En los atrios de nuestro Dios florecerán, aún en la vejez fructificarán, estarán vigorosos, verdes, para anunciar que Jehová mi fortaleza es recto y que en él no hay injusticia. ¡Qué bueno! Amado Padre Celestial que está en gloria, en esta hermosa vía tarde, Señor, venimos delante de su presencia, oh Dios eterno, pidiéndole, Señor, perdón primeramente, oh Dios eterno, reconciliándonos con usted, Señor. Sabemos que con ver, con oír y con hablar, Señor, pecamos, desobedecemos, Dios eterno, pero esta tarde nos presentamos delante de usted, Dios mío. Nos presentamos, Señor, delante de usted para darle la alabanza, la honra y la gloria, Señor. Gracias, Señor. Gracias por este hermoso día que usted nos ha permitido, Dios. Gracias, Señor. Le adoramos, le alabamos, le bendecimos por cuanto usted nos ha dado la oportunidad de estar un miércoles más acá, Señor. Gracias, Señor Jesús. Gracias, Cristo de poder. Gracias por la grande oportunidad que usted nos ha dado, Dios eterno. Un miércoles más, Dios mío, bendice todos nuestros radio oyentes, Señor, todos nuestros radio escuchas, oh Dios eterno, aleluya, todos los que nos siguen, Señor, a través de la radio, Dios todopoderoso, gracias, Señor, por mis hermanos que usted ha puesto ahí, por los niños, Señor, por los ancianos, Padre Celestial, clamamos una palabra de respuesta para cada uno, Señor, todo aquel que ha puesto su petición de oración, Dios mío, clamamos, mi Dios eterno, pidiendo que sea usted quien conteste cada súplica, cada petición. Dios de los cielos, lo suplicamos en el nombre de Cristo Jesús, por quien le damos la gracia, Dios eterno, y pedimos su bendición, Señor, de principio a fin, este programa, Señor, todo lo que hagamos, Señor, lo hagamos, Señor, para, oh Dios mío, para agradarle, Señor, que todo lo que hagamos, Señor, lo hagamos bajo la dirección suya, Dios eterno, lo suplicamos, lo pedimos, Señor, en el nombre de Cristo Jesús, Señor, el tiempo de las alabanzas, los saludos, la palabra, Dios eterno, esta palabra, vea que tenemos esta tarde, Dios mío, aleluya, Señor, gracias, y así ponemos, Señor, cada petición de oración, Dios mío, cada respuesta, oh Dios mío, aleluya, petición, Dios mío, por sanidad, por liberación, Dios eterno, aleluya, Señor, oh sí, Cristo bendito, por salud, mi Dios eterno, aleluya, en tus manos ponemos, Señor, gracias, Señor, por mi hermano, Señor, quien testificaba, Dios eterno, el día de ayer, Dios mío, que ya se encuentra mejor, Dios eterno, gracias, Señor, por la nietecita, Señor, por la sobrina, oh Dios mío, por la nuera de mi hermana, que también testificaba que ya se encuentran fuera de peligro, Dios eterno, clamamos, Señor, por este varón, Dios eterno, que está allá en ese hospital de San Salvador, Dios mío, aleluya, Señor, que está, oh Dios mío, allí, oh Dios amado, en un, pudiéramos decir, en un estado delicado, Dios eterno, aleluya, sácalo, Señor, por favor, Dios mío, de esa, oh Dios mío, sala de emergencia, Dios eterno, en el nombre de Jesús, Padre Celestial, clamamos, Señor, sanidad, clamamos, Señor, respuesta de parte de usted, Dios mío, aleluya, porque sabemos que el tiempo es un milagro, Señor, no se ha terminado, así es que ponemos todo en sus manos, Señor, en sus manos, dejamos cada petición de oración, cada, oh Dios mío, clamor, Dios mío, aleluya, Señor, gracias, Cristo Jesús, aleluya, Señor, gracias, Dios todopoderoso, gracias, mi Rey amado, aleluya, amén y amén. Bien, agradecemos a Dios, hermano, por cuanto Él nos da la oportunidad de estar un miércoles más y queremos agradecerle a todos nuestros hermanos. Qué bueno, qué bendición. Gracias por nuestros hermanos que acá nos siguen escribiendo. Gracias, hermanos. Gracias por esa muestra de cariño, por esa muestra de amor hacia nosotros. Gracias, gracias, hermanos. Así nos vamos a quedar con unas hermosas alabanzas.

Amén, qué bueno hermanos, qué bueno que estamos de nuevo ya acá. Agradecemos a Dios por cuanto Él nos sigue ayudando, nos sigue sacando adelante en triunfo y en victoria. Qué bueno hermanos, esta tarde pues por acá tenemos unos mensajitos que nos llegaron y queremos pues darles lectura. Así es que queremos decirle de que nos sentimos hermanos altamente agradecido, ¿verdad? Dios bendiga, hermano Nahum Peñate. Bendiciones, allí se encuentra en sus labores. Qué bueno, allí por Santa Ana. Qué bueno, así es que es una bendición saludarle. Dios bendiga también a su amada esposa, ya en Caserío Los Peñates. Bendiciones, ¿verdad? Bendiciones, ya que desde anoche, pues él estaba escribiéndome allí. Qué bueno, así es que. Me alegro, hermano, de saber, y por acá tenemos un mensajito, dice Dios le bendiga, hermano, tenga un cordial saludo, y familia, me saluda a toda mi familia, especialmente a mi madre, y a la familia Castro Hernández, y a la familia Carranza Morán, y me complace con una alabanza, no sé si la tiene, claro que allí está, ¿verdad? Qué bueno. Vea, yo vi descender a Cristo, qué bendición. Así es que gracias, hermana, gracias, gracias, hermana Araceli Castro, desde Ochuxe arriba. Así es que es una bendición el poder recibir sus saludos. Por acá también tenemos a hermano Marcial, vea, qué bueno. Así es que por acá nos está escribiendo hermano Marcial. Si Dios le bendiga, hermano Ernesto, espero se. Estamos pendientes de su hermoso programa. Un saludo para usted y toda su familia, para mis hijos, mi esposa, mis nietecitos, mis nietas. Un saludo para el grupo de oración y a todos los que escuchan su hermoso programa. Me complace con la alabanza. Búscame bendiciones, hermano. Gracias, hermano Marcial, allí en Cantón Potrerillos de La Laguna, qué bueno. Sí, por acá teníamos también un audio de hermana Maribel Chamul. Dios bendiga a hermana Maribel, su amado esposo, hermano Sifredo Galindo y toda su familia allí en Ochuxe arriba. Me cuenta la hermana que son fieles oyentes de este programa. Gracias, hermana, gracias, gracias por su audio, por aquí lo escuchamos, qué bueno, ya le complacimos con su alabanza. Y por acá tenemos también otro mensajito de hermano Mario Dueñas, vea, otro fiel oyente, mi hermano, también hermana Elizabeth, qué bueno, por acá se está reportando hermana Elizabeth desde Ciudad Real, dice hermano Mario Dueñas del Cantón Las Cruces. Dios me lo bendiga, hermano Luisito. Aquí estamos ya listos un miércoles más en compañía de mi querida esposa, esperando su lindo y bendecido programa. Me saluda a hermana Dorita López. Hermana Dorita López, ella nos sintoniza en Cantón Llano, Doña María, Aguachapán. Y a mi hermana Adelita Tobar, dice ella, nos sintoniza allá en Cantón El Junquillo, un cantón muy bonito. Muchas saludes para su querida madrecita. Claro que sí, ella nos sintoniza allí en Chalchuapa, allí abajito del mercado, allí nos sintoniza. Y dice, y toda su amada familia. Y su linda audiencia, un fuerte abrazo a la distancia, que Dios me lo bendiga grande y poderosamente. Gracias, hermano Mario, qué bueno. Queremos testificar, ¿verdad? Hermano Mario, pues el miércoles pasado se encontraba muy mal de salud, y qué bueno, hermano, aquí estuvimos orando por usted, y qué bueno, el día de ayer mi hermano decía que ya se siente al 99%. qué bueno, gracias hermano, gracias por estar allí. De ahí por acá también teníamos un testimonio de hermana Adelita Tobar, que también ella nos testificaba de su nietecita, que ya está bien recuperada. Qué bueno, gracias, gracias, gracias por sus testimonios. Y por acá tenemos otro mensajito también
de Ochuxe, arriba. Dice: buenas tardes, hermano, Dios lo bendiga. Saludos y bendiciones a todos los fieles oyentes de su lindo programa. Saludos especiales a Yesenia Arévalo, a Francisca Azama. Dice: nos puede hacer el favor de complacernos con la alabanza Sol de Justicia. Gracias, hermano, que Dios lo bendiga. Ella es mi estimada hermana Jenny Arévalo. Dios bendiga también a hermana Paquita Azama, ¿verdad? Qué bueno, ¿verdad? Qué bueno, por ahí estuvimos visitando la vez pasada, ¿verdad? Que fuimos allá al cantón Ochuxe arriba. Fue un enorme privilegio. Sentí que el día fue como de una hora, ¿verdad? Como de una hora sentí que fue el día. Sentí que no dio lo suficiente ese día. Qué bueno, así es que bendiciones a familia Azamas allá en Ochuxe arriba. Y también por acá tenemos otro mensajito. Lo vamos a buscar bien el mensajito. Por acá lo encontramos. Dice: Dios le bendiga, hermano Luis, ya en sintonía de su programa. Dice: bendecido programa, Dios lo bendiga a su amada esposa y a toda su familia. Ella es hermana Elizabeth Campos de Ciudad Real. Gracias, amados hermanos. Y por aquí estamos saludando a hermano Gustavo Vargas también. Vea, hermano Gustavo Vargas, él nos sintoniza allí en Chalchuapa, a un costado del Hospital Nacional de Chalchuapa. Mi hermano es un fiel oyente de este programa y de Radio Pastor. Amén, qué bueno. Y también queremos por aquí, ya nos comprometimos el miércoles pasado a saludar a todos los que pudiéramos este día, ahí lo vamos a hacer porque lo prometimos. Dios bendiga a familia Hernández allí en Potreríos de La Laguna, ¿verdad? Dios bendiga a toda la familia Hernández, ¿verdad? Hermana Julita Hernández, todos sus hijos, sus nietos, sus nueras y todos los que conforman su familia. Y también allí, ¿verdad? En Caserillo Hernández, también bendiciones. Damos gracias a Dios por cuanto Él nos permite la oportunidad de poder saludar, ¿verdad? A toda esa linda audiencia allí de mi cantón, ¿verdad? Ese es mi cantón, allí en Caserillo Los Linares. Bendiciones a todos los hermanos y los hijos, ¿verdad? Mi hermano García Fuentes, él nos sintoniza allí cerca de Caserillo Los Linares. Así es que gracias por estar allí en sintonía, ¿verdad? Familia Castro allá en Ochuxe arriba, familia Saldaña, familia Moya, familia Molina, allí en Ochuxe arriba. Qué bueno, queremos saludar a familia Morán, allí en Flor Amarilla arriba, familia Chamul también. Bendiciones, ¿verdad? Bendiciones, familia Lapa, allá en Cantón Palo de Campana, familia Ramos, allí en El Mirador. Familia Méndez Arévalo, ahí en Tierras Baratas, Santa Ana. Qué bueno, es una bendición el poder saludar. Familia Pérez, ¿verdad? Familia Pérez Olmedo, allá en Primaverita, ¿verdad? Dios bendiga a hermana Angélica, hermano Pedro. Qué bueno, Dios bendiga también a hermana Vilma Jordán, ¿verdad? Allá en carretera a Candelaria. Dios bendiga a hermana Mirna Álvarez, a hermano Selvin Arévalo. Bendiciones, ¿verdad? Bendiciones también para familia Hernández, hermana Roxana Hernández, sus hijas, su esposo, su madrecita allí en Chalchuapa. Es una bendición el poder saludarles, ¿verdad? Poder saludarles. Y también a familia Aquino allí en carretera a Chalchuapa, familia Rosales allí en Primavera. Bendiciones, ¿verdad? También familia Tobar Esquivel allí en Cantón El Junquillo. Dios bendiga a hermana Ena Esquivel. Bendiciones a mi hermana, ¿verdad? Así es que qué bueno es
poderles estar saludando esta tarde. Dios bendiga familia Castro allí en Santa Ana, ¿verdad? Es una bendición. Familia Cabrera allí en Chalchuapa, familia Magaña en Santana y en Coatepeque, familia Cristales allí en Cantón Palo de Campana, hermana Telma, ¿verdad? Hermana Telma, a sus dos hijos, a Sarita y a su hijo. Es una bendición el poder saludarles, ¿verdad? Llegar hasta su cantón, ¿verdad? Hasta su cantón Palo de Campana, hermana Adelita Tobar, a hermana Lidia Castillo, hermano Manuelito Conde allí en Aguachapán, hermano Manuelito Conde allí en Aguachapán, hermano Mario Ramírez allí en Santa Ana, hermana Marillita Tobar, bendiciones, bendiciones, qué bueno, hermana Juana Bonito, hermanas Silvia Castro, ¿verdad? Hermano Alfonso Gómez allí en Aguachapán, hermana Alba Ramírez allí en Palo de Campana, bendiciones para la familia Bonilla, hermana Carmen López allí en Aguachapán, es una bendición el poder saludarle a la hermana Cristina, y así a todos, hermana Esther Bustillo, hermana Flor Linares, ahí en San Sebastián Salitrillo. Por acá me pedían que saludáramos a hermana Dominga, allí en Cantón Galeano, es una fiel oyente. Qué bueno, así es que bendiciones, ¿verdad? Bendiciones a hermana Marillita también allí en El Bambú, Chalchuapa. Así es que bendiciones a todos nuestros hermanos y hermanas. Es una bendición el poder estar llegando hasta sus hogares y poder saludarles, ya poder saludarles, hermano, porque sabemos de que es nuestro Dios quien nos da la oportunidad de poder estar llegando hasta sus humildes casas, hasta sus humildes caserillos y cantones, ¿verdad? Dios bendiga también a mi hermano Víctor Guevara, que es un fiel oyente también, ¿verdad? Él nos sintoniza allí en su trabajo. Gracias, ¿verdad? Gracias por estar allí siempre en sintonía de este hermoso programa. Gracias, gracias a todos los niños, porque sabemos que este programa pues es escuchado también por niños. Ya tenemos unos fieles oyentes allí también, ¿verdad? Que hay algunos que nos mandan saludos. Qué bueno, qué bendición, ¿verdad? No sé por qué será, pero los niños pues son de grande bendición, ¿verdad? Por allí tenemos una fiel oyente allí en Potreríos de la Laguna, que ya me invitó hasta su graduación, ¿verdad? Así es que vamos a ver cómo hacemos, ¿verdad? Quisiéramos ir, pero no podemos, ¿verdad? Este año pues no tenemos permiso de salir, ¿verdad? Porque salimos casi a principio de este año. Pero es una bendición, ¿verdad? Saber que los niños, con todo ese entusiasmo, ellos sacan energía y nos inspiran y nos alegran el día, por muy pesado que esté el día, ¿verdad? Así es que qué bueno, ¿verdad? Qué bueno. Así saludamos al grupo de oración, ¿verdad? El grupo de oración sembrando la buena semilla. Y por acá tenemos otro mensajito que nos acaba de llegar de hermano Gustavo Vargas, dice: gracias, hermano Luis, gracias por el saludo que me acaba de hacer. Aquí estoy siempre en sintonía de su tan bonito programa, dice, no me lo pierdo todos los miércoles. Atentamente, hermano Gustavo Vargas. Qué bueno, gracias, hermano Gustavo, gracias por estar allí siempre en sintonía, siempre en sintonía. Y por acá tenemos el mensajito de hermana Yesenia de Pérez, dice: Dios le bendiga, hermano Ernesto, un saludo para usted y su familia, y para familia Pérez, y me pone la alabanza, búscame, bendiciones, Dios le bendiga, gracias, gracias, gracias. Por acá me preguntan cuándo voy a ir otra vez al Salvador, vea, y pues quisiéramos ir a final de año, ¿verdad? Pero no sabemos, ¿verdad? Pero
cuando Dios nos permita ir por allí, estaremos. Dios bendiga también a mi madre, que por acá me está mandando un audio también, mi madre. Gracias, querida madre, gracias por estar allí siempre apoyándonos y saludándonos. Vea, gracias. Y queremos decirles que continuamos, ¿verdad? Tenemos otras alabanzas pendientes que nos han sido solicitadas y vamos a continuar complaciendo a nuestros hermanos. Y nos quedamos con otras hermosas alabanzas.

0: Amén. Qué bueno, ya hemos escuchado hermosas alabanzas. Estamos allí escuchando en los negocios de mi Rey. Qué bueno, hermano, es estar en los negocios de nuestro Rey. Vea. En los negocios de nuestro Rey. Qué bueno, hermano, cuando nosotros le servimos a Dios desinteresadamente, ¿verdad? Cuando usted lo hace con todo el corazón, mi estimado hermano, mi estimada hermana, cuando usted le sirve a Dios sin interés, ¿verdad? Como decir, Señor, si tú me das salud, yo te voy a servir. Señor, si tú me das trabajo, yo te voy a servir. Qué bueno es cuando nosotros podemos servirle a Dios, ¿verdad? Sea que haya trabajo, sea que no haya trabajo, y allí es cuando Dios pues ve nuestra fidelidad, que le servimos a Dios, ¿verdad? Quizás a veces muy cansaditos. Por acá un hermano me decía, hermano, vengo de dar la milpita, voy cansadito, pero voy a escuchar el programa. Mire qué bendición, no, créame que eso es de grande bendición, saber, hermano, de que podemos, vean, aunque sea cansaditos, porque yo le digo, a veces he venido ya quizás a unos 5 minutos, vea, de que comience el programa, tal vez el tráfico, vea, bien pesado, y por ahí venimos y ya casi, verdad, ya casi comenzando el programa. Han habido oportunidades que le he dicho a mi hermano locutor, hermano, inicie el programa con alabanzas, y al rato yo le llamo, ¿verdad? Pero qué bueno que tenemos unos locutores calidad, pudiéramos decir, ¿verdad? Dios bendiga, hermano Elías, hermana Dianita, hermana Jacqueline, ¿verdad? Y todos los que conforman esta hermosa radio, ¿verdad? Así es que agradecemos, ¿verdad? Agradecemos a todos los oyentes también, ¿verdad? Porque yo veo que hay quienes están allí pendiente, pendiente, ¿verdad? Así es que qué bueno. Por aquí estábamos complaciendo a una hermana, ¿verdad? En los negocios de mi Rey. Qué bueno, qué bueno, qué linda alabanza, ¿verdad? Y también por acá, ¿verdad? Estábamos complaciendo con Gloria Sin Fin, ¿verdad? Hay varios hermanos pues que nos piden la alabanza, ¿verdad? Gloria Sin Fin. Y qué bueno, hermano, qué bueno. Es una bendición, hermano. Dios bendiga también familia Vinuesa allí en Cantón Loma Alta, ¿verdad? Es una bendición. Familia Fuentes también allí en Loma Alta, ¿verdad? Qué bueno. Familia Peñate también allí en Caserío Peñate. Dios bendiga a la madrecita de nuestro hermano y amigo, ¿verdad? Rodrigo Peñate, ahí hermana Julia Peñate, allí cerca de la iglesia La Hermosa. Qué bueno, así es que es de gran bendición el poder estar llegando hasta sus hogares, poder estar llegando, ¿verdad? Aunque sea con por medio de este aparato, pudiéramos decir, estar llegando hasta allí. Bien, esta tarde sabemos que a veces los minutos pues van rapidito, ¿verdad? Tenemos como 20 minutos ahorita y vamos a invitarles a que leamos la palabra del Señor, ¿verdad? Les invitamos a que podamos abrir la Biblia, ¿verdad? La Biblia. Vamos a buscar un texto muy bien conocido, ¿verdad? Un texto muy bien conocido, el cual se encuentra en Isaías, ¿verdad? Isaías 55:6. Isaías 55:6. Vamos a estar leyendo para honra y gloria de el Señor. Dice la palabra de Dios así como está escrita, ¿verdad? Isaías 55:6 dice: buscad a Jehová mientras pueda ser hallado, llamadle entre tanto que está cercano, dice. Deje el impío su camino y el hombre inicuo sus pensamientos, y vuélvase a Jehová, el cual...
1: Así, duele esto, pero a veces 5 minutos para buscar a Dios no los tenemos, ¿vea? Pero qué bueno cuando nosotros buscamos a Dios, ¿verdad? Yo puedo decirle, quizás a veces el afán, yo soy padre de familia, quizás el afán por llevar el sustento a nuestra familia, hermanos, a veces de repente, ay, es que me dormí, me levanto y me preparo, me alisto y me voy al trabajo porque tenemos horario para entrar a trabajar. Pero qué maravilloso es, hermano, que ahí usted en el camino, usted puede ir buscando a Dios. En el camino usted puede ir orando. En el trabajo usted puede estar orando porque trabajamos a veces con los pies o con las manos, ¿verdad? Pero allí nosotros podemos estar buscando a nuestro Señor y Salvador Jesucristo.

Cristo. Qué bueno, ¿eh? Qué bueno que nosotros le busquemos, qué bueno que en una de esas grandes decisiones que nosotros tomemos sea esa, buscar a Jehová, ¿verdad? Y dice, vuélvase, vuélvase. Seguramente volverse es cambiar de dirección, ¿verdad? Vuélvase, cambiar de dirección, dar un giro de 90 o de 45 a 180 grados, ¿verdad? Seguramente, ¿verdad? Seguramente nosotros, ¿verdad? Tenemos que decir, no, por aquí no voy a lo correcto, ¿verdad? Debemos de revisar nuestras acciones y tomar una sola decisión, ¿verdad? De acercarnos más a Dios, ¿verdad? No de alejarnos, sino de acercarnos, porque siempre a veces nosotros, hermanos, somos sordos, ¿verdad? Somos sordos. Ah, ¿qué me dijo? Alejarme. Porque a nosotros a veces se nos tiene que hablar al contrario. ¿Qué fue lo que me dijiste? Así. Que te acercaras a Dios. Ah, que me alejara. No, seguramente nosotros tenemos que tener despierto ese oído y tomar una sola decisión, ¿verdad? Una sola decisión y decir, hoy este mes voy a hacer esto y lo voy a hacer y lo voy a lograr. Si se ha alejado de Dios, diga usted, hoy este mes me voy a acercar más a Dios. Y qué bueno para aquellos que han dejado el camino de Dios, porque cuando dice vuélvase, ya, decir, bueno, hoy es un día de salvación, hombre, me voy a volver a Dios, porque a veces solamente se trata de tomar una decisión, ¿ya? En cierta oportunidad me dice un compañero de trabajo, mire, fíjese que mi compañera de vida le gustaba mucho fumar. Ah, de veras, le digo. Sí, le gustaba mucho fumar y dice que le dijo, he pensado algo, toma una decisión. O dejas de fumar o me voy de la casa. Te dejo una semana, dice que le dijo, te dejo una semana. Dejas de fumar porque a mí no me gusta, ya no me gusta el vicio del tabaco. Dejas de fumar o me voy de la casa. Y me cuenta el amigo, ¿verdad? Que dice que le dijo, lo voy a pensar, pero en ese lo voy a pensar, dice que tomó la decisión definitiva de dejar el tabaco. Y están bien jóvenes, ¿verdad? Están bien jóvenes los dos. Y dice que le dijo, ¿qué decisión has tomado? Pues tú estás viendo la decisión que yo he tomado. Llevo ya 3 meses, dice que le dijo, y tú me dijiste una semana y yo llevo 3 meses ya. Hasta iba contando los días. Y qué bueno, ¿verdad? Me dice, mire, hoy ya no se fuma ni un tan solo tabaco. Y yo le digo, mire, qué bueno es Dios que puso eso en usted, le digo yo, ¿verdad? Que puso eso en usted, que ella tomara una decisión. Y qué bueno, estoy poniendo este ejemplo, hermano, porque a veces nosotros decimos que hay cosas que cuestan. Hay cosas que cuestan. Sí, porque a veces los vicios, hermano, los vicios son tremendos. Los vicios cuesta dejarlos, pero qué bueno que el hombre diga, bueno, hoy voy a dejar este camino que no me trae nada bueno y voy a buscar a Dios, vea, el llamamiento al final, vea, buscar. Llamarle, dejar, volverse, son decisiones que traen grandes bendiciones. De ahí esta tarde invitamos a los amigos que tomen una sola decisión, ahora que todavía hay tiempo, ahora que todavía Dios le permite tener vida, y mientras hay vida, hay esperanza. Así es que esta tarde pues ha sido de bendición el poder haber compartido esta palabra, ¿verdad? De tomar esa decisión, ¿verdad? Esa decisión, esas decisiones que aseguran bendiciones, y el estar en el camino de Dios es una gran bendición asegurada. Así es que, hermanos,
Gracias, hermanos y amigos. Les decimos gracias por habernos prestado su atención y será hasta el próximo miércoles, si Dios lo permite. Aquí estaremos nuevamente. Les invitamos siempre a que nos escriban allí. Si usted quiere escribirnos antes del programa, pues usted puede escribirnos durante el día, usted puede escribirnos un día antes, usted puede escribirnos. Aquí estamos para aceptarle su mensajito. Dios bendiga a todos. Feliz tarde, feliz noche. Dios les bendiga a todos.

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trabajamos y nos esforzamos? ¿Por qué hemos puesto nuestra esperanza en el Dios vivo, que es el Salvador de todos los hombres, especialmente de los creyentes? Paz de Cristo, amados hermanos, bienvenidos. Nueva edición de su programa, Esto es Puerto de Dios y no de Hombre, cuando son las 8:30 de las 7:30 de la noche, perdón. De esta noche de día miércoles, el Dios poderoso nos concede vida, oportunidad maravillosa. Muchos pudimos ir a los quehaceres de nuestro trabajo, muchos volvimos a casa con bien y eso es una bendición tremenda. Otros en casa durante todo el día, también ahí el Señor les guardó, Dios les bendiga. Aquellos que fueron a la casa de oración, también a gozarse con los que se gozan. Dios derrame bendiciones sobre todos los oyentes en esta hora de la noche. Dios les bendiga. Acá iniciamos nueva edición porque, amados hermanos, no debemos cansarnos de hacer el bien. Publicar el nombre de Jesús para salvación es el bien que ahora nosotros podemos hacer. Y le invito a que vayamos en oración al trono de Cristo, que agradezcamos por ese día precioso que el Señor nos ha permitido, nuestros quehaceres, nuestras ocupaciones. Y ahora, al caer la noche, podemos agradecerle a nuestro Dios. Decimos en el nombre de Jesús, Padre bueno, Padre eterno. Gracias, Cristo bendito. Gracias, gracias, mi Señor. Oh, Dios amado. Oh, Dios maravilloso eres, Jesús bendito. Gracias, Señor, por la oportunidad. Oh, tan bonita oportunidad de dirigir programa, Señor. Oh, Dios mío, ruego que tú bendigas a cada uno de mis hermanos oyentes. Allá, Señor, aquellos que a través de señal abierta de radio, plataformas digitales, Dios mío, pueden estar escuchando. Voz de Dios y no de hombre. Ruego, Señor, les bendigas. Estos minutos, Señor, transfórmalos tú en una especial bendición en esta noche. Cada canto, Dios mío, traiga un mensaje que vivifique nuestro espíritu. La reflexión de tu palabra, Señor, también nos anime siempre a seguir avanzando y seguir adelante. En tu nombre glorioso, Jesús, también pongo en tus manos nuestras vidas. Hermano Giovanni, Señor, que está siempre dispuesto, Dios mío, a dirigir programa. Bendícele, Señor, bendícele de manera especial. En cabina de radio, Dios mío, a cada uno del staff, Señor Jesucristo, bendíceles también de manera grande. Tú, Señor, que haces nuevas todas las cosas, te pido que tu nueva misericordia nos acompañe en estos minutos. En el nombre tuyo, en el nombre de Jesús. Amén y amén.

Bendito sea Jesús, hombres esforzados, hombres de valor. Bendito sea Dios, bendiga Dios a aquellos hombres que siempre están dispuestos a llevar el Evangelio a toda costa, ¿verdad? A las criaturas, a los oyentes. Dios les bendiga de manera muy especial. Amados hermanos, venimos de un precioso culto. El Señor nos ha movido con su Espíritu Santo, ha estremecido nuestro cuerpo. Bendiga Dios a todos los hermanitos que han estado allí en la iglesia, ¿verdad? En nuestro campo blanco, en Colonia La Gloria, específicamente en el pasaje Las Acacias y la esquina de la calle principal, ¿verdad? Dios les bendiga de manera especial. Ahí nos hemos gozado en la presencia del Dios Todopoderoso. Bendiga Dios de manera grande, ¿verdad? A mis hermanas, a mis hermanos que estamos ahí. Y ahora, amados hermanos, quizá ya están en sus casitas, ¿verdad? Dios les bendiga. Aquellos hermanos que están siempre pendientes de programa, ¿verdad? Y no solo eso, sino que también están fielmente colaborando para nuestras transmisiones, ¿verdad? Dios les bendiga, ya que con su ofrenda económica seguimos siempre adelante. Quiero saludar, ¿verdad?, a nuestro hermano Pablo Jordán, que siempre está ahí, ¿verdad?, fielmente colaborando, ¿verdad?, al igual que su hermano, nuestro hermano Gerson Jordán, amados hermanos, que siempre está ahí también muy, muy constante, ¿verdad?, en la ofrenda para radio. Nuestra hermana Luisa de Mendoza, amados hermanos, también, ¿verdad?, Dios me la bendiga. Ya hace algún tiempo nuestra hermana también está ahí en las filas de los fieles colaboradores, ¿verdad? Dios me la bendiga. Hermana Elena de Cabrera, amados hermanos, también fiel colaboradora, amados hermanos, ¿sabe? Hermana Elena de repente me dice: hermano, no sé cómo estoy, me dice, porque a veces ella se siente en deuda, hermanos, pero el Señor le ayuda, ¿verdad? Y sigue adelante nuestra hermanita. Dios bendiga a mi hermana Elena de Cabrera de manera muy especial también. Mi hermana Beatriz de Román también es muy colaboradora para nuestras transmisiones, hermanos, para nuestro programa de radio, ¿verdad? Dios lo bendiga siempre. Amados hermanos, ahí también quiero bendecir la vida de muchos de nuestros hermanos que siguen escuchando, ¿verdad?, nuestros programas en Facebook, en radio también, en internet. Que Dios les bendiga siempre a nuestros hermanos. Entre los fieles colaboradores, si se me queda alguno, pues va a dispensarme, pero creo que los más fieles son estos, ¿verdad? Hermano Pablo, hermano Gerson, hermana Luisa, hermana Elena y la hermana Beatriz Román. De ahí habrán otros colaboradores, amados hermanos, pero Dios, son más ocasionales, ¿verdad? Dios les bendiga a nuestros hermanos. Bendigo la vida también de nuestro hermano Adán Solís ahí en Aromaico, ¿verdad? Dios lo bendiga. Mi hermana Delfina Galán también, Dios la bendiga, nuestra hermana Delfina, de manera muy especial también. Amados hermanos, pues seguimos en victoria, porque si hacemos cuentas, hermanos, ya tenemos alrededor de 13, de 14 años, hermanos, de servos de Dios y no de hombre. Y eso es especial, amados hermanos. Cuando inició Radio Pastor, pues ya algunos años habían transmitido, ¿verdad?, Voz de Dios sino de hombre, mi padre y algunos hermanos y hermanas de la iglesia, ¿verdad?, ya habían transmitido Voz de Dios sino de hombre desde otras emisoras, amados hermanos. Y la verdad que me siento muy contento de poder continuar, ¿verdad?, con este programa, que sé que es de mucha bendición, amados hermanos, porque es de bendición para mi vida. Y yo sé que también para la vida de nuestros hermanos es de mucha bendición. Hay testimonios, hermanos, donde Dios ha hecho obras bonitas, hermanos, obras especiales a través de la oración en este lugar, a través de un canto, hermanos, o hemos escuchado testimonios de cómo Dios obra en la vida de nuestros hermanos oyentes. Y eso, hermanos, como les digo antes, eso es muy, muy especial. Amados hermanos, ya teníamos una llamada telefónica, amados hermanos, en esta noche, ¿verdad?, por nuestra hermana Camila Román. Nos llamaba nuestra hermana Camila y pues ella hacía un par de saludos, ¿verdad? Dios bendiga a nuestra hermana Camila Román. Envía muchos saludos para la hermana Abigail de Polanco, ¿verdad? Hermano Steven, Dios bendiga a nuestros hermanos, ¿verdad? De manera muy especial. También hermana Camila Román, había muchos saludos para la hermana Cristina Cruz, estrella en Caserío Los Gómez. Bendiga a Dios a nuestra hermana Cristina Cruz también. Que el Señor ponga su mano poderosa en su cuerpo y que mi hermana esté bastante aliviada, ¿verdad? Que esté bastante bien, bendito sea el Señor. Mi hermana Beatriz Román y mi hermana Sofía Román también son saludados de parte de su hermana Camila Román. Que Dios les bendiga. Nuestra hermana Camila nos pedía el canto Los Trigales. Que el Señor bendiga a nuestros hermanos que siempre están ahí, ¿verdad?, sintonizándonos y pidiendo nuestros cantos, que sé, hermanos, que son de mucha, mucha bendición. Vamos a escuchar este canto de Los Trigales, hermanos. No nos cambie, porque ya volvemos con más de Voz de Dios y no de hombre.

0: Bendito sea Jesús. Amados hermanos, bonitos cantos. Yo crecí, amados hermanos, escuchando a mi padre cantar este canto y es una bendición, hermano, escuchar este canto. Creo también es de las primeras alabanzas que cantaba uno de mis hermanos, ¿verdad? El pastor Carlos Villalta era muy, muy pequeño, muy, muy, era un niño todavía y ya cantaba Los Trigales, hermano. Dios hace cosas bonitas en las familias cuando los padres, ¿verdad?, tratan la manera de instruir a sus hijos. Créanme que Dios hace cosas especiales en la vida de estas familias. Hermano René Mendoza dice presente también con un saludo. Envía muchas bendiciones para la familia Villalta, para mi esposa, para mi hijo, para el hermano Benjamín Villalta, gloria al Señor. También saluda al hermano Ulises Villalta y a su esposa, al hermano pastor Carlos Villalta y a su familia, al hermano Giovanni Cabrera, que está con nosotros también. Dios lo bendiga. Ahí me envía el saludo al hermano René Mendoza y pues también le manda palabras de fortaleza, ¿verdad?, y consuelo al hermano Israel Esquivel, ya que este día, ¿verdad?, él ha perdido a una de sus tías. Así es de que nuestro hermano Israel Esquivel puede encontrar fortaleza en los brazos de Cristo. Y mi hermano René Mendoza, ¿verdad?, envía muchas, muchas palabras de fortaleza y consuelo para nuestro hermano Israel Esquivel. Nuestro hermano René también nos pedía el canto Cuando termine mi carrera en este mundo. Lo vamos a sintonizar después de palabras de mensaje, amados hermanos. Hermana Gloria de Guerra también dice presente. Bendiga a Dios a mi hermana Gloria de Guerra. Me alegra mucho poder escucharle, ¿verdad? Bendiga Dios a su esposo también, a nuestro hermano Gabriel Guerra, gloria al Señor. Pues mi hermana Gloria de Guerra envía muchas bendiciones y saludos, ¿verdad?, para toda la familia y la congregación, ¿verdad? Dios bendiga a mi hermana Gloria, que está siempre saludando a nuestros hermanitos. De manera especial dice saludos para el hermano Rigoberto Pinto, que haya estado mi hermano Rigoberto muy pendiente, ¿verdad?, de la salud de nuestra hermana Gloria de Guerra. Así de que bendiciones para mi hermano Rigoberto, para su esposa, la hermana Ana Panameño. Que Dios les bendiga de manera muy especial, porque esas oraciones, hermano, han llegado al trono de Cristo y mi hermana se está recuperando bastante, bastante bien. Así de que vamos a seguir clamando, amados hermanos, para que nuestra hermana se recupere por completo. También envía muchas bendiciones y saludos para su esposo, para el hermano Gabriel. Dice que le ruega a Dios que siempre esté sanito, amados hermanos. Y esas peticiones son muy especiales, las que hacemos en favor de nuestros cónyuges. Son oraciones especiales. Es decir, que debemos orar, hermanos, para que el Señor guarde y proteja a nuestros cónyuges. Mi hermana Gloria hace esta petición al Señor y dice que siempre esté sanito y con ese ánimo para seguir siempre adelante. Son los saludos que tenemos hasta este momento, amados hermanos. En las redes no hay comentarios, hermano. Mi hermana Gloria de Luna ya tiene un comentario por acá. Dice: hermano, me puede llevar en sus oraciones por sanidad y vida. Bendiciones. Dios me la bendiga, hermana Gloria. En breve, después del mensaje, vamos a estar en oración. Y por supuesto que sí, hermana Gloria, vamos a estar haciendo oración también por la sanidad que necesitamos en su cuerpo. Amados hermanos, estos son los primeros saludos y los cantos. Ahora pues vamos a cederle el tiempo a nuestro hermano Giovanni Cabrera para que él continúe con la lectura de la palabra, ¿verdad?, y el mensaje que Dios tiene para nuestra vida. Hermano Giovanni, Dios lo bendiga.
1: Amén, amén. Que la paz de Cristo, amados hermanos, sea con cada uno en esta preciosa noche. Pues es un privilegio, hermanos, muy especial el que podemos tener de parte de Dios poder estar acá en cabinas de radio en esta hermosa noche. Deseamos siempre, hermanos, que la bendición de Dios pueda llegar hasta cada uno de sus hogares o hasta donde usted se encuentre en este momento, que Dios siempre pueda bendecirle de una manera muy especial y pueda guardar sus vidas. Así, amados hermanos, también pues mi deseo es saludar a mis compañeros de trabajo que en muchas ocasiones, hermanos, me han mencionado pues que también han estado escuchando programa Voz de Dios y no de hombre. Y eso es algo especial, amados hermanos, porque la palabra de Dios se sigue predicando y sigue llegando a las vidas que están necesitando del poder de Dios. Así que, hermanos, en este momento pues vamos a ir a la palabra de Dios, esperando que sea Dios quien hable a nuestras vidas de manera muy especial. Para ello pues vamos a ir al libro de 1 Timoteo, su capítulo 4, y vamos a buscar ahí el versículo 10. En el nombre poderoso de Jesús le damos lectura. Que por esto mismo trabajamos y sufrimos oprobios, porque esperamos en el Dios viviente, que es el Salvador de todos los hombres, mayormente de los que creen. Bendito sea el Señor, amados hermanos. Creo que la palabra de Dios, hermanos, siempre tiene un mensaje muy especial para nuestras vidas. Y eso es lo que cada día, amados hermanos, nos hace a nosotros seguir adelante. Lo que cada día, hermano, nos recuerda cómo debemos conducirnos cada uno de nosotros. Pero que en esta oportunidad, hermanos, encontramos a las palabras del apóstol Pablo, inspirado por Dios, hacia este joven Timoteo. Bendito sea el Señor, amados hermanos, que Dios tiene el cuidado de cada uno de nosotros. Bendito sea Jesús. Pablo, hermanos, instruyendo al joven Timoteo, porque no es fácil, hermanos, no es fácil el camino, no es fácil el evangelio que cada uno de nosotros llevamos, pero que siempre debemos recordar cada uno de nosotros, amados hermanos, que de nuestro lado está alguien que es poderoso. Con cada uno de nosotros, amados hermanos, hay un poder sobrenatural, que si para nosotros, hermanos, algo se puede volver difícil, nosotros debemos tener la fe puesta en Dios, porque para Él no hay nada imposible. Pablo, amados hermanos, un hombre que Dios trajo de aquel mundo lleno de maldad. Pablo, en su vida antigua, era un hombre malvado, un hombre perverso, que nosotros conocemos el testimonio de este varón a través de la palabra de Dios. Alguien que perseguía a la iglesia, alguien que maltrataba a la iglesia, que le daba muerte a los cristianos, porque no quería que estos varones siguieran predicando la verdad, siguieran predicando el evangelio que es para salvación. Porque hoy en día, amados hermanos, podrán haber muchas personas, podrán haber muchas doctrinas, pero debemos tener cuidado cada uno de nosotros. ¿Qué es lo que estamos escuchando? ¿Qué es lo que nosotros estamos permitiendo que entre a nuestro corazón? Porque solamente hay una doctrina que es para salvación. La gloria sea siempre para nuestro Señor Jesucristo. Y en esta oportunidad, Pablo, aconsejando a este joven, Pablo, que había vivido de una manera sufrida, podemos decirlo, en el evangelio del Señor, pero que no era motivo para que él estuviera desanimado, para que él estuviera triste. Al contrario, nosotros encontramos en la palabra de Dios que Pablo siempre estaba gozoso y que siempre estaba animando a los hermanos, siempre estaba animando a la iglesia a perseverar, a estar firmes en la doctrina que hemos creído, a la doctrina que hemos recibido de parte de Dios. Y en este momento Pablo está instruyendo a este joven, está instruyendo a Timoteo. Pablo sabía muy bien, amados hermanos, que el tiempo de su muerte se estaba llegando, que el tiempo de su partida se estaba llegando. Y por eso escribe esas palabras a Timoteo. Timoteo era un joven, pero que en su corazón nosotros encontramos, respaldado por la palabra de Dios, respaldado por esta escritura, que había un propósito muy especial en la vida de Timoteo. Y eso, amados hermanos, es algo digno de admirar. Eso es algo que encontramos respaldado por la palabra de Dios, respaldado por esta escritura, que había un propósito muy especial en la vida de Timoteo. Y eso, amados hermanos, es algo digno de admirar.

que Dios ha puesto en la obra del Señor. Dios bendiga la vida de nuestro pastor, porque podemos decir nosotros, hermanos, no es un trabajo fácil. Es un trabajo digno de admirar. Debe haber disposición en el corazón. Debe haber, amados hermanos, ese ánimo en todo momento. Que la circunstancia no sea motivo de que nuestro ánimo pueda cambiar. Y eso es algo muy difícil, amados hermanos, de comprender en el momento de la prueba, en el momento de la dificultad, en ese momento que estamos atribulados. Pero que cuando nuestro corazón, nuestra mente y todo nuestro ser está alineado con la presencia del Señor, no va a haber prueba que nos desanime, sino que vamos a estar, hermanos, con el propósito de seguir adelante en el camino del Señor. Por eso digo, en este momento, en esta hora, Dios bendiga la vida de nuestro pastor, Dios bendiga la vida de aquellos líderes que el Señor ha puesto para que estén guiando la obra, el rebaño del Señor. Y Dios bendiga también a aquellos jovencitos en los cuales Dios ha puesto un liderazgo muy especial. Muchas veces, hermanos, podemos ver que es fácil estar al frente dirigiendo cierto grupo de personas. Pero eso es lo que nosotros logramos ver, pero ya estar en la condición bajo un liderazgo no se vuelve fácil, amados hermanos. Pero sobre todas las cosas, es Dios quien da la capacidad, es Dios quien da la fuerza, es Dios quien da el entendimiento para poder hacer las cosas como a Dios le agradan, amados hermanos. Porque si nosotros empezamos a hacer las cosas a nuestra manera, vamos a salir mal delante de la presencia del Señor. Pero que acá nosotros encontramos el consejo del apóstol Pablo a la vida de Timoteo, que estaba a cargo en una iglesia en Éfeso. Y posiblemente muchas veces Timoteo se podía sentir abrumado, se podía sentir en aflicción, se podía sentir que no hallaba qué hacer ante las situaciones que se le presentaban, ante los problemas que muchas veces podían llegar a su vida. Pero sabemos todos, amados hermanos, que llegando a la presencia del Señor en oración, el Señor es quien nos guía cada día. El Señor es quien nos da la capacidad de poder solventar los problemas, de poder dar un consejo a la vida de aquel que está necesitándolo. Bendito sea el Señor. Y en Timoteo había esa disposición de estar sirviendo a nuestro Señor, de estar al frente de una obra. Y en este momento, como en el tiempo actual, nosotros podemos ver cuánta persona no está predicando, en cuántos lugares se han abierto puertas para poder rendir culto. Bendito sea el Señor. Pero en el versículo número 7 de este capítulo 4 que nosotros hemos leído, dice: desecha las fábulas profanas y de viejas, y ejercítate para la piedad. Este es un consejo que le está dando Pablo, inspirado por el Espíritu. Habrán muchas personas, hermano, que en este tiempo nos van a presentar un evangelio. Un evangelio diferente al que nos presenta la Escritura, al que nos presenta la Palabra de Dios. Porque el evangelio que nosotros hemos conocido a través de este libro precioso es un evangelio serio. Es un evangelio el cual nos dice que debemos apartarnos y alejarnos de las cosas de este mundo. Que aunque vivamos en este mundo, pero no pertenecemos a este mundo. Y por lo tanto no debemos actuar como los demás actúan, sino que debe haber una diferencia en nuestras vidas. Una diferencia física, pero también una diferencia espiritual. Un cambio que no viene del hombre, sino un cambio, amados hermanos y amigos, que viene de la misma presencia del Señor. Porque nosotros no somos capaces de cambiar por sí solos. Pero ahora que hemos conocido este evangelio de poder, ahora que hemos conocido el evangelio de Jesús, nosotros podemos decir con autoridad: hay un Dios que puede cambiar la vida del ser humano. Los deseos que antes a nosotros nos gobernaban,

han sido destruidos, han sido derribados, y ahora por misericordia de Dios nosotros podemos decir, somos guiados por la misericordia de Dios, somos guiados por los deseos que ahora Dios ha puesto en nuestras vidas para venir al camino del Señor y servirle a Él. Porque sabemos cada uno de nosotros, amados hermanos, que hay algo muy especial que nos espera en la vida espiritual. Bendito sea el Señor, porque nos dice el versículo 8, porque el ejercicio corporal para poco es provechoso, pero la piedad para todo aprovecha, pues tiene promesa de esta vida presente y de la venidera. Posiblemente habían personas que estaban enseñándole a los cristianos en este momento. ¿De qué manera podemos acercarnos a Dios? A través de requisitos puestos por los mismos hombres. Requisitos que muchas veces nosotros los buscamos a conveniencia, pero que no estamos haciendo verdaderamente la voluntad del Señor. No estamos siguiendo la ley y los mandamientos que ya han sido escritos en la palabra de Dios para nuestras vidas, para que podamos vivir un evangelio que nos conduzca hacia la vida eterna. Nos dice, el ejercicio corporal para poco es provechoso. O sea, en pocas palabras, aquellas personas que se ejercitan y constantemente están, muchos yendo a un gimnasio, muchos salen a caminar, muchos salen a correr, para poder tener un cuerpo físico en buenas condiciones. Pero esto dice la palabra de Dios, para poco es provechoso. Lo que nos aconseja la palabra de Dios es que debemos seguir la piedad, porque esto aprovecha para todo. ¿Qué significa? Debemos de seguir nosotros los mandamientos del Señor, vivir una vida piadosa, vivir una vida conforme a la voluntad de Dios, porque esto trae beneficio no solo para nuestra vida material, sino también para nuestra vida espiritual. Porque si nosotros vivimos una vida conforme a su voluntad, conforme a sus mandamientos, sepamos nosotros, amados hermanos, que estamos caminando hacia una vida eterna, que ningún hombre es capaz de poder dar salvación a nuestra alma, sino que solamente el sacrificio que Jesús hizo en la cruz del Calvario es el único que nos abre la puerta para la salvación y para la vida eterna. Bendito sea el Señor. Palabra fiel es esta y digna de ser recibido por todos. Y el versículo que leíamos, por esto mismo trabajamos y sufrimos oprobio. En la vida material, hermanos y amigos, nosotros nos esforzamos día con día porque sabemos que tenemos necesidad de alimentar este cuerpo, de darle un vestido, de darle ropa a este cuerpo, de alimentar a nuestra familia. Tenemos muchos compromisos con los cuales tenemos que cumplir. Y analicemos nosotros, nos esforzamos de una manera muy grande, posiblemente 5 días a la semana de labores, 6 días o 7 días, no sé cuántas horas nos toque a nosotros ir a realizar un trabajo, pero sabemos que tenemos que cumplir para poder llevar un sustento a nuestra familia. Ahora bien, muchas veces sufrimos en los trabajos, tenemos que sufrir afrenta muchas veces, tenemos que sufrir, aunque muchas veces este cuerpo pueda estar enfermo, pero si nosotros sabemos que tenemos una necesidad de llevar el sustento a nuestros hogares, nosotros nos dirigimos a nuestro trabajo. Y de muchas maneras, de muchas condiciones adversas, pero ahí estamos constantes, esforzándonos en nuestra vida material. Ahora nos dice la palabra de Dios, por esto mismo trabajamos y sufrimos oprobio. Muchas veces no queremos esforzarnos en la vida espiritual. Muchas veces no queremos hacer un esfuerzo doble por buscar de la presencia del Señor, sino que nosotros nos conformamos con buscar el sustento para este cuerpo, pero estamos dejando a un lado las cosas espirituales. Se nos olvida que lo espiritual es para una vida eterna, pero la vida material, la vida material es para cierto tiempo. No significa que no nos vamos a esforzar, pero
el mensaje que yo quiero que nosotros entendamos en esta noche es que verdaderamente debemos recordar que nuestra alma también tiene necesidad de ser alimentada. Y para poder recibir ese alimento y ese sustento, debemos buscar de la presencia del Señor. Pero debemos estar conscientes que buscando del Señor, como dice esta porción, sufrimos oprobios. Pablo es un ejemplo grande para nuestra vida, porque él se metió de lleno en la presencia del Señor y predicó el Evangelio de Jesús, que es para salvación. Pero esto trajo como consecuencia mucho sufrimiento para su vida. Nosotros debemos meditar, amados hermanos. El enemigo, cuando él mira nuestras vidas espirituales y él ve que hay bendición en nuestras vidas, en nuestras familias, en nuestros hogares. No me refiero, hermanos, a bendición material, sino a la bendición espiritual que cada uno de nosotros tenemos. Cuando él mira, el enemigo sabe, hermanos, que estamos sirviendo de bendición para los demás. Nos estamos esforzando por agradar al Señor. Él no se va a quedar quieto. Él no se va a quedar tranquilo y va a empezar a ver de qué manera puede llegar a nuestras vidas para desanimarnos a través de las pruebas, a través de las dificultades. Va a empezar a atacarnos. Pero esto, amados hermanos, no debe de ser para nosotros causa de desánimo o motivo para que nos detengamos en el Evangelio o para que retrocedamos. Nosotros debemos permanecer firmes, amados hermanos, sabiendo que no dependemos de las cosas materiales, sino que dependemos, hermanos, del poder de Dios manifestado en nuestras vidas. Porque dice, esperamos en el Dios viviente. Esto es algo especial, hermanos. Como cristianos, como hijos de Dios, esperamos en lo que Él puede hacer en nuestras vidas. Ahora, hermanos, reconozcamos que Dios puede hacer cosas grandes, que Dios puede hacer cosas especiales en nuestras vidas. Si por causa del Evangelio nosotros estamos padeciendo dificultades, hermanos, también tengamos presente en nuestras vidas que por causa del Evangelio vamos a salir en victoria, porque Dios está con nosotros. Porque esperamos en el Dios viviente, que es el Salvador de todos los hombres. Hoy en día, amados hermanos, creo que creyentes, o puedo decirlo, los que estamos dentro de un pacto con el Señor, tanto como aquellos que no están en un pacto con Dios, creen que las bendiciones vienen de parte de Dios. Y puedo decírselo, hermanos, con mucha certeza, porque yo he visto, hermanos, cómo las personas, hermanos, que no están dentro del Evangelio, están encomendando sus vidas a las manos de Dios, están encomendando sus aflicciones y están esperando que Dios pueda hacer algo muy especial en sus vidas. Como cristianos, nosotros somos testigos de que muchos amigos nos dicen, hermano, ayúdame a orar por esta aflicción, ayúdame a orar por esta enfermedad, ayúdame a orar por esto que estoy pasando. Porque saben, hermano, saben los amigos que Dios tiene poder, pero no debemos quedarnos solamente con las bendiciones que Dios puede darnos en esta vida material, sino que lo que nos dice la palabra de Dios en este versículo número 10, Él es el Salvador de todos los hombres, mayormente de los que creen, mayormente de los creyentes. Él es nuestro Salvador, amados hermanos. No desconfiemos en ningún momento de lo que Dios puede hacer en nuestras vidas, sino que nuestra mente, hermano, debe estar enfocada siempre en la vida eterna que Dios nos ha prometido a cada uno de nosotros, porque Él es nuestro Salvador. Que aunque ahora estemos sufriendo, pasando muchas adversidades, hermano, Dios nos va a dar la victoria. Pero también, sobre todas las cosas, Dios nos va a llevar a la vida eterna si nosotros nos mantenemos fieles a Él. La Biblia nos dice que Dios hace salir el sol sobre buenos y malos en el libro de Mateo, capítulo 5. Dios hace salir el sol sobre buenos y malos y hace que la lluvia venga sobre justos e injustos.
Pero ahora podemos ver que no hay diferencia en la bendición que Dios puede dar en esta vida física, pero que sí habrá una diferencia en la bendición que Dios va a dar en nuestras vidas espirituales. La salvación que Dios tiene es para todo aquel que se esfuerce en el camino del Señor, es para todo aquel que en esta vida decida apartarse de los deseos de este cuerpo, de los deseos que este mundo está ofreciendo, apartarnos de esta vida pecaminosa y decidir vivir una vida consagrada para Dios. Si nosotros tenemos esta decisión y actuamos de una manera como a Dios le agrada, tengamos la certeza que en aquel día Dios nos va a decir: venid bendito de mi Padre. En lo poco me fuiste fiel, pero en lo mucho te pondré. Entra en el gozo de tu Señor. Amados hermanos, sigamos adelante en el camino del Señor, que Dios tiene una vida eterna para nuestras vidas si somos fieles en su camino. Esta es la palabra del Señor y el consejo para cada uno de nuestras vidas. Que la paz de Cristo, amados hermanos, sea con cada uno.

Bendito sea Jesús, nunca jamás, una expresión, amados hermanos, que nos debe poner los pies sobre la tierra. Es un dicho muy popular, y es que un día terminaremos nuestra carrera, siendo similitud a que un día terminaremos nuestra existencia en este mundo, y debemos cada uno de nosotros, amados hermanos, trabajar hoy en vida a lo que necesitamos para la eternidad con Cristo. Merece un esfuerzo, bendito sea el Señor. Dios nos bendiga a todos. Hermana Gloria de Luna estaba ahí en la red, de verdad, también hermano Javier Contreras. Dios me lo bendiga y sepa de Cristo, hermanos. Acá escuchando el programa, puede mandarle un saludo a mi madre, Francisca Álvarez. Y saludos a todos los hermanos de la iglesia Dios es Uno. Dios lo bendiga, hermano Javier. Dios me lo bendiga de manera especial a usted, a su esposa, a sus hijos. Les alcanza el Señor en ricas y abundantes bendiciones. Frank Medrano dice, bendiciones, hermanos. Muy lindo programa. Dios lo bendiga, hermano Frank, también. Ahí a su compañera, ¿verdad? A su esposa. Dios la bendiga de manera muy especial. A su madrecita. También Dios le alcance en muchas bendiciones. Saludos para mi hermana Francisca Álvarez. Dios derrame muchas bendiciones sobre nuestra hermana, sobre cada uno de sus hijos y los hijos de sus hijos también. Sean siempre alcanzados de nuestro Señor Jesucristo. Amados hermanos, en las redes eran los textos que teníamos. De ahí en WhatsApp, hermanos, ya no recibimos mayor mensaje. Así de que mi deseo es que Dios les bendiga a todos, ¿verdad? Dios bendiga a nuestro hermano Giovanni, que traía el consejo de la Escritura. Palabra de Dios a nuestra vida, amados hermanos, que nos pone siempre en alerta. Para mí es un estilo de vida o predicar que debemos estar siempre creciendo, hermanos. Una iglesia que se debe estar moviendo. Es una iglesia que da señales de vida. Entonces, cuando la palabra de Dios nos pone alertas, hermanos, creo que es especial, porque entonces encontramos que Dios está haciendo algo especial en nosotros. Y eso, sin duda, amados hermanos, será grande para nuestra vida espiritual. Dios les bendiga a todos. Así de que voy a hacer saludos para los que han dejado sus reacciones en Facebook. Dios les bendiga de manera especial, amados hermanos. Y luego vamos a venir a la oración. En esta ocasión, los saludos serán para... A ver si estamos por acá. Sí. René Mendoza, Freddy Osorio, Claudia Solórzano, Kaylee González, Beatriz Amaya, Estela Rivera, Christopher Corado, Edith Isabel, Cristian Valiente, María Peña, Mendoza decía, Damaris Monzón, Gloria de Luna, Javier Contreras, Emperatriz Pérez y Leticia Delgado. Dios les bendiga a todos. Escuchamos las estrofas de un canto, amados hermanos, y venimos a la oración.

Gloria al Señor. Cristiano, mi hermano, adelante, avanza. Hemos de seguir avanzando, bendito sea el Señor. No en ningún momento pretendamos descansar sin avanzar, hermano. Tenemos que seguir creciendo siempre. Gloria al Señor. Vamos a ir a la oración. En esta ocasión vamos a clamar por las peticiones que ya conocemos. Enviamos mucha fortaleza a la vida de nuestro hermano Israel Esquivel. Y en oración es mejor todavía, porque Dios es un Dios de toda consolación. Así es de que aparte esos minutos conmigo, digámosle al Señor cuán agradecidos nos sentimos y expongamos delante de Él todas nuestras necesidades. Decimos en el nombre poderoso de Jesús. Padre nuestro, Padre eterno Dios, gracias. Una vez más, Señor, agradezco tus misericordias, tus bondades. Señor, todo lo que nos has concedido hacer, Señor, en este espacio de radio. Tu palabra, bendita palabra, Dios mío. Gracias, Señor amado. Gracias, poderoso Jesús. Aleluya. Glorifícate, Señor, de manera muy especial en nuestras vidas. Cada canto, Dios, cada mensaje que en los cantos hemos escuchado, Señor, fortalezca nuestra vida, te lo ruego. Mueve, Señor, de nuestros corazones todo lo malo, todo lo que daña, Dios mío. Mueve, poderoso Dios, aleluya. Ruego, Señor eterno, que seas tú viéndonos con ojos llenos de amor y misericordia. Señor, sin merecerlo, sin merecer nada tuyo, Señor, nos diste vida. Ahora, Señor, clamamos una vez más la oportunidad de conocer tus maravillas. Tú has hecho grandes proezas, Señor, y grandes, grandes maravillas en nuestras vidas. Y una vez más, Señor, vengo clamando en favor de tu mano poderosa a nuestro favor. Poderoso Jesús, mi hermana Gloria de Luna, Señor, te necesita. Sana su cuerpo, Señor. Tú conoces las necesidades que hay. Tú conoces las deficiencias. Tú le formaste, Señor. Tú le formaste, Dios mío. Oh, poderoso Dios, tú sabes de que mi hermana tiene necesidad. Pon tu mano sanadora. Ruego, Señor, que llegues al lugar de cada uno de mis hermanos. Hermana Gloria, Señor Jesucristo, te necesita la recuperación en su cuerpo, Señor Jesús. Tú puedes obrar y de manera especial, Señor. Oh, Dios mío, trae bendición a nuestras vidas. Sana, Señor, nuestros cuerpos. Bueno, Gabriel Guerra, Señor Jesucristo, anímale siempre, Señor, a seguir avanzando. Hermana Vilma Jordán, poderoso Dios, acude al auxilio de mi hermana. Restaura, Dios mío, ese dolor. Señor, restaura su cuerpo, Señor, sus huesos, Dios mío bendito. Hermana Sonia Sarmiento, poderoso Jesús, toca su corazón también, Señor, te lo ruego, toca su cuerpo. Oh, Señor Jesucristo, oh, ayúdale, Dios mío. Acude, Señor, al auxilio. Ruego, Señor, que tú muestres tu gloria una vez más. Tu poder, poderoso Dios, sea de manifiesto en nuestras vidas. Señor Jesucristo, hermano Ricardo Palma, Señor, su familia, su esposa, Señor, sus hijitos. Mira, Dios amado, los hijos de sus hijos. Señor, alcánzales conforme a las necesidades en su cuerpo. Hermana Ana Cíntigo, Señor, mira, Dios, su compañero. Oh, Dios mío, tú puedes moverte lleno de amor y misericordia. Hermana Elena Velázquez, poderoso Dios, acude al auxilio de mi hermana. Las peticiones, Señor, en su corazón están delante de tu presencia, Dios mío bendito. Aleluya. Sí, Señor Jesucristo, ve a la vida de mi hermana, de sus hijos, Señor, sus hijas. Señor, los hijos de sus hijos y los hijos de estos, Dios mío. Las edades, Señor, que tú concedes, las generaciones que tú has provisto de mi hermana. Acude al auxilio, Señor, de cada uno de ellos y que tu gloria descienda sobre sus familias. Oh, Dios mío, te pido, Señor, por hermana Leticia Delgado. Señor Jesucristo, pon tu mano poderosa, guárdale, Dios mío bendito. De manera especial, Señor, Ismael Mendoza. Acude al auxilio, Señor, de este varón, te lo ruego. Señor Jesucristo, trae sanidad divina al alma del hombre, te lo ruego. Señor eterno, consuela, Señor, y fortalece de manera especial la vida de nuestro hermano Israel Esquivel, Señor. Acude al auxilio de mi hermano, Señor, su madrecita, su esposa, Dios mío. Yo los llevo a tu presencia, Señor, para que seas tú actuando en poder. Que seas tú actuando, oh Señor Jesucristo, en grandes obras, Dios mío.
Oh Señor Jesús, tú eres el Dios de toda consolación. Yo llevo a tu presencia, poderoso Dios, las peticiones de cada uno de mis hermanos. Todos aquellos, Señor, que pudimos estar en esta noche, en este lugar, glorificando tu nombre, Dios mío. En tu nombre maravilloso, Jesús. Amén. Y amén, Señor.

0: Gloria a
1: Jesús, aleluya. Bebe agua de la fuente que salta para vida eterna. Les invito el próximo sábado. Estamos a las 8 de la mañana, si Dios no ha venido todavía. Y próximo miércoles, 7:30. Bendiga a Dios al hermano Giovanni, a su familia, a los hermanos del staff de radio. Amados hermanos, no nos cambien. Esto es Radio Pastor. 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Padre Cristo.

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1: Jesús. Bueno, muy buenas noches, amados amigos y hermanos. Es un gusto, privilegio por estar en estas humildes cabinas de radio. En esta noche, como siempre, me acompaña mi hijo Julito Junior, el cual pues vamos a dar ya estos potentes micrófonos. Adelante.
2: Dios les bendiga en esta noche, hermanos. Gracias por estar en sintonía. Estamos en su programa La Voz del Relámpago. Siempre saludar a los hermanos de la Iglesia Profética El Fruto de Dios, a mi madre María Teresa Rodríguez, a mi hermana María de Los Ángeles Rodríguez, también a la familia Sánchez, ahí en Colonia Solórzano, hermana Jennifer, hermana Mirna, hermano René Águeda, hermana Marillita. Le quiero saludar con una hermosa alabanza.

Un saludo también a la hermana María Dilia Peraza y a todas las hermanas que están trabajando juntamente con ella, ahí en Pupusería, Marisol, gracias por estar en sintonía. Estamos en su programa La Voz del Relámpago. También un saludo a los amos de la iglesia Fuente de Vida en El Mirador, al pastor Manuel Alberto Ramos y a toda su congregación. Les saludo con esta hermosa alabanza.

0: Bueno, llegó un momento de ir palabra de Dios. Queda gusto a mi padre, pastor evangelista Julio César Rodríguez. Dios les bendiga a todos.
1: Bueno, Dios bendiga a toda la fiel audiencia de este tan bendecido programa. Vamos a meditar ya en el libro de Colosenses, en el capítulo 1, versículo 16. Vamos a meditar bajo el tema: todo comienza con Dios. Dice las Sagradas Escrituras de la siguiente manera: porque en Él fueron creadas todas las cosas, las que hay en el cielo y las que hay en la tierra, visibles e invisibles. Amén. Bueno, amados hermanos, amigos, voy a meditar bajo este tema: todo comienza con Dios. Amados hermanos, la vida del hombre tiene un principio y tiene un final. Dios los hizo con el objetivo que podamos adorarle, podamos bendecirle, podamos darle la gloria, la alabanza a Él, porque Él, dice la Escritura, ahí en el libro de Génesis, que Él hizo al hombre del polvo de la tierra y sopló en su nariz aliento de vida, y fue el hombre un ser viviente. Entonces, por ese agradecimiento de vida que Dios nos ha dado, vamos a servirle, no solamente yo como predicador, sino que todas las personas que vivimos en este mundo tenemos que servirle a Él, porque muchas veces, como dice un escritor, los volvemos egoístas. Y algunas personas dicen: ¿qué quiero ser en el futuro? Algunas personas se preparan para el futuro o preparan su cuerpo para tener un buen cuerpo y quizás no padecer de ninguna dolencia, de ninguna enfermedad. Y ellos van alimentando bien su cuerpo, pero solamente el cuerpo. No dejan un espacio para leer la Escritura, no dejan un espacio para hablar con Dios. O sea que los seres humanos en algunas ocasiones son egoístas. Las personas piensan: ¿qué quiero hacer? Y algunos dicen: ¿qué debo hacer con mi vida? Yo sé lo que debo hacer con mi vida. Y algunas personas pues se preparan desde pequeños, llegan adultos y todavía preparándose quizás en alguna carrera universitaria, mas sin embargo ellos están pensando en ellos, no están pensando en Dios, solamente están pensando en prepararse ellos. Mas sin embargo, aquellas personas pues dicen que ellas tienen sus metas, esas personas tienen sus sueños, sus anhelos, ellos tienen sus sueños, sus anhelos, sus objetivos, pero no objetivo de poder servirle a Dios. Mas sin embargo, Dios los ha creado, los ha dado la vida para que podamos servirle, podamos darle la gloria, la alabanza solamente a Él, y que quizás en el día dejemos un lugar para poder orarle a Él, porque eso es importante. Amados hermanos, esta vida que Dios nos ha dado, esta vida es para que podamos aprovecharla y poder, hermano, porque Dios, Él pensó en el ser humano, porque si no hubiera pensado en el ser humano, Él no lo hubiera hecho. Pero Dios, hermano, Él dedicó tiempo para hacer al hombre. Él dedicó tiempo para soplar en su nariz y que el hombre fuera un ser viviente. Mas sin embargo, no tenemos que ser malagradecidos, tenemos que ser personas agradecidas. Dice un comentarista bíblico que muchas veces las personas que no aceptan a Dios, que no reciben a Jesucristo como único y suficiente Salvador, esas personas están en un callejón sin salida. Un callejón sin salida, hermano, es algo que no tiene salida. Entonces, esas personas que no tienen al Señor, que no están en el Evangelio, esas personas no hay salida para ellos, aparentemente, porque están en un callejón sin salida. Mas, sin embargo, siempre hay una salida: buscar a Dios. Porque algunas personas quieren alcanzar quizás y piensan solamente en ellos, como decíamos al principio, se vuelven personas egoístas que solamente piensan en ellos, no piensan en Dios, ni piensan en nadie, solamente piensan en ellos. Mas sin embargo, dice un comentarista bíblico que esas personas están en un callejón sin salida porque ellos solamente piensan en ellos, en sus metas, en sus anhelos, en sus sueños, en sus objetivos, pero no piensan en poder adorar, bendecir el nombre poderoso del Señor Jesucristo. Porque dice la Escritura, hermano, porque en Él fueron creadas todas las cosas que hay en los cielos. Todas las cosas. ¿Cuáles son, hermano, esas cosas que hay en la tierra? Aquellas que dice que son visibles. Podemos ver, hermano, algo visible en la luna. Dios la creó. Podemos ver, hermano, todos aquellos luceros que están en el cielo. Podemos ver que eso fue creado. Son cosas visibles que fueron creadas para Él, para que le sirvan a Él. Pero mire esa luna, hermano, todos los días los alumbra. Entonces podemos ver, hermano, que Dios no se olvidó del ser humano. El ser humano, el que se ha olvidado de Dios. Porque la Biblia lo dice, porque en Él fueron creadas todas las cosas. Las que hay en los cielos y las que hay en la tierra, visibles e invisibles. Ahora, ¿cuáles son las cosas invisibles? Las cosas invisibles son, hermano, los ángeles que le adoran allá en el cielo. No los podemos ver. Aquellas docenas de ángeles, millares de ángeles que le adoran allá en el cielo, son invisibles, no los podemos ver. Mas, sin embargo, todos ellos fueron creados para poder servirle a Dios. Dios pensó en las personas, pero las personas no pensaron en Él. Dios quiere que pensemos en Él. Usted puede ver, hermano, personas que todo el tiempo andan todos quebrados económicamente, andan quebrados espiritualmente, andan, hermano, hechos leña, como dijo alguien por ahí. Pero no es, hermano, quizás porque no tengan un buen empleo, sino que es porque han dejado a Dios. Es porque no han dedicado un tiempo a Dios. Usted puede ver, hermano, gente que gana miles, hermano, de dólares. Pero el dinero se les va como que es agua. Porque ellos están echando en saco roto. Son personas, hermano, que solamente piensan en ellos y han vuelto egoístas. No dan nada para la obra de Dios, hermano. La casa de Dios, como dijo alguien por ahí, se está cayendo. Pero ni siquiera un clavo pueden llevar ahí. Porque esas personas son egoístas, solamente pensaron en ellos y piensan en ellos y van a seguir pensando en ellos. Y hasta que estén en ese pensamiento ortodoxo, en eso cerrado de la mente, esas personas no va a haber prosperidad en ellos. Hasta que ellos doblen sus rodillas y le pidan a Dios, hermano, porque mire, todo lo que está aquí en esta tierra, todo esto se va a quedar. Pero cierto, hay personas que están edificando la casa de oración, hay que ayudarles. Hay que ayudarles, no hay que dejar solamente que lleven la carga unos pocos, hay que ayudarles. Porque muchas veces decimos, yo amo a Dios, sí, pero no amamos las cosas de Él. No amamos lo que se le está haciendo a Él. Porque dice que fuimos creados. Cosas, hermano, visibles e invisibles. Todas las cosas que ve usted ahí en un libro de los Salmos, habla, hermano, que cuando Cristo venga a la altura de las nubes, los árboles, hermano, que fueron creados en el tercer día de la creación, allá en el libro de Génesis, dice eso. Son más antiguos que el hombre. Ellos fueron creados en el tercer día de la creación. El hombre fue creado en el sexto día. Mas, sin embargo, dice que en ese libro de los Salmos, que cuando venga Jesús a la altura de las nubes a recoger a su pueblo, dice que aquellos árboles con sus ramas estarán aplaudiendo, hermano, aplaudiéndole al Rey de Reyes y Señor de Señores, que va a venir en una nube blanca. Aunque algunos, hermanos, dicen que es locura eso y que ellos hay que vivir la vida y que todo es playa en esta tierra. No, un día vamos a morir y vamos a tener que darle cuenta. Vamos a tener que darle cuenta a Dios de las cosas que hacemos en esta tierra. Pero también dice este comentarista bíblico que muchas veces pensamos en toda la publicidad que se nos dé en esta tierra, porque a algunas personas les gusta que se les dé publicidad. Y algunos dicen, mire, no, hombre, es que ese hombre es bien inteligente. Es que no hay un hombre tan inteligente como él. No hay una mujer más inteligente. No, hombre, es que mire, si ha leído muchas enciclopedias, puede varios doctorados, puede varios idiomas, pero ¿de qué sirve? Si ha dejado lo mejor, es leer la palabra, es tener al Señor en su corazón y ayudar al necesitado. Y muchas veces, como lo dice el comentarista, le gusta que le den publicidad. En las personas que le rodeen, que lo publiquen y que aquellas personas, hermanos, le estén aplaudiendo a cada momento. Dios los ha creado para que podamos recordar que la vida consiste en vivirla para Dios y no para sí mismo. Es vivirla para Dios. Tenemos que tener un propósito, no como lo que leí al principio, que muchas personas, hermanos, piensan en sus metas, en sus anhelos, en sus sueños, en las cosas, hermanos. Ellos quieren, tienen un objetivo, pero un objetivo terrenal, pero no quieren someterse a la palabra. Les gusta la publicidad, les gusta, hermanos, que las personas los alaben, pero solamente les gusta la publicidad. Más el Señor quiere, hermano, que mire, alguien puede ser muy preparado, como le digo, puede ser, puede tener muchos doctorados, puede conocer muchos idiomas, puede tener mucho dinero, puede hacer la casa que quiera, los edificios que quiera, en esta tierra está bien. Pero algo importante, que cuando los muramos no los vamos a llevar ni la cobija. Y alguien que me diga, sí, yo me voy a la cobija, pero ¿para qué la voy a ocupar? El día que los muramos los vamos, como digo, oh, desnudos venimos a esta tierra y desnudos los iremos, hermanos, de esta tierra. No los llevaremos nada. Pero algo importante, que si hicimos bien las cosas de Dios, Dios en aquel día los va a premiar. Y en aquel día los va, hermano, a premiar. Ya, hermano, algunas personas que han aceptado a Jesucristo, ellos tienen vida eterna. Ya Dios les ha dado la salvación. Pero es de caminar en ese camino angosto. Porque, como le decía, hermano, que ese salmo dice de que los árboles van a estar aplaudiendo con sus ramas cuando es de Jesucristo venga a la altura de las nubes. Pero muchas veces buscamos a Dios solamente para que los haga un milagro, solamente para que los pague el recibo, solamente para que los saque del apuro. Pero a la hora de la bendición esa persona no se ve en la iglesia. Entonces, amados hermanos, Dios los ha dado la vida para vivirla para Él y no para sí mismo. Porque muchas veces, hermano, para sí mismo, para mí mismo, yo voy a vivir para mí mismo, yo no voy a pensar en nadie más, no, que solamente para mí. Egoísta. Dios quiere que pensemos en Él, porque Él, hermano, Él pensó en la humanidad. Él pensó antes, hermano, que naciésemos. Dios nos dio la oportunidad de vida para que podamos servirle. Podamos servirle. Porque mire, Jesús, hermano, Él pensó en la humanidad. Él pensó antes, hermano, que naciésemos. Dios nos dio la oportunidad de vida

0: Entonces, hermano, todo lo que ha hecho Dios, hasta las personas, todos, hermanos, hemos sido creados para que, aunque sea, oiga bien, aunque sea un momento en el día, deje un momento con su familia, pero hoy ese celular, hermano, se ha encargado de quitar bendición. El celular, hermano, algunos pasan colgados hasta con los ojos bien rojos, como que han fumado algo. Y mire, no se acuerdan de orar, no se acuerdan de leer, no se acuerdan de nada, porque el celular, hermano, les ha venido a quitar la bendición. Pero quiera Dios que por medio de la palabra podamos acercarlos más a Él y podamos quizás tener una vida más cercana a Él, y Dios los va a usar de gran manera, porque Él no fue un egoísta. Él los dio, hermano, la vida. No los dio, hermano, para que vengamos a enriquecerlos a esta tierra o que vengamos a tener todo lo que queramos en esta tierra, porque entonces los convertimos en egoístas. Dios quiere que ocupemos, aunque sea un momento, para adorarle, porque para eso fuimos creados, para poder adorarle, poder bendecir, poder, hermano, cantarle, aunque sea una alabanza en el día. Pero hoy, como le digo, hermano, ese celular le ha quitado hasta el puesto, hasta la televisión, y todos andan ahí con ese volado. Pero yo quiero decirle que no pierda el objetivo, no perdamos el objetivo de buscar al Dios, a ese Dios todopoderoso, porque hemos sido creados para poder servirle. Y todo comienza con Dios. El día tenemos que comenzarlo con Él, porque Él los hizo. Él los hizo. Y no los olvidemos que Él los hizo. Él los formó y los dio, hermano, la oportunidad de vida. No, porque hay personas, hermano, que naciendo se mueren, pero Dios los dio la oportunidad de vida para que podamos servirle a Él. Sirvámosle con todo el corazón, con toda la mente, con todo el entendimiento, y verá como Dios, hermano, lo va a bendecir de gran manera. Él dice que va a abrir la ventana de los cielos hasta que sobre y abunde. Que Dios me les bendiga a todos y pase una feliz y una exquisita noche. Dios les bendiga a todos.
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Buenas noches a todos, hermanos. Que Dios me les bendiga en este día, miércoles 9 de septiembre. Bienvenidos al espacio Cuerdas y Voces por Siempre. Damos gracias a Dios, hermanos, porque nos permite seguir avanzando con la programación de este día. Una noche, hermanos, pues bendecida gracias a nuestro Señor Jesucristo. Queremos saludar a toda nuestra audiencia en general. Hermanos que están en la frecuencia 97.3 del FM. Y, por supuesto, la audiencia que ya nos acompaña a través de Facebook. Ahí estamos totalmente en vivo transmitiendo, así es que saludos

0: Bien, hermanos, comentarle que tenemos hasta las 9:30 para recibir los reportes. Desde ya usted puede comunicarse a cabina al 2415-1436. Coméntenos ahí qué alabanza pues le vamos a complacer en esta noche, por supuesto del género de cuerda, ya que ese es el formato, hermano, de este espacio. Ahí puede solicitar, reitero, su alabanza de cuerda, 2415-1436. Quiero agradecer a la hermana Evangelina de Santos, ella está patrocinando una hora en esta noche. Tenemos disponible una hora también, hermano, de este programa, si usted desea colaborar. Dios le bendiga.
1: Dios le bendiga, hermano Díaz.
0: Amén, hermano.
1: ¿Me puede convertir con una alabanza?
0: ¿Cuál desea?
1: Bello Jardín.
0: Bello Jardín. Bien, ahí le vamos a complacer, hermano.
1: Amén, hermano.
0: Amén. Saludos ahí para mi hermano. Por ahí le vamos a estar complaciendo con su alabanza. Gracias por comunicarse con nosotros.

0: Bien, continuamos acá con más. Gracias a cada hermano que se está reportando en esta hora de la noche. Seguimos ahí, hermanos, esperando su reporte. Recuerde que usted se puede comunicar en esto que es Cuerdas y Voces por Siempre. Solamente 2 horas tenemos esta noche. Así es que apresúrese a llamarnos, hermano, para no quedarse ahí con el deseo de solicitar su alabanza. Dios le bendiga.
1: Te bendiga.
0: Amén, hermano.
1: ¿Se puede cumplir con el avance,
0: hermano? ¿Cuál desea, hermano?
1: De Carro de Israel, pero con el grupo original.
0: Carro de Israel, muy bien, ahí va a sonar, hermano. Amén. Bueno, ahí está mi hermano reportándose con nosotros. Ahí le estaremos complaciendo con su alabanza. Así es que pendiente ahí nuestro hermano que también ha realizado su reporte. Ahí sigue disponible en

0: nuestro teléfono para que usted se pueda comunicar también a cabina. Les recordamos, hermano, que tenemos disponible una hora en este espacio y también están disponibles los espacios de la oración de las 11 y de las 3 de la madrugada. Esperamos que esta noche, hermano, pues usted pueda bendecir la obra del Señor. Dios le bendiga.
1: Dios le bendiga, hermanito primoroso.
0: Amén.
1: Póngame, por favor, este lunes va a llegar sin falta, primero Dios va. Bueno. Póngame, salúdenme al hermano Ernesto Linares. Va a usted, toda familia, Manuelito Jesús Conde, Mana Victoria Paneo y su familia. Me pone la muerte de San Juan el Bautista, por favor, y con el nuevo.
0: Nueva tribu.
1: Y a todos hermanitos, hermanitos de por ahí, de Candelaria y la frontera, va. Y este me saluda al cantante de los dos pinos que se llama hermano Santos Portillo, Santos, este. Ramírez, ma, y a su esposa que ella llama Irma, y hasta Don Cande, ese angelito por ahí también. Dios le bendiga a usted, hermanito Manuel de Jesús Conde, a la mamá de Chique Díaz, que llama Yolandita Díaz, que allá no quiere llamar, ma, y a todas, Perlanchita Aquino de por ahí, de los ajijoteles, ahí le vamos a llegar a comer las tortas que vendí ahí. Dios lo bendiga, hermano, al hermano Ernesto Linares allá, va, que me saluda, al hermano Luisito Nejapa, que ya se va a aliviar. Y este el hermano que se llama de allá, de Juan Linares, va.
0: Muy bien.
1: De allá de Huachapán, va, que me saluda, ¿no? Que Dios lo bendiga, Juan Guillermo Linares, va. Y ahí por el Callejón El Tigre, por Huachapán, por todos lugares, ma. Y Dios los salude a todos los hermanos, hermana Victoria Paneagua, y a todos los hermanos, pues, este hermanito está roja, hermana Jackie, hermana Dianita, ¿sí? Me duele, ¿no? Porque como un quintal de aquellos voladores de, ha sido de fecha Chile, y dice ahí me duele, pero aquí la mano, así. Un quintal de chile, de ese chile que es más bravo de jalapeño, le mete ahí, y como 20 pescados y 60 mojarras, y salude a todos los hermanitos ahí, al hermano de Anita, a mi mamá Evelyn Flores, y a mi papá Miguel Ángel, por ti, dice. Me olvidé los capellos, hermanito. Que Dios que nos proteja ahí por Santa Adela, que ya vive, ¿eh? Hermano, que Dios lo bendiga, hermanito Miguel Ángel. Que me olvide el nombre. Dios lo bendiga, hermanito. Dios que toda familia, ¿no? Y al hermanito director ahí, que siempre lo vamos a estar apoyando, ¿no? Dios lo bendiga, ¿no?
0: Amén, hermanito.
1: Sí, que pasen buenas noches.
0: Buenas noches. Amén. Bueno, ahí está nuestro hermanito reportándose con nosotros. Gracias ahí por ese reporte de nuestro hermano Salvador Grijalva. Pendiente por ahí, hermano. Ahí vamos a complacerle con la alabanza. Ahí estaba mi hermano también con sus saludos. Dios le bendiga.
2: Dios le bendiga, hermanito.
0: Amén.
2: Salúdame al hermano que acaba de saludarme.
0: Bueno.
2: Y me saluda a la hermanita Diana, a la hermanita Yaquel, y saludos para usted, la hermanita Nilda de Martín y la hermanita Edipiten. Y me saluda con una alabanza.
0: Sí, hermana.
2: El corrido de Daniel.
0: Bueno, ahí va a sonar, hermana.
2: Y me lleva en oración hoy.
0: Amén, hermana.
2: Por favor, tito, hermanita.
0: Amén.
2: Ay, Dios me lo bendiga hoy.
0: Amén, amén. Saludos ahí para nuestra hermana. Gracias por comunicarse con nosotros. Seguimos por acá, hermanos. El tiempo pues nos sigue avanzando. Vamos a seguir por ahí poniendo en lista las alabanzas que nos están solicitando en estas horas de la noche. Agradecemos a la hermana que tenemos como patrocinadora de 9 a 10. Nos hace falta, hermanos, de 10 a 11 cubrir este espacio de cuerdas y voces. Usted puede colaborar con media hora o a la hora que tenemos disponible. Le invitamos para que reporte su patrocinio al 2415-1436. También se encuentran disponibles los espacios de la oración de 11 a 12 de la noche y de 3 a 4 de la madrugada. Ahí pues, hermano, motivándole también para que sea parte de esta bendición. Dios le bendiga.
3: Dios le bendiga, hermano.
0: Amén, hermano.
3: Mira, tú no has grabado.
0: ¿Cuál desea escuchar?
3: Es para grabar.
0: ¿Perdón?
3: Para grabar,
0: ¿Qué alabanza desea?
3: Familia de Noble Corazón.
0: Fíjese, hermano, que esa se la debo. En este programa no podemos, mi hermano. Solamente de cuerdas.
3: Que vendió, llamé varias veces y no me lampo.
0: Sí, hermano, ahí solo que se la programemos, pero en el programa de las 4 de la mañana.
3: Ah, bueno.
0: Ajá.
3: Yo me voy a las 4.
0: Vaya, esté pendiente, hermano. Ahí vamos a pedir autorización si se le puede poner. Esté pendiente.
3: Bueno, hermano, yo le bendigo.
0: Amén. Bueno, ahí estamos, hermanos. Son las 9 de la noche con 17 minutos. Recuerde que usted puede seguir solicitando las alabanzas. Por supuesto, hermano, alabanza de cuerda. Así es que ahí pues le recordamos eso, ¿verdad, hermanito? Que es únicamente, hermano, pues son alabanzas de cuerda. No es porque nosotros no le queramos complacer, hermano, sino que es el formato del programa, ¿verdad? Y esas son las órdenes, hermanos, que tenemos que seguir. Vamos por acá, Dios le bendiga.
2: Dios le bendiga, hermano.
0: Amén, amén.
2: ¿Me puede poner una alabanza?
0: ¿Cuál desea escuchar?
2: Blanco y Rubio.
0: Perfecto, hermana, con mucho gusto.
2: Me llamo Marta Gladys Escobar.
0: Hermana Marta Gladys, bueno, ahí va a sonar, hermana.
2: Vaya, hermano.
0: Amén.
2: Y le pido una oración para mi cuerpo y mi cabeza.
0: Amén, hermana, con gusto.
2: Vaya, hermano.
0: Bueno, que Dios bendiga ahí a nuestra hermanita. Gracias por comunicarse con nosotros. Ahí le vamos a complacer con la alabanza solicitada. Gracias a la audiencia que está siguiendo el en vivo de Facebook. Saludos, hermano Ernesto Portillo. Gracias por estar con nosotros. Dice, Dios le bendiga, siervo. Me complace con la alabanza Fatalidad. Ahí le vamos a complacer, hermano. Gracias por estar pendiente del en vivo. También saludos para la hermana María Zapata, oración está pidiendo mi hermana, con mucho gusto vamos a orar. Dios le bendiga. Bueno, se cortó por ahí la llamadita. Agregamos ahí la alabanza Fatalidad a cargo de Inspiración de Jesús. Así es que por ahí va a sonar ese canto. Tenemos por acá otra llamada. Dios le bendiga.
4: Dios le bendiga, hermano.
0: Amén, hermano.
4: ¿Puede poner una alabanza?
0: ¿Cuál desea?
4: Más allá del sol.
0: Más allá del sol, muy bien, con gusto, hermano.
4: Que le bendiga.
0: Amén, amén. Bueno, gracias ahí a nuestro hermano por comunicarse con nosotros. Seguimos acá, hermanos. Vamos a los reportes también a través de WhatsApp. Por ahí tenemos reportes de nuestros hermanos y vamos de inmediato por acá, dale paso a los mensajes.
5: Buenas noches, hermanito Elías.
0: Buenas noches.
5: Dios me lo bendiga.
0: Amén.
5: Bendiciones. Que Dios me lo siga fortaleciendo.
0: Amén, gracias.
5: Y saluditos para la hermanita Diana. Saluditos para la hermanita Jacqueline. Saluditos para la hermanita Hilda de Martínez. Hermanito Elías, siempre le voy a pedir de favor que siempre me lleve en oración por el artritis, por el dolor de mis canillas, de mis rodillas, de mi cuerpo y por mi vista que está un poco empañada y por esto que siento en la cabeza. Me siento algo azurumbada así de la cabeza. Va, bendiciones, hermanito Elías. Pasen una feliz noche. Le habla la hermana Esperanza Aquino de aquí de Chuachuapa.
0: Amén, hermana, con mucho gusto. Ahí vamos a estar orando, hermana Esperanza. Gracias, hermanita, por su reporte. Saludos también. Por ahí nos dicen, Dios le bendiga, puede poner la alabanza, soy peregrino aquí. Ese reporte lo realiza el pastor René Juárez. Con mucho gusto, hermano, ahí le vamos a complacer con su alabanza. Saludos para mi hermano. Él es el director del programa Voz Apostólica en el tiempo final, los días martes a las 8 de la mañana. Así es que bendiciones ahí para mi hermano, y por aquí también nos dicen, Dios le bendiga, me complace con la alabanza, una fuente en el desierto. Ahí vamos a agregar ese canto también a cargo del dúo Baires. Dios le bendiga.
2: Dios le bendiga, hermano Elía.
0: Amén, hermana.
2: Quiero que me lleven oración a José Elías Martínez.
0: Muy bien, hermanita. José Elías Martínez, amén.
2: Alabanza, los dos hermanos.
0: Los dos hermanos.
2: Sí, le habla a ti, a José Elías
0: Martínez. Perfecto, ahí va a sonar su alabanza, hermanita.
2: Dios le bendiga, padre, buenas noches.
0: Amén, hermana, buenas noches. Bien, hermanos, ahí estaba el reporte de mi hermana. Siempre, hermano, la invitación para que pueda colaborar. Nos hemos quedado ahí estancados, hermanos, con una hora de patrocinio únicamente y necesitamos cubrir, hermano, los programas que estamos transmitiendo. Recuerde, hermano, que es para seguir adelante. Así que la invitación, hermano, para que usted pueda pronunciarse y pueda colaborar patrocinando media hora, una hora, lo que Dios ponga en su corazón, hermano. Recuerde que son ofrendas, pues, accesibles. Si usted desea patrocinar media hora, son $5, hermano, la ofrenda. Y si desea patrocinar, pues, una hora, son $10, ¿verdad? $10 la ofrenda. Así es que ofrendas, hermano, pues, que se consideran que están al alcance, hermano, para que usted, pues, pueda ser parte de esta bendición y que sigamos adelante, hermanos, predicando la palabra del Señor. Esa es la labor que realizamos acá en este lugar. Vamos a la línea, Dios le bendiga.
6: Dios bendiga, hermano Elías.
0: Amén.
6: Podría complacer con la alabanza agradecimiento, por favor.
0: Bueno, ahí va a sonar con gusto, hermana.
6: Gracias, hermano. Bendiciones.
0: Amén. Bueno, ahí le vamos a complacer a nuestra hermana. Gracias por comunicarse con nosotros. Así es que pendiente por ahí nuestra hermana. Ahí va a sonar el canto solicitado. Dios le bendiga. Dios le bendiga. Buenas noches.
6: Dios le bendiga.
0: Amén. Dígame cuál desea, hermana.
6: El verano.
0: Muy bien, con gusto, hermana. Perfecto, ahí va a sonar su canto, hermana.
6: Puede llevar en oración.
0: ¿Su nombre? Amén, hermana, con mucho gusto. Amén, saludos ahí para nuestra hermana hasta Huachapán. Dios bendiga a los hermanos allá en la zona de Huachapán. Muchas gracias por estar en nuestra sintonía. Seguimos por acá con los mensajitos. Tenemos por acá a más hermanos que se siguen comunicando a cabina. Vamos a este audio.
7: Dios le bendiga, buenos días. Salúdeme con la alabanza, el que ver los cuatro hermanos y me pone una hora a mi hermano. Soy Tito Alonso Díaz.
0: Cuatro hermanos, muy bien, perfecto. Ahí le vamos a complacer, hermano Tito Alonso. Vamos a ver por acá, los cuatro hermanos, perfecto. Gracias, hermano, por ayudarnos al patrocinio de este programa. Ahí, pues, mi hermano colaborando ya con una hora, así es que le agradecemos muchísimo a nuestro hermano Tito Alonso Díaz. Solo nos van quedando disponibles, hermanos, los espacios de la oración de 11 de la noche y de 3 de la madrugada. Usted puede colaborar con nosotros con media hora o una hora de los espacios de la oración. Dios le bendiga, buenas noches.
6: Dios le bendiga, María.
0: Amén, hermanita.
6: Hermano María Imperiano, y un saludo para usted y toda la radiocencia y su familia.
0: Amén.
6: Y que me pida el favor de ponerme la alabanza, he peleado la batalla.
0: Perfecto, hermana, con mucho gusto.
6: Y voy a decir que cuando va a venir.

0: Bien, continuamos acá, hermanos. Gracias a los hermanos pues que están ahí comunicándose a nuestra cabina radial. Seguimos acá con nuestro espacio de cuerdas y voces. Dios le bendiga, buenas noches.
1: Buenas noches, hermano.
0: Buenas noches. ¿Cómo
1: me podría poner agradecida con Dios?
0: ¿Agradecida con Dios?
1: Sí.
0: Bueno, ahí va a sonar.
1: Y oración por Esther Hernández, por favor.
0: Perfecto, con gusto, hermana.
1: Dios lo bendiga.
0: Amén. Bien, ahí está nuestra hermana reportándose con nosotros. Con mucho gusto estaremos orando. Y le estaremos complaciendo también con la alabanza agradecida con Dios de aliento musical. Por acá tenemos otro reporte. Dice, hermano Elías, bendiciones a usted y su familia. Me complace, dice, con la alabanza, hermano, ¿por qué estás triste? Soy Oliver de Colonia, España. Saludos, hermano Oliver. Gracias por estar pendiente de la radio. Ahí le vamos a complacer, hermano, con la alabanza solicitada. Nos estamos llegando, acercando, hermano, perdón, al momento de complacer. Nos estamos acercando ahí a las complacencias. Nos hace falta, hermano, pues los patrocinadores de la oración. Ahí, hermano, pues siempre invitándole para que usted pueda colaborar con media hora o una hora de los espacios de oración, 11 de la noche y 3 de la madrugada. Dios le bendiga. Bueno, se cortó por ahí la llamadita. Vamos por acá entonces.
2: Dios le bendiga, Manuel Díaz.
0: Amén.
2: Puede complacer con una alabanza. Ayúdame, Dios mío, con el dúo Manuel. Soy la hermana Marina de Ramírez. Desde San Luis La Planta le hablo. Dios le bendiga, hermano. Muchas bendiciones. Dios bendiga a todos los oyentes de Radio Pastor. Bendiciones, hermanos.
0: Amén, amén. Con mucho gusto, hermana. Ahí le estaremos complaciendo con la alabanza solicitada. Así es que pendiente por ahí, hermana, iba a sonar su canto. Tenemos por acá otro reporte. Dios le bendiga.
3: Hermano Elías, póngame media hora a mí. Van a ser $10.
0: ¿Media hora de la oración de las 11?
3: Sí.
0: Perfecto, hermana Yolanda. Ahí le vamos.
3: Vaya, vaya, hermano Elías. Pase buenas noches.
0: Amén, hermanita. Igual, Dios le bendiga. Bueno, saludos ahí para mi hermana Yolanda Díaz. Gracias ahí a nuestra hermana por colaborar con media hora en esta noche de la oración. Ahí vamos cubriendo, hermanos, pues ya gracias a Dios los espacios de la oración. Ya tenemos media hora. Qué bendición, mi hermana Yolanda Díaz. Usted puede ayudar, hermano, ahí con la media hora que está pendiente de la oración de las 11. O si lo prefiere, también puede patrocinarnos la oración de las 3 a las 4 de la mañana. Seguimos por acá. Tenemos más reportes que nos siguen llegando. Vamos a escuchar este audio.
4: Muy buenas noches, hermano. Dios
0: buenas noches.
4: Bendiga.
0: Amén.
4: Le habla la hermana Tere de aquí de Candelaria, la frontera. Quisiera que me complaciera con la alabanza. Agradecida con Dios.
0: Muy bien.
4: Dios le bendiga, hermano. Bendiciones a todos los que laboran ahí en la radio. Dios me lo bendiga.
0: Amén, hermana. Con gusto. Gracias por su reporte. Tengo por acá algo otros audios.
5: Hermano, Dios me lo bendiga.
0: Amén.
5: Dice que quiero la alabanza Ciudad Celeste. Aquí le escucho de. Aquí lo escucho de Lourdes de Colón. Soy Manuel Hernández. Bendiciones, hermanos. Dios le bendiga, mi hermano. Le saludo a Manuel Hernández de aquí de Lourdes de Colón. Quiero la alabanza Ciudad Celeste.
0: Bueno, perfecto, hermano. Ahí le complacemos. Vamos por acá. Dios le bendiga. Hola, Dios le bendiga.
6: Hola, hermano.
0: Dígame, hermano.
6: Póngame la media hora de oración ahí, pues, ¿va? Y me saluda el hermano Aristides, que siempre allá en Aguachapán, hermanito, que a veces como se me olvida, ¿va? Que me lo saluda. Y a todos los hermanos, pues, a los pelanchitos aquí, no, me lo saluda también, ¿va? Que no me se ve llorandito, y a todos los hermanitos días que salieron ahí, ¿va? Son familias de chiquillas, ¿va? Que Dios bendiga a todos los que. De familia Díaz, la y todos los hermanitos ahí, y al hermanito ahí también Morales, vaya, mi papá Miguel Ángel Morales, ay, con mi hermana Yáquen. Sí. Dios los bendiga, hermanito primoroso, sí. A todos los hermanitos Díaz ahí, que son los pájaros de día ahí, orando.
0: Muy bien, hermano.
6: Póngame a media hora ahí. Ya, ¿dónde llego? Por ahí.
0: Perfecto, aquí le esperamos.
6: Vale, pues, buenas noches, hermanito primoroso. Y al hermanito Chermito de ahí.
0: Perfecto. Bueno, hermano, con gusto. Bueno, ahí está nuestro hermano reportándose. Gracias, hermano Salvador Grijalva. Que Dios le bendiga por su apoyo para media hora de la oración. Así es que Dios me le bendiga. Dios bendiga también a nuestros hermanos que se siguen reportando. Por ahí dice Emperatriz Pérez, me puede poner la alabanza, no me dejes de tu mano. Bendiciones, hermano Elías. Muchas gracias, hermana Emperatriz Pérez, por su comentario. Tenemos también a Estela Rivera que dice, Dios le bendiga, hermano, me complace con la alabanza. Dice, verdad de los Alvarados, verdad. Verdad. Bueno, ahí la vamos a buscar, hermana, con mucho gusto. Dios le bendiga.
7: Dios le bendiga, hermano Elías.
0: Amén, amén.
7: Aquí recordándole siempre, por favor, la petición, hermano, por favor.
0: Amén.
7: Va. Dios le bendiga. Feliz noche, hermano Elías.
0: Amén, hermanita. Amén, igual. Bueno, saludos ahí para mi hermana. Gracias por comunicarse con nosotros. Ya estamos, hermano, por irnos a las complacencias. Nos hace falta, hermano, el espacio de la oración de la madrugada. Usted nos puede llamar, hermano, y patrocinar la oración de la madrugada. Y luego, pues, nos vamos a complacer ya, hermanos, porque queremos salir a tiempo ahí con las alabanzas. Porque ese es el objetivo, hermano, pues, complacerle a usted, ¿verdad? Que nos realiza ahí sus llamaditos. Así es que, hermano, ahí está la invitación. Recuerde que usted puede colaborar con nosotros y será de muchísima bendición. Media hora, hermano, o la hora completa de la oración. Acá nosotros, pues, con gusto tomamos nota. Quiero agradecer a los hermanos que por ahí este día les anduvimos visitando. Gracias, hermanos, por colaborar con nosotros. Saludos para hermana Rosa Méndez. Dios bendiga a mi hermana y a su hijita ya en Santa Rosa. Ahí están pendientes. Gracias por colaborar con este ministerio radial. También saludos para mi hermano Isaías Álvarez. Que Dios bendiga a mi hermano, toda su familia. Ya les enviamos un saludo en la ciudad de Chalchuapa. Así es que bendiciones de lo alto para nuestros hermanos.
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0: Tenemos por acá, hermanos, otro reporte que lo vamos a escuchar.
9: En el día, hermano Elías.
0: Amén.
9: Le hablo de aquí por Benito Río, yo, Olivia Rosales, hermano. Quiero decirle que quiero colaborar con media hora para ajustar 2 horas, no te quede bola y media, para ajustar 2 horas. Y quiero que me ponga, que me lleven oración, hermano, por este dolor que me ha caído en la espalda, hermano, que no se me quita ya. Pero yo sé que con la ayuda de Dios voy a vencer, hermano, en nombre del Señor. Quiero que me lleven oración y quiero que me ponga una alabanza. Yo tengo un testimonio. Digo, por favor, hermano, que Dios me lo bendiga.
0: Amén. Ahí está nuestra hermana reportándose. Dios me le bendiga, hermano Olivia. Saludos hasta el Porvenir de Ríos. Por ahí le vamos a complacer a nuestra hermana con la alabanza que nos está solicitando. Así es que pendiente, hermana, ahí va a sonar su canto. A nuestra hermana, pues vamos a ver acá un testimonio. Por ahí le vamos a anotar media hora, hermana, para la oración de la madrugada. Así es que Dios bendiga a mi hermana Olivia. Y media hora, hermano, pues nos hace falta y completamos ya los patrocinadores, ¿verdad? En esta oportunidad, media hora de la oración de la madrugada. Usted puede reportar, hermano, ahí el patrocinio será de mucha bendición. Por ahí nos dicen, Dios le bendiga. Vamos a ver acá, sí, oración nos están pidiendo. Vamos a estar orando con mucho gusto. Ahí, pues, con muchísimo gusto estaremos orando. Saludar también a nuestra hermana Juanita Zúñiga. Dios bendiga a mi hermana ya en Colonia La Realidad. Bendiciones, hermana, para su vida y para toda su familia. Por ahí visitamos también el hogar de mi hermana. Gracias, hermana, por bendecir este ministerio radial. Que Dios me le bendiga abundantemente. Ese hogar, pues, que siempre sea bendecido, prosperado por el Señor. Dios bendiga a todos mis hermanos que de igual forma están colaborando con todo su corazón, con mucha alegría, para que este ministerio, pues, pueda seguir adelante. Unos hermanos toman a bien visitarnos, otros nosotros vamos ahí, ¿verdad?, a traer las colaboraciones. Así es que muchas gracias, hermanos, por ese buen recibimiento también. Dios bendiga a mi hermanita Gloria de Barrera. Bendiciones ahí para mi hermana y toda su familia en Cantón El Portezuelo. Estamos esperando, hermanos, ahí el reporte de media hora que tenemos disponible en la oración de las 3 de la mañana. Le invitamos para que usted, pues, nos ayude ahí, hermano, y Dios me le va a bendecir. 2415-1436 para que se pueda comunicar con nosotros. Saludos ahí para nuestra hermana Verónica Flores, que dice, saludos desde Chalchuapa. Me complace con la alabanza, Lágrimas en el Desierto. Con ese canto sí le quedó mal, hermana. Estamos en un programa de cuerdas. Ahí sí me pide una de cuerdas con muchísimo gusto. Dios bendiga a la audiencia que está conectada a través de la página de Radio Pastor 97.3 FM Estéreo. Pendiente ahí, hermano, de la llamadita para que usted pueda colaborar en la media hora de la oración de las 3 de la mañana. Media hora tenemos pendiente. Usted puede ahí tomar la decisión, hermano, de colaborar. Recuerde que es para que la obra del Señor siga adelante. Dios es maravilloso, hermano, para con cada uno de nosotros. Y en un acto de agradecimiento, pues podemos aportar algo, hermanos, para que la obra pues pueda seguir siempre adelante. Recuerde que cada esfuerzo, que cada entrega, hermanos, por decirlo así, que nosotros hacemos para la obra del Señor, Dios lo ve con mucho agrado y Él pues sabe recompensarlo de manera muy especial. Salmista David decía: nunca he visto justo desamparado, ni su simiente que mendigue pan. Y eso, pues, hermanos, es así, ¿verdad? Eso, hermano, pues la palabra del Señor.

0: Dios le bendiga.
1: Ya canceló la media hora de las 3 de la madrugada.
0: No, hermanita, la tenemos disponible.
1: Váyase yo y para que recoja el dinero, ¿cómo va a venir aquí?
0: ¿De qué lugar nos está llamando?
1: De aquí, los sitios de Tarnique.
0: Sitios de Tarnique.
1: ¿Sí?
0: ¿Cuál es su nombre, hermana?
1: Rosa de Jesús Martínez.
0: Rosa de Jesús Martínez.
1: La que le dije que llevara en oración a José Elías Martínez.
0: Perfecto, hermana. Por ahí vamos a estar pendiente, hermana, al ver otra ofrenda por ahí, le vamos a visitar, oiga.
1: Y mire, oiga, si viene, venga, como decir, mañana me van a dar unos centavos, vengan el viernes.
0: Le vamos a avisar, hermana, porque cuando haya otra ofrenda, nosotros vamos a ir ahí por su media hora, oiga.
1: Vale, está bien.
0: Sí, hermana.
1: Buen día, buena noche con su familia y todo lo que está en Radio Pastor y la hermana Nilda Martínez.
0: Amén, hermana. Gracias. Dios le bendiga.
1: Vale, y me pone la alabanza.
0: Bueno, con gusto.
1: Vale, Dios le bendiga.
0: Amén. Bueno, ahí está nuestra hermana reportándose con nosotros. Vamos a escuchar por acá, hermanos. Tengo por acá esta nota de voz.
2: ¿El audio o qué?
0: Hola. Hola.
2: Buenas noches, hermano Lía.
0: Buenas noches.
2: Yo quería pedir de favor que si oraba por mí, que me daran dolores de hueso, dolor de cabeza y me pongo bien mal. Entonces yo quería que me hiciera favor de orar por mí.
0: Perfecto, ahí está nuestra hermana reportándose con nosotros. Solo me quedo viendo ahí su nombre, hermana. Vamos por acá.
3: Buenos días, Elías.
0: Amén.
3: Me voy a saludar con una alabanza. Escogido fui de Dios de los voceros. Y también que me lleven en oración por sanidad divina. Soy hermana Rutilia Vargas de aquí de Candelaria. Muchas bendiciones, hermano. Feliz noche.
0: Amén. Ahí está reportándose con nosotros nuestra hermana. Con mucho gusto, pues ahí le vamos a estar complaciendo.

Manténgase pendiente, hermano, de la señal de Radio Pastor 97.3 FM Estéreo. Gracias a los hermanos que están en sintonía a través de las redes sociales. Muchísimas bendiciones. Vamos a revisar por acá por última vez antes de irnos a complacer. Dice nuestra hermana, tengo por ahí unos reportes, dice hermana Noemí Rivera. Dios le bendiga, hermano Elías, me complace con la alabanza, Jehová es mi pastor. También Ángela Hernández dice, Dios le bendiga, dice de Lourdes, dice nuestra hermana, bonito programa. Amén, gracias hermana por estar ahí también pendiente del en vivo en esta hora de la noche. Nos quedamos ya complaciendo. Dios bendiga a los hermanos patrocinadores de Cuerdas y Voces, hermana Evangelina de Santos, hermano Tito Alonso Díaz, y también en la oración, hermana, vamos a ver por acá, tenemos a la hermana Yolanda Díaz y a nuestro hermano Salvador Grijalva. La oración de las 11 y de las 3 de la madrugada estará patrocinando hermana Olivia Rosales, y tenemos a Rosa de Jesús Martínez. Vamos a ver por acá, así es que así estamos, hermanos. Vamos a ver por acá. Permítame, hermano. Permítame.

Bueno, Dios bendiga también a nuestra hermana Rosita Ayala. Muchas gracias, hermana, por colaborar con este ministerio. Ahí mi hermana pues también está de patrocinadora para la oración de la madrugada. Así que muchas bendiciones ahí para mi hermana. Bendiciones, hermana, de parte del Señor. Nos quedamos ahora sí, hermanos, ya escuchando cada una de las alabanzas que han sido solicitadas en esta oportunidad.

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esta noche, hermanos, estamos ya con usted en momentos de oración. Agradecemos a los patrocinadores en esta oportunidad. Para Santa Ana tenemos a nuestra hermana Yolanda Díaz y nuestro hermano Salvador Grijalva. Y para Sonsonate está patrocinando nuestra hermana Juana Canizales. Gracias por apoyar este ministerio radial. Acá en Santa Ana, nuestra hermana Yolanda Díaz y nuestro hermano Salvador Grijalva. Y en Sonsonate, nuestra hermana Juana Canizales son los patrocinadores. En este día miércoles 6 de septiembre estamos ya dispuestos, hermanos, a clamar al Señor. Tú siempre me abrazas, nunca me has fallado. Manténgase pendiente, para esta noche tenemos a nuestra hermana Karen Michelle. Dios bendiga a nuestra hermana, ella va a dirigir la oración.

0: Adelante, hermano.
1: Aleluya. Bendito sea el nombre de Dios. Que Dios les bendiga a todos, amada audiencia de Radio Pastor. Tengan todos muy buenas noches. Dándole las gracias al Señor por esta oportunidad que Él nos permite, el poder estar un miércoles para poder terminar nuestro día platicando con el Señor. Así, hermanos, quiero llevarlos a un libro de la Biblia muy hermoso, muy precioso, libro de Romanos capítulo 8, versículo 31. Vamos a leer su palabra en el nombre del Padre, del Hijo y del Espíritu Santo, y su letra dice de esta manera: ¿Qué pues diremos a esto? Si Dios es por nosotros, ¿quién contra nosotros? El que no escatimó ni a su propio Hijo, sino que lo entregó por todos nosotros, ¿cómo no nos dará también a Él todas las cosas que pidamos? Amén. Bendito sea el nombre del Señor. Vamos a llegar hasta ahí, hermanos. Vamos lo que es a comenzar este momento de clamor, sabiendo que de parte de Dios la respuesta va a venir a nuestras vidas, como su palabra lo dice: aquel que pide recibe, el que busca halla y el que toca se le abrirá. Bendigo la vida de cada hermano, de cada hermana que ya está allí pendiente de este clamor, que ya está listo para poder clamarle al Señor. Yo sé que el Señor va a venir haciendo muchas cosas, el Señor va a ministrar nuestras vidas. Depositemos todo, amados hermanos, depositemos todo en manos de Dios, pongámosle todas nuestras cargas, todas nuestras dificultades, y recordemos que solamente con Cristo somos más que vencedores. Recuerde que Él está siempre a nuestro lado, que Él nos va a ayudar en los momentos que más lo estemos necesitando. Así que en esta hora vamos lo que es a comenzar este clamor, sabiendo que de parte de Él la respuesta viene a nuestras vidas. Padre buen Dios que estás en los cielos, te damos las gracias. Dios eterno de la gloria, bendecimos tu nombre, Señor, por la oportunidad que tú nos permites, Señor amado, el poder estar hoy, Señor, este día miércoles, Señor, poder estar, Padre, orando, Señor, en este momento. Espíritu Santo, venimos lo que es a poner en tus manos, Señor, este momento de clamor, pidiéndole, Padre amado, que sea usted el que se venga manifestando, Señor. Usted conoce, Padre bendito, y usted sabe para el proceso o la dificultad de cada hermano, Señor, de cada hermana. Espíritu Santo, venimos a pedirte cobertura de parte de lo alto, Señor. Venimos a pedirte, Señor, que sea usted el que se venga glorificando. Sabemos, Señor, que contigo, Padre, somos más que vencedores, Dios amado, que contigo tenemos la respuesta, contigo tenemos la victoria. Hoy yo vengo poniendo, Señor, esta hora, Padre, de oración en tus manos, Señor. Yo sé que tu Padre eres el que se va a venir glorificando, Señor. Yo sé, Padre amado, que tú eres el que está en esta hora escuchando, Señor, ese clamor de tu pueblo. Espíritu Santo, yo te vengo pidiendo, Señor, que en esta hora sea su poder, Señor, sea su mano de misericordia, el que se venga manifestando, Señor, sobre cada vida, sobre cada corazón, Señor amado. Gracias por este momento tan especial, Señor. Declaramos que esta noche, Señor, será una noche de bendición, será una noche, Padre, donde vamos a sentir tu presencia, que el enfermo pueda ser sanado, que aquel que siente que ya no puede ser restaurado de parte del Espíritu Santo. Dios eterno, solamente venimos a clamarle a ti, Señor, solamente porque tú tienes, Padre, palabra de vida eterna, Señor. Solamente, Señor amado, usted conoce, Señor, esa dificultad, esos procesos que tu pueblo pueda estar viviendo, pueda estar atravesando en esta hora de la noche, Señor. Pero no dudamos, Señor eterno, no dudamos que tú estás ahí para ayudarnos, para extendernos esa mano de misericordia. Yo sé, Padre bendito, que tú te vas a venir manifestando. Yo sé, Señor, que en esta hora de la noche usted llegará a ministrar y a tocar sus vidas, Señor. de ese pueblo que está ahí clamando, papito lindo. En esta hora, Padre, bendecimos, Señor, la vida de mis hermanos, Señor, el cual, Padre, está patrocinando, Señor de la gloria, este momento, Señor, de oración. Oh, Padre amado, bendecimos, Señor, la vida, Padre celestial, de mi hermana, Señor, de la gloria, Juana, Padre Canizales, Señor, bendiga a mi hermana, Señor, el cual está patrocinando, Señor, la hora de momento de oración en Sonsonate. Yo le vengo pidiendo que bendiga la vida de mi hermana. Yo le vengo pidiendo, Señor, que le dé fuerza. Usted conoce, usted sabe, Señor, por lo que ella pueda estar pasando, por lo que ella pueda estar viviendo. Sea usted glorificándose, Padre. Sea usted tomando el control desde el principio hasta el fin. No dudamos que tu presencia se va a manifestar, Señor. No dudamos que usted va a llegar a tocar y a dar fuerza nueva, papito lindo. Oh, Dios de la gloria, también pedimos, Señor, por la vida, Padre celestial, de mi hermana, Señor, Yolanda Díaz, el cual está patrocinando, Señor, la hora de momento de oración acá en Santa Ana. Bendiga a mi hermana Yolanda, Señor Díaz, dale la fuerza que ella está necesitando. Sea usted el que le venga dando fortaleza, Señor. Sabemos, Señor amado, que solamente contigo nosotros podemos, solamente de parte de ti la victoria va a llegar a nuestras vidas. En esta hora, Señor, de la noche, le pedimos con todo nuestro corazón, porque sabemos que solamente tú puedes hacerlo. Porque sabemos, Señor, que tu Padre eres el único que se glorifica grande y poderosamente, mi Señor. En esta hora yo vengo clamando, Señor, por mi hermanita Nilda de Martínez, Señor. Ella está clamando por esta ayuda de parte de ti para su hijo. Yo desconozco, Padre, en qué circunstancia, yo desconozco que lo que su hijo pueda estar pasando, pueda estar viviendo, pero usted sí lo conoce, Señor amado. Oh, mi Señor de la gloria, llega a glorificar este Padre y llega a dar esta respuesta, Señor, llega a mover esta misericordia. Solamente tú eres el único, Padre, que se glorifica, solamente tú eres el que se mueve, Señor, en nuestra vida, porque sabemos, Padre, que tú eres el que está siempre a nuestro lado para fortalecernos, Señor Jesús. En esta hora yo te pido, Señor amado, por la vida de mi hermana Estela, Padre Villatoro, Señor, liberación y protección, Padre, de este trabajo, Señor, esta bendición también para su familia, Señor de la gloria. Mira, Señor, esta circunstancia que ya está pasando en estos momentos, usted la conoce, usted sabe, Señor bendito. Solo venimos a ponerle, Padre, en sus manos la vida de mi hermana. Sea usted, por favor, Señor, el que se mueva. Sea usted, por favor, el que se glorifique, Señor, grande y poderosamente, Dios mío de la gloria. Yo sé que tú eres el que se va a derramar, Señor. Yo sé que tú te vas a glorificar en la vida de mi hermana. Dale esa fuerza y esa fortaleza que está necesitando. En esta hora venimos a clamarte, Señor, por mi hermana Reina Pineda, Señor de la gloria. Oh, Dios, que está entubada, Dios mío. Venimos reprendiendo esa bacteria en el nombre de Jesús. La sangre de Cristo tiene poder, Señor, y por tu llaga nosotros te hemos sido curados, Señor. Llega donde está mi hermana, Señor. Llegue donde está mi hermana Reina Pineda en este momento, en esta noche. Llegue, por favor, Padre, administra este cuerpo, Señor bendito. Llegue donde está mi hermana, Señor. Llegue a poner esta manita sanadora. Llegue a poner esta manita santa, Padre, en ella, Señor. Venimos reprendiendo toda bacteria del enemigo, Señor. Yo la vengo declarando sana, Padre. Por tu llaga hemos sido curados, Señor. Eterno, por tus llagas hemos sido curados. Nada es imposible para ti, papito lindo, nada es imposible para ti, Señor. Oh, Padre celestial, en esta hora pedimos que tu misericordia se mueva, Padre. Por favor, llegue a ministrar su vida, Señor, llegue a tocarla. Ponga esta manita, Padre, ponga esta manita de la coronilla a la planta de los pies, Señor. Está usted el que venga ministrando, Señor Jesús. Sea usted, por favor, Padre, el que venga obrando. haciendo grande y poderosamente para en su vida. Sabemos, Señor, que los tiempos de los milagros todavía no han pasado, Señor. Aún es tiempo de milagro, papito lindo. Aún es tiempo de creer que tú te vas, Padre, a glorificar, que tú vas a obrar grande y poderosamente, mi Señor Jesús, porque tú tienes, Padre, la respuesta, Señor, porque tú llevas el control de todo, Dios mío. Yo solamente pido por mi hermana, para que le des esa fuerza y esa fortaleza, Señor, en esta noche. Padre, yo vengo clamando por su familia. Sea usted, por favor, el que le venga dando fuerza a cada uno, papito lindo. Sea usted fortaleciendo, mi Señor, grande y poderosamente, Padre amado, porque sabemos, Señor, que solo contigo la respuesta está segura. Oh, Padre celestial, en esta hora venimos a pedirte, Padre amado, por la familia, Señor Bartón, Padre. Sea usted, Señor, que venga dando fortaleza, y sea usted que venga aumentando esa fe, Señor. Ayude a esa familia, Señor. Dele fuerza cada día, dele fortaleza, Señor. Solamente usted sabe y usted conoce esos procesos que están pasando. Yo desconozco, Padre, qué procesos ellos puedan estar viviendo en esta hora, qué procesos ellos puedan estar atravesando, Dios amado. Usted sí lo conoce, Padre. Usted sí sabe, Señor bendito. Solamente te pido tu misericordia. Solamente pido que llegues a donde están en este momento, Padre. Que sea usted administrando, que sea usted tocando, Señor. Que sea usted, Padre, el que les venga ayudando, que los venga sacando adelante. Oh, Dios mío de la gloria, sea usted el que se glorifique, sea usted, Padre, el que se mueva grande y poderosamente, Dios eterno, porque solamente contigo la victoria está, Padre, segura. Yo vengo clamando, Señor, por mi hermana Marina, Señor de Ramírez, por un dolor en su columna, Padre. Llegue donde está mi hermana Marina, Señor, en este momento. Llegue, por favor, a obrar. Llegue, por favor, a quitar, Señor, ese dolor de columna en esta noche. Hay poder en tu nombre, Dios eterno. Por tu llaga nosotros hemos sido curados, Señor. Llegue, por favor, a ministrar esta columna, Padre. Ponga esa mano poderosa. Ponga esa mano, Señor, bendita. Esa mano santa, Padre eterno. Yo sé, Padre, que solamente usted puede venir obrando. Venga, ministrando, Padre amado, venga glorificándose grande y poderosamente. Oh, santo, bendito Rey de la gloria, hay poder en tu nombre en esta noche. Venimos declarando victoria, venimos declarando sanidades. Si usted le place glorificarse esta noche, si usted le place, Padre, llegar a obrar, Padre, en esta vida quizás adolorida, esa vida quizás con dolor en su cuerpo, esa vida que quizás, Señor, en este momento pueden estar con calentura, Dios amado, con dolor de cuerpo. Usted sabe, Dios amado, llegue hasta ahí a ministrar, Señor. Llegue ahí a tocar, Padre. Llegue ahí a poner esta mano santa, papito lindo, en esta noche. Porque tu Padre es nuestro médico, porque tú eres el mejor especialista. ¿A quién vamos a acudir? Oh, Padre, ¿a quién vamos a ir? Oh, Padre, porque solamente tú nos pides que tengamos fe, y allí tú te vas a glorificar. Cuando nosotros tenemos fe y decimos, yo voy a confiar en Dios, yo voy a confiar en Dios. Quizá las pastillas no han hecho nada, los medicamentos quizás no han reaccionado, no han hecho nada, pero yo sé que Dios puede llegar ahí. Solamente activa tu fe en esta noche y dile a Dios, yo creo en ti, yo creo que tú puedes hacer este milagro en mi vida, yo declaro que tú puedes obrar, yo declaro que tú puedes poner tu manita sanadora, Señor. Yo declaro que tú puedes sanar en esta hora de la noche, porque sabemos que los tiempos de los milagros no han pasado. Aún es tiempo de milagros, pueblo de Dios. Aferrémonos a Dios, creámosle a Dios que Él pueda glorificarse. Oh bendito Cristo, clamo, Señor, por mi hermana, Padre Berta Román. Clamamos, Señor, por esos tobillos y esa bacteria que hay, Señor, en mi hermana. En esta hora venimos reprendiendo toda bacteria en el nombre poderoso de Cristo Jesús. Padre, la sangre de Cristo tiene poder, Señor eterno. La sangre de Cristo tiene poder. Padre, venimos reprendiendo toda bacteria ahora por el poder de la palabra, por la llaga de Cristo. Por la llaga de Cristo hemos sido curados. Llega, por favor, Señor. Señor, examine ese cuerpo de la colonia a la planta de los pies, a usted que queme, que reprende, hasta sujeta, Padre. Venimos declarando sanidad de esta bacteria, se llame como se llame. Oh, Padre, declaramos sana la vida de mi hermana por el poder de la palabra. Declaramos, Dios eterno, que tú puedes llegar a glorificarte. Oh Dios amado, mira cuánta necesidad hay en la vida de tu pueblo. Cuántas personas que están enfermas, Padre celestial. Cuántas vidas quizás, Señor, sienten que ya no pueden más. Padre, quizás el dolor ha llegado más allá, Señor bendito. Quizás, Señor, sienten fuerte el dolor, Señor, en su cuerpo, mi Señor eterno. Quizás sienten que ya no pueden más, Señor. Quizás sienten que ya no tienen fuerza, papito lindo. Pero en esta hora, Padre, en ti confiamos, Señor, y en ti creemos que tú te vas a manifestar. En ti creemos que tú vas a venir obrando en nuestra vida, mi Señor. Porque solamente tú puedes hacerlo, mi Señor. Padre, tú tienes la cura para esa enfermedad, Señor eterno. Tú tienes la cura para esa enfermedad, Señor. Yo sé que tú tienes, Señor, el control de cada una de nuestras vidas, Dios amado. Clamo por la vida, Señor, de mi hermana Maricruz, Señor. Ella pide oración por su salud. Yo desconozco lo que pueda estar pasando a mi hermana en su cuerpo. Está usted administrándole en esta hora, Señor. Está usted quitando, Padre, oh Dios, todo dolor que quizá pueda haber en su salud. Ayuda a mi hermana Maricruz, Señor, dale fuerza, dale fortaleza para seguir adelante. Ayúdala, mi Señor, cada día, oh Dios eterno, porque solamente usted puede glorificarse, Señor. Venimos clamando, Padre, por liberación de vicio, por la vida, Señor, de Carlos Alberto Martínez. Oh Padre, venimos declarando liberación ahora por el poder de la palabra. Declaro, Señor, instrumento para ti, mi Señor. Declaro instrumento para ti este varón, Padre. Venimos, Señor de la gloria, a clamarte. Venimos a suplicarte, Dios eterno. Oh Padre, que le ayudes, Señor. Esta liberación de vicios ahora, esta noche la declaramos. Oh Padre, quizás el hombre dice, no voy a poder dejar esto. Pero tu palabra dice que todo lo puedo en Cristo, que Él me fortalece. Sé que tú puedes, Señor. Sé que tú puedes venir cambiando esos pensamientos. Sé que tú puedes seguir transformando su vida. En esta hora, mi Señor, yo te vengo clamando, Señor, que sea usted, Padre, libertando su vida. Clamo, Señor, por mi hermana Angelita, Padre, oh Dios, Albello, Señor, por sanidad. Llega donde está mi hermana, Señor. Oh Padre, venimos clamando por sanidad divina de la coronilla a la planta de los pies, Señor eterno. Sea su mano de mi misericordia, Señor. Sea usted administrando su vida, Señor eterno. Ahora, por el poder de la palabra, venimos declarando sanidad divina. Venimos declarando sanidad. Nada es imposible para ti, Señor. Nada es imposible para ti, Dios eterno. Tú puedes obrar. Tú puedes glorificarte, Dios amado. Oh, bendito Cristo, en esta hora. Oh, Padre, en tu nombre, en tu nombre, en tu nombre, en tu nombre, Padre, le clamamos. cuerpo. Es tu nombre, papito lindo. Clamamos por la vida de Jonathan Mendoza, por carta de libertad, Dios, y que tú hagas la obra en su vida espiritual. Hay una familia que tiene fe que tú puedes hacer algo. Hay una familia que está creyendo que tú puedes glorificarte. Oh, Señor, recompensa. Usted recompensa la fe de aquel que cree. Usted recompensa la fe de aquel que cree. Ayuda, Señor. Ayuda a esta familia, Padre Santo. Fortalézcala grande y poderosamente, Dios mío. Oh, Padre Santo, hay poder en tu nombre. Yo vengo clamando por mi hermana, Señor, Marisol Argueta. Venimos clamando, Señor, por su matrimonio. Oye, ¿a dónde está mi hermana? Venga fortaleciendo a tu hija. Sea usted dándole fuerza. Sea usted dándole fortaleza, papá. Usted sabe ese momento difícil que tu hija está viviendo, pero usted no la ha dejado sola. Usted ha estado con ella, Padre. Y tu palabra dice que todo lo que sucede a los hijos de Dios es para bien. Aunque hay veces no logramos entender. Aunque hay veces, Señor, quizás, Padre, duele. Pero yo sé que usted le va a ayudar a mi hermana. Pero yo sé, Padre, que usted le va a dar esa fuerza para que siga adelante, mi Señor Jesús. En esta noche yo la pongo en tus manos, Señor. En esta noche yo le vengo suplicando misericordia por su matrimonio. Yo vengo, Padre, clamando, poniendo la vida de mi hermana Carballo, Dios amado. Yo clamo por la vida de mi hermana. Sea usted, por favor, en esta hora fortaleciéndola. Sea usted, por favor, dándole fuerza. Usted conoce, Señor, de la gloria. Usted sabe esa petición que mi hermana tiene delante de ti, papito lindo. Yo sé, Padre, que esa respuesta usted la va a venir dando, Señor. Yo sé, Padre, que usted va a venir respondiendo, Señor, a ese clamor. Que usted, Padre, va a hacer cosas grandes y maravillosas. Ayude a mi hermana donde ella se encuentra en este momento de la noche. Por favor, dale fuerza, dale fortaleza, papá, para que siga adelante. Ella no está sola, ella no está sola, Señor, porque te tiene a ti. Yo clamo por su hijo, Señor, mi hermano Alexander, Padre. Clamo por esa carta de libertad. Clamo, Dios de la gloria, que vamos a ver esa respuesta en esta hora, Dios mío. Vamos a ver cosas grandes. Vamos a ver cartas de libertad. Declárale que esta noche declare esa carta de libertad de ese familiar, de su hijo, de su esposo, de su esposa, de su familiar, qué sé yo. Clamo por esas cartas de libertad. Clamo por Flor Mojica, por Jonathan Mendoza, Eric Santiago, Mario López. Clamo también por Daniela Sandoval. Clamo también por Eduardo, Señor de la gloria. En esta hora, papito lindo, sea usted que se mueva. Salvador Guinea, Padre, venimos declarando cartas de libertad hoy, esta noche. Sabemos que tú eres el abogado. Declárelo, declárelo. Aquellos que están creyendo que Dios puede hacer algo, aquellos que están clamando por cartas de libertad, comience a interceder. Comienza a declarar y dígale a Dios: yo comienzo a declarar esta carta de libertad de mi familiar. Pronto la vas a tener en casa. Pronto la vas a tener en casa. Pronto lo vas a ver. Quizás te preguntan cómo de estar esta familiar. Cómo de estar. Pero en esta hora Dios conoce. Dios sabe. Y Dios sabe lo que hace. Él sabe con qué propósito permite que las cosas sucedan. Solamente dale la gracia y declara esta carta de libertad, que esa llamada pronto va a venir, que esa audiencia que van a hacer. Clama por esa audiencia, porque yo sé que papá va a estar ahí. Él es el juez, él es el abogado. Él va a venir peleando, él va a venir peleando ese caso. Es que con Cristo le llevamos de ganar. Es que él es nuestro abogado, él es nuestro defensor. Aleluya. Alábale, alábale esta noche. Alábale, alábale. Ale, hoy yo siento la gloria de Dios, hoy yo siento su gloria, hoy yo siento su presencia, oh santo bendito Cristo, oh sama jalaizo que endalaba sama, endalabaso jalaya, hay poder de Dios, murallas están siendo derribadas, grietas están siendo derribadas, cadenas están siendo rotas en esta hora, aquello que no te dejaba dormir, ahora se va. Todo estorbo en ese cuarto, enda la masojalaya, enda mansoquía la vasaya. Ahora se va por el poder de la palabra. Hoy vas a dormir bien, te dice el Señor. Vaya pues, dice el Señor. Solamente cree. Al que cree todo le es posible. Clamo por mi hermana Norma Salguero. Ella está pidiendo oración por su hijo Armando. Yo pongo palabras por su hijo, mi hermano Armando. Yo desconozco cuál sea la dificultad, yo desconozco cuál sea el problema, pero esta hora yo te pido fuerza, yo te pido fortaleza para esta vida, Dios mío, guárdalo, protégalo en cada momento. Mi hermana Norma Salguero, dale la fuerza que ella está necesitando. Usted conoce para ese problema, usted conoce, Señor, esos procesos, Padre. Yo sé que solamente de parte de ti la victoria viene. Yo sé que contigo somos más que vencedores, por medio de aquel que nos amó, por medio de aquel que nos amó. Hay uno que va caminando con nosotros, hay uno que va caminando como poderoso gigante. Quizás hay veces decimos vamos caminando solos. ¿Cuántas veces le he dicho y cuándo me vas a sanar, Señor? ¿Y cuándo? ¿Y cuándo? Todavía siento el dolor, pero aprende a darle gracias en medio del dolor, en medio de la prueba, aunque te está doliendo quizás ese dolor que estorba tu cuerpo, pero dile, Señor, gracias, me está doliendo, pero yo te doy gracias y declaro sanidad. Y verás que cuando tu oración cambia, ya no es porque el dolor, sino que le dices a Dios gracias, vas a ver la mano de Dios cuando te rindes y le digas gracias, aunque me duela, papito lindo. Aunque me duele, pero gracias, gracias, porque Él está cada día con nosotros, porque Él no nos va a dejar, Él no nos va a dejar. Ahí está papá a nuestro lado para darnos fuerza, ahí está siempre su misericordia para ayudarnos. Alabanza al Cristo de la gloria, alábale en esta noche. Alábale, Él está ahí, Él está ahí a tu lado en esta hora, Él está ahí, ahí está la presencia de Dios. Ahí está el Espíritu Santo, ahí se mueve su gloria, ahí se mueve. Ahí donde está, ahí está el Espíritu Santo en ese cuarto. Ahí está Dios, ahí está Dios, allí en esa cama, ahí en ese lecho. Él va a llegar a poner esa mano de sanidad. Ahí donde está el dolor, ahí donde está el dolor, Él va a llegar ahí a glorificarse. Él va a llegar a poner esa manita sanadora. Él va a llegar a poner esa manita santa, aleluya. Es que con Cristo todo lo podemos, gloria sea su nombre. No, Dios amado, bendigo la vida de mi hermana Janet, Señor. Oh Padre, mi hermana Janet Ochoa, guarde a tu sierva, guarde a tu hija. Sea usted dándole fuerza, sea usted dándole fortaleza en cada momento. Sácala adelante, cumple el propósito, llénala, úsala como a ti te placa, mi rey. Oh Señor bendito, dale fuerza para seguir adelante. Yo clamo, Señor amado, por la vida, Dios eterno, de mi hermana Jazz Carballo. Oh Dios de la gloria, clamamos por su familia. Ayúdale, Padre, dale fortaleza grande y poderosamente, Rey eterno. Clamo por su hermano Alvin, Dios amado. Ellos están clamando por un milagro, ellos están esperando por un milagro de parte de ti. Oh, venga sorprendiendo a esta familia. Oh, bendiga la vida de esta joven, Señor amado. Dele fuerza, dele fortaleza. Sácala adelante, ayúdela, Dios eterno. Usted sabe su lucha. Usted sabe su proceso que puede estar pasando, pero ella no está sola, Señor. Esta familia no va caminando sola. Señor, sabemos que tú vas caminando con ellos como poderoso gigante. Clamo por mi hermana Blanca Cardona. Ella pide, Señor, oración, Padre. Oh, Dios eterno, por Arely, Señor. Sea usted, por favor, dando fuerza. Sea usted, por favor, dando fortaleza en esta hora. Oh, Dios amado. Oh, yo desconozco la prueba. Yo desconozco el proceso que pueda estar viviendo. Pero usted sí lo conoce. Y llega hasta allá, papito lindo. Y llega hasta allá a poner esta mano, Padre. Llega, por favor, a fortalecer. Él está ahí a su lado, hermana. Él está ahí a su lado. Él está dando fuerza. Él está consolando en esta hora. Él está ahí, Él está ahí, Él está ahí. Mi hermana Blanca Cardona, declare victoria, declare victoria. Aunque lo esté entendiendo, aunque por momento las pruebas son difíciles, pero comience a declarar victoria. Dele las gracias a Dios. Dele las gracias. Aunque lo entienda, alábele con todo su corazón y dígale: yo te doy gracias. Aunque no entiendo, Señor, aunque no entiendo, pero yo te doy gracias, aleluya. Yo quiero que en esta hora podamos tomarnos un tiempo en decirle: Señor, gracias. Señor, gracias, gracias, gracias, Señor eterno. Gracias, mi Señor, por lo bueno que eres, por lo fiel que eres con cada uno de nosotros, porque estás ahí. Porque estás ahí a nuestro lado, Señor. Porque estás ahí para tocarnos. Porque estás ahí para ministrarnos. Porque estás ahí para darnos fuerza para seguir adelante, Dios. Oh, Dios eterno, en esta hora, solamente dígale a Dios gracias. Comience a adorarle al Señor en medio, quizás de esta circunstancia, en medio del dolor, en medio del problema. Olvídese de todo en esta hora, olvídese de todo y pongamos todo en manos del Señor y digámosle: Señor, aquí estoy, aquí estoy, aquí está mi vida, Señor, aquí está mi corazón delante de ti. He venido a clamarte, he venido a poner todo en tus manos. Quizás, Señor, oh Dios amado, yo siento que ya no puedo. Quizás tú puedes decir: ya no puedo más, yo no tengo fuerzas. Tu fuerza quizás han llegado a un límite, pero hoy comienza la fuerza de parte de Dios. Hoy comienza la fuerza de parte del Espíritu Santo de Dios, aleluya. Hoy comienza la fuerza de parte de Él. Y Él te dice que no está sola. Él te dice que no está sola. Él está ahí, Él está ahí, Él está ahí. Él está ahí para ayudarte. Él está ahí para fortalecerte. Oh, Dios amado, te adoramos. Te adoramos, te adoramos, te bendecimos en esta noche, Padre, porque sabemos que estás ahí, estás cada día para consolarnos, como le dijiste a Josué: mira que te mando, que te fuerces y que sea valiente y no temas ni desmayes. Oh, Dios te dice: no temas ni desmayes, esfuérzate y sé valiente, esfuérzate y sé valiente, te dice el Señor. Ahora ese pueblo que está ahí clamando, ese pueblo que está ahí intercediendo en cada madrugada, en cada noche o en cada programa donde hay un momento de clamor, tú estás ahí con tu petición, tú estás ahí diciéndole: Señor, ¿cuándo? Señor, ¿cuándo vas a responder mi clamor? ¿Cuándo vas a responder, Señor, a la petición? Solamente sé paciente y espera el tiempo de nuestro Señor. Él no llega antes, Él no llega después. Él llega en el momento correcto, en el momento justo. Él va a llegar a darte la respuesta. Él va a llegar a darte la fuerza que está necesitando. Solamente, como dijo el salmista, pacientemente esperó Jehová y se inclinó a mí y oyó mi clamor. Y me hizo sacar del pozo de la desesperación, del lodo cenagoso. O como lo dice su palabra, Isaías 41:10, no temas porque yo estoy contigo. No desmayes porque yo soy tu Dios que te esfuerzo. Siempre te ayudaré, siempre te sustentaré con la diestra de mi justicia. Hay uno que va caminando con nosotros. Hay uno que va ahí a nuestro lado. Y ese se llama Jesús de Nazaret, el poderoso gigante, nuestro amigo fiel, nuestro amigo de verdad. Él nunca, nunca nos va a dejar. Él nunca, nunca nos va a abandonar. Sin importar las pruebas, sin importar las dificultades, Él va a estar ahí contigo. Solo siente su presencia. Derrame su alma. Derrame su corazón en esta hora de la noche. Solamente derrame su vida. Yo siento de parte de Dios que Dios va a comenzar a ministrar muchos corazones. Dios va a comenzar a ministrar muchas vidas. Solamente derrame su alma en esta noche delante de Dios. Y dígale: Señor, vengo otra vez delante de ti. Tú conoces mi petición. Dice que aún no ha salido la palabra de nuestra boca cuando Él conoce qué le vamos a decir. Él conoce tu petición. Él conoce lo que le está pidiendo. Él sabe la lucha que está viviendo. Él sabe la batalla, pero Él va contigo. Él es tu poderoso gigante. Él es tu compañero de batalla. Es el que va a tu lado siempre. Solamente dile: Señor, gracias. Gracias, Señor. Gracias, aunque no podamos entender, pero gracias. Ayúdanos, fortalece a tu pueblo en esta noche, Señor. Tú sabes, mi Señor, la circunstancia de cada hermano, mi Señor Jesús. Tú sabes, Señor, el problema que puedan estar pasando, mi Señor. Usted conoce esas dificultades. Usted conoce esos procesos que puedan estar viviendo. Sea usted, mi Señor, el que fortalezca esta noche, papito lindo. Sea usted, por favor, el que venga dando fuerzas. Sea usted, por favor, el que se venga glorificando grande y poderosamente en esta noche. Porque Él está ahí a nuestro lado. Él está ahí. Él está aquí conmigo y está ahí con usted. Ahí está el Señor. Quizás hay veces quisiéramos verle literalmente como aquella mujer que padecía de 12 años de flujo de sangre. Y dijo: si tan solo yo tocare el borde del manto del Maestro, le seré sana. Quizás hay momentos que quisiéramos tocar el borde del manto literalmente, pero hoy solamente nos toca y debemos conformarnos con sentir su presencia. No le vemos, pero le sentimos en cada uno de nuestros corazones. Oh Dios mío, bendiga, Padre, bendiga la vida de cada persona. Oh Dios amado, que está ahí, Señor, que está ahí clamando, papito lindo, que está ahí, mi Señor, platicando contigo, Señor bendito. Solamente usted conoce y usted sabe, Padre, los procesos de cada uno de mis hermanos, Señor. Extienda su mano. Yo voy a invitarle en esta noche. Yo voy a invitarle que levante su mano al cielo unos minutos. Levante su manita ahí donde está. Ahí quizás acostadito, hincado, sentadito. Pero levante su mano al cielo y dígale: Señor, yo declaro mi respuesta. Yo declaro mi victoria. Yo declaro que tú vas a responder al clamor que yo te estoy haciendo, Señor. Que tú, Padre, vas a responder al clamor que nosotros te hacemos, papito lindo. Es que ¿a quién vamos a ir, mi Señor? ¿A quién vamos a ir, papito lindo? ¿A quién vamos a ir? Tú puedes calmar el dolor. Parece algún hermano o alguna hermana que está pasando, Señor, por dolor en esos vientres. Sea usted, por favor, glorificándose. Ese dolor de canillas, ese dolor de rodillas, ese dolor de estómago, esas columnas, ese dolor de cabeza. Ahora él va a poner esa mano. Solamente créale a Dios. Solamente créale a Dios en esta noche, que Él puede glorificarse, que Él puede venir sanando grande y poderosamente. No, bendito sea el nombre de Dios. Él está ahí, Él está ahí, Él está ahí con usted. Él está ahí ministrando, Él está ahí tocando. Oh, bendito y alabado sea su nombre. Te alabamos, Señor, y te bendecimos grande y poderosamente, Dios. Oh, aleluya, aleluya, aleluya, hay poder de Dios. Hay poder de Dios en esta noche, hay poder de Dios. Ahí está el poder de Dios, ahí está su presencia, ahí está su presencia, ahí está con usted. Aleluya, bienvenido Espíritu Santo de Dios. Bienvenido, mi Señor, bienvenido, Padre. Glorifícate en esta hora de la noche, papito lindo, porque hemos venido con un solo lema, no siendo los mejores, sino siendo los más necesitados de ti. No nos consideramos los mejores, sino que los más necesitados. Siendo pobres de espíritu, el cual significa que estamos necesitados de ti. Estamos, Padre, cada minuto y cada instante necesitando de tu presencia. Oh, mi Señor Jesucristo de Nazaret, hay poder en tu nombre. Oh, alabanzas al Cristo de la gloria. Te alabamos, Señor, en esta noche te bendecimos. Aleluya, aleluya, sea tu nombre, Señor. Ahí está la presencia de Dios. Ahí está la presencia del Espíritu Santo. Ahí está el poder de Dios. Ahí está el poder de Dios. Ahí está el poder de Dios. Aleluya, aleluya. Solo dele las gracias al Señor y solo dígale gracias, papá. Gracias, papá, gracias, aunque no entendamos. Gracias, papito lindo, gracias, Señor Jesús. Bendito y alabado sea el nombre de Dios, gracias, Señor. Oh, bendito Cristo de la gloria. Hay poder de Dios en esta noche. Él te está dando fuerza. Él te está dando fuerza. Él te está dando fortaleza. Y ahí está el Señor a tu lado. Ahí está Dios. No temas, no temas, porque Él está contigo. Esa dificultad que ha venido, Él ha permitido con un propósito. Y Él te va a sacar adelante. Declara esa deuda cancelada. Declárate sano, declárate sana. Aquello que le estás pidiendo a Dios, quizá para mucho y quizá para tus ojos, humanamente hablando, parecen imposibles, que no se puede hacer. Pero para el Dios que hoy esta noche clamamos, para Él no hay nada imposible. Lucas 1:37 dice, porque nada es imposible para Dios. Lo que para los hombres es imposible, para Dios todo es posible. Para Dios todo es posible, aleluya. Oh, alabanzas al Cristo de la gloria. Le alabamos a Dios. Te alabamos y te bendecimos, Señor Jesús. Porque tu nombre es grande, Señor. Porque grande es tu misericordia y tu verdad por todas las generaciones. Oh, bendito y alabado sea Dios. Te damos a ti la gloria, te damos a ti la honra. Porque grande, fuerte y poderoso eres, nuestro Cristo amado. Porque siempre te mueves con poder y con autoridad. Porque siempre estás ahí para ministrarnos, Señor. Porque siempre estás ahí para tocarnos. Porque siempre estás ahí para darnos fuerza. Porque siempre estás ahí para fortalecernos. Oh, mi alma te alaba. Nuestra alma le alaba en esta noche. Nuestra alma le alaba. No tenemos palabras. No tenemos palabras. Solo podemos decirle, Señor, gracias. Gracias, Señor Jesús. Gracias, mi Señor Jesús. Porque Él nos sostiene hasta el día de hoy. Hay uno que nos está sosteniendo esta noche. Es el Señor Jesús. Ahí está su presencia, ahí está el Espíritu Santo de Dios.

Gracias, Señor, gracias te damos, oh, Padre amado, gracias. Porque no tenemos cómo pagarte, mi Señor, lo que haces. Solamente venir delante de ti, rendirnos y clamar por esa petición, mi Señor. Porque la respuesta viene de parte de ti, papá. Porque yo sé que un día, papito lindo, van a haber testimonio de mucho pueblo, padre, testificando cómo se ha sanado de cáncer, Dios mío. De azúcar en la sangre, Señor, de bacteria que quizás el médico decía que nunca. Nunca se podían curar, Padre, pero yo sé que tú, Señor, vas a sanar. Declaramos esas cartas de libertad, Señor. Declaramos esas cartas de libertad, papito lindo de la gloria. Oh, Dios mío, gracias, gracias por ser bueno y fiel con nosotros. Gracias, mi Señor. Gracias, papá, por tu presencia en esta noche. Gracias porque no dudamos que estás ahí, Señor. Que tú inclinas tu oído, te humillas a escucharnos. Que lo que te decimos, Señor, que lo que platicamos contigo, yo te pido, Señor, en esta hora por la vida, Señor, de mi hermana Gladys Esperanza, Señor. Yo te pido que llegues donde está mi hermana y pongas tu mano de sanidad. Yo te vengo pidiendo, Señor, por mi hermana María, Señor. Llega donde está mi hermana, mira ese dolor de cuerpo que le está agobiando, Señor Jesús. Clamo por mi hermana, Señor, Esperanza Macías, Señor. Clamo por su petición, mi hermano Wilfredo Macías. Restaura esa rodilla, ese peso permiso, Padre. Clamo por mi hermano Andrés Macías, Señor. Mi hermana Alicia Pacheco, Padre amado. Mi hermana Blanquita, Señor, allá, Padre, en Chalchuapa. Oh, Dios amado, mi hermano Amílcar, Señor. Su esposa, papá, ese pecho, Señor, de la gloria, yo declaro victoria. Mi hermana Ileana Sandoval, su esposo, Señor, sus hijos, ese ministerio, deles fuerza, papá. Y deles fortaleza para seguir adelante, mis hermanos, Señor. Usted conoce los procesos, usted conoce las circunstancias. Yo clamo por la vida de mi hermana Sarita, Padre de Ramírez. Yo clamo por su esposo. Yo clamo por la iglesia Fuego en el Altar. Clamo por cada pastor, Padre, por cada líder, Dios eterno. Oh, Padre de la gloria, clamo también por cada director de programa, Señor. Bendiga a cada hermano, cada hermana que con mucho amor llega a pasar esos programas. Pruébele lo necesario, Señor. Pruébele, Padre, y toque sus corazones para poder pasar esos programas. Yo clamo, Señor de la gloria, por la vida, Señor, de mis hermanos que trabajan. Clamo por mi hermana Jacqueline, Señor. Llega donde está mi hermana, Señor, y fortalézcala cada día, Señor. Dale fuerza, dale fortaleza para seguir adelante. Yo clamo por su familia, sus papás, sus hermanos, sus sobrinos, por toda su familia. Clamo por mi hermana Dianita, Señor. Sea usted el que cumple ese propósito en ella. Dale esa fuerza y dale esa fortaleza a mi hermana, Señor. Yo me uno a su petición, mi Señor, en esta noche. Yo clamo por la vida de mi hermano Elías, Señor. Yo te pido que le ayudes a mi hermano, papá.
en cada noche donde Él está ahí en turno, Señor, fortalézcalo, Señor amado. Dale fuerza cada día, Señor. Yo sé, Padre, que solamente de ti vienen las fuerzas y la fortaleza. Ayúdalo cada momento. Yo clamo por su familia, Señor. Yo le vengo pidiendo, Señor amado, por la vida de mi hermano Toniel y su papá, las fuerzas y la fortaleza. Ayúdalo cada momento. Yo clamo por su familia, Señor. Yo le vengo pidiendo, Señor.

Padre, bendiga a esas personas, Señor, que desde otro país, Señor, están ahí clamando, Señor, por medio de la plataforma de Facebook, por medio de la plataforma de YouTube, Señor. Yo le pido que los bendiga, yo le pido que les dé fuerza cada día, Señor amado. Señor amado, yo te agradezco esta oportunidad, el cual tú me has permitido poder llevar la oración este día miércoles. Gracias, mi Señor, por habernos ayudado, papá. Señor, terminamos este día, Señor, de rodillas, y comenzamos otro día de rodillas, papá. Gracias, Señor, por tus bendiciones. Que nunca nos falte tu presencia en nuestra vida. Y bendigo a cada hermano, cada hermana que estuvo ahí orando, papá. Que estuvo ahí conectado por medio de este clamor, Señor. Por medio de la radio, por medio, Señor, de la plataforma de Facebook, bendígalo y fortalezcalo. Gracias, mi Señor. Gracias porque fiel eres con cada uno de nosotros, Señor Jesús. Bendiga a esas personas que están ahí en esos hospitales y en esas cárceles. Dales fortaleza para seguir adelante, Señor. Oh Dios mío, hoy declaramos victoria. Hoy declaramos respuesta, Señor. Declaramos que tú puedes sorprendernos y tú puedes darnos la victoria por el cual estamos clamando, Señor. Oh Dios amado, por eso te glorificamos y te bendecimos. A ti sea la gloria eternamente y a ti sea la honra, porque solamente tú lo mereces. Gracias por otro día más. Gracias, Señor, por este día jueves 10 de septiembre. Señor, comenzamos este día en victoria. Y tú nos puedes sorprender dándonos la victoria hoy este día, Padre. Gracias por habernos ayudado. Entrego este momento, recíbalo como olor grato, como olor fragante delante de ti. Con todo mi corazón pongo estas peticiones delante de ti, papito lindo. Gracias, Padre. Gracias, Hijo. Y gracias, Espíritu Santo de Dios. Amén y amén, Señor.

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2: Lea la Biblia conmigo en el Salmo 81. El título del mensaje, Cristo, el enamorado que sufre. Él es el eterno enamorado de su iglesia. ¿Tiene ya el Salmo 81? Dice así, versículo 10 en adelante. Yo soy Jehová tu Dios, que te hice subir de la tierra de Egipto. Abre tu boca y yo la llenaré. Pero mi pueblo no oyó mi voz, e Israel no me quiso a mí. Los dejé por tanto a la dureza de su corazón. Caminaron en sus propios consejos. Oh, si me hubiera oído mi pueblo, si en mis caminos hubiera andado Israel, en un momento habría yo derribado a sus enemigos y vuelto mi mano contra sus adversarios. ¿Lo leyeron todos? Tomen sus lugares. El título del mensaje es un título romántico. A mí me gusta. Cuando oraba por la palabra, yo le dije, Señor, yo quiero una palabra que me satisfaga, pero sobre todo que satisfaga a tu rebaño, a tu pueblo. ¿Cuál es tu palabra? Dios nos ha bendecido tener mucha palabra, pero el que decide la palabra para el momento, para la necesidad, es el mismo soberano Dios. Es el Espíritu Santo de Dios. Aquí tenemos a Dios de alguna manera quejándose. A mí me gusta mucho el capítulo 1 de Isaías, porque ahí veo a Dios quejándose como papá, como padre. Las primeras palabras que dice, escucha, oh cielos, escucha tu tierra. Yo crié hijos y los engrandecí, y ellos se rebelaron contra mí. ¿Quién está quejándose allí? Dios. ¿Pero quién es Dios en ese caso? Padre. Él es un padre que se está quejando. ¿De quién? De sus hijos. En este caso, aquí la figura cambia. Aquí no es un padre, aquí es un esposo. Dios siempre vio a Israel como su esposa. Ah, él siempre vivió enamorado de Israel, a pesar de las cosas que hizo Israel. ¿Por qué amó tanto Dios a Israel? Hay muchas razones. Una es porque él escoge a un hombre llamado Abraham, para que de los lomos de la descendencia de ese hombre viniera su pueblo, y para que de su pueblo vinieran los profetas y los reyes, y para que de su pueblo, profetas y reyes, viniera la palabra, pero sobre todo para que de su pueblo y de la raíz de David viniera su Hijo, nuestro Señor Jesucristo. Alábelo, adórelo, exáltelo. Jesús. Un amor profundo. Y escoge a ese pueblo. Habiendo tantos pueblos en el contexto de las naciones. Ahí estaban los de la Mesopotamia. Bueno, todos los pueblos, el mismo Egipto. No, él quiso tener su propio pueblo. Un amor profundo. Ahora aquí sus quejas acerca de esta amada que se llama Israel. Él dice, yo la saqué de la esclavitud. Ahí estaba esclavizada. Tenía un amo, un señor que la maltrataba. Pero yo la hice libre. Ahora es mía. Ahora yo soy su señor. Ahora yo soy su amo. Ahora yo soy su marido. Pero ella me dejó a mí. Pero ella ya no me quiere a mí. Ella se enamoró de otro. Ella se fue detrás de otro. Ella no me quiso escuchar a mí. Ella endureció su corazón. Ella se abandonó siguiendo a otro. ¿A qué se estaba refiriendo el Señor? Recuérdese que apenas habían salido de Egipto y habían cruzado el mar Bermejo o el mar de las cañas o el mar Rojo y llegan allá al monte Sinaí. Si no habían pasado unos días, unos meses, cuando se les olvida quién era su amado, quién era su Dios que los había hecho libres, que los había sacado de la esclavitud, lo olvidan tan fácilmente y comienzan ellos a hacerse un Dios y le dicen a Aarón: haznos un Dios. Este líder nuestro, Moisés, se ha ido allá en ese monte arriba y ahora ya no ha regresado, así es que haznos un Dios. Y vino Aarón y les dice: bueno, tráiganme el oro. Y comenzaron a quitarse las mujeres los aretes de las orejas, los pendientes, los collares y todo lo que era oro, y comenzaron a hacer un Dios para ellos. Y ellos se fueron en adoración, en alabanza, le dieron el corazón a ese Dios que se llamaba Apis. Era un toro, una especie de buey, un dios de los egipcios. Yo quiero preguntarle, ¿qué sintió Dios? ¿Usted cree que Dios no sintió nada? No solo celos, sino dolor, tristeza. Le dolió a Dios. Y vino Dios y les habla, le dice: oye, escúchame, regrésate conmigo. Yo soy tu marido, yo soy tu esposo, Israel. Vuélvete. Pero esta nación endureció el corazón y se fueron. No solo en ese tiempo en el desierto, sino en el tiempo de los jueces, sino en el tiempo de los reyes, se fueron detrás de otros dioses y lo dejaron. Y entonces él dice: si tan solo me hubieras escuchado, amada mía, me hubieras oído, yo, mire qué porción más lindísima, si tan solo me hubieras escuchado, yo en un momento habría derribado a tus enemigos. Pero tú no me escuchaste, me diste la espalda y entonces tuve que abandonarte. Hermanos, este es un salmo, una parte del salmo que conmueve en el sentido de los sentimientos. Póngase usted a analizar los jóvenes que piensan casarse, las jóvenes, los maridos que tenemos una esposa, las mujeres que tienen un marido. ¿Cuál es el sentir, el sentimiento cuando el ser querido nos da la espalda? No quiere nada con usted, su marido. No quiere nada con usted, su mujer. No quiere nada con usted, su novia o su novio, porque se ha encontrado a otro y comienza a amar a ese otro. Es un dolor, un sentimiento terrible. Yo lo que quisiera hoy es aplicar este pasaje bíblico, esta historia, porque de alguna manera es una historia, a la iglesia. ¿Quién es ahora esa amada? la iglesia. ¿Quién es ahora el amado, el novio? Jesús. El cuadro es exacto. Solamente trasladémonos acá y apliquémonos. Hagamos antecedentes. ¿Dónde estábamos nosotros antes de ser iglesia? En Egipto. O mejor dicho, en el mundo. ¿Quiénes éramos nosotros antes de que Jesús nos sacara de allá? Esclavos. Éramos esclavos. Ya no Faraón, sino el diablo hizo estragos en nuestras vidas. No solo nos manipuló, sino que destrozó nuestra vida, nuestros sentimientos. Y en muchos han quedado secuelas todavía de lo que el diablo hizo. De cuando estábamos en el mundo y éramos esclavos. Pero el amor de Dios, su gran amor sin medida. Juan dice: de tal manera nos amó que nos mandó a su Hijo a la tierra, para que todo el que creyera no siguiera esclavo. Alabe a Cristo, hermano, alábelo, adórelo, adórelo, adórelo. Fue su amor. Yo quiero que retroceda los años donde usted estaba metido. Yo voy a retroceder alrededor de unos 34 años o 35 años cuando no había conocido al Señor. ¿Sabe lo que le pasa a esta novia que se llama iglesia? Que se le ha olvidado de dónde la sacó el novio. Se nos ha olvidado quiénes éramos. Es tremendo. Pablo utiliza una palabra fuerte, dice: éramos el desecho, la basura, lo que ya no servía. Y efectivamente, hermanos, indignos de estar en el mismo cielo, indignos de estar junto a la mesa con Cristo. No éramos príncipes, éramos esclavos del mismo diablo. ¿Qué éramos? No éramos nada. Estamos arruinados por completo. Un vicio, dos vicios nos tenían atrapados. Pero el amor le plugo en su corazón. Vino a su corazón ese amor tan inmenso, ese amor tan grande. Él se entrega por nosotros. Oh Cristo, qué bueno eres. Él no regateó. Estando en esa condición terrible, Egipto es signo, símbolo de esclavitud, de opresión, de morir a pausas. El mundo es igual. ¿Cuánta gente están muertos sin Cristo, atrapados? Y ahí estábamos nosotros. Su amor fue tan inmenso que Él, al venir a esta tierra, traía esa misión específica: rescatarnos. Pero fíjese que no fue un rescate tan simple. Fue un rescate que iba ligado a ese gran concepto: su amor profundo por la iglesia. Juan, el discípulo joven, dice: no es que nosotros lo amemos. Lo que sucede, dice, que Él nos amó primero. Y Pablo, él escarbando y diciéndole al Espíritu Santo: llévame, méteme, quiero conocer más de esto. Y el Espíritu Santo lo lleva y dice Pablo en Efesios 3:14 en adelante: ese amor de Cristo por nosotros, dice Pablo, ese amor de Cristo por mí es tan inmenso que no lo puedo medir, dice el apóstol. Es tan alto que no lo puedo medir. Es tan profundo que no lo puedo medir. Es tan amplio que no lo puedo medir. El amor de Cristo, el amor de Él por nosotros. Se enamoró, enamorado por completo. ¿Cuál es la máxima expresión de amor? No me diga una palabrita, solamente te amo. No me diga que un besito en la mejilla o donde sea. Esa no es la máxima expresión de amor. La máxima expresión de amor es ser capaz de dar la vida por el ser que se ama. Hay un hombre en la historia de los padres apostólicos, Ignacio de Antioquía. Él era obispo de esa iglesia en los primeros años del cristianismo. Este santo hombre de Dios, hubo una visita del emperador, y recuerde que los emperadores eran malignos, perversos, cual demonios, y dio una orden al emperador que se hiciera un sacrificio pagano donde tenía el obispo Ignacio que participar. Ignacio se niega por completo, no solamente a estar junto codo a codo con el emperador, sino a no estar presente en semejante ofensa a Dios. Pero esto le costó la vida a Ignacio. Y dio la orden el emperador y dijo que se venga desde allá, de Antioquía, de Siria, tráiganmelo hasta Roma. Y este santo de Dios tuvo que ir ciudad por ciudad, y en cada ciudad que pasaba, él animaba a la iglesia y le decía: voy a morir por la causa de mi Señor. Y animaba a los cristianos, porque los cristianos lloraban porque sabían que él iba al patíbulo. Y cuando llegó a Roma, donde la muerte eran las fieras, allá en el Coliseo, donde se oía el rugir de los leones y de los tigres, Ignacio no temblaba de miedo, sino de alegría, y decía: seré el trigo en las fauces de esas fieras, seré el trigo molido para convertirme en pan. Estaba tan enamorado, tan entregado a su amado, tan entregado a Cristo, que no le importó su propia vida. Por eso le pregunté desde hoy: ¿cuál es la máxima expresión del amor? No son palabras, son hechos concretos. Y el hecho máximo es dar la vida por el ser que se ama. Y Cristo lo demuestra al entregar su vida en la cruz por nosotros. Diga gloria a Cristo Jesús en esta hora. Aleluya. Con este preámbulo quisiera que nosotros analizáramos: ¿hasta dónde cree usted que Cristo en el cielo, porque su morada está en el cielo, él yendo de viaje dice: voy a preparar lugar para mi amada, y su amada nos quedamos aquí en la tierra, en este planeta, y él dice: voy a preparar un lugar especial para tener a mi amada? Y en este viaje, que hace ya más de 2000 años, ¿qué ha sucedido con la amada iglesia aquí en la tierra? Número uno, ella se enamoró de otro. Pastor, ¿y eso? Sí. Esto es subjetivo, porque yo no puedo medir cuánto usted ama a Cristo, ni usted puede medir cuánto yo amo a Jesús. Pero sí es verdad que gran parte de los cristianos, de este planeta, se han enamorado de otro que no es Jesús. Piénselo. Y no solo se han enamorado de otro, sino que se han ido con él. Fue lo que hizo Israel. Rápido se olvidó. Rapidito se le olvidó que su amado lo había sacado de Egipto cuando eran esclavos. También gran parte de la iglesia Ojalá usted no, pero es necesario que lo piense. Ya se le olvidó de dónde se sacó el Señor. Ya se te olvidó lo que Él hizo por ti. ¿Cuántos se han ido detrás del amor de otro? De ese otro que no es Jesús. De ese otro que está allá afuera, que puede llamarse mundo, con todas sus entretenciones. De ese otro que te impide amar a tu Cristo. De ese otro que te impide reunirte en la iglesia, en el templo. De ese otro que te impide hablar, evangelizar. Gran parte de la iglesia se ha ido detrás de ese otro que le impide hablar con Él todos los días, conversar con el amado todos los días, porque no hay tiempo para el amado, hay tiempo para el amigo, y hay tiempo para la familia, y hay tiempo para todo, pero no hay tiempo para el amado. La iglesia se fue detrás de otro. Piénselo. Hoy diga, ponga su nombre ahí. Yo voy a decir mi nombre. Yo, diga usted yo. Usted diga su nombre. Yo digo, yo José de la Paz. Me habré ido detrás de otro que no es mi Jesús. Piensa. ¿Cuánto cristiano está atrapado en otro amor? En otro amor que no es Cristo. Un amor sentimental con alguna persona, o en otro amor que puede ser el mismo dinero. Allá lo dice Timoteo, el amor al dinero es la raíz de todos los males. Sería terrible. Y entonces, ¿qué piensa usted que estará en el cielo pasando Cristo? ¿Será Él indiferente y lo mira tan indiferente? ¿No pasa nada? ¿Él no siente nada? No, Él es un ser de sentimientos. Él es una persona. Él nos amó y lo demostró, y Él nos ama, y en su pensamiento está su regreso a traernos. ¿Qué sentirá Cristo? Dolor. ¿Por qué no decirle, como eterno enamorado de su iglesia, Él sufre? ¿Por qué Él a cada rato tiene que defendernos ante los ataques del diablo? Fíjese que Él es tan bueno y tan lindo y precioso, que está expuesto día a día a defendernos. Porque el maligno en el cielo actualmente, en todo lo que es las esferas celestiales, tiene una misión. Eso lo dice Apocalipsis 12. Y es acusar a los cristianos. Pero Cristo está en la defensa. Cuando el diablo nos acusa delante de Dios y dice, y estos son la amada del Cordero, y estos que en lugar de adorarlo y alabarlo, se van al cine y se entretienen en otras cosas y están embelesados en otras cosas, estos son. Pero Jesús, con su sangre preciosa, nos defiende. Le dice, sí, Padre, ellos han pecado, pero mi sangre preciosa está delante de ti para lavarlos, para limpiarlos, para purificarlos, para interceder. Él es el que intercede por nosotros en el cielo. Cristo, el enamorado, el eterno enamorado, sufre por la iglesia. ¿Por qué sufre? Dijimos, número uno, ¿por qué pasó? ¿Por qué sufre? Porque su amada, ¿qué pasa con su amada? Se enamoró de otro. ¿Y qué más? Y se fue con otro. Pero vamos, otro segundo punto. Él dice en el versículo 11, mi pueblo no oyó mi voz y no me quiso a mí. Y luego dice el versículo 13: oh, si me hubieran oído mi pueblo. En segundo lugar, él sufre. Nuestro amado sufre porque nosotros, la iglesia, la amada la iglesia, no quiere oír su voz. Esto es grave. Yo los quiero mucho a ustedes, los amo, Dios lo sabe. Y vivo pensando siempre en la iglesia. Pero yo soy igual que ustedes. Pero Cristo es nuestro amo, el que se entregó, el que nos ama con todo su corazón, porque se entregó, lo demostró. Ahora Él tiene todo el derecho, no solamente como Salvador, sino como Señor, de hablarnos, de ordenarnos. Y Él insistentemente nos habla. Diga, me habla. Me habla. Ahora la pregunta es esta: ¿y usted le oye? ¿Usted le escucha al Señor? Piénselo, no tan simple así. ¿Le escucha usted a Dios? ¿Escucha usted a Cristo cuando Él le habla? Solo quiero que trate de hacer volar su imaginación. Haga volar su imaginación. Piense que la iglesia es como una muchacha, de esas muchachas coquetas, bonitas, ¿verdad? Y él es un mozo muy elegante. Pero resulta que como ella es una muchacha coqueta, ella camina y él le dice: oye, traslade la imaginación. Escúchame. Escúchame, iglesia mía. Óyeme. Y su iglesia, su amada, ni vuelve a ver, ni quiere oír. Porque el problema es que ella no es que sea sorda, sino que no le quiere oír. Eso es grave. No le quiere escuchar. Porque ella se ha enamorado de otro. Ella ha puesto los ojos en otro. Y entonces él insiste. Pero como ella no quiere, entonces sucede algo. Él dijo una palabra y la dice: como no me escuchas, como no me oyes, como no me atiendes, iglesia, entonces te voy a dejar. Yo quiero que piensen eso. Digan conmigo todos: Jesús, no me dejes. Vea qué palabra. Versículo 12. Lo dejé. ¿Por qué lo dejó? Porque no me escucharon. Oiga, porque no me quisieron. Ahí dice: Israel no me quiso. Diga: la iglesia no me quiso. Lo dejé porque la iglesia no me quiere. Imagínense que cuando hay adoración acá, yo les digo a ustedes: hermana, hermano, derrámate como un enamorado. Dile palabras a Él. Derrámate en la alabanza, en la adoración. Y hay veces que no lo hacemos. Lo dejé. Lo dejé porque no me quiso. Lo dejé porque no me oyeron. Pero ojo, subraye lo que sigue. Lo dejé porque fueron de corazón duro. Lea de regreso el versículo 12. Lo dejé por tanto a la dureza de su corazón. ¿Sabe qué significa? No tener sentimientos amorosos para el Señor. Le voy a poner un ejemplo, póngame atención, un ejemplo bíblico, una ilustración bíblica. Resulta que dice la Biblia, allá en San Lucas capítulo 7, que había un hombre religioso. Resulta que esto lo invita a Jesús y le dice: te invito a mi casa, voy a hacer un banquete para ti. y preparó el banquete para Jesús. Pero resulta que cuando Jesús llega, este religioso sale, mire, bien vestido. Bienvenido Jesús de Nazaret, pasa adelante, te tengo preparado un banquete. Y él cumple todas las reglas de la diplomacia, todos los cumplidos sociales. No había en su corazón, que no había, no, diga sensibilidad. Y de repente llega una pobre mujer, oiga, una pobre mujer de la vida alegre. Pero como ella se sentía la escoria de la sociedad, que nadie ni la volvía a ver porque era una cualquiera, entonces ella, ¿dónde está Jesús? ¿Dónde está el Nazareno? ¿Dónde está? Ahí está, en la casa del fariseo. Y ella entra, y desde que entra, se tira, se lanza a sus pies y comienza a derramar lágrimas y comienza a llorar. ¿Cómo se llama eso? Sentimiento, sensibilidad. Y derrama lágrimas, y tantas lágrimas en los pies de Cristo. Y ella besaba los pies de Jesús. ¿Sabe cómo se llama ella? La pecadora. Ahí no dice el nombre. Pero viene el fariseo, no el religioso, que se congrega en una iglesia y llega súper espiritual. No, yo soy súper espiritual. Y llega el religioso y dice, si supiera, si este fuera profeta, supiera quién es esa, que es una pecadora, que es una cualquiera. ¿Qué no había en él? Sensibilidad. No había afecto. No tenía claro el afecto al Señor, al amo, al amado. Y entonces Jesús le dice, oye Simón, Simón se llama, quiero decirte una cosa. Había un hombre que tenía dinero, un prestamista, un acreedor, que les prestó a dos deudores en este caso. Uno de ellos le prestó una cantidad, poco, y el otro le prestó una gran cantidad que no se la podía ni pagar. Pero vino este acreedor tan bueno y les perdona la deuda. A la hora de pagar le dice, no me deben nada. Y le pregunta Jesús a Simón el fariseo, ¿quién de los dos es el que ama más? Y se queda el fariseo, bueno, yo creo que al que se le perdonó más. Y le dijo Jesús, bien has dicho. Esta mujer que has visto aquí, cuando yo entré, no me diste el beso. ¿Saben ustedes que el beso era una especie de saludo, pero con cierta señal de afecto, de cariño? Como cuando usted encuentra una persona que estima y le da la mano con fuerza. Y si no le basta la mano, le da un abrazo apretado. Cariño, afecto. Pero el fariseo, importante, ni beso le dio a Jesús. Y él le dice, pero esta mujer no ha cesado de besar mis pies. ¿Qué sentía? Afecto, sensible, corazón sensible. Y el Señor le dice, y tú, ni lo hiciste tú, ni mandaste hacerlo que se me lavaran los pies. Costumbre de los judíos. A todos los invitados se le lavaban los pies. Pues no lo hiciste. Pero esta mujer no ha cesado con sus lágrimas de lavar mis pies. Por lo tanto, toda su deuda, todo lo que debe, todo lo que debe, todos sus pecados les son perdonados. ¡Oh, aleluya! Bendito Jesús. La sensibilidad, el afecto, el cariño. Pero cuando uno es corazón duro, piedra, porque el orgullo no nos deja,
3: Porque creemos que son los otros los que andan arrastrados y que nosotros no. Es aquel el que necesita, pero yo no. Eso es orgullo, eso es dureza. Y cuando hay dureza, es duro. Jesús podría abandonarnos. Yo quiero que antes que se vaya sea de corazón sensible y examine si usted se ha estado alejando del Señor y de alguna manera haciéndole infiel, yéndose detrás de otra cosa que no es Él. Ahora, para terminar mi mensaje, hay consecuencias gravísimas. El punto 4 habla de las consecuencias terribles que un cristiano, en este caso la amada, podría suceder. Allá Cantares dice que cuando ella salió, la asaltaron. La iglesia, si no entiende de veras lo que significa el amor profundo al amado, la fidelidad al amado, el no dejarlo a él, el siempre buscarlo a él, puede ser abandonada. Y el enemigo puede arrastrarla, puede asaltarla, puede despedazarla. Y yo no estoy hablando físicamente. Pero ¿qué razón tiene una vida cristiana de una persona que se reunía, pero que ya no se reúne? Una persona que se gozaba, pero que ya no se goza. Una persona que predicaba, pero que ya no predica. Que alababa y cantaba, pero que ya no alaba ni canta. Una persona que Dios le había dado dones del Espíritu, pero que ya no hay dones del Espíritu. Simplemente pedazos, piltrafas. Porque el enemigo le ha asaltado. Ahora el Señor dice: si tan solamente me hubiera escuchado. Versículo 3: oh, si mi amada me hubiera oído, si mis caminos hubieran dado. En un momento, oiga lo que hace el Señor, en un momento habría yo derribado a sus enemigos. Quiero que nos quedemos con ese pensamiento. No podemos ser ya la amada que se va detrás de otro amado, de otra cosa. No podemos ser la amada que no lo escucha a él. Y 3, no podemos ser la amada que endurece el corazón, que no es sensible. Cuando usted no adora a su Señor, cuando hay que cantar, y cuando usted no habla con Dios, cuando hay que orar, me da la impresión de que usted no es sensible. Dios nos ha amado tanto. Piensa. ¿No crees que nuestro Cristo, el enamorado eterno, sufre por su amada? ¿Por su iglesia? Hay un enemigo allá afuera que anda como león rugiente, buscando a quien destruir. ¿Qué puedes hacer tú solo, lejos de tu amado? Nada. Yo quiero llevarlo a reflexión. ¿Cómo están los devocionales con su Señor? Yo aquí tengo gente que ha sido prudente, prudente. No porque sería mi deber y quizá mi obligación jalarles las orejas. Porque los veo hasta los 8 días, a los 15 días, como que son cometas. Y preguntarle: tu problema es que no te reúnes, pero habría que ver si así también, cuánto hablas con Dios. Y así también, cuánto dejas que Dios te hable. Iglesia, entiende que sin Él sos como una pobre mujer tirada. En esta cultura latina, las mujeres que no tienen marido, o las muchachas que no tienen un padre, que nadie responda por ellas, cualquiera se las lleva de encuentro como que son balones o pelotas. Nadie las respeta. Como es la fulana, como no tiene papá ni mamá, como es la fulana, como no tiene marido. Es una desgracia, es cultura.
2: Y cualquiera se acerca para quererle hacer daño y aprovecharse de ella. Y dice, aquí tal vez se puede. Así le pasa al cristiano o a la iglesia nominacional. Cuando dejo a su amado, cuando se olvida de su amado, cuando pierde el amor ferviente y el calor del amor a su amado. Su amado sufre y le dice, me has dejado tu primer amor. Y esa iglesia o ese cristiano corre riesgos de que el adversario no solo lo manipule, sino que hasta podría destruirlo. Mi hermano y mi hermana, iglesia toda, yo quiero que ahora volvamos al que nos dio la vida, volvamos al que se entregó por nosotros. Quiero que se ponga de pie y todo el mundo esté dispuesto a decirle, yo quiero regresar, Jesús. El eterno enamorado que sufre por nosotros, hermano, sinceramente amas a Jesús. ¿Estaría dispuesta o dispuesto a morir por Él? Los primeros cristianos murieron por Cristo porque lo amaron. Yo creo que Cristo no nos está pidiendo que nos vayamos a morir por Él a algún lado, pero Él quiere que nuestro corazón esté entregado a Él. En un devocional diario, digámosle, Cristo, yo te amo. Dígaselo al Señor, que salga de lo profundo. Levanta tus manos. Piensa, Jesús, dile, yo me he alejado, dile, me he alejado de ti. Muchas veces me has hablado, dígale, y no he querido escucharte. Y muchas veces, dile, yo he endurecido mi corazón. No he sido sensible, dile. Tú lo demostraste en la cruz que me amabas. Y has andado detrás de mí buscándome. Has andado detrás de mí, dígale. Soy yo. Ahora quiero volver mi rostro a ti, dígale. Jesús. Jesús. Volvámonos a Cristo. Volvámonos al que nos amó primero.
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2: 12 de la noche, con 47 minutos.

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0: una de la madrugada, con un minuto.
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0: una de la madrugada con 16 minutos.
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0: una de la madrugada, con 34 minutos.
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1: Una de la madrugada, con 47 minutos.

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0: 2 de la madrugada con un minuto.
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0: Tegucigalpa, Honduras. A causa del huracán han sido evacuadas 10.000 personas. Las autoridades.
1: Las 12 naciones de la Unión Económica Europea se han unido en una sola moneda con el fin de formar un.
2: Desde Corea, el norte y el sur de Corea se están preparando para una guerra a causa de la crisis.
1: En Checoslovaquia, la guerra ha causado 5.000 muertos. Rusia. Se han desaparecido 9 armas nucleares. El gobierno se cree que ha sido robada por terroristas.
3: 2 millones de personas han muerto a causa del hambre en ese lejano continente debido a la escasez.
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1: Dos de la madrugada con 15 minutos.

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0: 2:32 p.m.
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0: 2:42 p.m.
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0: 2:55 p.m.
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1: 3 de la madrugada, con 9 minutos.

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0: 3 de la madrugada con 25 minutos.
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0: 3 de la madrugada con 37 minutos.
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Soy yo tu hijo. Me siento avergonzado y confundido. Por donde quiera que voy, me persigue el recuerdo. Oigo tu voz como si fuera ayer, que me ruega, que me dice: hijo mío, no me dejes, no te vayas. Lo sé, padre mío. Sé bien que mi padecimiento y mi fracaso son el salario de mi iniquidad. Pero, padre, he resuelto volver a casa. Y si es que tú me perdones y me recibes, como muestra de tu perdón, en la parte alta del árbol que está frente a casa, pon un pañuelo blanco. Esto me será por señal que tú me has perdonado. Padre mío, y si así no fuera, si no viera esta señal,

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0: momento, hermanos, en este espacio de oración. Pedimos ahí las disculpas, hermanos, por el contratiempo, pero vamos a orar y queremos agradecer a los hermanos que estaban asignados para la oración. Agradecemos a hermana Rosita Ayala. Por nuestra hermana Rosita Ayala, vamos a pasar la oración acá en Santa Ana. Y para el día de mañana vamos a agendar a la hermana Olivia Rosales y hermana Rosa de Jesús Martínez para Radio Pastor Sonsonate. Queremos agradecer también a nuestra hermana Manuela Vázquez. Gracias por colaborar para Sonsonate, hermana Manuela Vázquez. A continuación, hermanos, entramos a unos minutos de oración. Dejamos a nuestro hermanos de los esposos Mujica para la oración. Adelante, hermanos.
1: ¿Cuánto tiempo?

0: reino. Haga, Señor, tu voluntad en el cielo como en la tierra. Darnos hoy nuestro pan de cada día. Perdona nuestras deudas, como también nosotros perdonamos a los que nos ofenden. No los dejes caer en la tentación, líbranos del mal, porque tuyo es el reino, el poder y la gloria por los siglos de los siglos. En esta hermosa y bendecida mañana, Señor, los presentamos delante de usted, Padre, para ponerle, Señor, en sus manos, Señor, esta oración de esta mañana, Padre. Venga usted, Señor, ayudándonos, Padre, fortaleciéndonos, Señor. Padre, yo le ruego, Señor, en esta mañana, Padre, por los hermanos, Señor, que han patrocinado, Padre, esta hora de esta hermosa mañana, Señor. Gracias te doy, Padre, porque les has dado la oportunidad, Señor, y el privilegio, Padre, de poder orar, Señor, de poder, Señor, aportar para la obra, Señor. Alabado sea tu nombre, oh Dios. Poder hay en usted, Señor, en esta hermosa y bendecida mañana, Padre. Venga usted, Señor, respondiendo, Padre. Venga respondiéndonos, Señor, en esta hora nuestras peticiones, Señor. Mira, Padre, toma, Señor, el control, Padre, de todas, Señor, las peticiones, Señor, de todas las necesidades, Padre, que hay, Señor, en tu pueblo, Señor. Toda aquella hermanita, Señor, todo aquel hermanito, Padre, que está padeciendo, Señor, angustia, Señor, venga usted, Señor, fortaleciéndolos, Padre, en el nombre de Jesús, porque para siempre son tus misericordias, oh Dios. Alabado sea tu nombre, oh Dios Santo, Dios eterno, en esta hora, Señor, yo le suplico, Padre, que nos dé, Señor, esa bendición, Padre, en esta hora, Señor. Venga usted, Señor, ayudándonos, Padre, venga usted, Señor, abriendo puertas de bendiciones, Señor, venga usted, Señor, dándonos, Señor, esa salida, Señor. Alabado sea tu nombre. Yo te ruego, Señor, en esta hora, Padre, por mis hermanas, Señor, que han patrocinado, Padre, estas peticiones, Señor. Alabado sea tu nombre, oh Dios, porque para siempre son tus misericordias, Padre. Alabado sea tu nombre, oh Dios. En tus manos ponemos, Señor, esta hermosa hora, Señor, este hermoso momento, Padre. Alabado sea tu nombre, oh Dios. Padre, yo te ruego, Señor, en esta hora, Padre, que sea usted, Señor, quien se venga glorificando, Padre, en esta hora, Señor. Alabado sea tu nombre, oh Dios. Poder hay en usted, Señor, en esta hora. Yo le clamo, Señor, en esta hora, Padre. Yo le suplico, Señor, en esta hora, Padre, que sea usted, Señor, quien se venga manifestando, Señor, en esta hermosa hora, Padre. Alabado sea tu nombre. Yo le pongo en sus manos, Señor, a mi hermano, Padre, en esta hermosa hora. Mira, yo clamo, Señor, en esta hermosa hora, Padre, por mi hermana, Señor, Manuela Vázquez, Señor, que está patrocinando, Señor, la hora, Señor, aquí, Señor, de 3 a 4, Señor, de la madrugada, Padre, yo se lo pongo en sus manos, Señor, en esta hora, Padre. Venga ayudándole a mi hermana, Señor, venga usted, Señor, supliéndole las necesidades, Padre, en esta hora, Señor. Alabado sea tu nombre, oh Dios. Padre, te doy gracias, Señor, por esta hermosa y bendecida hora, Padre. Le clamo, Señor, en esta hora, Padre, por mi hermana, Señor, Manuela Vázquez, Señor. Venga ayudándole, Señor, a mi hermana, Padre. Venga dándole, Señor, lo que ella le está pidiendo, Padre. Así le clamo, Señor, que sea usted quien llegue a ese hogar y la bendiga, Señor. Venga bendiciéndola, Padre, en esta hora, Señor. Alabado sea tu nombre. Padre, yo te ruego, Señor, en esta hora, Padre, que sea usted, Señor, quien venga, Señor, ayudándole, Padre, a mi hermana, Señor. Así le clamo, Señor, en esta hora, Padre, por que le ayude, Señor, a sus hijos y por toda su familia, Padre. Alabado sea tu nombre, oh Dios. Ella está pidiendo oración, Señor, por su salud y protección, Señor divina, Padre, y en sus hijos, por toda la familia. Te la ponemos en tus manos, Señor. Mi hermana Manuela, Señor Vázquez, Padre, toda su familia se la ponemos en tus manos, Señor, en esta hora, Padre. Alabado sea tu nombre, oh Dios, porque para siempre son tus misericordias. Alabado sea tu nombre, oh Dios, poder hay en usted, Señor, en esta hermosa hora, Padre. Alabado sea tu nombre, oh Dios. En tus manos ponemos, Señor, esta familia. Padre, venga usted, Señor, tomando el control de ellas, cuidándola, Señor. Alabado sea tu nombre, así te pedimos, Señor, por mi hermana, Señor, Olivia Morales, Señor, por sanidad, Padre, en esta hora, Señor, yo le pongo en sus manos, Señor, a mi hermana Olivia Morales, Señor, venga tomando el control de ella, Señor, venga dándole, Señor, la sanidad, Señor, en esta hora, Padre, yo le clamo, Señor, que llegue hasta el hogar donde se encuentra mi hermana, Señor, y que sea usted, Padre, el doctor por excelencia, Señor, ponga manos en todo su cuerpo, Padre, alabado sea tu nombre, oh Dios, porque usted es bueno, Señor, y para siempre su misericordia, Padre, en esta hermosa y bendecida hora, Señor, se la ponemos en sus manos, Señor, alabado sea tu nombre, oh Dios, poder hay en usted, Señor, mi hermana, Señor, esté en sus manos, Padre. Póngale las manos, Señor, para que sane, Señor, alabado sea tu nombre, oh Dios. Poder hay en usted, Señor, en esta hora, Padre, le ruego, Señor, en esta hermosa hora, Señor. Mira, Señor, te pongo a mi hermana, Señor, Claribel Calderón, Señor, por sanidad y su salud, Señor, sanidad divina, protección, pueda ser sana, Padre, yo te ruego, Señor, por la petición de mis hermanas, Señor, en esta hora, Padre, tenga memoria de ellas, Señor, tenga misericordia de ellas, Padre, venga usted dándole, Señor, la sanidad, Señor, a mi hermana, Señor, Claribel, Señor, Calderón, Señor, se la ponemos en sus manos, Señor, en esta hermosa y bendecida mañana, Padre, alabado sea tu nombre, oh Dios. Oh, sana, Señor, sana, Padre, a mi hermana, Señor, en esta hora, Padre. Alabado sea tu nombre, oh Dios, poder hay en usted, Señor, en esta hora, Padre. Le doy gracias, Señor, por la oportunidad, Señor, que nos da, Señor, de poder, Señor, llevar, Señor, la oración, Padre, en esta hora, Señor. Le ruego, Padre, por mi hermana, Señor, que sea usted, Señor, quien se venga glorificando, Padre. Alabado sea tu nombre, aquí estamos, Señor, clamando, Padre, Estela Villatoro, Señor, venga dándole esa liberación, protección y de trabajo, Señor, venga usted, Señor, bendiciendo, Señor, a su familia, Señor, la quieren, Señor, deportar, está en Estados Unidos, Padre, yo te ruego, Señor, por la hermana Estela, Señor Villatoros, Padre, venga dándole esa liberación, Señor, esa protección, Señor. Mira, Padre, ese trabajo, Señor, que ella está pidiendo, Señor. Así le ruego también por la bendición de su familia, Señor. Venga usted cuidándola, Señor, allá en aquel país, Padre, donde se encuentran, Señor. Que sea usted, Padre, quien le venga ayudando, Señor. Que sea usted quien los venga protegiendo, cuidando, Señor, a estos jóvenes, Señor, y a toda su familia, Padre. Yo se la pongo en sus manos, Señor, en esta hora, Padre. Alabado sea tu nombre, oh Dios, poder hay en usted, Señor, en esta hora, Padre. Señor, en esta hermosa mañana, Señor, clamo por esta familia, Padre. Cuida, Señor, a esa familia allá en Estados Unidos, Señor. Usted es el único, Señor, quien puede poner mano, puede poner, Señor, ese cuido, Señor, esa protección, Señor, alabado sea tu nombre, oh Dios, porque para siempre son tus misericordias, Padre, alabado sea tu nombre. Mira, Señor, la familia Villatoro, Señor, está en tus manos, Señor, venga, Señor, dándole esa liberación, Señor, venga usted protegiéndola, Señor, en el trabajo, Padre. Venga protegiendo, Señor, a las familias, Señor. Alabado sea tu nombre, oh Dios. Venga cuidando a la Señora, a esos jóvenes, Señor. Alabado sea tu nombre y a toda la familia, Padre, en esta hora, Señor. Le clamo también, Señor, en esta hora, Padre, que oren, Señor. Está pidiendo oración la madrecita Reina Pineda, Señor, que sigue entubada, Señor, poniéndole, Dios, que sea esa bacteria se pueda combatir. Alabado sea Dios, Señor, en esta hora yo te pido, Señor, por Reina Pineda, Señor, que sigue, Señor, en ese hospital, Señor, con esos tubos, Señor, venga quitándole, Señor, toda enfermedad, Señor, venga quitando toda, Señor, tubo, Señor, en esta hora, Padre, venga usted sanándola, Señor, levantándola de esa cama, Señor. Lo que para nosotros es imposible, Señor, para usted todo es posible, Padre. Alabado sea tu nombre, oh Dios, poder ahí en usted, en esta hermosa mañana, Señor. Yo le clamo, Señor, en esta hora, por esta familia, Padre, por mi hermana Reina, Señor, en toda su familia, Padre. Mira, mi hermana Reina, Señor, llega hasta donde ella se encuentra, Señor. Venga quitando toda esa enfermedad, Señor, quitándole esos tubos, Señor, y que ella pueda, Señor, sentirse sana, Señor, ya, Padre. Venga quitando toda esa enfermedad en ese cuerpo, Señor, se lo pongo en sus manos, Señor, en esta hora, Padre. Alabado sea tu nombre, oh Dios, poder ahí en usted, Señor, en esta hora, Padre, llega, Señor, hasta donde está esa familia, Padre. Alabado sea tu nombre, oh Dios, porque para siempre son sus misericordias, oh Dios Santo. Hay poder en usted, Señor, en esta hora, Padre. Ayuda, Señor, a esta familia, Padre, porque para siempre son sus misericordias, Padre. Alabado sea tu nombre, oh Dios, Padre, quita toda bacteria de ese cuerpo, Señor. Venga neutralizándola, Señor, en esta hora, Padre. Alabado sea tu nombre, oh Dios. Así pido, Señor, en esta hora, Padre, en este momento, Señor, por la familia, Señor, Batrón, Señor, que Dios le dé fe y fortaleza y bendiciones. Alabado sea tu nombre, pido, Señor, en esta hora, Padre, por esta familia, Señor. Alabado sea tu nombre, oh Dios. Pido, Señor, por la familia, Señor, Bartón, Señor, venga usted, Señor, dándole, Señor, esa bendición, Señor, aumentales la fe, Señor, dele fortaleza, Padre, alabado sea tu nombre, venga quitando toda angustia, Señor, toda aflicción, Padre, toda tristeza, Señor, en esta hora, Padre, que sea usted, Señor, quien se venga manifestando, Señor, alabado sea tu nombre, oh Dios, poder allá en usted, Señor, en esta hora, Padre, alabado sea tu nombre, oh Dios. Así le clamamos, Señor, en esta hora, Padre, por mi hermana, Señor, Marina de Ramírez, Padre, por un dolor en la columna, Padre, que sea usted, Señor, en esta hora, manifestándose, Señor, en esta hora, Padre, porque para siempre son sus misericordias, Padre. Alabado sea tu nombre, oh Dios, poder hay en usted, Señor. Padre, yo clamo por mi hermana Marina Ramírez, Padre, por ese dolor en esa columna, venga quitando ese dolor, Padre. Alabado sea tu nombre, oh Dios, poder hay en usted, Señor, en esta hora, Padre. Tenga piedad de ellas, tenga misericordia, Padre, clamamos en esta mañana, Señor, en esta hermosa hora, Padre, venga usted, Señor, glorificándose, Padre, en esta hora, Señor, alabado sea tu nombre, oh Dios, Padre, yo te ruego, Señor, que seas propicio, Señor, de ellas, Padre, en esta hora, Señor, mira, Padre, en esta hora, Señor, ese dolor en esa columna, Señor, quita ese dolor, Padre, en esta hora, Señor. Alabado sea tu nombre, oh Dios. Clamo también, Señor, en esta hora, Padre, por mi hermano, Señor, en esta hora, Padre. Oración por tobillos y bacterias, vista, Berta Román, Padre, te pido, Señor, por mi hermano Berta Román, Señor, venga quitando, Señor, todas esas bacterias, Señor. Mira, Padre, esos tobillos, Señor, en esta hora, Señor, venga sanando a las Padres. Alabado sea tu nombre, oh Dios, porque para siempre son tus misericordias, Padre. En esta hermosa y bendecida mañana clamamos, Señor, por Luna de María, Padre. Desea usted, Señor, en esta hora, Padre, quien se venga glorificando, Señor. Alabado sea tu nombre, oh Dios. Te pido por Luna, Señor. Luna de María, Señor, esté en sus manos, Padre. Así le pido, Señor, por Miguel Calderón, Señor, por Miguel Cerón, Señor, liberación, Señor, de cárcel, Padre, y el juez, el fiscal que lo dejen libre, Señor. Padre, clamamos, Señor, por Calderón, por Miguel Cerón, Señor. Yo clamo, Señor, por Miguel Cerón, Señor, venga dándole esa liberación, Señor, de esa cárcel, Padre. Llega como juez, Señor, llega como abogado, Señor, llega, Señor, como fiscal, Padre, para poder, Señor, darle la libertad, Señor, que usted, Señor, Dios Todopoderoso, llegue como esos, pues, Señor, que le den la libertad, Señor, a mi hermano, Padre, en esta hora, Señor, venga dándole esa libertad, Señor, a mi hermano, Señor, en esta hora, Miguel Cerón, Señor, esté en sus manos, Padre. Que sea usted, Señor, quien se venga glorificando en él, Padre, en esta hora, Señor. Así le clamo, Señor, en esta hora, Padre. Que sea usted, Señor, quien se venga glorificando, Padre, en esta hora, Señor. Alabado sea tu nombre, oh Dios. Pido, Señor, en esta hora esa bendición, Señor. Alabado por estas familias, Padre. Mari Cruz, Señor, está pidiendo, Señor, oración, Señor. Hermana, le pido oración por la salud, Padre. Yo le clamo, Señor, por Maricruz, Señor, en esta hora, Padre. Alabado sea tu nombre, oh Dios. Poder ahí en usted, Señor. Ayúdanos, Señor, en esta hora, Padre. Ayuda a la familia Cruz, Señor. Ayúdale, Señor, a Maricruz, Padre, en esta hora, Señor. Venga bendiciéndola, Señor. Alabado sea tu nombre, ella pide oración por su salud, Señor, venga dándole esa salud, Señor, venga sanándola, Padre, venga usted, Señor, ayudándole, Señor, en esta hora, Padre, porque para siempre son sus misericordias, Padre, alabado sea tu nombre, oh Dios, poder ahí en usted, Señor, en esta hora, Señor, alabado sea tu nombre, oh Dios. Mira, Señor, en esta hora, Padre, clamo, Señor, en esta hora por la familia, Señor. Alabado sea tu nombre, Carlos Alberto Martínez, Señor, está pidiendo por liberación de vicios, Padre. Señor, yo te pongo, Señor, a mi hermano, Señor Alberto Martínez, Señor, que sea usted, Padre, quien tome el control de su cuerpo, Señor. Que tome usted, Señor, el control de la sangre, Señor, que no ya tengan el deseo de esos vicios desaparezcan, Señor, en esta hora, Padre. Tome el control de mi hermano Alberto Martínez, Señor, que esos vicios, Señor, sean neutralizados, Padre. Sea, Señor, liberado a mi hermano, Señor. Liberta, Señor, a mi hermano, Señor, en esta hora, Padre, en el nombre de Jesús. Pedimos una liberación de vicios, Señor, en esta hora, Padre. En sus manos ponemos, Señor, esos vicios, Padre, en el nombre de Jesús de Nazaret. Alabado sea tu nombre, oh Dios, poder hay en usted, Señor, en esta hora, Padre. Gracias te doy, Señor, porque usted, Señor, va a hacer una obra grande, Padre. Así le pido, Señor, oración para mi madre, Angélica Albeño, por sanidad, Padre, yo te ruego, Señor, en esta hora, Padre, por esa sanidad, Señor, venga poniendo, Señor, esa sanidad, Señor, en la madre, Señor, de Angélica Albeño, Señor, porque para siempre son sus misericordias, Padre, llega, Señor, hasta el hogar donde está mi hermana, Señor, y venga poniendo mano, Señor, sobre el cuerpo de mi hermana Angélica Albeño, Señor. Sea usted, Señor, el médico por excelencia, Señor, poniendo manos, sánala, Señor, en esta hora, Padre, sánala, Señor, en el nombre de Jesús de Nazaret, alabado sea tu nombre, oh Dios, porque para siempre son tus misericordias, oh Dios, Alabado sea tu nombre, Dios. Yo clamo, Señor, en esta hora por Angélica, Señor Albeño, Padre. Venga poniéndole esa sanidad, Señor, en esta hora, Padre. Venga usted, Señor, dándole, Señor, esa sanidad, Padre, en esta hora, Señor. Alabado sea tu nombre, oh Dios. Padre, yo te ruego, Señor, en esta hora, Señor, que sea propicio, Señor, de mis hermanas, Padre. Que sea propicio, Señor, de mi hermana, Señor, en esta hora, Padre. Alabado sea tu nombre, oh Dios. Poder hay en usted, Señor, en esta hora, Padre. Yo le pongo en sus manos, Señor, mi hermana, Señor. Venga dándole esa sanidad completa, Señor. Alabado sea tu nombre, mi hermana, Señor Angélica Albeño, esté en sus manos, Señor. Venga dándole esa sanidad, Padre, en esta hora, Señor. Así le clamo, Señor, por esta hora, Señor. En este momento yo clamo por Jonathan Mendoza, Padre, por carta de libertad, Señor, y para que Dios también haga la obra de su vida, Señor espiritual. Tengo fe que Dios obra. Gracias, hermana, gracias, Padre, en esta hora, Señor. Yo le clamo por Jonathan, Señor Mendoza, Padre, venga dándole esa carta de libertad, Señor. Ponga mano, Señor, sobre ese asunto, usted, Señor. Tome el control, Señor, de ese caso, usted, Padre. Alabado sea tu nombre y venga dándole, Señor, esa libertad, Padre. Alabado sea tu nombre, oh Dios, porque para siempre son sus misericordias, Padre. Ayúdale, Señor, en esta hora, Padre. Yo clamo, Señor, en este momento, Señor, que sea usted, Padre, quien se venga glorificando, Señor, dándole, Señor, esa carta de libertad, Padre, en esta hermosa y bendecida hora, Señor. Alabado sea tu nombre. Así le clamo, Señor, por mi hermana Rosita Ayala. Ella está pidiendo oración por sanidad total, Señor, y por su vista, Señor. Alabado sea tu nombre, oh Dios, Padre, yo te pongo en tus manos, Señor, esa vista, Señor. Alabado sea tu nombre, oh Dios, poder hay en usted, Señor. Venga poniendo esas gotas de colirio en sus ojos, Señor, para que pueda ver, Señor, en esta hora, Padre. Mira, Rosita, Señor, Ayala, Señor, ella pide oración por sanidad total en su vista, Padre. Venga tomando el control de esa vista, Señor, en esta hora, Padre. Alabado sea tu nombre, oh Dios, porque para siempre son sus misericordias, Padre. Alabado sea tu nombre, oh Dios. Alabanzas a tu nombre, oh Dios, santo eres tú. A ti clamamos, Señor, en esta mañana, Padre. Yo les pido, Señor, en esta hora, Padre, que sea usted propicio, Señor, de esta mañana, Padre. Alabado sea tu nombre, oh Dios. Hay poder en usted, Señor, en esta hora, Padre. Aquí pido, Señor, por esta oración, Señor. Hola, buenas tardes. Soy de aquí del Piñal del Cantón San Calzontes abajo. Quiero, por favor, oren por mí, madrecita Lilian Méndez, que este 19 de este mes va a operar. Quiero que pongan su mano poder, oren por ella, por favor, pongan una oración también por mi salud. También soy la hija de la niña Lilian Méndez y oren por ella, por favor. Padre, yo te pido, Señor, en esta hora, Padre, te ruego, Señor, por este día, Señor, por estos días, Señor. Clamo por esta familia, Padre, que sea usted, Señor, quien se venga glorificando, Padre. Mira a la madre Lilian, Señor de Méndez, Padre. Alabado sea tu nombre, Señor. Que sea usted, Señor, quien tome el control de esa operación, Señor. Que tome el control, Señor. Que sea usted, Señor, quien ponga manos en ese cuerpo, Señor. Que sea usted, Señor, quien ponga mano en esa operación, Señor. Y que sea usted quien guíe, Señor, también las manos de esos médicos, Padre. Así le pido también, Señor, en esta hora, Padre, por la salud, Señor. También, Señor, en esta hora, la hija de la niña Lilian, Señor, se la ponemos en sus manos, Padre. Alabado sea tu nombre, Lina Méndez, Señor. Yo oro por ella, Señor. Yo pongo mano, Señor, en el nombre de Jesús por ella, Padre, en esta hora, Señor. Venga usted manifestándose, Señor, en estas familias, Padre. Que sea usted, Señor, en esta hora, Padre, quien se venga glorificando, Señor, en la niña Lilian Méndez, Señor. Alabado sea tu nombre, oh Dios. Poder hay en usted, Señor, en esta hora, Padre. Tenga misericordia de ella, Señor, en este momento, Padre. Así le clamo, Señor, por María Palma, por sanidad, Señor, en este momento, Padre. Padre, yo te ruego, Señor, en esta hora, María Palma, Señor, por sanidad, Padre. Hay poder en usted, Señor. Usted es el único Padre médico por excelencia, Señor. Ponga mano, Señor, en este cuerpo, Padre, en el nombre de Jesús. Ponga, Señor, esa mano, Señor, en esta hora, Padre. Ponga mano, Señor, en ese cuerpo, Padre, porque para siempre son tus maravillas, Señor. Tus milagros no han pasado, Señor. El tiempo de los milagros, Padre, siempre está, Señor. Y en esta hora, Señor, yo pido, Señor, por María Palma, Señor, por esa sanidad divina, Padre, venga poniendo mano, Señor. Así le clamo también, Señor, por Juan Guillermo Linares, por sanidad también, Señor, en esta hora, Padre, que sea usted, Señor, quien se venga glorificando, Señor, en esta hermosa mañana, Padre. Alabado sea tu nombre, oh Dios. Juan Guillermo Linares, por esa sanidad, Señor, en esta hora, Padre. Ayúdala, Señor, a mi hermana, Padre, en este momento, Señor. Tenga misericordia, Padre, porque para siempre son tus misericordias, oh Dios. Poder hay en usted, Señor. Juan Guillermo, Señor Linares, Señor, venga poniendo manos sobre él, Señor, en esta hora, Padre. Ponga mano, Señor, en esta hora, Padre, porque usted es bueno y para siempre su misericordia, Padre. Alabado sea tu nombre, oh Dios. En esta mañana yo clamo por Guillermo, Señor. Clamo por toda su familia, Padre, que sea usted quien tome ese control, Señor. Así le pido, Señor, por Gloribel Trujillo, Señor, por sanidad, Padre. En esta hora, Señor, Gloribel Trujillo, Señor, esté en sus manos, Padre. Venga poniendo manos, Señor, sobre ellos, Padre, en esta hora, Señor. Mira, Señor, en tus manos te ponemos, Gloribel Trujillo, Señor. Venga poniendo mano en el cuerpo de ella, Señor. Venga sanándola, Padre, porque para siempre son tus misericordias, Padre. En tus manos ponemos, Señor, esta familia, Padre. Esta hembra, Señor, esté en tus manos, Padre, venga poniendo manos, Señor, sanándola, Padre, en el nombre de Jesús. Hay poder en usted, Señor, en esta hora, Padre. Hay poder en usted, Señor, en esta hermosa mañana, Padre. Así le clamo por Ana Magaña, por sanidad de su cerebro, Señor, en esta hora, Padre. Venga sanando ese cerebro, Señor, en esta hora, Padre. Mira, Señor, el cerebro de mi hermana está en tus manos, Señor. Ana Magaña, Señor, venga quitando toda molestia, Señor, en esa cabeza, Padre. Venga poniendo manos, Señor, poniendo esa sanidad, Señor, en esta hora, Padre. En el nombre de Jesús de Nazaret, en el nombre de Jesús de Nazaret. Venga poniendo manos, Señor, sanándola, Padre. Venga teniendo misericordia, Padre. Alabado sea tu nombre, así le pido por Lilian de Berganza, Señor, en tus manos la ponemos, Señor. Lilian de Berganza, Señor, esté en sus manos, Padre, alabado sea tu nombre. Ella pide oración por mi salud, dice, santo eres tú, Señor, venga dándole salud, Señor, a Lilian, Señor, en esta hora, Padre, alabado sea tu nombre, oh Dios. Lilian, Señor, esté en sus manos, Señor, venga sanándola, Padre, ponga mano poderosa, Señor, en ese cuerpo, Padre, en el nombre de Jesús de Nazaret. Así le clamamos por Irma Martínez, Señor, ella pide oración por un dolor de canillas, Padre, venga quitando ese dolor de canillas, Señor, en esta hora, Padre, que sea usted, Señor, en esta hora, Padre, quien haga la obra, Señor, ponga mano en esas canillas, Señor, venga quitando todo dolor, Señor, toda angustia, Padre, toda, Señor, ese dolor, Señor, que desaparezcan, Señor, de esas canillas, Padre, En el nombre de Jesús de Nazaret, así le clamo, Señor, por Alicia, Señor Pacheco, por Carlos Sanidad, Señor. Alabado sea tu nombre, oh Dios, Padre, yo te ruego, Señor, en esta hora, Padre, Alicia, Señor Pacheco, por Carlos, Señor, ellos piden sanidad, Señor, en esta hora, Padre, se la ponemos en sus manos, Señor, en esta hora, Padre, tenga piedad, Señor, tenga misericordia, Señor, alabado sea tu nombre, oh Dios, Padre, en tus manos ponemos a Alicia, Señor Pacheco, y a Carlos, Señor, venga poniendo manos, Señor, en ese cuerpo, Padre, sánala, Señor, en el nombre de Jesús. Así clamo, Señor, por Marta, Señor. Marta, Señor, Gladys, Señor Escobar, por sanidad, Padre, en sus manos le pongo a Marta Gladys Escobar, Señor. Venga poniendo manos, Señor, sobre ese cuerpo, Padre. Yo pongo, Señor, esa fe, Señor, que sé que usted va a hacer esa obra, Padre, en el nombre de Jesús de Nazaret. Hay poder en usted, Señor, en esta hora, Padre. Porque para siempre son sus misericordias, Señor, en esta hora, Padre. Alabado sea tu nombre, oh Dios. Venga usted, Señor, en esta hora, Padre, poniendo manos, Señor, Alicia Pacheco, Señor, y Carlos, Señor, venga dando esa sanidad, Padre. Así le clamo por Marta, Señor, Gladys Escobar, Señor, venga usted, Señor, dándole esa sanidad, Padre. Alabado sea tu nombre, Padre. Hay poder en usted, Señor, en esta hora, Padre. En sus manos ponemos, Señor, Marta Gladys Escobar, Señor. En sus manos las ponemos, Padre, en esta hora, Señor. Venga usted, Señor, ayudándoles, Padre, en esta hermosa hora, Señor. Le clamo por Rutilia Vázquez, Señor, por esa sanidad, Señor. Alabado sea tu nombre, oh Dios. Les ruego por Rosa Méndez también, Señor, venga usted dándole esa recuperación, Señor. Recuperación, Señor, está pidiendo mi hermana, Señor. Así que en esta hora, Padre, Rosa Méndez, Señor, esté en sus manos, Padre. Venga dándole esa recuperación, Señor. Y también Rutilia Vargas, Señor, venga dándole esa sanidad, Señor. Ponga mano, Señor, en esos cuerpos, Padre, en esta hora. Sana a la señora Rutilia, Padre. En sus manos la ponemos, Señor, en esta hora, Padre. Alabado sea tu nombre, oh Dios. En sus manos ponemos, señora Rutilia, Padre. Vargas, Señor, en esta hora, Padre. Así le clamo, Señor, Adelia Miranda, Señor, por sanidad, Padre. Venga poniendo mano, Señor, en mi hermana Adelia. Miranda, Señor, Miranda, está en sus manos, Padre, en esta hora, Señor. Alabado sea tu nombre, oh Dios, poder hay en usted, Señor, en esta hora, Padre. Hay poder en usted, Señor, en esta hora, Padre. Delia Miranda, Señor, le pido por esa sanidad, Señor. Ponga mano, Señor, en esta mañana, Padre. Alabado sea tu nombre, así le pido por Lucy Delgado, Señor. Venga usted, Señor, poniendo mano, Señor, Lucy Delgado, Señor. Venga usted, Señor, en esta hora, Padre, ya necesito oración. Estoy con dolor en la columna por sanidad, Señor. Alabado sea tu nombre, oh Dios. Padre, venga poniendo mano en esa columna, Señor, en esta hora, Padre. Alabado sea tu nombre, oh Dios. Padre, te pido perdón, Señor, en esta hora, Padre. Porque por ver, Señor, oír y hablar, pecamos contra usted, Señor. Pero en esta hora, Señor, ayuda, Señor, a mis hermanas, Padre. Alabado sea tu nombre, Señor. Mira, sana esa columna, Señor. Sana esa columna, Padre, en esta hora, Padre. Le pido, Señor, por Fidael Inda, Señor García, por sanidad, Padre. Yo te pido, Señor, por esta hembra, Señor, Fidael Adán, Señor, pido por que sea usted, Señor, quien se venga glorificando, Señor, en esta persona, Padre. Alabado sea tu nombre, oh Dios, poder ahí en usted, Señor. Le ruego, Padre, por el Evangelina, viuda de tanto, Señor, por sanidad de gastritis, Padre, venga sanando esa gastritis, Señor, en esta hora, Padre. Alabado sea tu nombre, oh Dios, esa gastritis, Señor, esté en tus manos, Padre. Alabado sea tu nombre, oh Dios. Venga usted, Señor, examinando esa gastritis, Señor. Mira mi hermana Evangelina, Señor, viuda de santos, Padre. Venga dando esa sanidad, Padre. Así le pido, Señor, en esta hora, Señor, que ponga mano, Señor, en ese cuerpo, Padre. Sánala, Señor, de esa enfermedad, Padre. Alabado sea tu nombre, oh Dios, que esa enfermedad desaparezca, Señor. Así le pido, Señor, a Dilia Pineda, Señor, por respuesta de unos exámenes, Padre. Padre, yo le ruego por esos exámenes, Señor, en esta hora, Padre. Alabado sea tu nombre, Señor. Venga dándole, Señor, Señor, exámenes que salgan bien, Señor, esas respuestas que salgan bien, Señor. Yo le pido por esos exámenes, por que sea usted quien los venga dando el excelente, Señor. Alabado sea tu nombre, Dilia, Señor, esté en sus manos, Padre. Alabado sea tu nombre, Señor. Dilia Pineda, Dilia, Señor, Adilia Padilla, Señor, esté en sus manos, Padre, en esta hora, Señor. Adilia, Señor, Padilla, Señor, por respuesta de esos exámenes, Señor, que sea usted, Señor, quien se venga glorificando, Padre, en esta hora, Señor. Alabado sea tu nombre, tome el control de esos exámenes usted, Señor, y que salgan bien, Señor. Así le clamo, Señor, por mi hermana Elsa, Señor, Asama, Señor, por toda su familia, Padre. Yo clamo, Señor, por mi hermana Elsa, Asama, Señor, por toda su familia, Padre, en esta hora, Señor, alabado sea tu nombre, oh Dios, poder allí en usted, Señor, le ruego, Padre, en esta hora, Señor, que sea usted, Señor, quien se venga glorificando, Señor. Ella pide oración, Señor, hermana, Señora Elsa Asama, Señor, por toda su familia, Padre, la ponemos en sus manos, Señor, toda su familia, Padre, en esta hora, Señor, alabado sea tu nombre, oh Dios. Esa familia, Señor, esté en sus manos, Padre, en esta hora, Señor. Alabado sea tu nombre, oh Dios. Le pido, Señor, por hermana, Señor, Elsa Asama, Señor, está en sus manos, Padre, en sus familias, está en sus manos. Sánalas, libéralas, Señor, sánalas, bendícelas, Padre. Así le pido por mi hermana Elsa Morales, Señor, de Juárez, Padre. Pide oración por sanidad divina, Padre. Yo se los pongo en sus manos, Señor, en esta hora, Padre. Alabado sea tu nombre, oh Dios, porque para siempre son sus misericordias, Padre. En esta hora yo clamo, Señor, en esta hora, Padre, porque para siempre son sus misericordias, Señor. Morales, Señor, Elsa Morales, esté en sus manos, Padre. Alabado sea tu nombre, oh Dios, porque para siempre son sus misericordias, Padre. En esta hora, Señor, le ponemos en sus manos, Señor, a Elsa Morales Juárez, Señor. Alabado sea tu nombre, venga dándole esa sanidad divina, Padre, en esta hora, Señor. Yo clamo, Señor, en esta hora, Padre, que sea usted, Señor, quien se venga glorificando, Señor, en cada uno de nosotros, Padre. Alabado sea tu nombre, oh Dios, porque para siempre son sus misericordias, oh Dios. Alabado sea tu nombre, oh Dios, porque solo usted, Señor, vive y permanece para siempre, Padre. Hay poder en usted, Señor, en esta hora, Padre. Mira, Señor, todas estas peticiones, Señor, se las ponemos en sus manos, Padre. Que sea usted, Señor, quien se venga glorificando, Padre, en esta hora, Señor. Alabado sea tu nombre, oh Dios, porque para siempre son sus misericordias, Padre. Clamo, Señor, por todas estas peticiones, Padre. Clamo, Señor, que sea usted, Padre, quien se venga glorificando, Señor. Alabado sea tu nombre, oh Dios. Llega, Señora, a cada una de todas estas familias, Padre, que han puesto las peticiones, Señor. Padre, clamo por mis hermanas, Señor, que han patrocinado, Padre. Alabado sea tu nombre, oh Dios. Poder ahí en usted, Señor, en esta hora, Padre. Tenga misericordia de nosotros, Señor, en esta hora, Padre. clamo, Señor, por mi hermana, Señor, María de Madrid, Señor, en esta hora, Padre, que sea usted quien se venga glorificando en esos ojos, Señor. Alabado sea tu nombre, Padre, en sus manos pongo, Señor, esa enfermedad de esos ojos, Señor, de María de Madrid, Señor, está en sus manos, Padre. Alabado sea tu nombre, oh Dios, porque solo usted vive y permanece para siempre, Señor. Padre nuestro que estás en los cielos, santificado sea tu nombre, venga tu reino. Haga, Señor, tu voluntad en el cielo como en la tierra. Darnos hoy nuestro pan de cada día. Perdona nuestras deudas como también nosotros perdonamos a los que nos ofenden. No lo dejes caer en la tentación y líbranos del mal, porque tuyo es el reino, el poder y la gloria por los siglos de los siglos. En esta hora, Señor, pido, Padre, misericordia, Señor, clamo, Padre, en este momento, Señor, por mis hermanos locutores, Señor, que en esta hora, Padre, yo clamo por ellos, Señor, en esta hora, Padre, clamo, Señor, por la radio, Padre, clamo, Señor, por las repetidoras que van a poner, Señor, clamo, Padre, por todos los proyectos de Radio Pastor, Señor, bendice, Señor, a mi hermano Toniel, Señor, en esta hora, Padre. Bendice, Señor, a todos los locutores, Padre, en esta mañana, Señor. Que sea usted, Señor, quien se venga glorificando, Padre. Clamo, Señor, por mis hermanos, Señor, que están en esta hora, Señor, y ahí hospitalizados, Señor. Y que no hay quien, Señor, por ellos, Padre, en esta hora llegue a tú, Señor, y ponga mano, Señor, sobre esas enfermedades, Padre. Alabado sea tu nombre, oh Dios. Padre, yo clamo, Señor, en esta hora, Padre, por todos mis hijos, Señor, en este momento, Padre. Clamo, Señor, por mis hermanos en carne, Padre. Clamo, Señor, por toda mi familia, Padre, en esta hora, Señor. Tenga misericordia, Padre, en esta hora, Señor. Yo clamo, Padre, por todos los directores de la radio, Señor, en este momento, Padre. Todos mis, Señor, mi hermano, Señor, que tienen estos programas en la radio, Señor, que sea usted, Señor, quien se venga glorificando, Señor, dándole, Señor, esas bendiciones, Señor, bendice, Señor, en ellos, Señor, en esta hora, Padre. Yo clamo por mis hermanos, Señor, en esta hora, por todos los directores de programas, Señor, venga bendiciéndolos, Señor, a cada uno de ellos, Padre, a cada uno de mis hermanos, Señor, que tienen, Señor, su programa en la radio, Padre. Que sea usted quien les venga ayudando, Señor, en esta hora, Padre. Yo clamo, Señor, por mis hermanos, Señor, en esta hora, Padre, que aún, Señor, están, Señor, padeciendo, Señor, esas enfermedades, Señor, que aún, Señor, todavía, Señor, esos mis hermanitos, Señor, que acaban de estar, Señor, quizás enfermos, Señor, en esta hora, Padre, sea usted, Señor, ayudándoles, Padre. Alabado sea tu nombre, Señor. Yo clamo, Señor, en esta hora, Padre, por mis hermanos, Señor, que ahora, Señor, están, Señor, ya levantándose, Señor, para irse a sus labores. Señor, venga usted, Señor, ayudándoles, Señor, guardándoles en su trabajo, Padre. Yo clamo, Señor, por los que van a salir a trabajar, Señor, que los venga protegiendo, cuidándoles, Señor, en esta hora, Padre. Clamo, Señor, por los que van a salir de sus trabajos, Señor, que van a llegar hasta sus hogares, venga bendiciéndolos, cuidándolos en ese camino, Padre. Alabado sea tu nombre, oh Dios, poder ahí en usted, Señor, en esta hora, Padre. Yo le clamo, Señor, en esta hora, Padre, que sea usted, Señor, quien se venga glorificando en nuestras vidas, Padre. Alabado sea tu nombre en esta hora, Señor. Le pongo en sus manos mi vida, Señor, la de mis hijos, Señor. Venga usted administrándolo, Señor, en esta mañana, Padre. Guárdanos, Señor, nuestra salida, guárdanos nuestras entradas, Señor. Guárdanos, Señor, donde quiera que andemos, Padre, en esta hora, Señor. Gracias, Padre, en esta hora. Con su permiso, Señor, pues, dejamos esta oración, Señor. Hasta aquí, pues, clamamos, Señor, en esta hora. Mi hermano ahí con nosotros ya.
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0: Bien, hermanos, gracias por estar en nuestra sintonía. En esta mañana estamos en Voces de Sion. Si usted desea alguna alabanza, disponemos de unos breves minutos para que usted nos llame, hermano. Y si desea colaborar también en este espacio, lo puede hacer con una hora, media hora, lo que Dios ponga en su corazón. Ahí está el teléfono para que usted se pueda comunicar, por supuesto, 2415-1436, y nuestro WhatsApp 76-57-60-93. ¿Algún canto en especial, hermano? Solicítelo y con mucho gusto pues le estaremos complaciendo en esta hora de la mañana. Mañana de día jueves 10 de septiembre, una mañana pues maravillosa. Saludos y bendiciones, hermano. Esperamos que Dios le saque adelante en este nuevo día. Dios le bendiga.
1: ¿Le quiere poner una alabanza?
0: ¿Cuál desea escuchar?
1: Adelante, Señor Cristo.
0: Bueno, ahí le complacemos, hermano.
1: Ahí, póngame media hora ahí.
0: Vaya, hermano de gloria. Gracias, Dios me le bendiga.
1: Dios le bendiga, hermano. Bendiga.
0: Amén. Bien, ahí está mi hermanita, gracias por su reporte, gracias por colaborar, hermana Gloria de Barrera. Tenemos ahí media hora por mi hermana, que Dios bendiga ahí pues a mi hermana juntamente con toda su familia. Y el teléfono, hermano, pues sigue a la disposición para que usted se pueda reportar a cabina, 2415-1436, y tenemos el WhatsApp 76-57-60-93. Comuníquese con nosotros. Dios le bendiga. ¿Aló? Amén. Dígame, hermano.
1: El ángel que vi yo.
0: Perfecto, con gusto, hermana.
1: Dios le bendiga.
0: Amén. Gracias, hermano, igual. Bueno, saludos ahí para nuestra hermana. Ahí la estaremos complaciendo con su alabanza. Gracias, hermana, por comunicarse. Por ahí nos están pidiendo también, dice, recuerdos de un sueño. Por ahí vamos a complacer. Dice también, buenos días, hermano. Dios le bendiga. Me complace con la alabanza. Como ladrón, creo que así quiere decir ahí mi hermana. Gracias ahí por comunicarse con nosotros. Y recuerde, hermano, que si usted desea comunicarse, también lo puede hacer. Ahí está disponible el teléfono. Vamos por acá, Dios le bendiga.
2: Dios le bendiga, hermano Elías.
0: Amén, hermano.
2: Me complace con una alabanza.
0: ¿Cuál desea escuchar?
2: Los cuatro hermanos.
0: Cuatro hermanos, ahí la vamos a complacer, hermano.
2: Amén.
0: Amén. Bueno, saludos ahí para nuestro hermano. Gracias por comunicarse con nosotros. Que Dios bendiga de manera muy especial. Tenemos a una hermana que anónimamente está colaborando también con una hora en esta mañana. Nos hace falta media hora, hermano. Si usted desea colaborar ahí en la media hora que está disponible, llámenos y reporte su patrocinio para la gloria del Señor. Dios le va a bendecir de manera muy especial. No se le olvide que nuestro teléfono de cabina es 2415-1436 y nuestro WhatsApp 76-57-60-93.

0: Dios le bendiga, buenos días.
1: Dios le bendiga, Manuel.
0: Amén, hermano.
1: Hermana Gloria Celedón.
0: Hermana Gloria Celedón, amén.
1: Póngame ahí la media hora, mi hermano.
0: Perfecto.
1: Me pone agradecida con Dios.
0: Agradecida con Dios. Amén, hermana Gloria, con gusto.
1: Dios le bendiga grandemente hoy.
0: Amén, hermanita.
1: Dios le bendiga.
0: Amén. Bueno, ahí está mi hermana Gloria Celedón. Gracias, hermana, por comunicarse en esta hora de la mañana. Por ahí le ubicamos media hora, así es que bendiciones abundantes ahí para la vida de nuestra hermanita. Vamos a escuchar, hermanos, las alabanzas en esta mañana. Manténganse pendiente de nuestra señal. Que Dios bendiga a la hermana Gloria de Barrera por patrocinar media hora. Tenemos también a una hermana anónima con una hora y tenemos a hermana Gloria Celedón que recién se reportaba patrocinando media hora. Así es que gracias a Dios por los patrocinadores de esta mañana. Gracias a todos los hermanos pues que apoyan esta obra para que sigamos adelante. Así es que estamos muy agradecidos. Manténganse pendientes. Recuerde que estamos transmitiendo Voces de Sion. Saludos, hermanos, ahí donde usted se encuentra en sintonía de la señal de Radio Pastor.

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Y yo respondí, Señor, solo tú lo sabes. 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

Siempre es un honor poder saludarle, poder estar aquí desde el estudio, hermanos, y la cabina, saludándoles a cada uno de ustedes. Gracias por madrugar con nosotros. Gracias por levantarse temprano con nosotros a poder hacer, hermanos, llegar esta palabra hasta la intimidad de su casa. Es una bendición poder estar con usted. Siempre lo decimos que a nosotros nos place orar por usted. Nos encanta orar por usted. Y hoy, esta mañana, será una mañana de bendición. Profetizamos una mañana de bendición sobre su vida para que Dios se glorifique. Pero antes de entrar a esa oración, vamos a decirle al Espíritu Santo: Espíritu Santo, te amamos. Espíritu Santo, te exaltamos. Espíritu Santo, te glorificamos y te damos gracias. Gracias, Espíritu Santo, por estar con nosotros. Gracias, Espíritu Santo. Te amo, Espíritu Santo. Adoro tu nombre. Exalto tu nombre, Espíritu Santo. Esta mañana, delante de ese millón de personas, te digo que te amo. Delante de ese millón de personas, te digo, Señor, que adoro tu nombre, Espíritu Santo. Gracias, Espíritu Santo. Y buenos días. Está con nosotros este día para poder ministrar. Gracias, Señor, en el nombre de Jesús. Amén. Oramos esta mañana. Oramos esta mañana con la oración de agradecimiento, pero recordándole que usted, hermano, nos deje ese WhatsAppazo, ese WhatsApp santo, ese WhatsApp, ahí para que nosotros podamos orar por usted. Tiene una petición, póngala. A nosotros nos encanta orar por usted. 714-878-1869. Estamos en los últimos días de calor aquí en California, pero ya son los últimos días. Creo que ya hasta el viernes llega el calor y luego viene la descender lo fresco. Oh, thank you, Jesus. Así que vamos a tratar de irnos calmaditos ahora. Estamos evaluando también la programación. Vamos a darle, así que le voy a pedir que tenga paciencia conmigo. Usted que está en TikTok, no se vaya. Yo sé que los de TikTok le gusta el fuego, pero le vamos a ir para pedir que se quede con nosotros y que nos siga escribiendo, nos siga dando palabra de bendición ahí a través de TikTok para que TikTok no nos vaya a cerrar, porque si no se mueve, TikTok cierra el en vivo. Así que ahí manténgase dándole me gusta, escribiendo, declarando y haciendo cuántas cosas para Dios. Vamos a la oración de agradecimiento. Padre, aquí estamos, Dios mío, delante de tu presencia, para agradecerte, darte la gloria, darte la honra, darte la alabanza. Dios mío, gracias por cada día que nos das de poder llegar a este estudio, sentarnos aquí con el pueblo y bendecir al pueblo, Señor. Declarar una palabra de bendición sobre el pueblo. Dios mío, te agradezco, te doy gracias, gracias, gracias, gracias, Señor, por tu bondad, por tu misericordia, porque hasta aquí nos sostienes, hasta aquí nos das la fuerza, nos das la fortaleza. Gracias, Señor, por los milagros que estás haciendo en la familia. Gracias, Señor, gracias, gracias, Señor. Gracias, Padre Celestial, por bendecir nuestra familia. Gracias, Señor, por los alimentos. Gracias, Señor, por el vestuario. Gracias, Señor, por la transportación. Gracias por el techo que nos da, Señor. Vamos, dele gracias al Señor. Gracias por la salud. Sí, Señor, gracias por la salud. La salud es importantísima, hermanos. Gracias. Dele gracias al Señor por la salud. Ahí donde usted está, y si usted está enfermo, dígale gracias, Señor, porque me vas a sanar. Porque me vas a sanar, Señor. Dígale, gracias, Señor, porque me vas a sanar. Gracias, Señor, porque vas a hacer el milagro en mi vida. Gracias, Señor. Hoy, Señor, glorifico y exalto tu nombre. Hoy, Dios mío, te doy la gloria y te doy la honra. Gracias. Dele gracias a usted, padre de familia. Dele gracias por sus hijos. Usted, padre de familia, dele gracias por sus hijos. Dele gracias por sus hijos. Dele gracias por su cónyuge. Dele gracias, dele gracias, dele gracias a Dios, dele gracias a Dios, dele gracias a Dios por todo lo que tiene.
Un corazón agradecido, Dios no lo desprecia. Gracias.

0: Señor, gracias, gracias, Señor. Mi alma te adora, Señor. Mi alma te alaba, mi alma te glorifica. Gracias por cada fiel oyente en este programa. Gracias, Señor, por cada fiel oyente en este programa. Bendigo a cada fiel oyente de este programa. Bendigo a cada fiel oyente. Bendigo a los que participan a través de Facebook, Señor, que han estado con nosotros todo el tiempo. Los bendigo, Señor, ahora en el nombre de Jesús. Gracias, Señor. Lo declaramos, Dios mío, este programa. Venimos sujetando toda hueste de maldad, todo espíritu inmundo que se opone, Dios mío, todo espíritu inmundo que se opone, Dios mío, a este Padre Celestial, a este programa, Señor, lo reprendemos, lo destruimos, destruimos todo espíritu inmundo, toda oposición satánica. Ahora, en el nombre de Jesús, declaro, Dios mío, que sujetada. Y declaramos victoria. Cubiertos con tu sangre estamos, Señor. En el nombre de Jesús. Amén. Gloria sea al Señor. Vamos arrancando esta mañana. Esta mañana quiero orar por cada uno de ustedes. Que deja su comentario. Que deja ahí, hermanos, un comentario positivo, por supuesto, en lo que es Facebook, TikTok. Y voy a orar por cada uno. Quiero orar, empezar a orar por esas personas, orar todos los días. Por esas personas que se toman el tiempo de ver el estado del WhatsApp. Si usted nos deja un comentario y déjenos su nombre para que en oración yo mencione su nombre. Porque no me gusta mencionarles el apodo. Yo quiero orar por usted, quiero orar por su nombre. Deje su nombre en el estado del WhatsApp, deje su nombre en TikTok. Deje su nombre en Facebook y yo voy a orar. Voy a pedirle una bendición de Dios para su vida. Vamos a orar por usted y Dios va a hacer el milagro. Solo déjenos su nombre ahí, en este en vivo y después del programa. Por eso anote nuestro WhatsApp, 714-878-1869. Quiero orar porque considero que esas personas que están ahí con nosotros viendo el estado son parte de la iglesia al aire. Son parte. Voy a orar todos los días por esas personas. Así no nos alcanza el tiempo. Vamos a ver cómo le hacemos. A ver si le extendemos una hora. Si usted siembra, extendemos otra hora más. Yo aquí estoy para bendecirlo a usted. Amén. Por los de TikTok, deje su nombre y su petición. O solamente diga yo soy fulano y estoy, hermanos, en tal lugar. Comenzamos con los de Facebook. Voy mencionando nombre. Una palabrita de bendición ahí creo que le cae bien, right? It would be good if I just say a blessing word para ti. Una palabra para usted. Padre, comenzamos, Dios mío, esta oración de intercesión y bendición para el pueblo. Nos has puesto, Dios mío, en este lugar para bendecir al pueblo. Para declarar una palabra de bendición sobre este pueblo, Dios mío. Hoy, Dios mío, como siempre, Dios mío, oramos por, Dios mío, Canal 7, nuestro hermano Edgardo. Lo bendecimos, Dios mío, bendecimos su familia, Señor. Declaramos una bendición sobre su familia. Gracias, Padre Celestial. Oramos por la asociación de pastores, Señor. Oro también, Dios mío, por los que están, Dios mío, a través de Facebook. Nuestra hermana María Popoca. Declaro una bendición sobre ella, una bendición sobre su familia. Señor, vengo orando por nuestra hermana María Popoca. Derrama bendiciones sobre ella, Señor. Gracias, Padre Celestial. Oro por mi hermana Miriam Gómez. Que usted derrame bendiciones sobre mi hermana Miriam Gómez. Ahí a través de Facebook, Señor, oro por ella. Oro por su familia, Dios mío. Oro en este momento también, Señor, por nuestra hermana, Dios mío, María Moreno, allá en Denver, Colorado. Señor, oro por ella para que usted la bendiga. Bendiga, Dios mío, su esposo, Dios mío. Bendígalo, Señor. Bendiga a sus hijas. Bendice esta familia, Señor. Usted sabe la necesidad que tienen. Derrame la bendición y haga ese milagro que ellos necesitan, Señor. Señor, vengo orando, Dios mío, por nuestra hermana Brenda Laguán. Dios mío, bendigo su vida. Bendigo Cristín. Bendigo, Dios mío, Christopher. Su familia los bendigo, Señor, en el nombre de Jesús. Declaro esa bendición sobre esta familia. Señor, bendigo a nuestra hermana Ana Rosales. Declaro una bendición, Dios mío, sobre mi hermana Ana Rosales, Señor. Derrama esa bendición sobre ella, Padre Celestial. Señor, en el nombre de Jesús, oro por ella, Señor. Derrama bendiciones sobre su vida, Señor. Oro en este momento también, Dios mío, por los que están a través de TikTok, Señor. Vengo orando por ellos, Padre Celestial. Vengo orando, Dios mío, por esas personas que están en TikTok, declarando, Dios mío, esa bendición sobre nuestras vidas, Dios mío, compartiendo nuestra programación, dando esos corazones. Vengo orando, Dios mío, por nuestra hermana, Dios mío, Elizabeth. Oro por ella, Dios mío, nuestra hermana Sonia. Oro por ella, Dios mío. Oro por su familia. Declaro la bendición sobre su familia, su vida y toda su familia, Señor. En el nombre de Jesús declaramos esa bendición, Señor, sobre ella. Oro, Dios mío, por mi hermana Maura Acosta. Dios mío, vengo intercediendo por ella. Vengo orando por nuestra hermana Maura Acosta. Derrama esa bendición sobre la vida de mi hermana, Señor. Derrama esa bendición sobre mi hermana Maura Acosta, su familia. Donde quiera que estén, Padre Celestial. Venimos orando, venimos declarando esa bendición. Venimos declarando esa bendición. Venimos declarando esa bendición, Dios mío, sobre ella, sobre esa familia. Vengo orando, Padre Celestial, por cada, Dios mío, persona que está ahí, Dios mío, dejando esa bendición, Señor. Padre, derrama bendiciones, Dios mío, sobre esos que están escribiendo ahí, que están pidiendo oración, Dios mío, en el nombre de Jesús. Ahí donde están pidiendo en TikTok, Dios mío, derrama esa bendición. Derrama esa bendición, los que están pidiendo por negocio. Señor, extienda su mano de poder en ese negocio, Dios mío. En esa familia, los que interceden por familia, los que están orando por un familiar, los que están siendo, Dios mío, intercesores ahí, Padre Celestial. Dios mío, extienda su mano. Bendiga esas vidas de nuestros hermanos en TikTok, Señor. Ahora, Dios mío, oro por mi hermana Teresa también que viene llegando, Señor. Sigue, Padre Celestial, obrando, sigue obrando, sigue obrando, sigue obrando, sigue obrando, Dios mío, sigue obrando en mi hermana Teresa. Sigue trayendo sanidad, Padre Celestial. Oro, Dios mío, por mi hermana Teresa. Ponga su mano poderosa, su mano de sanidad en el nombre de Jesús, Dios mío. Ahora, Señor, en el nombre de Jesús, vengo orando, Dios mío, por la hermana Zoila, Dios mío. Ahí Jenny pide por su mamá, Dios mío. Zoila, Dios mío, oramos por ella. Usted sabe, Dios mío. Ahí esos dolores en el cuerpo desaparecen ahora en el nombre de Jesús. Desaparecen en el nombre de Jesús, en el nombre de Jesús. Ahora declaramos, Dios mío, ahora declaramos ese milagro hecho, Padre Celestial. Gracias, Señor, gracias, Señor, gracias, Señor, gracias, gracias, Señor. Ahí, Dios mío, Michelle pide oración por su salud. Extienda su mano de poder, extienda su mano de poder, extienda su mano de poder, extienda su mano de poder, extienda su mano de poder en el nombre de Jesús. Oro, Dios mío, por Saúl Acosta. Oro por su esposa, oro por su niña, oro por toda su familia, Dios mío, allá en West Virginia. Venimos orando que usted, Dios mío, haga esa bendición sobre esas vidas, Señor. Venimos orando, Señor. Venimos orando, Dios mío, gracias, Señor. Oro por nuestra hermana Rod Eunice Mendoza, Dios mío. Vengo declarando esa bendición sobre su vida. Vengo declarando esa bendición por su vida, Señor. Oramos que usted haga ese milagro, Señor. En el nombre de Jesús, gracias, Señor. Amén. Óigame, qué lindo es orar por usted. Déjeme moverle algo por acá. Qué lindo es orar por usted. Hermano, para eso nos levantamos, para poder interceder por usted, para poder orar por usted, para poder pedirle a Dios por usted. Estamos sudando, sudamos aquí, hermanos, con este calorcito que está haciendo. Pero aquí estamos. Quiero darle una palabra a usted esta mañana. No me gusta leer versículos porque cuando los leo, ay, hermano, empiezo. Ahí dice, me llamo Margarita, oración por sanidad, hígado inflamado, graso. Padre, vengo orando por Margarita. Ese hígado graso, hígado inflamado, ahora toma el control. Ponga su mano de poder, trayendo sanidad ahora. Esa gastritis desaparece ahora, Señor. Extienda su mano de milagro, su mano sanadora, Dios mío, en el nombre de Jesús lo declaramos hecho. Vamos, vamos, vamos, siga pidiendo, siga pidiendo, siga pidiendo, siga pidiendo. Esos ataques de pánico, Dios mío, en Marisela se van ahora. Todo espíritu inmundo que la ataca con esos ataques de pánico, suelten esa vida ahora, suéltenla ahora, suéltenla ahora, en el nombre de Jesús. Hay poder en la sangre de Cristo. Les decía que cuando toco un versículo, óigame, me dan ganas de seguir predicando y por eso es que no los leo antes, los espero hasta el final, porque si no, no nos alcanza la oración. Pero hoy les quiero leer este versículo para después seguir orando y la información que les tengo. Tengo una información por ahí por usted, esté pendiente. Dice, hermanos, Isaías 43, versículo 18 y 19. Isaías 43, versículo 19 y 18, sigan dejando esos corazones ahí. Dice, no os acordéis de las cosas pasadas, ni traigáis a memoria las cosas antiguas. Aquí viene, he aquí. Yo hago cosa nueva. Yo hago cosa nueva. Dios te promete hacer algo nuevo. Él no va a reconstruir. Él no va a reconstruir. Él va a hacer algo nuevo. Oh, thank you, Jesus. Él va a hacer algo nuevo. Por eso yo estoy dedicando a orar por cada hermano que me aparece en TikTok, por cada hermano que me aparece en Facebook. Estoy orando. Es algo nuevo que estoy haciendo. El otro día solo oraba por los que pedían, nada más. Pero hoy quiero orar por cada uno de ustedes. En que TikTok me cuesta, voy a orar por en una oración plural, porque en TikTok me cuesta, porque pasan muchos mensajes. Entonces el Señor va a hacer algo nuevo en tu vida. Pronto saldrá a luz. No lo conoceréis. Otra vez abriré camino en el desierto. Óigame, dice que Él no va a limpiar el camino. No va a limpiar el camino. Entiende bien, no va a limpiar el camino. Él va a abrir el camino. Y no lo va a abrir en cualquier lugar. Lo va a abrir en ese desierto. Ema, su aquí alaba, soba maya. Lo va a abrir en el desierto. Oh, mi alma adora al Señor. Lo va a abrir en el desierto. Él no va a abrir un camino donde ya estaba hecho. Él va a abrir el camino, lo va a abrir. Solo tú tienes que marchar, pero Él va a abrir el camino. Eso es lo que Dios va a hacer en tu vida. Va a abrir el camino. No un camino que ya existía. No, Él dice, abriré camino en el desierto y ríos en la soledad. O sea, va a abrir ríos. Oh, mi alma te adora. Listen. Ay, perdone que me estoy tocando el rostro, pero es que estoy sudando, hermano. Los de las cámaras, ¿verdad? Siento sudor. Óigame, va a abrir ríos. Va a abrir, o sea, donde no hay. O sea, donde no hay. Oh, eso es lo lindo. Él no va a llenar de agua un río. Él va a abrir un río. ¿Y dónde no lo va a abrir? En un lugar fructífero. No lo va a abrir en un lugar fértil. No, Él lo va a abrir en un desierto. Oh, mi alma te adora. Eso se ha cumplido en Israel. Fíjese, en Israel, en el desierto, sacan los vegetales, cosechan mangos en el desierto. Él promete, o sea, Él no estés esperando que vas a ser bendecido donde ya eres bendecido. No, va a ser esta es la palabra para ti, en las áreas más áridas, ahí va a ser Dios la bendición. Te lo declaro en el nombre de Jesús. Bendigo a nuestras hermanas que vienen llegando. Padre, bendice a nuestra hermana María Inés. Señor, oro por ella, Dios mío. Estamos comprometidos por orar por cada uno que viene apareciendo ahí, dejando su nombre, dejando un, Dios mío, un mensaje en Facebook, en TikTok. Hoy vengo orando y vengo declarando una bendición sobre mi hermana María Inés. Oro por ella, oro, Dios mío, por su hogar, oro por su familia, sus hijas. Oro, Dios mío, por nuestra hermana Blanca Estela, que este día, Señor, abren las puertas de su casa también para que tu palabra sea predicada, para que tu palabra llegue, para que se haga ese, Dios mío, para que se haga, Dios mío, esa célula. Señor, oramos ahora. In the name of Jesus, we pray. Por nuestra hermana María Inés, ese hogar, esa célula. Bendice a la pastora. Usa a la pastora que va, Dios mío, a dar la célula este día. Usa a la Padre Celestial. Usa a la Señor, en el nombre de Jesús. Cubre a la pastora. Cubre a los que van con ella. Cubre su hogar, Señor, en el nombre de Jesús. Amén. Alguien diga amén. Vamos, póngame los emojis de fuego. Quiero estar pidiendo emojis de fuego, que usted esté en fuego conmigo a través de hermanos TikTok, a través de Facebook. Vamos orando. Ah, Rubio Alejandro dice, buenos días, disculpe que lo moleste, pero ¿podrías orar por mí? He intentado quitarme la vida, no sé si fue cobardía, pero no pude. Ah, no, Dios le dio la oportunidad, Dios me lo guarde, Dios me lo cuide, claro que sí, anota el número de teléfono de WhatsApp, 714-878, alguien me lo escribe ahí para que lo tome a Rubio Alejandro. Dios tiene misericordia de usted y le ha dado una oportunidad. No sé si ya tiene a Cristo en su corazón o quiere aceptarlo ahora en su corazón. Quiere tenerlo en su corazón. Bueno, queremos ver si usted ha aceptado a Cristo. Padre, gracias por la vida, Dios mío, de Rubio Alejandro. Gracias por la vida de Rubio Alejandro, Señor. Dios mío, le has extendido la vida, Señor. Le hablamos a ese espíritu de suicidio fuera de su vida. Le hablo a ese espíritu de suicidio fuera de su mente. Esa voz que escucha, ahora la cortamos en el nombre de Jesús. Ahora retrocede en el nombre de Jesús y declaramos ahora poder sobrenatural sobre su vida. Señor, que se acerque a una iglesia, que continúe en tus caminos. En el nombre de Jesús, atamos toda fuerza del mal alrededor de él. Y lo declaramos en victoria. Usted, Señor, le extendió su vida una vez más. Oro también por nuestra hermana Nina García. Padre, bendice a nuestra hermana Nina García. En el nombre de Jesús venimos orando por ella, por sus hijos, su familia, allá en México, Señor. Bendícelo de una forma sobrenatural. Extienda su mano de poder, extienda su mano de gracia, su mano de misericordia. Ahora, sobre ella, en el nombre de Jesús. Gracias, Señor. Amén. Alguien diga gloria a Dios. Vamos, los de TikTok, digan gloria a Dios esta mañana. Digan gloria a Dios esta mañana. Digan gloria a Dios esta mañana. Ah, Dios mío. Estamos, hermanos, en la evaluación de nuestro programa. Estamos ya casi llegando a mediados de meses de septiembre. El tiempo va tan rápido, hermano. El tiempo va tan rápido. Estamos llegando a mediados de mes de septiembre. Y estamos, hermanos, declarando una palabra de bendición sobre sus vidas. Pero también estamos haciendo una encuesta. Queremos saber dónde usted nos escucha, porque ya llevamos junio, julio, agosto, septiembre, pidiendo por el millón de personas. Pidiendo por ese millón de personas. Estamos orando por ese millón de audiencia. Y al pedir por ese millón de audiencia, ya en estos meses tenemos que evaluar cuántas personas nos escuchan, de dónde nos escuchan. No es solamente, hermanos, de decir un millón y ya estamos y proclamarlo. No, hay que evaluar. Hay que evaluar, estamos evaluando. Ahí está nuestro hermano, Ministerio Evangelístico desde El Salvador. ¿Cómo está el clima en El Salvador ahora? ¿Está lloviendo? ¿Llovió anoche? ¿Cómo amaneció el clima? Cuénteme. Ministerio Evangelístico desde El Salvador. ¿Cómo está el clima? Cuénteme cómo está el clima allí. Déjeme allí cómo está el clima en El Salvador. Estamos monitoreando el clima en El Salvador porque es 15 de septiembre. Vamos, ¿cómo están los ríos llenos de agua? ¡Ah, qué lindo! Entonces estamos evaluando, usted que nos escucha a través de la radio. Déjenos un audio donde usted nos escuche. Estamos evaluando la programación en la radio, Radio Pastor. Estamos evaluando Canal 7. Si usted nos escucha en Canal 7, déjenos ahí, por favor, ese mensaje en Canal 7. Déjenos ese mensaje en Canal 7 porque queremos orar. Así que por eso dije que íbamos a ir despacio porque voy a tomarme el tiempo para orar. Vamos a orar. Así que quiero que usted tome su teléfono. Y en agradecimiento a este programa que ha orado por usted todos los días, quiero que usted me deje un audio, me diga de dónde nos escucha. En agradecimiento, si usted se ha edificado, seamos agradecidos. Quizás usted no tiene necesidad, no está enfermo, pero le agrada nuestro programa, lo bendice nuestro programa. Entonces, tómese un minuto para decir, pastor, yo lo escucho. Solamente dígame dónde usted nos escucha. Porque nosotros en la radio, la gente piensa y dice, los hermanos, los televangelistas, los que salen en la radio, solo son pistos, pero más no saben que no es gratis la radio. que no es gratis la televisión. El único gratis es TikTok y Facebook. Agradecido con Dios por estas herramientas que nos ponen para que la radio los baje. Nuestra hermana Maricela nos escucha en Campeche, México. Saludos hasta Campeche. Dios me la bendiga. Bendecimos México. Está lloviendo, dice nuestro hermano, en algunas fuertes, en algunas zonas de en El Salvador. Ah, qué lindo, gloria a Dios. La hora nos cuesta, en este momento nos cuesta $60 la hora. $60 la hora. Y todavía los malvados de TikTok, algunos en TikTok me preguntan, busca trabajo. Busca trabajo, no tienes nada que hacer. No saben la gran inversión que nosotros estamos haciendo. Por eso es que a veces me sacan de que alguien diga gloria a Dios. Óigame. Entonces estamos invirtiendo porque queremos llegar donde está la necesidad. Donde está la necesidad, hermano. Si Dios te sana de esa antes que te hagan esa cirugía, óigame todo lo que Dios ahorra. Si Dios sana un cáncer, imagínate que usted tiene cáncer, viene Dios y lo sana a través de este programa. ¿Cuánto problema se va a ahorrar usted? No solo se va a ahorrar el cáncer, no solo se va a ser sanado de cáncer, se va a quitar toda la quimioterapia que le van a dar. Se va a quitar toda la quimioterapia que le van a dar. Toda la quimio se va a ir, óigame, va a evitar que se le caiga el cabello, va a evitar, y el dinero que tiene que gastar, el tiempo, hermano, que va a estar en reposo, si Dios lo sana de cáncer, óigame, todo lo que usted se va a ahorrar. Por eso vale la pena, vale la pena. Que un matrimonio se restablezca, óigame, eso es, hermanos, una gran bendición. Que una persona que se iba a quitar la vida al oír el programa no se la quite. Óigame, esa es una gran bendición. Esa es una gran bendición. Para que un incircunciso venga a estarnos molestando en nuestro programa. Óigame, no puede ser. Por eso que yo quiero que usted nos diga dónde nos escucha y nos deje una palabra ahí. ¿Cuánto ha hecho este programa en su vida? ¿Cuánto ha hecho este programa en su vida? Queremos ver cuánto ha hecho este programa en su vida. Usted que es miembro activo. Usted que es la tarjeta de oro. ¡Ah, Dios mío! Le debía dar una placa de oro. Esto ya que está con nosotros por ¿cuántos? 7 años. Déjenos ese audio. Déjenos ese mensaje a través de WhatsApp porque queremos escuchar. Vamos a escuchar los audios. Vamos a comenzar acá a ver qué nos dice nuestra hermana Maura. ¿Estamos listos, hermana Maura? ¿Lo puedo pasar? Porque no sé qué. Es libre el audio, ¿verdad? También le pido cuando usted quiera que no pasemos un audio al aire antes de que escuchemos el audio completo. Dígame, pastor, dejo este audio, pero no quiero que me lo pase al aire para que nosotros no lo pasamos, ¿verdad? Entonces usted lo puede hacer. Pero vamos a oír a nuestra hermana Maura. A ver qué nos dice nuestra hermana Maura. Vamos, 1, 2, 3. Vamos a ver.
1: Pastor, le quería pedir por favor si podría seguir orando por Lorena Janet Escobar. Ella está muy desesperada porque se volvió a repetir los exámenes y salen las células cancerosas, no se quieren ir de su cuerpo. Le pido por favor que siga orando. Yo también estoy orando por ella.
0: Amén.
1: Y confío en Dios, que Él es el único que puede hacer ese milagro.
0: Así es, claro que sí.
1: De sacar toda esa enfermedad de su cuerpo.
0: Amén.
1: En el nombre de Dios Todopoderoso, que así va a ser.
0: Amén. Vamos a orar por Lorena Janet Escobar, óigame, vamos a orar por ese cáncer que desaparezca. Si usted tiene un familiar que tiene cáncer, únase en esta oración. Hermanos, ayer lo dije, el cáncer está propagado, el cáncer se ha propagado, el cáncer se ha propagado. La gente siempre dice, la gente conformista siempre dice, siempre ha habido cáncer. todo el tiempo ha habido cáncer. No, hermanos. No, la Biblia se está cumpliendo. El cáncer ahora es una peste. La Biblia dice, en los últimos días habrán pestes y el cáncer es una peste. Les dije también que no sé si es por lo que les pusieron en el 2020 que el cáncer se está dando, por eso que usted cúrase. Hay gente que me dice, mire, yo no sentía dolor. Yo no sentía dolor. Pero desde que me pusieron esa tal cosa, usted me entiende, 2020, dicen, ahora me duelen los pies, ahora me duelen los brazos. Óigame, es tremendo. Por eso que usted cúbrase con la sangre de Cristo. Vamos a orar por esos que tienen cáncer. Vamos a orar por esos que tienen cáncer. Vamos a orar por nuestros familiares enfermos. Vamos a orar, vamos a reprender todo cáncer en el nombre de Jesús. Vamos a reprender todo cáncer. Si usted tiene un familiar enfermo ahí, póngale la mano. Si está con él o ella, póngale la mano. Si no está con él, ponga y tiene alguna foto, ponga la mano en esa foto. Si usted tiene los papeles que le han dado de cáncer, ponga la mano en esos exámenes o alguna otra enfermedad, ponga la mano en esos exámenes y vamos a orar. Padre, en el nombre de Jesús, hoy, Dios mío, me cubro con tu sangre. Cubro a mi esposa, nuestros hijos, nuestra descendencia. Nos cubrimos con tu sangre. Ahora, en el nombre de Jesús, nos cubrimos con tu sangre. Dios mío, una cobertura sobre cada célula de mi cuerpo. Le ordeno a todas las células de mi cuerpo que se mantengan saludables. Que peleen, que me hagan inmune a cualquier enfermedad, tanto la de mi familia también, Señor, vengo declarando protección divina, Señor, en el nombre de Jesús. Ahora, en el nombre de Jesús, vengo orando, Dios mío, por esas personas que tienen cáncer. Esas personas que tienen cáncer, Dios mío, desaparezca de esos cuerpos. Oro, Dios mío, por Lorena Janet Escobar. Extienda su mano poderosa. Extienda su mano de sanidad. Ahí, Dios mío, esas células cancerosas desaparecen ahora. Desaparecen ahora. Células cancerosas desaparecen ahora. Dios mío, Lorena Janet, recibe la sanidad ahora. En el nombre de Jesús declaro sanidad por el poder de la sangre de Cristo. Por el poder de la sangre de Cristo, recibe sanidad. Ema soja maya kenda lava soja. Ay, su aquí alaba soja maya, kenda alaba soja maya, kenda alaba soja. Ay, su aquí alaba soja maya, kenda alaba soja. Ema aquí alaba soja maya, kenda alaba soja. Ahora recibe el milagro. Usted que tiene cáncer, ahora recibe el milagro. Recibe el milagro. Recibe ese milagro. Recibe ese milagro. Ese cáncer desaparece ahora. Usted que tiene un familiar con cáncer, ahora reciba sanidad. Ahora reciba sanidad. Ahora reciba a su familiar, recibe sanidad. Recibe sanidad en el nombre de Jesús, póngase la mano. Ahí donde han dicho que tiene ese cáncer en el estómago, póngase la mano ahí en ese cáncer. Póngase la mano. Ahí donde está el cáncer, póngase la mano, porque Dios va a sanar. Ahí donde esa persona se está poniendo la mano, Señor, ahora, en el nombre de Jesús, recibe sanidad. Ahora en el nombre de Jesús, recibe sanidad. Ese cáncer de mama se va, ese cáncer en la próstata desaparece ahora. Ese cáncer en la próstata desaparece ahora. Ese cáncer en la próstata desaparece ahora. Ese cáncer en la próstata desaparece ahora. Desaparece ahora. Ese cáncer en la próstata desaparece ahora en el nombre de Jesús. Ese cáncer va desapareciendo ahora. Ese cáncer en el vientre está desapareciendo ahora. En el nombre de Jesús declaramos ese milagro hecho. Gracias, Señor. Dios es bueno, Dios es fiel, Dios es poderoso para deshacer esas masas, su camaya, alaba su jamaya. Esas masas que están ahí, hermanos, en el cuerpo. Esas masas que están en el cuerpo desaparecen ahora. Ema su jamaya. Oh, en el nombre de Jesús, desaparecen esas masas en el cuerpo, desaparecen ahora. Esos bultos en el cuerpo desaparecen ahora. En el nombre de Jesús, desaparecen esos bultos en el cuerpo, Suka Amaya, alaba Soja Amaya. Padre, venimos orando por nuestra hermana Clarisa, allá donde está, Dios mío, en Santa Ana, El Salvador. Yo vengo declarando ese milagro. Declaro ese milagro de nuestra hermana Clarisa, Dios mío. Vengo orando. Ponga su mano de poder ahí en ese estómago. Ponga su mano de poder ahí en ese estómago. Ponga su mano de poder en ese estómago. Ponga su mano de poder en ese estómago ahora. En el nombre de Jesús declaro sanidad. Mi hermana Clarisa, sale de ese hospital pronto. Sale de ese hospital pronto. Sale de ese hospital pronto. Cancelamos todo diagnóstico médico. Señor, usted está haciendo la obra. Gracias por la obra que estás haciendo. Gracias por la obra que estás haciendo. Gracias por la obra que estás haciendo. Gracias por la obra que estás haciendo. Gracias por la obra que está haciendo nuestra hermana Clarisa. Gracias, Señor, gracias. Pero ahora, Dios mío, ponga su mano poderosa en ese estómago. Ponga su mano poderosa en ese estómago y recibe sanidad. Recibe sanidad, recibe sanidad completa. Dios mío, ella sale pronto. Le dan de alta de ese hospital. Lo confesamos ahora, lo declaramos ahora. Lo declaramos ahora, lo declaramos ahora. En el nombre de Jesús, ese milagro está hecho ya. Gracias, Señor, gracias, Señor, gracias, Señor. En el nombre de Jesús. Amén. Thank you, Jesus. Oh, mi alma adora al Señor. Alguien diga, mi alma adora al Señor. Gracias, Señor. Gracias, Señor. Vamos a ver qué nos dicen por acá. Vamos a ver, vamos a ver, vamos a ver qué nos dicen por acá. Vamos, nuestro hermano Noé Martínez dice, buenos días, hermano. Tiempo de no escucharlo por señal de radio. Pero siempre nos llevamos, siempre llévanos en cadena de oración. Bendiciones. Noé Martínez de Jutiapa, Guatemala. Ah, no nos escuchan por la radio. La señal no está cubriendo Guatemala. Por eso estamos evaluando. Estamos evaluando. Estamos pidiendo que usted nos dé la información. No estamos llegando a Guatemala, pero nuestro hermano nos está viendo por las redes sociales. Saludos a nuestro hermano Alex Clavel, que él sí nos escucha a través de internet. Vamos a orar por nuestro hermano. Ayer me llamaba, se reconcilió con nosotros. Hermanos, bueno, hizo la reconciliación ahí, hermanos, con nosotros. Vamos a orar por nuestro hermano Alex Clavel. Padre, vengo bendiciendo a nuestro hermano Alex Clavel. Dios mío, allá, Dios mío, en El Salvador. Vengo declarando, Dios mío, ahora, ahora, en el nombre de Jesús. Vengo declarando, Dios mío, fortaleza, fuerza sobre mi hermano Alex Clavel. Dios mío, en el nombre de Jesús, en el nombre de Jesús, en el nombre de Jesús, en el nombre de Jesús, oramos. Ahora, Dios mío, en el nombre de Jesús, oro para que usted extienda su mano de poder, para que usted extienda su mano de gracia sobre mi hermano Alex Clavel. Bendígalo, Señor, en el nombre de Jesús. Nuestro hermano, Dios mío, Noé, también que nos sintoniza. Dios mío, derrame bendiciones sobre mi hermano Noé, Dios mío, Martínez. Allá, Dios mío, en Guatemala, lo bendecimos, lo bendecimos, lo bendecimos, lo bendecimos. Jutiapa, Guatemala, lo bendecimos, Señor. Gracias, Señor. Oramos por nuestro hermano Amílcar. Padre, mira esa situación que tiene nuestro hermano Amílcar. Señor, ahí oramos por su hijo. Extienda su mano de poder sobre su hijo. Extienda su mano de poder sobre su hijo, Señor. Ahora oramos por su hijo, Dios mío. En el nombre de Jesús, Dios mío. Ahora, ahora, ahora, ahora, en el nombre de Jesús. Dios mío, venimos declarando ahora esa sanidad. Venimos declarando ese milagro. Venimos alejando a esa persona que lo está molestando, Señor. Venimos cortando toda envidia alrededor de su hijo. En el nombre de Jesús. En el nombre de Jesús. En el nombre de Jesús. En el nombre de Jesús. En el nombre de Jesús. Jesús, Dios mío, declaramos protección divina en el hijo de mi hermano Amílcar. Oro por, Dios mío, por Mao Enrique. Dios mío, esa situación en la sangre. Esa situación en la sangre, Dios mío, ahora desaparece, Dios mío, toda enfermedad en la sangre. Toda enfermedad en la sangre. Oro por su sangre. Oro por su sangre. Oro por su sangre. Oro por su sangre, Dios mío, en el nombre de Jesús. Gracias, Señor. Lo declaramos hecho. Vamos, seguimos escuchando acá. Hermano Amílcar, vamos a ver qué nos dice nuestra hermana Rosales, nuestra hermana Olivia Rosales. A ver qué nos dicen. Dicen.
2: Dios lo bendiga, hermano Walter. Damos gracias a Dios por nuevo día, ¿no? Pero quiero decirle, hermano, que aquí, gracias al Señor, solamente que vaya a la luz, es que no funciona bien la radio, pero de allí, excelente, hermano, excelente. La
0: Thank you, Jesus.
2: Salvador, yo, Olivia Rosales.
0: Amén.
2: Por venir. Quiero decirle, hermanito, que me lleve una oración a José Álvaro Juárez, que ya va a estar cumpliendo años. 3 está cumpliendo años, hinchito. Quiero que me lo lleve en oración, hermanito Walter, por favor. Como a mí también, hermano, ya va a estar cumpliendo años. Valor, yo, Olivia Rosal, de aquí de El Porvenir. Quiero decirle, hermanito, que me lleve en oración a Josué Álvaro Juárez, que ya va a estar cumpliendo años. El 3 está cumpliendo años, hinchito.
0: Quiero
2: que me lo lleve en oración.
0: Amén.
2: Como a mí también, hermano, por salud. Espero que Dios me lo bendiga, hermano Walter. Como le digo, aquí se oye excelente la radio.
0: Gracias, gracias, hermana. Gracias por notificarnos.
2: Excelente, que no haya luz, es que no hay, no hay. Pero de ahí está excelente, hermano.
0: Bendiciones. Amén.
2: Bendiciones en este día, hermano Walter.
0: Y cuando se va la luz es culpa del alcalde. No. Del alcalde del Porvenir. Mi abuelo fue alcalde. Qué privilegio que mi abuelo fue alcalde del Porvenir de Río. Mire, por eso es que nosotros, 2027, vamos a las elecciones por presidente. ¡Ah! Dios le pone, vamos a poner nosotros. A ver. Aquí sí hay material para la guerra. Oiga, mi abuelo fue alcalde del Porvenir de Río, hermana. Óigame, mi abuelo fue alcalde. Vamos a orar por los cumpleaños. Dice nuestra hermana que Josué Álvaro está cumpliendo años el 13, pero también, atención, póngame atención, póngame atención, póngame atención, póngame atención usted. Usted que está ahí en Facebook y en TikTok, póngase atención, porque mi nieto está cumpliendo años el día de ahora. Me travesió el teléfono, me le puso allí en el teléfono que me apareciera que cumplía años. Ahorita que acaba de caer, Dani cumple años, así que felicíteme a Dani que está cumpliendo años. Mi nieto, ayer, miren, su día de su cumpleaños, debutaron tocando los instrumentos en la iglesia el día de ayer. Hoy está cumpliendo él 13 años, hermanos, y debutó ayer tocando ya sus primeros 25 minutos en la iglesia. A Dios sea la gloria, a Dios sea la honra. Vamos felicitando a nuestro hermano Dani, que está cumpliendo años. Dani Girón está cumpliendo años este día, y vamos a orar por él, y vamos a orar por Josué de una vez también. Josué Álvaro, que estará cumpliendo años el 13. Padre, en el nombre de Jesús, venimos orando, Dios mío, por Josué Álvaro, que está cumpliendo años el 13. Bendícelo, Padre Celestial. Derrama bendiciones sobre su vida. Derrama bendiciones sobre su vida, Dios mío, sobre Josué, Padre Celestial. Pero también, Dios mío, oramos por Dani Girón, que está cumpliendo años, Dios mío, nuestro nieto. Señor, está cumpliendo años este día. Vengo declarando bendiciones sobre su vida. Derrama, derrama, derrama bendiciones. Derrama bendiciones sobre su vida. Derrama bendiciones sobre su vida. Derrama bendiciones sobre su vida. Ahora en el nombre de Jesús lo bendecimos. Declaramos bendiciones para Dani y de bendiciones para Josué Álvaro, Dios mío. Los cumpleañeros, Señor, de este mes, Dios mío, venimos declarando, Dios mío, bendiciones sobre mi mamá, que va a estar cumpliendo años el 14. Oh, venimos orando por, Dios mío, mi hermana Estela, que va a estar cumpliendo años el 26. Oramos por nuestra hermana Clarisa, que va a estar cumpliendo años el 27. Dios mío, bendícelo, bendícelo, bendícelo, bendícelo. Abre las ventanas de los cielos, que reciban muchos regalos, Señor, en el nombre de Jesús. Amén. Diga conmigo, thank you, Jesus. Vamos felicitándonos ahí a estos muchachos que están cumpliendo años. Oramos por nuestra hermana Olivia, que Dios siga poniendo su mano poderosa. Padre, extienda su mano ahí en el cuerpo de nuestra hermana Olivia. Hágase milagro, nuestra hermana Olivia. Hágase milagro, nuestra hermana Olivia. Hágase milagro en el nombre de Jesús. Declaro ese milagro hecho para la gloria y la honra suya. Gracias, Señor, en el nombre de Jesús. Quiero que estén pendientes la próxima semana. La próxima semana, los de Radio Pastor. Les comunico a los de Radio Pastor que estén pendientes. Porque la próxima semana me voy a como dicen por ahí, me voy a aventar a madrugar más acá. Para hacer un programa en vivo. Para que en Radio Pastor salga completamente en vivo, tengo que hacer el programa a las 5 de la mañana de acá, de hora de California. Pero quiero hacer un programa para evaluar si usted nos está escuchando. Porque a las 5 de la mañana, óigame, alguien me dijo, pastor, usted me dice si es cierto, usted me dice si es cierto, son mentiras. Pastor, me dijeron, las 5 de la mañana es difícil para su programa porque las hermanas amanecen durmiendo. No sé si será cierto. No sé si será cierto. Usted me dice. Ellas se levantan a las 12 del día Oh, Dios mío, ¿será cierto eso? Por eso es que no le llaman. Me dijo que las hermanas en El Salvador, me dijo, se levantan a las 12 del día. ¿Es cierto eso, que se levantan a las 12 del día con ese gran calor? No puede ser, le digo, sí, me dijo. Escuche, me dijo, algunas que cuando le dejan un audio, me dijo, se están durmiendo. Así me, no sé, perdóneme usted, pero así me dijeron. Entonces, no es posible, le dije yo, que yo estoy aquí desvelándome y ellas bien dormiditos allá. Oh, vamos a ver. ¿Qué está pasando con ese pueblo salvadoreño levantándose a las? Ay, Dios mío. Hermano, no levántese, hermana. Ya es tiempo, levántese. En que sea tomar café, hombre. En que sea atizar el fuego. Busca oficio vos, dígale. Busquen qué hacer, muchachos. Así que yo me voy a aventar para hacer un programa. Yo estoy a las 4, dice nuestra hermana, bendiciones. Ah, no, y está la hermana Brenda, dice que se levanta a las 4 de la mañana. A las 4 de la mañana ya está de pie, dice nuestra hermana. Amén, felicidades, hermana. Entonces me mintió ese malvado que me dijo eso. Que ya quería decepcionarme, va. Nuestra hermana Brenda oye dos veces el programa. Porque lo escucha a las 6 de la radio, pastor. Lo escucha tres veces. Porque escucha el repetido a las 6 de la mañana. O 4 veces. ¿Cuánto lo escucha, hermana? ¿Cuánto lo escucha? Como 4 veces escucha el programa. Felicidades. Hermana, necesito una placa también, que le regalemos un, hermanos, un, una placa ahí que diga felicidades por escucharnos 4 veces. Oiga, porque nos escucha por Radio Pastor a las 6 de la mañana. Después nos escucha el en vivo. Y después lo vuelve a escuchar en Radio Pastor. Óigame, declaro bendiciones sobre su vida, hermana Brenda, que Dios me la bendiga. Escuchemos otro, a ver qué nos dicen por acá, y dejen de estar molestando, muchachos. Vamos, a ver qué dicen. Vamos, vamos, piquen de ahí.
3: Que Dios le bendiga, hermano Walter. Yo lo oigo de aquí, de El Salvador, Santa Ana. Mi nombre es Marta Borja.
0: Sí, hermana.
3: Estamos oyendo, que lo oigo todos los días en la mañana.
0: Amén, hermana Marta Borja, ya se levantó temprano. Ya se oye que está levantada, ¿va? Ya se oye que está levantada. Bendiciones, hermana Marta Borja. Padre, bendice a nuestra hermana, Señor. Por eso fiel sintonía, Señor. Declaro bendiciones sobre su vida. Declaro bendiciones sobre su vida, Dios mío. Sobre mi hermana Marta Borjas. Declaro bendiciones sobre su vida, sobre su familia, Señor. Gracias, Dios mío, por el tiempo que se toma en esa audiencia. Gracias, Señor, en el nombre de Jesús. Escuchemos qué nos dicen acá.
4: Dios le bendiga, hermano Walter. Soy una fiel oyente de su programa en Radio Pastor. Le hablo de aquí, de Santa Ana, El Salvador. Soy la abuelita de Rosemary. Y siempre pues pidiéndole sus oraciones por mi nietecita, por esas manchas en su piel. Dios me le bendiga, hermano.
0: Amén.
4: No me pierdo su programa todos los días en la mañana.
0: Amén.
4: Que el Señor le siga bendiciendo grandemente, hermano.
0: Bendiciones a nuestra hermana Vilma, que está ahí pendiente del programa. Oigan, ahí están pendientes de la programación, hermanos. Gracias, hermanas, por estar ahí pendientes. Que Dios me las bendiga. Dios derrame bendiciones sobre su vida. Hermana, gracias por esa. Y saludamos a Rosemary también. Gracias por estar pendiente de esa programación. Y, hermanos, también agradecidos a todos esos hermanos, que 71 hermanos que están pendientes de nuestro estado del WhatsApp. Si usted anota nuestro número en su estado del WhatsApp, si usted lo anota, usted tiene el derecho a ver nuestro estado del WhatsApp, los segmentos, las cosas que ahí subimos. Así que quiero mandarles un saludo, un coloroso saludo de parte mía y de parte de la pastora Celia. Les enviamos un saludo a esos hermanos que están pendientes y los honro. Y voy a empezar a orar también por ustedes que están pendientes de nuestra programación en lo que es el WhatsApp. Tenemos a nuestra hermana Yesenia Hernández, Marta Hernández, Víctor Sanabria, Zuley, hermana Blanca Luz Quevedo, hermana Vilma Elisa Figueroa, hermana Sonia Ortega, hermana Hilda Ramírez, hermana Pasita Torre, hermana Alicia Gutiérrez, Yesenia Mojica, Daily Pérez, Carmen Méndez, hermana Berta, Alberto López, Sonia Figueroa, Carmen, Marisol Guevara, hermana María Inés, hermana Serna, hermana María José, hermano Amílcar, hermano Oscar, hermana Marta, hermana Judith, hermana Dayan Martínez, hermana Patricia Martínez, hermano Fernando Moreno, hermana Patricia Román, hermana Margarita, hermana Jessica Crisosto, hermana Joana Monjarás, hermana Melissa Nájera, hermana Ana, hermano Samuel González, hermano Carlos Clavel, hermana Vanessa, Hacienda Oasis, hermana Gladys Soto, otra vez, hermano Alex Clavel, como lo tengo en dos números acá, mire qué tremendo, hermana Damaris, hermano Nahum, hermana María, hermana Minerva Vázquez, hermana Stephanie, hermana Adriana Salas, hermana Carmen Rivera, hermana Ana Margarita, hermana Dolores Hernández, hermana Olivia Rosales, hermana Luz, hermana Magdalena, hermana Blanca Lidia, hermana Hortensia Vanegas, Magdalena Corea, Leticia Portillo, Edith Quijada, Juan Ceseña, Yanira Morales, Guadalupe, Nuria Solís, Ángela Serrano, Silvia, hermana Estela, hermana Ana Córdoba, hermana Yolanda, hermana Tati, bendecimos todas esas personas. Mire, todas esas personas, 71 personas tenemos ahí. Padre, bendice cada nombre que he mencionado. Bendice cada nombre que he mencionado, Señor. En el nombre de Jesús, vengo declarando esa bendición, Padre Celestial, sobre cada persona que está, Dios mío, pendiente del estado de nuestro WhatsApp. Derrama bendiciones sobre su vida. Abre las ventanas de los cielos. Declaro esas bendiciones sobre la vida de mis hermanos. Gracias, Padre Celestial, por tener el tiempo, tomarse el tiempo de escucharnos, Señor. Hoy, Dios mío, oro en el nombre de Jesús que se cumpla cada petición que ellos tienen, Señor. Ahí por nombre los he presentado. Derrama bendiciones sobre ellos. Gracias, Señor, en el nombre de Jesús. Amén. También quiero orar por los hermanos que han sembrado esa semilla en el mes de septiembre. Vamos, hermanos. Usted que no ha sembrado esa semilla, todavía hay tiempo de sembrar esa semilla. Vamos a sembrar esa semilla. Vamos, nos faltan 1,000 para 10,000 corazones. Vamos, métale esos. Ayúdeme. Nos faltan 1,000 para 10,000 corazones. Vamos, ayúdeme ahí en TikTok. Ayúdeme ahí. Hermano, la verdad, estoy agradecido con los hermanos que se mantienen en TikTok, con los que se mantienen en Facebook. No es fácil, hermano. La tentación es grande. La tentación es grande cuando usted está con nosotros ahí. La tentación es de meterse a ver otras cosas es grande, pero usted se mantiene ahí. Gracias, hermano. Quiero a esos hermanos que están ahí, siembre una semilla en nuestro programa. Llévele a la radio, póngale que es para el programa Mañanas de Gloria con el Espíritu Santo. Si usted envía una ofrenda con alguien, póngale en el sobre que es para Mañanas de Gloria con el Espíritu Santo. Porque a veces recibo audio y dicen, ahí le mandé una ofrenda, pastor. Pero nunca aparece. Cuando la envían para la radio. Nunca aparece esa ofrenda. Han habido algunas ocasiones, no he seguido esa ocasión, pero sí ha pasado, que algunos hermanos me han dicho, mandé una ofrenda para su programa, pastor, pero nunca aparece. Pero cuando llevan mi nombre o el nombre del programa, los hermanos le toman una foto al sobre y me lo envían. Dice la hermana fulana, trajo esta ofrenda y me envían con el nombre. Pero si usted la manda con alguien más, póngale el nombre al sobre. Porque no aparece. Y me pueda pasar de aquel que habían dos personas que no veían. Me pueda pasar lo que le pasó a dos personas que no veían. Eran ciegas. Y llegó un hombre y les dijo, aquí están $10 para cada uno. Agarran 5 cada uno, les dijo. Y se fue. Como a la hora le dijo un ciego al otro, dame los $5 que me tocan, le dijo. Y le dijo el otro, a mí no me han dado nada. Ah, no, dame los 5 que me tocan a mí, le dijo. Y empezaron a pelear porque uno le decía, no, a vos te lo dieron, no, a vos te lo dieron, no, a vos te lo dieron. Y empezaron a pelear. Nosotros no vamos a pelear, ¿verdad? Pero sí, no nos gusta que Satanás se robe la bendición. Así que si usted va a enviarla, póngale marcadito ahí, es para el programa del pastor Mañanas de Gloria con el Espíritu Santo. Póngale ahí, para que estemos seguros. También los esperamos la próxima semana pendientes, porque vamos a hacer unos en vivo para que usted nos llame completamente en vivo. Levántese temprano, si no, se cumple lo que ustedes me dijeron, lo que me dijo la persona que me decía en dormir. Quiero honrarlo a usted que siembra esa semilla. Bendigo su generosidad, bendigo tu hogar y proclamo que se manifieste una cosecha en tu vida en el poderoso nombre de Jesucristo. Bendigo a nuestra hermana María Inés. Padre, bendice esa ofrenda, bendice su vida. Bendice a nuestra hermana Miriam Gómez. Bendícela, Dios mío, de una manera sobrenatural. Bendice a Walter McDonald, Señor, por esa ofrenda también. Derrama bendición. Bendice a pastora Celia, Dios mío, también, por esa ofrenda que da semanalmente. Bendice a nuestra hermana Sonia, Dios mío, también, Señor. En el nombre de Jesús oramos también por ella, que siembran esa ofrenda, Padre Celestial, este mes de septiembre. Estamos orando, Dios mío, para que usted, Dios mío, derrame bendiciones, para que usted derrame bendiciones, Dios mío, en el nombre de Jesús, derrame bendiciones sobre la vida, Padre, de estas personas. Gracias, Señor. Declaro bendiciones sobre mi hermana Eda Mayorga, allá en El Salvador, Dios mío, que se ha comprometido con esa ofrenda mensual, Dios mío. Padre, bendícela. Bendice a nuestra hermana Eda Mayorga, que está comprometida con esa ofrenda. Derrama bendiciones sobre su vida, Señor. En el nombre de Jesús, amén. También usted puede hacerlo a través de Zelle. Puede enviar su ofrenda a través de Zelle. Ahí le van a poner el P.O. Box, el Zelle, si usted quiere enviar esa ofrenda para el Zelle. Recuerde, son $60 los que estamos poniendo cada hermanos cada día. $60 cada día en este programa. 60 días diarios, $60 diarios que estamos poniendo cada semana para este programa. Eso es porque solo tenemos esta radio. Pero cuando agarremos otras radios, es una inversión grande la que hacemos. Es una inversión grande, hermanos, que hacemos. Así que estamos para bendecirlo a usted, para bendecirlo a usted, para declarar esa bendición, hermanos, llegue hasta la intimidad de su casa. ¿Cuánta gente sanada? Oh, thank you, Jesus. Thank you, Jesus. Thank you, Jesus. Thank you, Jesus. Thank you, Jesus. Gracias, Señor. Alguien diga gracias, Señor. Gracias, Señor. Vamos, que Dios me los bendiga. Dios me los guarde. Estamos saludando a Saúl. Es mi primo. Dice, mañana cumple años. Padre, bendigo a Saúl en el nombre de Jesús. Que está cumpliendo años, Señor, allá en Santa Ana. Estará cumpliendo años el día de mañana, Señor. Vengo declarando bendiciones sobre Saúl. Derrama bendiciones, Dios mío. Desde aquí enviamos la palabra. Declarando, Dios mío, lo está saludando Ronald, Dios mío, bendecimos a Saúl, que mañana va a estar de cumpleaños también. Gracias, Señor, en el nombre de Jesús, amén. Saludos, Ronald, Dios te bendiga, y saludos a cada uno de ustedes. Un abrazo rompe costilla, y nos miramos más al rato. No se pierda nuestra sintonía. Les aviso, llegamos a los 10,000 corazones. Gracias, que Dios les bendiga. Thank you, Jesus. Oh, gracias, Señor, gracias, Señor. Thank you, Jesus. Thank you, Jesus. Thank you, Jesus.
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0: Padre, bendito Dios, aleluya. Sea el nombre de Cristo Jesús enaltecido y exaltado.
1: Amén, Dios,
0: alabanzas a Jesús. Gracias doy al Señor por este hermoso privilegio, bendito Dios, de llegar hasta la intimidad de sus hogares, en cualquier parte del mundo donde usted se encuentre, de llegar hasta allí donde usted está, bendito Dios. Gracias doy al Señor por los medios de comunicación, bendito sea el nombre de Cristo, que Él nos concede, ¿verdad? Bendito Dios, aleluya, para poder llevar este glorioso mensaje, este glorioso anuncio, bendito Dios, aleluya, que Cristo le ama, que Cristo, bendito Dios, aleluya, está a la puerta, está tocando a la puerta de su corazón, gloria a Dios. En esta preciosa mañana le saluda a su hermana Esmeralda de Mojica para honrar y exaltar al nombre de Cristo Jesús de Nazaret, aleluya. Dios puede bendecir en grande manera, bendito Dios, a mi hermano Carlos Vega y mi hermano José Mojica, coordinadores de este precioso programa. La puerta es Jesucristo y aún está abierta para la gloria de nuestro Dios. Así también Dios bendiga al pastor, donde Jehová Dios nos concede el privilegio de congregarnos, mi hermano Freddy Rubio, y a toda la amada congregación, sea Jehová Dios glorificándose en su
1: Amén.
0: Vida,
1: gloria
0: mis hermanos,
1: a Dios,
0: mis hermanas, donde quiera que estén, bendito Dios, en sus lugares de trabajo, en sus hogares, sea Dios glorificándose en su vida, a todos los hermanos de diferentes congregaciones, diferentes denominaciones, diferentes concilios, que Dios nos conceda el privilegio de llegar hasta sus vidas por medio de estos medios, sea el Señor bendiciéndole. Así Dios bendiga a mi hermano Carlitos Trejo, que es director de Radio Cristo Fiel, bendito Dios, ahí en Santiago de María, todas las partes de Santiago de María y a todos los lugares donde llega la frecuencia de Radio Cristo Fiel. Dios pueda bendecirle a mis hermanos que están ahí en cabina de radio, bendito Dios, aleluya, haciendo esta obra maravillosa, ¿verdad?, de llevar estas buenas nuevas, de llevar el mensaje de salvación, aleluya, de llevar el mensaje de gozo y paz, de llevar el mensaje, bendito Dios, que Cristo Jesús anunció que venía para salvar y rescatar todo aquello, bendito Dios, que se miraba ya perdido, bendito Dios, que no había una esperanza, bendito sea el nombre de Cristo, pero dice que Él se entregó, bendito Dios, para darnos a nosotros libertad, bendito Dios, aleluya. Por eso hay una alabanza bien hermosa que dice, soy un cautivo en libertad, ¿verdad? Somos cautivos de Cristo, voluntariamente, bendito Dios, hemos llegado a Cristo Jesús y realmente no hay otro refugio, no hay otro lugar en donde podamos escondernos. Gloria a Dios, así también Dios pueda bendecir a mi hermano Otoniel, director de Radio Pastor en el occidente de El Salvador, bendito Dios, aleluya, donde Jehová Dios nos permite también transmitir este precioso programa, La Puerta es Cristo. Mis hermanos que están en cabina de radio, Dios les pueda bendecir en gran manera. Alabado sea el nombre de Cristo, aleluya, a todos los lugares donde llega la frecuencia, bendito Dios, aleluya, hay poder en Cristo Jesús. De Radio Pastor, de Radio Cristo Fiel, bendito Dios, las diferentes plataformas por donde se distribuye este mensaje, sea el nombre de Jehová enaltecido, sea el nombre conocido, el nombre de Cristo Jesús de Nazaret sea conocido, bendito Dios, aleluya, a todas las naciones, a toda tribu, a toda lengua, bendito Dios, aleluya, que el amor de Dios está desbordando, hermano, que es desbordar, que está saliendo, bendito Dios, aleluya, alabado sea el nombre de Cristo, para llegar hasta dónde, hasta su corazón, hasta su alma, bendito Dios, para llegar hasta usted, amado hermano, que quizás de pronto dice, nadie me ama, Cristo le ama, bendito Dios, Cristo le ama, quizás usted dice, oh, yo no tengo quien me espere, Cristo le está esperando, que usted abra la puerta de su corazón, quizás usted de pronto dice, a mí, conmigo nadie está, Cristo está ahí a su lado, bendito sea el nombre de Jesús, aleluya, el Espíritu Santo, bendito Dios, y a través de este mensaje de salvación queremos dar a conocer las multiformes de nuestro Señor Jesucristo, maravillosas y gloriosas formas de amarnos del Señor, aleluya, forma de que Él se entregó para darle vida, libertad, bendito sea el nombre de Cristo, alabado y exaltado sea el nombre del Rey. Vamos a dar inicio con una preciosa lectura bíblica y luego venimos en palabras de oración, bendito Dios, escucharemos una alabanza porque por todos los medios el Señor nos habla por los vientos,
1: gloria, dice una alabanza, gloria a Dios, aleluya, bendito sea el Señor,
0: aleluya. El Señor allí nos está hablando por todo lo que Él ha creado, bendito Dios, por los mares, por los cielos, bendito Dios, por allí, bendito, gloria a Dios, por allí el Señor nos está hablando, bendito Dios, aleluya. Vamos a leer, bendito Dios, el Salmo, bendito Dios, 57, para honrar y exaltar el nombre de nuestro Señor Jesucristo, bendito sea el nombre de Cristo, aleluya. Dice que este salmo lo escribió David cuando estaba, mire que cuando David escribió este salmo 57, él se encontraba, bendito Dios, en una cueva, bendito Dios, huyendo de Saúl. Y dice la palabra del Señor, aleluya, que allí él se refugió en el Señor. No sé dónde usted esté, no sé qué usted esté atravesando, no lo sé, pero vive Jehová, que él sí lo sabe, él sí conoce, bendito Dios, cómo está su corazón, cómo está su mente, cómo está usted. Y en esta hora, bendito Dios, quiero decirle que él tiene palabras de vida eterna, que él tiene palabras de salvación, palabras de fortaleza para usted, porque no estamos solos, Cristo está con nosotros, aleluya. Oh, bendito sea el nombre del Señor. Quizás de pronto usted se encuentre en un país lejano donde está su familia, bendito Dios, sea el país que sea, bendito sea el nombre de Cristo, aleluya. Pero déjeme decirle que el Señor está con usted. Refúgiese en los brazos de Cristo. Alabado sea el nombre del Rey, aleluya. Vamos a leer esta preciosa palabra. Y dice su palabra de la siguiente manera: honrando al Padre, al Hijo y a su glorioso Espíritu. Ten misericordia de mí, oh Dios. Ten misericordia de mí, porque en ti ha confiado mi alma, y en la sombra de tus alas me ampararé. Hasta que pasen los quebrantos, clamaré al Dios Altísimo, al Dios que me favorece. Él enviará desde los cielos y me salvará de la infamia del que me acosa. Dios enviará su misericordia y su verdad. Mi vida está entre leones. Estoy echado entre hijos de hombres que vomitan llamas. Sus dientes son lanzas y saetas, y su lengua espada aguda. Exaltado sea sobre los cielos, oh Dios, sobre toda la tierra sea tu gloria. Red han armado a mis pasos, se ha abatido mi alma. Hoyo han cavado delante de mí, en medio de él han caído ellos mismos. Pronto está mi corazón, oh Dios, mi corazón está dispuesto. Cantaré y trovaré salmos, bendito sea el nombre del Rey, aleluya. Despiértate, alma mía, despiértate, salterio y arpa, me levantaré de mañana, te alabaré entre los pueblos, oh Señor, cantaré de ti entre las naciones, porque grande es hasta los cielos tu misericordia y hasta las nubes tu verdad. Exaltado sea sobre los cielos, aleluya, oh Dios, sobre toda la tierra sea tu gloria.
1: Gloria a Dios.
0: Gloria y honra al
1: gloria,
0: Señor Jesús.
1: Gloria,
0: mire
1: Dios,
0: que cuando
1: aleluya,
0: este varón escribía este salmo, bendito Dios,
1: gloria,
0: aleluya.
1: Gloria a Dios.
0: Él estaba, bendito Dios, en una sombra oscura, bendito Dios, porque estaba en una cueva, no podía salir, porque Saúl lo andaba buscando para matarlo, aleluya. Y él se inspiraba por el Espíritu Santo, bendito Dios. Y dice él, ¿verdad? Clamaré al Dios Altísimo, al Dios que me favorece, bendito Dios, aleluya. Ten misericordia de mí, oh Dios, ten misericordia de mí, porque en ti ha confiado mi alma, y en la sombra de tus alas me ampararé. Mire qué hermoso, gloria a Dios, aleluya, y en esa confianza que tenemos en Cristo, bendito Dios, aleluya, venimos en palabras de oración. Dios bendiga a mis hermanos de Radio Cristo Fiel, aleluya. Hay poder en Cristo Jesús, en la frecuencia 106.1 FM, en Santiago de María, Usulután. Si usted puede conectarse a la frecuencia por Tune, por la aplicación de Tune, si usted puede conectarse por internet, en el país donde usted esté, allí usted puede, bendito Dios, aleluya, acceder a la frecuencia radial.
1: Aleluya,
0: Dios le bendiga,
1: bendito,
0: amados hermanos, hermana
1: Jesús.
0: Vanessa Flores, desde Virginia, saluda.
1: Desea
0: que Dios le use en gran manera. Dios bendiga
1: a
0: mi hermana
1: Jesús,
0: Virginia,
1: gloria a Dios,
0: Virginia,
1: aleluya.
0: Hermana Fernanda Membreño, en sintonía, y le saluda desde Colonia, Guam, Jim. y pide oración por su vida y su familia. Bendito Dios, alabado sea el nombre de Cristo, sea el Señor glorificándose en Kuanjin. Bendito gloria, Dios, en esa población donde el Señor tiene a mi hermana Jesús. Fernanda Membreño, que sea el Señor usando a mi hermana Membreño ahí donde está, bendito Dios, aleluya, para también ser una portadora, llevar este glorioso mensaje, que el Señor se glorifique en su familia. Bendito Dios, mi hermana Albertina, bendito Dios, Lara, en sintonía, le saluda desde... Bendito Dios, aleluya, con Ericot, y pide de sus oraciones por sanidad. Dios pueda glorificarse en la vida de mi hermana, bendito Dios, Albertina Lara, bendito Dios, aleluya, allí en Conérico, aquí cerca, ¿verdad? Gloria a Dios, aleluya. Bendito el nombre de Cristo, alabado sea el nombre del Señor. El Señor ponga su mano gloriosa, amada hermana, en el nombre de Cristo Jesús. El tiempo de los milagros aún no ha pasado. Crean al Señor, bendito Dios, aleluya, y Él obrará a su tiempo.
1: Aleluya, gloria a Dios, bendito sea su nombre, aleluya.
0: Desea desde gloria, Houston, gloria a Dios. Y pide por protección divina. Sea el ángel de Jehová acampando alrededor de mi hermano Josué Quintanilla, bendito Dios, aleluya. Hermana Elsa de Trejo, en sintonía desde Morazán, saluda y pide oración por su vida. Dios bendiga a mi hermana Elsa de Trejo. Bendito Dios, aleluya, y sea Jehová glorificándose, poniendo su mano sanadora. Bendito Dios, aleluya, para testimonio. Gloria a Dios, hermana, hermano Agustín Solórzano, desde Miami, saluda y pide oración por respuesta de documentos. Dios se glorifique, mi hermano Agustín Solórzano. Bendito Dios, aleluya, de Jehová es la tierra, su plenitud, el mundo y todos los que en él habitamos. Sea el Señor glorificándose en su vida, hermano Agustín Solórzano. Hermana Fátima Jurado, por bendición en su negocio. Bendito Dios, aleluya. Buscad primeramente el reino de Dios y su justicia.
1: Sí, amén, gloria a Dios, aleluya.
0: Hermana Sarita Bonilla, en sintonía desde Virginia, pide de sus oraciones. Gloria a Dios, Dios le bendiga a mi hermana Sarita Bonilla. Gloria sean dadas al Rey de Reyes y Señor de señores. Que el Señor ponga su mano poderosa allí donde está su necesidad.
1: Ay,
0: hermana,
1: Jesús,
0: cualquiera
1: Dios,
0: que sea
1: aleluya,
0: la necesidad,
1: bendito,
0: sea física
1: Jesús.
0: O sea espiritual, sea el Señor glorificado.
1: Amén, gloria a Dios, aleluya.
0: Bendito el nombre de Cristo,
1: bendito
0: hermana María
1: Portillo,
0: por sanidad y fortaleza. Dios la
1: amén,
0: fortaleza,
1: gloria
0: hermana,
1: a Dios, aleluya.
0: En el nombre de Cristo Jesús, Él es nuestro escudo, Él es nuestra fuerza, hermana.
1: Ay, poder en Jesús,
0: bendito Dios,
1: gloria
0: aleluya.
1: A Dios,
0: y los jóvenes
1: aleluya.
0: Se fatigan y se cansan, bendito Dios, pero los que esperamos en el Señor tendremos
1: nueva
0: fuerza. Gloria a Dios,
1: aleluya.
0: Hermana Yanira Lara, en sintonía, le saluda y pide oración por su vida y familia. Dios le bendiga, hermana Yanira Lara, bendito Dios, que sea el Señor glorificándose en su familia, en su hogar, y que sea el Señor poniendo su mano poderosa. Amado Dios y Padre celestial,
1: Padre,
0: te enaltecemos, te exaltamos, Señor, porque buenas y nuevas son cada mañana.
1: Presencia, Señor,
0: Padre mío,
1: en este hermoso día,
0: honra,
1: Padre amado,
0: gloria,
1: que usted ha hecho con el poder glorioso,
0: Cristo,
1: Dios mío, aleluya, de su palabra. Le damos gracias, Señor, en esta mañana, Dios mío, por permitirnos,
0: bendito
1: oh Jehová, aleluya,
0: Jesús,
1: abrir nuestros ojos, oh Jehová,
0: Padre, mire,
1: poder contemplar la luz de otro día más, Señor amado, aleluya, bendito, alabanza a Jesús, gloria, gloria, gloria a Dios, aleluya, bendito, alabanza, alabanza.
0: Con esas vidas que están al otro lado del receptor, Señor mi Dios eterno, aleluya, pon tu mano poderosa, Rey glorioso,
1: poderoso Dios, aleluya, oh bendito, alabanza Jesús,
0: oh Santo de Israel, glorifica,
1: hay poder en Jesús. Su gloria al que vive y permanece
0: amado,
1: para siempre.
0: Dios, aleluya,
1: gloria,
0: mi alma te engrandece,
1: gloria,
0: mi alma te exalta, Padre. Grande y maravilloso eres, oh Dios mío, Padre. Mira a mis hermanos, las necesidades, Padre. Mi hermana Inés, Señor amado, glorifícate, Hernández, Padre Santo. Mi hermano Salvador Contreras, Cristo bendito, pon tu mano poderosa. Mi hermana Norma, Señor, aleluya, Padre Santo. Mi hermano Elcana Galvis, Señor. Mi hermano Julio Martínez, Padre Santo, glorifícate. Glorifícate, Rey glorioso, en toda la juventud, mi hermano Carbonía, Padre Santo, pon tu mano poderosa, Señor. Fortalece, Señor, toda la niñez, toda la juventud. Mira, Padre mío, todos los niños en esas escuelas. Ha fallado, Padre celestial, alrededor de todos esos niños, Señor, hijos de mis hermanos, hijos de mis hermanas, Padre santo. Oh, bendito Cordero de Dios, cubre los niños, Señor. Cubre, los esconde, los
1: Padre, ten misericordia, Dios mío. Oh, Dios mío, bendito sea usted fortaleciendo al débil, Señor amado, sanando al enfermo. Aleluya, mire, Dios mío, estas peticiones de mis hermanas, señores, mis hermanos, oh Jehová, ayúdalos, Padre, sé usted glorificándose, obrando sanidad, Señor, fortaleciendo, sanando al enfermo, Dios mío, bendito, fortaleciendo al débil, Dios mío, dándole fuerzas al cansado, Jehová, aleluya, Padre bendito de la gloria, aumenta esas fuerzas, oh Jehová, como el búfalo, Dios mío, en el débil, ayúdalos, Padre santo de la gloria, aleluya, de misericordia, papá, aleluya. Aleluya, oh gloria a Dios, sea usted glorificándose, Padre Santo, aleluya, en cada hora, en cada momento, en su pueblo, en su iglesia. Obra, Padre, gracias le damos, poderoso, Señor, en esta mañana. Sea usted, Dios mío, obrando, Señor, con poder y gloria, papá. Hay poder en su presencia, Dios mío, Padre Señor, Santo. Oh, gloria al que vive y permanece, Señor, para siempre. Oh, Jehová, bendito, mira, alabanza, Señor, Jesús. Obra, gloria, Señor, gloria a Dios. Aleluya, hay poder en su presencia, Dios mío, Padre Santo. Ten misericordia, Señor. Hay poder en su presencia, oh Jehová. Bendito, alabanza. Alabanza Jesús, gloria, gloria a Dios. Hay poder en su presencia, Padre Santo, aleluya. Aleluya, aleluya, bendice, Dios mío. Padre Santo, mi hogar, mi familia, Señor, mi esposa, mis hijas, mis hijos, Señor, guárdalos en las escuelas, en los trabajos, donde quiera que se encuentren, Señor amado, aleluya. Oh, Padre Santo, sea usted glorificándose, Dios mío.
0: Hay poder, aleluya,
1: bendito, alabanza, Jesús, Padre Santo, ten misericordia, oh Jehová, bendito sea su nombre, Padre Santo, hay poder en su presencia, oh gloria, gloria, gloria a Dios, hay poder en su presencia, Dios mío, Padre amado, ayúdanos, Señor, Padre Santo, oh gloria, gloria a Dios, Señor, úngenos de la cabeza a los pies, cúbrenos, Señor amado, con el poder glorioso,
0: hombres de valor, mujeres de valor, aleluya. Esforzados y valientes, Padre Santo. Oh, bendito Dios, gracias por tu palabra. Gracias, Señor eterno. Glorifícate, Padre celestial. Glorifícate en las congregaciones, Señor, de los santos, Padre mío. Glorifícate, alabado, alabado sea tu nombre, Señor, en los hogares cristianos. Glorifícate, Señor, mi Dios, poder en la sangre de Cristo, Señor. No estamos solos, Señor. Tu palabra declara que el ángel de Jehová acampa alrededor de los que te temen, Señor. Y nos defiende, Jehová. No estamos solos, aquel que está dolorido, Señor. Trae ese ungüento sanador, Jehová, Señor, aleluya, aquel Señor, mi Dios, que está en su corazón,
1: hay
0: Señor,
1: poder en su presencia, eterno, Dios mío, oh Jehová,
0: sea usted poniendo
1: bendito
0: su mano
1: sea su nombre,
0: gloriosa,
1: Padre
0: Señor,
1: Santo, mi alma alaba la gloria de Dios,
0: Señor,
1: hay
0: Dios,
1: poder en su presencia, Dios mío, aleluya,
0: oh, Padre,
1: oh gloria, gloria, gloria a Dios, bendito sea su nombre, hay poder en su presencia, Dios mío, sea usted obrando poderosamente, Dios mío, Padre Santo, gloria a Dios, oh mi alma alaba la gloria de Dios, aleluya,
0: Señor,
1: bendito, alabanza Jesús,
0: enfermo, Señor,
1: gloria, gloria al que vive y permanece,
0: Señor,
1: para siempre,
0: alabado
1: aleluya,
0: sea tu nombre, oh glorioso Espíritu,
1: oh gloria,
0: Santo,
1: gloria a Dios, hay poder,
0: vida,
1: hay poder,
0: Señor,
1: hay poder, Padre Santo, en su presencia, sea usted,
0: Señor,
1: Dios mío,
0: implanta,
1: glorificándose,
0: Señor,
1: Padre,
0: poder,
1: aleluya,
0: sangre,
1: su palabra
0: aleluya,
1: tiene poder,
0: poder
1: su palabra
0: poder,
1: es viva
0: Cristo,
1: y es poderosa,
0: oh,
1: Dios mío, tiene poder, Dios mío, para quebrantar, Dios mío, todo nuestros yugos, nuestras esclavitudes,
0: exalta,
1: Padre,
0: Señor,
1: ayúdanos, limpia los
0: padres,
1: Padre bendito, purifícalos, vivifícalos con el poder de su palabra,
0: Señor,
1: Padre, en esta mañana, Señor, aliméntalos, Padre, con ese alimento espiritual de lo alto, Dios mío, alimenta nuestra alma, Señor,
0: de misericordia,
1: Padre Santo, aleluya,
0: oh gloria, gloria a Dios, te clamo, Señor, por los obreros de valor, Señor mi Dios, evangelistas, Señor, hombres, Señor, que están llevando esta palabra santa, Señor. Te clamo, Dios mío, que te glorifiques en la familia, en los hogares, Señor. Oh Padre Santo, en esos que están enseñando tu palabra, Señor. Oh Padre, glorifícate, bendito Dios, que no haya nada que nos engañe, Señor.
1: Padre Santo, hay poder en tu presencia. Oh Dios mío, bendito, glorifíquese, Padre amado. Allá donde está esa necesidad, Señor. Allá en los hospitales, Señor, en la cárcel, en las casas, en los hogares. Allí, Dios mío, Padre bendito, sea usted obrando, Dios mío, fortaleza, fortaleciendo, Dios mío, aquel que necesita, Dios mío, esa palabra de consuelo. Padre Santo de la gloria, aleluya. Oh Señor, llénalos de su presencia, de su gloria. En el nombre poderoso de Jesús. En el nombre poderoso de Jesús, aleluya. Oh gloria, gloria, gloria a Dios. Bendito, alabanza, alabanza a Jesús. Bendito sea su nombre, Padre Santo. Ten misericordia, Jehová. Hay poder en su presencia.
0: Manifiestas son las obras de la carne, Rey amado, aleluya. Mi alma te engrandece, Señor, papá, pero también manifiestas son las obras de tu Espíritu Divino, aleluya, Rey amado. Bendito, oh, aleluya, que es un gozo, paz, Señor mi Dios. Ponga paz, ponga gozo, Señor. Italaya aquí, no, manso, rababaso, leve,
1: este majá.
0: Anda, llámalaya aquí, majá, mira, Señor. Esa necesidad de mis hermanos, Señor. Esa necesidad de mis hermanas, Cristo.
1: Hay poder en su presencia, Padre Santo, aleluya.
0: Nada, Señor, pero tú tienes todo el poder, oh Rey glorioso, y toda la gloria,
1: poder,
0: y toda
1: poder,
0: la honra.
1: Venza, llámala
0: y llamala aquí, majá. Oh Padre
1: Dios,
0: Santo, está en ti, Señor,
1: bendito,
0: y es para ti, Señor,
1: Jesús.
0: Y a ti sea, Señor, toda la gloria y alabanza, Señor. Tu palabra dice, Señor, que los 24 ancianos se postran, Señor, delante de su trono y arrojan su corona delante de usted, porque somos el Rey de Reyes,
1: aleluya,
0: y Señor de Señor, oh
1: gloria,
0: poderoso eterno, aleluya,
1: gloria, gloria, gloria, que vive, hay poder en su
0: Santo
1: presencia, Padre Santo,
0: reina, Señor, nuestra vida está
1: bendito sea su nombre. Oh gloria, gloria, gloria al que vive y permanece para siempre, Dios mío, Padre Santo, ten misericordia, oh Jehová, bendito sea su nombre. Gracias, gracias le damos, Padre bendito. Hay poder en su presencia, Dios mío. Oh Dios mío, ponga esa palabra en mis labios, unge mis labios, mi garganta, pase de carbón encendido, quite de mí todo lo que no sirve, Dios mío, y ponga palabra, Señor, en mis labios, en el nombre de Jesús, Padre Santo. Aleluya.
0: Alto, Señor, que quema, que desarraiga,
1: gloria, gloria,
0: Señor,
1: gloria,
0: mi Dios,
1: Dios,
0: fuego
1: bendito,
0: que quema, Señor,
1: Jesús,
0: toda malicia del maligno, fuego que destruye
1: Santo,
0: toda
1: bendito,
0: obra de mentira
1: Jesús,
0: del diablo,
1: gloria,
0: todas maquinaciones
1: gloria, gloria,
0: del diablo, Señor, en esta hora quedan reprendidas, Señor,
1: bendito,
0: mi Dios, limpia
1: oh, gloria,
0: sus aires,
1: gloria,
0: que
1: Dios,
0: tu palabra corra, tu nombre sea glorificado, Señor, oh Espíritu Santo, sopla, Señor, sopla, Espíritu del Dios viviente, fuego. Señor mi Dios,
1: alabanza,
0: aleluya, y azufre arrasador, Señor mi Dios, que queme y consuma, Padre mío, todas malicias del diablo, todas maldiciones
1: mío,
0: de las tinieblas,
1: oh,
0: en el
1: gloria,
0: poder y la autoridad
1: gloria,
0: de Cristo,
1: Dios,
0: Señor.
1: Bendito,
0: oh, gracias,
1: Jesús.
0: Señor, gracias,
1: hay poder
0: Jesús,
1: en su
0: de la
1: presencia,
0: aleluya.
1: Padre Santo, bendito.
0: Mi alma
1: sea su
0: te engrandece, Señor,
1: oh, gloria,
0: gracias,
1: gloria,
0: Rey amado, porque
1: bendito,
0: tú eres el poder y tú eres la gloria, Señor.
1: Gloria,
0: bendito
1: Dios,
0: su nombre
1: aleluya,
0: para siempre, Señor. Gracias, eterno Dios. Gracias, Jesús de Nazaret, aleluya. En tus manos estamos.
1: Hay poder en su
0: gloria,
1: presencia,
0: Dios,
1: papá. Ten misericordia, Dios mío, aleluya.
0: Bendito Dios, aleluya. Gracias damos al Señor por este
1: hay
0: precioso momento.
1: Jesús,
0: dejamos
1: quite,
0: una preciosa
1: papá,
0: alabanza. Gloria a Dios, aleluya. Alabado sea el nombre de Cristo, aleluya. Gloria a Dios, hay poder en Cristo, alabanzas a Jesús, alabanzas a Jesús, alabanzas a Jesús.
1: Hay poder en Jesús, gloria a Dios, bendito sea su nombre, Padre Santo, aleluya. Gloria, gloria a Dios, aleluya.
0: Hay poder en Cristo, alabado sea el nombre de Jesús.
1: Thank you.

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1: faro. ¡Pasa! ¿Qué? Eso no. Ahorita. Y esta no. Ahí va un lápiz. Ahora vamos, ¿qué está ahí?

0: Ese ahí.
1: Eso es mi amor, ¿no?

0: Bendito Dios, Él es nuestro amor, ¿verdad? Él nos ha amado, dice que de tal manera nos ha amado, bendito Dios, aleluya. Que Él dijo que nadie le quitaba la vida, bendito Dios, sino que Él la ponía.
1: Gloria a Dios, gloria sea aleluya, al Señor. Bendito el
0: mi hermano
1: Señor.
0: José, con el consejo de la palabra, una palabra del Señor, bendito gloria Dios, Dios, aleluya, para nuestra vida, gloria a Dios.
1: Poderoso Dios, aleluya.
0: Gloria a Dios. Bendito Jesús, alabado, alabado sea el nombre de Cristo, gloria
1: Jehová
0: a Dios.
1: Es mi pastor y nada me faltará. Bendito en lugares de delicados pastos me hará descansar. Junto a aguas de reposo me pastoreará, confortará mi alma, me guiará por sendas de justicia, por amor a su nombre. Aunque ande en valle de sombra y de muerte, no temeré mal alguno, porque Jehová está conmigo. Él es el que está con nosotros, amados hermanos, oh gloria a Dios, aleluya. Ahí donde usted está, recuérdese que Dios está con nosotros todos los días hasta el fin del mundo. Eso dice la palabra, bendito sea el Señor, aleluya. Por eso estamos agradecidos con Dios, hermanos, esta hermosa mañana, de este hermoso día. Le damos gracias a Dios, al Hijo y al Espíritu Santo por permitirnos un día más regalarlo de
0: gloria
1: vida al Señor. Muchos quizás ya no tuvieron esa oportunidad de poder levantarse, poder abrir los ojos, pero usted y yo, amados hermanos, amigos que me escuchan, pudimos abrir nuestros ojos, y no por nuestras fuerzas, sino por la misericordia, que
0: gloria
1: es nueva cada mañana, dice la Biblia, aleluya, en nosotros, aleluya.
0: Amén.
1: Bendito sea su nombre. Dios les bendiga, amados hermanos. Dios bendiga a mi esposa. Aleluya, a mi familia, a mis hijas, a mis hijos. Dios bendiga en gran manera a mis hermanos, donde quiera que se encuentren. Allá en El Salvador, Dios bendiga. Allá en Santiago de María. Amados hermanos, la radio Cristo Fiel, a mis hermanos. A los hermanos que hacen posible estos medios. Que Dios bendiga a Radio Pastor aquí en Santa Ana. Aleluya. Dios bendiga a mis hermanos, donde quiera que se encuentren. Aquí en Estados Unidos o donde quiera que estén. Allí el Señor va a enviar esa palabra de bendición, de fortaleza. Aleluya, bendito sea el Señor, amados hermanos. Algo tiene el Señor para nosotros en esta mañana. Y por eso hemos orado al Señor, lo hemos puesto en las manos de Dios. Dios bendiga a nuestro pastor Freddy Rubio, acá donde nos congregamos. Bendito sea el Señor a toda la amada congregación, el Siloé. Dios le bendiga en gran manera. Bendito sea el Señor, aleluya. Vamos a ir, hermanos, a la palabra. Busquemos el libro de Job, capítulo 1. Yo voy a estar meditando, bendito sea el Señor. Aleluya, oh gloria a Dios, aleluya. En el versículo 6 en adelante. Su palabra dice, honrando al Padre, al Hijo y al Espíritu Santo. Dice su letra. Un día vinieron a presentarse delante de Jehová los hijos de Dios, entre los cuales vino también Satanás. Y dijo Jehová a Satanás, ¿de dónde vienes? Respondiendo Satanás a Jehová dijo, de rodear la tierra y de andar por ella. Y Jehová dijo a Satanás, ¿no has considerado a mi siervo Job, que no hay otro como él en la tierra, varón perfecto, recto, temeroso de Dios y apartado del mal? Respondió Satanás a Jehová y dijo, ¿acaso teme Job a Dios en balde? ¿No le ha acercado alrededor de él y a su casa y a todo lo que tiene, al trabajo de sus manos, ha dado bendición? Por tanto, sus bienes han aumentado sobre la tierra. Palabra de Dios, amados hermanos. Aleluya. Bendito sea el Señor. Vamos a estar meditando en esta hermosa palabra, hermanos. Ya que esta enseñanza es bien grande, pero como el tiempo es corto, hermanos, pues somos un poco más breves. Bendito sea el Señor. Aleluya. Pero algo tiene el Señor para nosotros. Bendito sea el Señor, aleluya. Hay poder en Jesús. Mi alma alaba la gloria de Dios, aleluya. Amados hermanos, en esta hermosa palabra hemos aprendido, aprendemos algo muy importante. Bendito sea el Señor, de este hombre llamado Job. Aproximadamente dice, aleluya, que Job existió en los tiempos de los patriarcas. Bendito sea el Señor. En el año 20 o 21 por ahí, amados hermanos, oh gloria a Dios, bastante tiempo, mucho atrás, bendito sea el Señor. Y este hombre, pues, aleluya, vivió como alrededor de 200 años, dice, aleluya, los escritores. Pero lo que aprendemos de él, hermanos, es algo más. Bendito sea el Señor, aleluya. Como Dios aleluya, lo había bendecido. Y después que de tener quizás en abundancia, podemos decir así, pan en la mesa, en su familia, mami, se quedó sin nada. Bendito sea el Señor, aleluya. Pero vemos cómo Dios, hermano, bendice a aquel que es temeroso de Él, dice, aquel que le busca a Dios, aquel que le ora al Señor y pone todo en las manos de Dios. Bendito sea el Señor, aleluya. Vemos a este hombre, hermano, dice que era un hombre temeroso de Dios, recto, apartado del mal. Oh, gloria a Dios, aleluya. Era un hombre que todos los días, en la mañana, doblaba sus rodillas, oraba al Señor, ponía a su familia en las manos de Dios. Aunque quizás, yo no sé si los hijos, ¿verdad?, también lo hacían, eso no dice la Biblia. Pero sí, él lo hacía y ponía en sus manos su familia, su hogar, bendito sea el Señor. Y todo lo que Dios le había dado, amados hermanos, por eso vemos Dios cómo lo había bendecido. Bendito sea el Señor, aleluya. Oh, gloria al que vive y permanece para siempre, aleluya. Hay poder, amados hermanos, en la palabra del Señor. Vemos, hermanos, un hombre que tenía bastante, pues, terrenos, animales y todo eso. Pero un día, amados hermanos, dice la Biblia que, aleluya, se presentaron delante de Dios los hijos de él, amados hermanos. Y dice que también Satanás, mire cómo es de intruso, se presentó él también. Como quien dice, voy a ver qué es lo que hay aquí, voy a ver qué es lo que aprendo. Pero vemos, hermanos, cómo, aleluya, el Señor le hace, Dios le hace una pregunta, aleluya. Y le dice que si de dónde venía, le dice de rodear la tierra y de andar por ella. Bendito sea el Señor. Porque él, amados hermanos, aleluya, Satanás, que el Señor reprenda, anda, amados hermanos, oh gloria a Dios, por todos los lugares buscando a quien devorar. Dice que anda alrededor de su pueblo, amados hermanos, anda alrededor, aleluya, de aquel siervo de Dios, de aquella sierva de Dios, amados hermanos, para buscar las ocasiones y el momento oportuno para devorarlo. Bendito sea el Señor, aleluya. Oh, gloria a Dios, que el Señor lo reprenda, bendito sea el Señor. Pero nosotros confiamos en un Dios poderoso, en un Dios, aleluya, en quien confiaba este hombre llamado Job, aleluya, en el Creador de los cielos y de la tierra, el que hizo, amados hermanos, todo, aleluya, en él confiaba, amados hermanos, Job, bendito sea el Señor, aleluya, oh, gloria a Dios. Vemos, hermanos, cómo, aleluya, un Dios todopoderoso, permite a veces que pasen cosas, amados alabanza hermanos, porque así fue con Job. Él permitió, él le dio permiso a Satanás que tocara su cuerpo, menos el alma no podía tocar, aleluya. Bendito sea el Señor, aleluya. Oh, bendito sea el Señor. Vemos, hermanos, como este hombre, con mucha paciencia, oh gloria a Dios. Vemos, hermanos, cómo sufrió, aleluya. Dice la Biblia, oh gloria a Dios, que este hombre sufrió tanto, bendito sea el Señor, que aquel ardor en su cuerpo, dice que eran como llagas, oh gloria a Dios, aleluya. Esa enfermedad que el Satanás le puso, que Dios la reprenda, amados hermanos, oh gloria a Dios. Y se rascaba con un tiesto, con un, podemos decir, una piedra borroñosa, o un cascajo borroñoso, qué sé yo, amados hermanos, para calmarse aquel dolor. Pero este hombre nunca blasfemó delante de Dios, nunca, amados hermanos, dijo, aleluya, una palabra, oh gloria a Dios, aleluya, en contra de aquello que estaba él pasando. Bendito sea el Señor. En eso eso podemos aprender, amados hermanos, en esta palabra, la paciencia de Job, el amor de él hacia Dios, amados hermanos, y poder, aleluya, soportar aquel dolor con paciencia. Oh, gloria a Dios, aleluya. Porque déjeme decirle, amados hermanos, aleluya, con un dolor de cabeza que usted tenga, o le duela una mano o un pie, ya no pueda caminar. Amados hermanos, qué tremendo es. Aleluya, no poder valerse por sí mismo. Oh, gloria a Dios, aleluya. No poder ponerse uno ni la camisa de un dolor de manos. Oh, gloria a Dios. Mira, hermanos, qué tremendo, gloria a Dios. Pero allí es donde Dios quiere que siempre le demos la gloria y le demos la honra al Cristo de la gloria. Aleluya. No blasfemar, no decir nada. Señor, Señor, ten misericordia de mí, ayúdeme. Oh, gloria a Dios. Y Dios es poderoso, amados hermanos. Él permite que pasen las cosas, amados hermanos, oh gloria a Dios, para enseñarnos, darnos una lección. enseñarlos, amados hermanos, a que tenemos que tener esa paciencia, oh, gloria a Dios, en nuestras vidas. Por eso el Señor dice que aprendamos de Él, que es humilde, que es paciente, oh, gloria a Dios, aleluya, oh, gloria a Dios, y que pongamos todas las cargas en Él, y Él nos va a ayudar a sobresalir adelante. Bendito sea el Señor, aleluya. Por eso la palabra de Dios nos dice, oh, gloria a Dios, aleluya, pacientemente esperé en Jehová, y Él me libró de todas mis angustias, oh, gloria a Dios, aleluya, oh, bendito sea el Señor, aleluya, y poder en su presencia, amados hermanos, oh, gloria a Dios, qué tremendo, bendito sea el Señor. Dice la Biblia que la paciencia produce la prueba, oiga bien, y la esperanza, bendito sea el Señor. Eso nos dice en Romanos 5:4, que la paciencia produce
2: gloria a Dios, aleluya.
1: Prueba, y la prueba esperanza. Nos ayuda, amados hermanos, a esperar, a tener esperanza en el Señor. Bendito sea el Señor, aleluya. Oh, gloria a Dios, bendito sea el Señor. Vemos también, hermanos, oh, gloria a Dios, aquellos frutos del Espíritu, ¿verdad? Lo que el apóstol Pablo a los Gálatas dice, bendito sea el Señor, aleluya. En el capítulo 5 de Gálatas 22, dice, más el fruto del Espíritu es amor, gozo, paz, paciencia, benignidad, bondad y fe, mansedumbre, templanza. Contra tales cosas no hay ley. Mire qué hermoso, hermanos. Gloria a Dios, aleluya. Bendito sea el Señor. El Señor nos llama a estar gozosos en la prueba. Aleluya. No estar enojados ni decir por qué me está pasando esto. Dios sabe por qué, bendito sea el Señor. Yo no sé, usted no sabe, pero Dios sí sabe, y lo que quiere es, amados hermanos, como a moldearlos más, pulirlos más, que tengamos más paciencia, más amor a Él, aleluya, que podamos confiar 100% en Él, bendito sea el Señor, y no en nuestra fuerza voluntaria, bendito sea el Señor, aleluya. Hay poder, amados hermanos, en la palabra del Señor. Oh, gloria al que vive y permanece para siempre. Bendito y alabado sea el Señor. Aleluya. El apóstol Pedro dice también allá en la segunda carta. Dice que al conocimiento, dominio propio. Al dominio propio. Dice paciencia. Y a la paciencia, piedad. Dice, amados hermanos, oh, gloria a Dios. Dice, a la piedad, afecto fraternal, al afecto fraternal, amor, bendito sea el Señor, aleluya. Qué hermoso, hermanos, es la palabra del Señor, amados hermanos. Podemos aprender mucho acá, amados hermanos, de este hombre llamado Job, bendito sea el Señor, aleluya. Pero qué tremendo es, hermanos, cuando, bueno, solo leemos la Biblia, pero no lo ponemos a pensar en lo que él sufrió. El problema es cuando usted y yo empezamos a sufrir, bendito sea el Señor, por haber razón, aleluya. Yo no sé por dónde el Señor lo ha pasado a usted, amados hermanos, aleluya, pero el Señor sí sabe por dónde lo ha pasado y por qué. Y Él sabe, amados hermanos, cuál es el propósito de Dios. Porque nosotros no conocemos los propósitos de Dios con nosotros, pero Él tiene ese cuidado, amados hermanos, oh, gloria a Dios, aleluya, bendito sea el Señor, mi hermano. Tremendo, amados hermanos, cuando pasamos momentos de tribulación, de pruebas, de enfermedad, amados hermanos, es bien tremendo. Yo me recuerdo, hace poco el Señor me pasó pues por una prueba tremenda, bendito sea el Señor, aleluya. Amados hermanos, no podía caminar, no podía estar parado para poder trabajar, oh, gloria a Dios, aleluya, bendito sea el Señor. Aquel dolor tremendo en mis pies, amados hermanos, aleluya, esos pies se me hinchaban, se ponían morados, oh, gloria a Dios. Muchos me decían, es la circulación de la sangre. Fuimos al médico, bendito sea el Señor, amados hermanos, y un médico me manda para otro, otro para otro, otro para otro. La verdad es que a nadie no me hallaba nada. Mire qué tremendo, hermanos, y nosotros teniendo a Jesucristo. Por eso dice la Biblia que nosotros a veces, hermanos, oh, gloria a Dios, dejamos de confiar en Dios, amados hermanos, por quizás confiar en el médico, pero la misma situación nos hace, pues, amados hermanos, quizás acudir a la ciencia, bendito sea el Señor. Pero lo más importante es ponernos en las manos de Dios. Y empezamos, hermanos, a orar, a clamarle a Dios con mi esposa. Oh, gloria a Dios, aleluya. Y mire, hermano, para la gloria y honra del Señor, pasé quizás quizás aproximadamente casi 6 meses o más, quizás así, amados hermanos, gloria a Dios. Pero el Señor, gracias al Señor, me sanó, me libertó, gloria a Dios. Aleluya, los doctores no me hallaban nada. Pero amados hermanos, oh gloria a Dios, el Señor es bueno, misericordioso. Para Él no hay nada imposible, oh gloria a Dios, aleluya. Aleluya, bendito sea el Señor. Hay poder en la sangre del Cordero. Sí, bendito amén, sea aleluya. El Señor. Él es nuestro sanador. Él es el que nos da esa sanidad. Él es el que nos fortalece. Él es el que nos guía con su diestra y su justicia, amados hermanos. Oh, gloria a Dios. Oh, bendito sea el Señor. Pero qué tremendo, hermanos, cuando tenemos un problema así. Bendito sea el Señor. Sí, aleluya. Y yo creo, hermanos, que Dios permite. Para que usted y yo aprendamos a confiar más de Dios, a depender más de Dios, oh gloria a Dios, aleluya, y no en nuestra propia fuerza, porque nosotros por sí solos no podemos hacer nada, pero si estamos unidos a la vida verdadera que es Cristo, somos más que vencedores, oh gloria a Dios, porque ponemos al Dios primero, al Dios Altísimo por delante, y Él es el que pelea por nosotros, aleluya. Amados hermanos, dice que Él va como un poderoso gigante, oh gloria a Dios, delante de nosotros. Bendito sea el Señor, aleluya. Dios bendiga a todos mis hermanos, aquellos que han podido escuchar esta hermosa palabra. Yo sé que algo el Señor tiene para usted. No se preocupe por dónde esté pasando. Póngase en las manos de Dios. Clame, aleluya. Pídale al Señor misericordia. Aleluya, bendito sea el Señor. Y nosotros también pongamos de nuestra parte a doblar rodillas y a orarle al Señor, y Él va a obrar con poder y gloria. Él dice, amados hermanos, oh gloria a Dios, aleluya, que Él está con nosotros todos los días, amados hermanos, y por su llaga hemos sido curados, por su llaga hemos sido sanados, oh gloria a Dios, por su sangre bendita hemos sido redimidos, oh gloria a Dios, aleluya, y hay poder en esa sangre del Cordero. Bendito sea el Señor, aleluya, oh gloria al que vive y permanece para siempre. Amados hermanos, Dios les bendiga, Dios les guarda en esta hermosa hora. No se preocupe por dónde usted está pasando, el Señor quiere pulirlo, gloria a Dios, quiere, amados hermanos, prepararlo para que usted pueda también, amados hermanos, testificar de la grandeza de Dios, que usted también pueda decir, tenemos un Dios poderoso que todo lo puede y todo lo sabe, y que no hay nadie imposible, oh, gloria a Dios.
0: ¡Aleluya!
1: Así como dice, bendito, amados hermanos, en la Sagrada Escritura, que para Dios no hay nada imposible. Oh, gloria a Dios, aleluya, bendito sea el Señor, amados hermanos. Dios les bendiga, Dios les guarde y Dios les continúe bendiciendo. Así es que Dios, hermanos, está con nosotros todos los días. Aprendamos a confiar, a depender de Él, y Él hará lo que tiene que hacer. Bendito sea el Señor, amados hermanos, oh gloria a Dios. Hay poder en la palabra del Señor, aleluya. En esta hermosa hora, pues vamos a orar. Vamos a poner en las manos del Señor todas las peticiones que usted tiene. Póngalas en las manos de Dios, aleluya. Y Él va a obrar con poder y gloria. Eso sí, no cuando yo quiera, cuando Dios le plazca. Bendito sea el Señor. Mire que el varón Pablo, 3 veces le dice la Biblia, dice la Biblia que ha, le he rogado, dice, oiga bien, rogar es una cosa, orar es una cosa, y a rogarle a Dios es bastante grande. Y dice, 3 veces he rogado a Dios que me sane. Y el Señor le decía, bástate de mi gracia. Bendito sea el Señor, aleluya. Bendito sea el Señor. Mi hermano, a veces uno no entiende, pero Dios es poderoso y para Él no es imposible, pero hay que esperar en el tiempo de Dios. Dios me bendiga, hermano, y mi esposa con cada uno de nosotros.
0: Gloria a Dios, aleluya.
1: Padre, bendito Señor. Ten misericordia, Dios mío. Venimos ante su presencia, oh Dios. Oremos. Dándole la honra y la gloria, aleluya. Bendito sea el Señor.
0: Gloria a Dios, aleluya. Con hermana Angélica Albeño, bendito Dios, aleluya, bendito Dios. Alabanzas, aleluya, bendito el nombre de Cristo, aleluya, hermana Marina de Ramírez,
1: mi alma te alaba, Señor, y le bendice, Padre Santo, porque usted es bueno, Jehová.
0: Bendito Dios, alabanzas a su Padre Celestial. Ponemos todas esas peticiones delante de su presencia. Damos gracias, Padre, por tu palabra. Tu palabra es vida, tu palabra es verdad, Señor. Gracias, Espíritu Santo, gracias, Rey de Gloria. Bendito sea tu nombre, Señor. Sin ti nada podemos hacer, pero contigo, Señor, somos más que vencedores. Eterno Dios, tú eres nuestra luz, nuestra roca, nuestra fortaleza. Tú conoces cada situación, tú conoces cada uno de mis hermanos, Señor. Bendito sea tu nombre, Jehová. Gracias, Señor, porque no nos has desamparado, no estamos huérfanos, Señor. Gracias porque estás con nosotros como poderoso gigante, Jehová. Gracias, Espíritu Santo, Espíritu del Dios vivo. Gracias porque eres mi luz, eres mi roca, eres mi salvación, eres mi fortaleza, Señor. Gracias, Señor, por la vida de mi esposo, Señor, mi Dios, rodéalo con tu gloria, Señor. Gracias por la vida de mis hijos, gracias, Señor, por la vida de mis hermanos que nos han llevado en oración, Señor. Gracias por mis hermanos, Señor, mi Dios, que no dejan de doblar rodillas, Señor, por nuestras vidas también, Señor. Bendíceles, Señor, mi Dios, en abundancia, Señor. Nosotros no podemos pagar, Señor, pero tú sí, mi Dios amado. Bendice a cada hermano, Samaya, aquí, manso, leve y sé. Bendice, Señor, mi Dios poderoso, cada hombre, cada mujer, cada joven, cada niño, Señor, mi Dios, se levanta clamor delante de tu pueblo.
1: Bendito sea su nombre, Padre Santo.
0: Bendice tu pueblo, Señor, bendice tu pueblo, fortalece, Señor, vivifica, renueva.
1: En el nombre poderoso de Jesús de Nazaret, Padre.
0: Santo eres, Señor, y santo es tu nombre,
1: esa coraza, Señor, guarda mi hijo y Isaac, Señor, de escuela. Mi nata, Señor,
0: guarda mis hijos, guarda mi hogar, guarda mis hermanos, su familia, Señor.
1: Los hijos
0: de mis hermanos, Señor, la familia, Señor. La coraza de tu pueblo, mira, Señor.
1: En el nombre poderoso de
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0: buenas avanzantes.
1: Pues en la prueba.
0: Gracias a Dios por el privilegio que lo permite nuestro Señor Jesucristo estar una vez más en cabina radial de Radio Pastor. Pues pedimos disculpas ahí a la audiencia por ahora, pues por motivos de salud, pues no me había presentado a cabina radial hasta ahorita que estamos entrando a la cabina radial de Radio Pastor. Así que Dios les bendiga a cada uno de mis hermanos, pues por motivos de salud, pues no había estado presente a la hora exacta, pero ahorita ya estamos. Estoy saludando también ahí en la colonia Santa Isabel, aquí en Santa Ana, a mi primo allí, aleluya, Raulito Villalta. Dios me lo bendiga, a mi hermano, su familia, todas las hermanitas. Saludo a su madrecita Elena, también Magaña, y a su familia, hermanitas también. Gloria a Dios, a todos ahí, que en nombre de Jesús los bendecimos. Queremos saludar a mi primo Raúl por ser el patrocinador de este programa, de esta hora del programa en esta mañana. Dios me lo bendiga a mi primo, pues Dios esté multiplicando muchas bendiciones. Aleluya, en el nombre del Señor, gracias le damos, Señor. Espero que Dios esté con mi primo ahí, bendiciéndolo. También queremos saludar también ahí en Coatepeque a mi hermano Rodolfo González, ahí también está en sintonía de este programa. Hermana Melinda, Dios me la bendiga, mi hermana. También allí queremos saludar en el país de los Elizondos a mi hermano Rafael Martínez, por ahí también está en sintonía. Aleluya. Hermana Magdalena, también Dios me la bendiga. También queremos, aleluya, saludar allí también a mi hermano Toñito Martínez, a Caserío Los Ramírez. Dios esté bendiciendo su vida en esta mañana, gloria a Dios. Así que Dios es fiel, Dios es grande y poderoso para con nosotros, hermano. Así que confiamos en el Señor, confiamos en su promesa.

promesas. Confiamos que Dios es fiel para con nosotros y que es el que toma el control de nuestras vidas. Bendiciones a cada uno. También queremos saludar hasta allá a la hermana Catalina Rodríguez en la colonia Albaida, en Angostura, la familia González, hermana Rosita, hermana, hermana Isabel, mi amigo Cornelio, su familia, sus hijas, sus hijos. Bendiciones ahí a la familia González. También queremos, hermano Salomón Guzmán, bendiciones ahí en el 50, también en, ahí en el caserío de la Costura. Yo bendiga a mi hermana, hermana Teresita y su familia, sus hijas, sus nietos. Bendiciones a cada uno de mis hermanos en esta mañana. La hermana Marta López, yo bendiga a mi hermana, la familia López, bendiciones. Familia Romero, allí también, hermana Eris, su familia, bendiciones, aleluya, en esta mañana. Dios bendiga también la audiencia, también ya de Bailos Elizondo, pues ahí también están en sintonía, ahí los hermanos, hermano Raulito Pérez Elizondo, a William Oliver, a familia Flores, también hermana Patricia Flores, hermana Elvira, bendiciones. Ahí también, hermana Lidian, aleluya, Martínez González, aleluya, bendiciones, hermano Juan, amigo Juan, también, bendiciones. También queremos a mi tía Bertila González, González, bendiciones, Bertila Calderón, ahí su familia, Delmi, a todas que están allí, pues, en sus labores. Muchas bendiciones a cada uno en esta mañana. Queremos también saludar ahí a los hermanos que siempre nos sintonizan en el Valle de la Cruz. Bendiciones, hermano Oscar Lopí, hermana Rosa Recino, hermana Rosita Rosales, hermana Irma, hermano Francisco González. Bendiciones, hermano, en el nombre del Señor. Pues, por milagro, pues estamos en Quincabina, pues nunca pensé que iba a estar aquí transmitiendo este programa de este día, pero gracias a Dios que Dios me libertó, gracias a Dios estamos más recuperados, pero todo, el enemigo siempre pone trampas, siempre el enemigo se opone a lo de Dios, así que ya sabemos nosotros que el enemigo siempre pone esas trampas para que nosotros no sigamos adelante con este ministerio, pero sin él y con él nosotros seguimos adelante. Bien, queremos saludar en la colonia Sibocop, también ahí la familia, también Rodríguez, ahí hermana Berta, hermana Sonia, hermana Lupita, también a mi hermana Magdalena, ahí va a ir a las colinas, familia Castro, aleluya, hermana Magdalena Castro, también a Verónica, bendiciones ahí a todos, mi hermano, también Milka González, hermana Marina, bendiciones, ahí donde se encuentren, que Dios esté bendiciendo su vida, gloria al Señor. También queremos saludar a mi tía Esther Villalta, también ahí en el Bajío de Elizondo, ahí está siempre en sintonía en esta mañana. Bendiciones, bendiciones a la familia Guisado, hermano Julio Guisado, bendiciones, hermano, gloria al Señor. Que Dios esté bendiciendo su vida, hermano Julito. Algo, tengo un trabajito que ponerle a mi hermano, pues ahí vamos a llegar ahí un día de este en la tarde por ahí porque usted, hermano Julito, hay un trabajo que Dios lo ha dado y hay que ponerlo, así que así trabaja, aleluya, trabajamos guiados por el Espíritu de Dios, bendiciones. También aquí en Acihuacó siempre tenemos saludos, ahí la familia, ahí a mi hermana Lolita, pues ahí están en sintonía, hermano Carlito, hermano Manaluz también ahí está en sintonía. Bendiciones en esta mañana. Vamos a escuchar unas alabanzas en el nombre del Señor. Dios bendiga pues a nuestro patrocinador de este programa. Pues aquí le tenemos una alabanza que nos ha pedido. De la roca dependo. De la roca dependo. Inspiración de Jesús. Así que vamos a escuchar una alabanza también por amor, también de los ceros de Cristo. Pero yo bendiga a nuestro patrocinador Raulito Villalta. Bendiciones hasta allá, hasta la
Colonia Santa Isabel. Que Dios esté bendiciéndolo en este hermoso día. Amén, amén.

bendiciones allí a nuestro patrocinador en esta mañana. Muchas bendiciones. Seguimos siempre con nuestra sintonía y seguimos siempre complaciendo estas hermosas alabanzas. No deje de sintonizarlos, como la voz de Jesucristo llegando a su hogar.

Aleluya, allí Ciudad Real, Colonia La Paz. Bendiciones allí a mi tía Victoria Díaz, también hermano Ricardo Gómez, y a todos que los sintonizan en ese sector de Colonia La Paz. Bendiciones a cada uno de nuestra audiencia que tenemos por ahí. Gloria al Señor. Dios bendiga también a los que los sintonizan en Ciudad Real, también en Candelaria, la frontera. Dios bendiga también a la familia Germán, hermano Noé Germán, también Dios me lo bendiga, toda la familia Germán. Ahí también hermano Porfirio Dueña, hermana Elba Germán, bendiciones. Ahí donde están aquí en el Portezuelo, las Marías. Bendiga también hermano Oscarito Flores, hermana, también ahí su esposa. Gloria a Dios. Que Dios esté bendiciendo sus vidas en este hermoso día. Bendiciones también a la hermana Jacqueline Saldaña, pues que siempre no se pierde en este programa. Dios bendiga, pues una fiel oyente de este programa. Bendiciones ahí, hermana Jacqueline, esta colonia Montreal. Aleluya, hermano, también Fidel Escobar, aquí en la colonia Cuesta Carranza, aquí en Santa Leonor. Muchas bendiciones, hermano Fidel, en el nombre de Jesús. Así que Dios bendiga pues a nuestra audiencia, pues que siempre están pendientes de este programa. Mi amigo también Miguelito Saldívar, Dios me lo bendiga, mi amigo, ahí donde se encuentren, pues que Dios esté bendiciéndolo grande y poderosamente. Dios bendiga a su compañera de vida, a su hijo también, a los que andan ahí en labores materiales, que Dios les esté bendiciendo en este hermoso día. También queremos saludar, aleluya, allí también la familia, ¿cómo se llama? Aquí en la colonia Santa Isabel, aleluya, a la familia Magaña, aleluya, Villalta, así que siempre están ahí pendientes, gloria a Dios. Ese es nuestro también primo Raulito, Dios me lo bendiga también por ser parte de este, de esta hora de programa, así que Dios esté bendiciéndolos grandemente. Vamos a orar quizás unos minutos, pero mientras que después vamos a poner otra. Dios bendiga también a mi hermana Marixa, allá hasta la colonia Lucila. Dios bendiga a mi hermana, pues que no se pierda este programa. Vamos a poner ahí lágrimas en el desierto. Amén, gloria a Dios. Sí, esa alabanza que esté bendiciendo sus vidas. Hermana Cristina, hasta la calle Nueva, Ceiba, gloria a Dios. También hermana Leticia, hermano José, aleluya, el pastor de la iglesia, iglesia apostólica filial Fuego del Rey, allá en la Ceiba. Bendiciones también a mi hermano pastor general René Juárez, allí está colonia Canadá. Dios les bendiga, mis hermanos, mi hermano pastor, que Dios esté bendiciendo su vida. Mi hermana Noemí Eguizábal, bendiciones, hermana Noemí, en el nombre del Señor. Bendiciones ahí a su familia, a sus hijos también, a Roberto también, valiente, bendiciones ahí donde se encuentren, allá en el Cerezo. También queremos saludar aquí en la colonia, aquí en Las Pulgas, Cooperativa Lechera, hermana Elenita de Cabrera, hermana Mercedes, hermano Douglas, Dios bendiga a mis hermanos, donde quiera que se encuentren, que Dios esté bendiciendo. Dios bendiga a la familia Cabrera, a sus hijas, también todos los nietos, hijos, bendiciones donde se encuentren, pues que Dios esté bendiciéndolos en este hermoso día. Así que Dios bendiga también aquí en el Mercado Colón, al hermano, ¿cómo se llama? Ahí el hermano Miguelito, en la venta de medicina. Dios bendiga a mi hermano, pues ahí en el negocio ese, que Dios esté multiplicándole muchas bendiciones. Hermano Edwin Clavel, bendiciones, hermanito, ahí donde se encuentra en el Mercado Colón. A David Dueñas también, bendiciones, ahí donde se encuentra en la venta de medicina. Así que Dios esté multiplicándole muchas bendiciones. Lágrimas en el desierto. Vamos a escuchar otra alabanza, pues con eso vamos a quedar, pues ya que la hora se nos va transcurriendo.

Bendiciones, bendiciones a cada uno de mis hermanos. Vamos a orar unos minutos, que Dios se manifieste en cada uno, en cada necesidad que hay, pues, de mis hermanos. Sé que hay enfermedades difíciles, pero estamos dispuestos, hermanos, a recibir cualquier enfermedad, pero con todo, Dios tiene el control de nosotros, hermanos, de todo, el que le creamos al Señor, que tengamos esa fe en nuestro corazón, que esa fe nunca nos falle, gloria a Dios, que Él es el único que toma el control. Dios ve el propósito de cada uno, hermanos, y Dios estará levantándolo, liberándolo, porque eso se trata, de la liberación de Dios. Padre nuestro que estás en los cielos, santificado sea tu nombre, vénganos, oh Dios, en tu reino, hágase, Señor, tu voluntad, como en el cielo y en la tierra. El pan nuestro de cada día, dárnoslo hoy. Y perdónanos, Señor, nuestras deudas, así como nosotros perdonamos a aquellos que nos

0: apenen. No los metas, Señor, en tentación, mas líbralos del mal, porque tuyo es el reino, el poder y la gloria por los siglos de los siglos. En esta mañana venimos ante tu presencia, Señor. Venimos, Señor, poniendo en tus manos todas las necesidades que hay en las vidas de mis hermanos. Allá llegamos a la vida de hermana Rosita González, Señor, que tú llegues poniendo tu mano de poder. Ahí donde está la necesidad, oh Dios eterno, llega obrando con poder y gloria. Para ti no hay nada imposible que no sea hecho, Señor. Confiamos en tu promesa, confiamos, Señor, que solamente tú eres el único Dios que intercede por nuestra vida y por todas las necesidades que hayan. Bendice también a su madrecita, hermana Isabel, Señor. Guarda a esa familia, hermano, mi amigo Cornelio, Señor, guarda a esa familia. Oh, con poder y gloria en tus manos ponemos todos los procesos que estén pasando. Sé que tú eres el único Dios que está en los momentos de la necesidad, en los momentos que nosotros necesitamos de ti, ahí estás tú, Señor, obrando. Aleluya, y poder en Jesús. La Biblia dice que todo lo que pidamos en tu nombre con fe lo vamos a recibir. Así que te pedimos con fe para que tú hagas ese milagro en la vida de ellos. Lo declaramos en el nombre de Jesús por el poder de tu palabra, Señor. Gracias por recibir esta oración. Gracias por recibir esta petición a favor de esta familia, Señor. Ahora oramos, Señor, por la vida de mi hermana Elenita Cabrera. Señor, llega allí poniendo tu mano de poder allí, Señor. Administra esa vida, administra ese cuerpo, administra esa familia. En el nombre de Jesús te lo pedimos, Padre amado. Oh, Dios eterno, esa sangre bendita que derramaste en la cruz del Calvario. Llega, Señor, obrando con poder y gloria. Te agradecemos, mi Dios eterno, por el propósito que tienen mis hermanos de servirte, de estar allí, Señor, con esa... el corazón contrito ante ti, oh Dios, y eso es lo que tú, Señor, te agrada, que estemos clamando, que hagamos esta una oración con todo nuestro corazón, liberado de todo, Padre mío, que no haya nada que los vaya a estorbar en nuestro corazón, porque entonces es por gusto que le pidamos, es por gusto que clamemos, es por gusto que nos esforcemos a clamarle, porque no llegarán las oraciones si no estamos bien en nuestro corazón. Así que hay que pedir a Dios con un corazón sincero, humillado ante Dios, aleluya. Oh, bendito Dios, en esta hora llega obrando, Señor, con poder, hermana. A mi tía Bertila Calderón también llega obrando en la vida de ella, Señor, allá al Bairro Elizondo. Llega obrando, Señor, en ese cuerpo. Llega, Señor, mantenerla siempre libertada, Señor. En el nombre de Jesús te lo pedimos, que quites toda enfermedad que haya, Señor, en su cuerpo. Lo declaramos en el nombre de Jesús por el poder de tu palabra. La vida de mi tía Esther Villalta también, Señor, llega obrando con poder. Haz tu obra en esta mañana, Señor. No importa la distancia, no importa el lugar donde se encuentre un enfermo, lo importante es que tenga fe y que ponga su mano ahí donde está esa enfermedad, y a través de esta oración se va a ir transmitiendo el Espíritu Santo. Esa sanidad será hecha conforme a su fe y conforme al poder del Espíritu de Dios. Gracias, mi Dios eterno, porque estás presente, estás pendiente y tomas el control de esta vida, Señor. Aquellas personas que están postradas en una cama, que ellos están pasando, Señor, por un duelo en este día, Señor, que llegue, Señor, obrando, dándoles consuelo, Señor, dándoles ánimo. Oh, poderoso Jesús, en esta hora te lo pedimos, Padre amado. Gracias, Señor. Llega ministrando también mi vida, Señor. Solamente tú puedes hacerlo, puedes hacer tu obra, Señor. En el nombre de Jesús podemos... mi vida en tus manos, Padre mío, esta enfermedad, que no sea desaparecida, sea quemada, que sea carbonizada. En el nombre de Jesús te lo pedimos, Padre amado, por el poder de tu palabra. Pues tu palabra dice que aquí yo les traigo sanidad y medicina y los curaré de toda enfermedad. Aleluya, y poder en esa sangre de Cristo, que la sangre de Cristo los cubra con su poder. Declaramos, Señor, liberación en mi cuerpo. Hay mucho trabajo que hacer en tu obra, Señor. Y me tienes que tener libertado, levantado para guerrear siempre con el enemigo, porque esa es la lucha del cristiano. Pasar muchos procesos, Señor. Señor, gracias te doy, oh Dios amado, por responder y oír nuestras peticiones. Espero que todo se haya hecho conforme a tu palabra. En el nombre de Jesús declaramos, Señor, milagros hechos en mis hermanos y en mi vida también, Señor. Gracias, Señor, porque tú estás conmigo, tú estás con todos los que te claman, aquellos que necesitan de ti un milagro. Allí estarás tú obrando, Señor. No dudo ni un momento que la oración del justo puede mucho, dice Santiago. La oración de fe salvará al enfermo. Y si hubiere cometido un pecado, dice, le serán perdonados. Oh, bendito Dios, aleluya, y poder, Padre amado. Gracias, mi Dios eterno, por oír estas súplicas, estas peticiones. Llega la vida de mi tía Toya, también días allá, Señor, guarda mi hermana. Llega poniendo tu mano de poder, Señor. Hermana Reina Alfaro, también allá en los Conacaste, llega por administrando ese cuerpo. Llega, Señor, poniendo tu mano de poder. Oh, Señor Jesús, en el nombre de Jesús te lo pedimos. Mi hermana Roxana también, oh Dios, en el nombre de Jesús, tus manos están extendidas. Solo tú eres el único que tomas el control de nosotros, de ahí nadie, Señor. Nadie se va a preocupar por nosotros, solamente tú eres el único que se puede preocupar de nuestras vidas, Señor. Y danos esas sanidades que necesitamos. En el nombre de Jesús, amén y amén. Qué bueno es el Señor, aleluya. Vamos a... Dios, primero pedimos a Dios que haya recibido esta oración. Sabemos que cuando se ora con un corazón liberado, con un corazón dispuesto, con un corazón contrito y humillado ante Dios, Él recibirá esa oración, si no en vano las peticiones que hagamos. Pero confiamos en el Señor. Él conoce nuestro corazón, conoce nuestra mente, conoce también nuestras peticiones que las hacemos con un corazón humillado ante Dios, porque mire lo que dice el proverbista allá al libro de Proverbios, el capítulo 1, versículo 28, porque cuando aborrecieron la sabiduría y no escogieron el temor de Jehová. Y el 28 dice, entonces me llamarán y no responderé, me buscarán de mañana y no me hallarán. ¿Por qué no lo hallarán? Porque han pedido mal. Así, y no están bien de sus corazones para pedir. Así que es de más que le pidamos cuando alguien está mal de su corazón, que tiene algo contra alguien, es de más, las oraciones no llegan, ni la vigilia, ni las oraciones, ni los ayunos, es por gusto hasta esos tiempos, si no se ha arrepentido completamente en su corazón. Vamos a leer ahí en el libro de Daniel, en el capítulo 3, versículo 18, dice, en el nombre de Jesús, y si no sepa, oh rey, que no serviremos a tus dioses, ni tampoco adoraremos la estatua que has levantado. Entonces Nabucodonosor se llenó de ira y se demudó al aspecto de su rostro contra Sadrach, Mesach y Abednego. Y ordenó que el horno se calentase 7 veces más de lo acostumbrado y mandó a hombres muy vigorosos que tenía en su ejército que atasen a Sadrach, Mesach y Abednego para echarlos en el horno de fuego ardiendo. Entonces estos varones fueron atados con sus mantos, con sus calzas, sus turbantes y sus vestidos, y fueron echados dentro del horno de fuego ardiendo. Y como la orden del rey era apremiante y lo habían calentado mucho, la llama del fuego mató a aquellos que habían alzado a Sadrach, Mesach y Abednego. ¡Qué poder! ¡Qué terrible, hermanos, cuando la desobediencia de Dios, la desobediencia ante Dios y la consagración a Dios vale! Porque la Biblia dice que estos varones eran hombres poderosos, hombres que sometidos a la presencia de Dios, sometidos al poder de Dios, sometidos a la voluntad de Dios. Y ellos sabían en quién creían, ellos sabían a quién adoraban, y no adoraron la estatua que el rey Nabucodonosor había construido. Buenos días. Amén. Ellos no adoraron la estatua que habían construido. No, rey, sepa pues que no adoraremos la estatua que has construido. Nosotros tenemos a un Dios a quien adoramos. Ellos sabían a quién adoraban y sabían quién les iba a hacer un milagro, que aquellos dioses, que aquella estatua nunca les iba a hacer un milagro a ellos. Pero era por gusto la consagración, la inclinación a ellos, sino que tenían un Dios a quien adorar, que era nuestro Señor Jesucristo. Y todo el que pone la fe en el Señor, pues sabe que recibe lo que pide. Por eso dijo que le pidamos, porque Él está para responder si le pedimos conforme a nuestra voluntad. Pero estos varones fueron echados en el horno, ya lo habían calentado 7 veces más de lo que lo calentaban. Y fueron atados de pies y manos y los echaron al horno de fuego. Pero el rey Nabucodonosor se asustó cuando vio en el horno que no eran 3, sino que eran 4 los que andaban paseándose en el horno. Y ahí andaba el ángel del Señor, aleluya, protegiendo a estos varones. ¿Por qué los protegieron? Porque eran hombres sinceros, unos hombres piadosos, unos hombres que sinceros ante Dios, que no había tacha en ellos. Y eso es lo que tenemos que ir procurando, buscar. Todos cometemos errores, cometemos faltas, pero con todo hay que ser sincero con Dios y pedirle perdón a Dios en todas las circunstancias, hermano. Sabemos que estamos expuestos a ofender al Señor hoy en día, pero con todo hay que ser sincero en nuestro corazón y ante Dios, pidiéndole perdón al Señor por todo, sabiendo que Él es el único a quien tenemos que adorar y no hay otro quien le va a ayudar en el problema, en el dolor, en los problemas que esté pasando. Solamente Dios es el que lo va a sacar adelante. Pues estos varones fueron librados del horno ardiendo. ¿Por qué fueron librados? Porque eran hombres piadosos ante Dios y oraban ferventemente ante Dios. La oración nunca debe faltar. La oración es la primera que debe faltar para que el diablo no se lo vaya a terminar, no lo vaya a acabar. El enemigo es astuto, hermano, que trata la manera de ponerle buenas trampas, de provocar la vida cristiana del cristiano. Pero si nosotros tenemos la mente en el Señor, los postramos ante Dios a orar y a pedirle perdón, Él los liberará de todo espíritu contrario que venga. Estos varones soportaron ese calor en el horno porque eran hombres piadosos, hombres temerosos, hombres que oraban como Daniel, que oraba 3 veces al día, hombres que la confianza la tenían en Dios, no la tenían en otros ídolos como lo tenía aquella clase de gente, aquella gente que iba atrás de la idolatría. Pero ellos tenían a uno a quien le servían, que era nuestro Señor Jesucristo. Él es el único ayer, hoy y por todos los siglos, el que nos va a la vida eterna en aquel día. Para eso hay que estar dentro del fuego de Dios. Hay que procurar estar dentro, humillados ante Dios. Es lo primero que habla la Biblia en el Nuevo Testamento. La humillación a Dios no es tan fácil, pero Dios lo recarga en el capítulo 18 de San Mateo, que dice que pusieron un niño frente de Él y el Señor les dijo que el que no se humillare como un niño no entrará en el reino de los cielos. Así que vale la pena tener esa humillación ante Dios. Vale la pena postrarlos ante el altar de Dios y decirle: Señor, perdónalos si te hemos ofendido. No queremos pecar contra ti ni con nadie. Queremos estar liberados de todo, Señor. No queremos tener enemigos ocultos en nuestro corazón. No tenemos que tener envidia, no tenemos que tener odio contra nadie, sino mora la presencia de Dios en nosotros. Si quiere usted que la presencia de Dios mora en usted, tenemos que sacarlo, la última espina que haya en nuestro corazón, para que Dios se manifieste en distintas formas. Se manifieste en oración, que sean contestadas nuestras peticiones, que sean aceptadas nuestras vigilias, que sean aceptadas nuestras vigilias, nuestros ayunos ante Dios. Un corazón contrito y humillado es lo que quiere Dios. Un corazón santificado y que a Dios como preferencia. Quédese a Dios primero. ¿A quién vamos? Es el único. No importa la circunstancia, no importa la circunstancia, no importa los problemas que usted esté pasando, no importa las pruebas que usted, Señor, cuente que Dios estará con usted todos los días en los momentos más difíciles que usted viva. En los momentos más difíciles que usted esté viviendo, y el Señor estará obrando grandemente en su vida, mi hermano. Eso lo podemos ver por medio del acercamiento a Dios, por medio de la humillación a Dios. Podemos ver que Dios se manifiesta cuando alguien trabaja sinceramente ante Dios, cuando alguien se humilla ante Dios y pone las cosas en las manos de Dios. Allí es donde vamos a ver la victoria, hermano. Estos varones vieron la victoria. Sabieron que ellos no negaron al Señor Jesús. No lo negaron. Ya que estaban, aleluya, allí viendo las acusaciones, la sentencia que habían puesto, que si no adoraban a esa estatua de oro iban a ser echados en el horno. Ellos no adoraron, aunque ya los habían amenazado. No tuvieron miedo al horno, ni porque lo calentaron 7 veces más de lo que lo acostumbraban. Y ellos no tuvieron miedo. ¿Por qué? Pues el que es cristiano no le tiene miedo a lo que le venga. Porque estamos confiando en un Dios de poder. Un Dios que lo va a liberar de todo, hermano. Si usted está pasando por muchas tentaciones, muchas pruebas, por muchas cosas que el cristiano va a pasar hoy en día, muchas pruebas le van a llegar a quererlo sacar, a quererlo devorar, a quererlo quemar, aleluya, pero Dios es fiel y poderoso para ayudarnos y sacarlos libres de tantas situaciones adversas que vivamos. Dios es grande y fiel, hermano, con nosotros. Creámosle al Señor, no tenemos a otro a quien creerle, solamente Dios es a quien le creemos fielmente. Si usted le cree al Señor fielmente, le aseguro que usted va a ser un hombre vencedor, un hombre totalmente vencido, vencedor de todas las cosas adversas que le vengan. Y vamos a ser liberados de toda prueba, toda situación que venga contra nosotros, hermano. Sabe que nosotros los cristianos somos que ser vituperados en distintas formas, tenemos que ser vituperados. La Biblia dice que bienaventurado soy cuando por mi causa os vituperen y os persigan y digan toda cosa contra vosotros mintiendo. Gozaos y alegrados porque vuestro galardón es grande en el reino de los cielos, porque así persiguieron a los profetas que eran antes de vosotros. Así que nosotros estamos expuestos, hermano, a recibir cualquier achaque del diablo, cualquier achaque que el enemigo los quiera tirar, que lo tiren. Pero usted está confiado en un Dios, en un solo Dios de poder. Y ese nombre se llama Jesús de Nazaret. En él confiamos. De ahí, de demás cosas, pues que los tengan sin cuidado. Lo que venga, nosotros lo recibimos porque tenemos un Dios de poder en quien confiamos. Y ese se llama Jesús de Nazaret. Así que sigamos adelante confiando en ese Dios de poder, en ese Dios que todo lo puede y todo lo hace. Y que usted, no importa lo que usted esté pasando, no importa las adversidades que le vengan, no importa los problemas que usted le vengan, porque los problemas día tras día, las pruebas día a día le van a estar llegando, pero Dios se estará sacando adelante en victoria. Hasta aquí, mi hermano, digo el Señor, hasta aquí los ha ayudado el Señor. Y hay que seguir adelante, pues la Biblia dice que cada día son nuevas su misericordia. Y por su misericordia estamos vivitos todavía. Es un agradecimiento que hemos de tener a Dios. Como aquellos varones sufrieron, pero así nosotros sufrimos hoy en día también. Pero sabemos que tenemos un Dios a nuestro lado que nunca los va a dejar solos. Él siempre estará con nosotros todos los días hasta el fin del mundo. Gracias por esta palabra, Señor, que nos has dado en esta mañana. Que por misericordia, pues, hemos estado aquí en cabina. Dios es fiel, Dios es grande y oye nuestras peticiones, hermano. Creámosle al Señor. Así que se despide usted, su hermano y amigo, Pastor Samuel Orellana. Será hasta la próxima oportunidad que estemos aquí. Paz de Cristo todo.
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0: Gloria al Señor Jesucristo. Que Dios les bendiga, estimado hermano. Está usted en sintonía de su programa radial La Voz de la Verdad, voz oficial de la Iglesia Pentecostal Unida en la colonia 5 de noviembre en Santa Ana. Gocémonos en la presencia del Señor Jesús con esta alabanza.
1: Con

al Señor Jesucristo. Sea bendito el nombre del Señor Jesús. La honra y la gloria siempre es para Dios. Él es el único digno de toda honra y de toda gloria. Bienvenido a su programa radial, La Voz de la Verdad. Que Dios me le bendiga grande y maravillosamente. Leemos un salmo de la palabra de Dios y es el Salmo 150 y dice: Alabad a Dios en su santuario, alabadle en la magnificencia de su firmamento, alabadle por sus proezas, alabadle conforme a la muchedumbre de sus grandezas, alabadle a son de bocina, alabadle con salterio y arpa, alabadle con pandero y danza, alabadle con cuerdas y flautas, alabadle con címbalos resonantes, alabadle con címbalos de júbilo. Todo lo que respire, alabe a Jehová. Este es un día que Dios nos ha dado, un día brillante, un día lleno de su gracia, un día lleno de su amor. Alabemos el nombre del Señor Jesucristo. Oramos y le invito a que me ayude a orar. Señor Jesús, en esta hora estamos delante de tu presencia, Señor, dándote las gracias por un día más, un jueves más, Dios mío, que nos permite estar acá en esta cabina de radio, un jueves 10 de septiembre, Dios mío, donde venimos para darte la honra y la gloria. Dios mío, permite que esta hora de programación, La Voz de la Verdad, sea una hora, Dios mío, donde tu Espíritu Santo, donde tu gracia y tu amor se deje sentir en cada uno de los oyentes. Es mi mayor deseo, Señor, que nos devuelvas el gozo, que nos des el gozo, que nos des la alegría, que nos des la bendición, Señor, porque queremos vivir alegre, porque todo lo que respire alaba tu nombre, Señor Jesús, porque tú eres el Rey de Reyes y Señor de Señores. En el nombre de Jesús, quédate con nosotros.

Bendito sea el nombre de Jesús. Ese es el rey de nuestra vida. Imagínese el rey que tenemos. A veces nos sentimos orgullosos por nuestros padres, por nuestro jefe, por nuestra empresa. Pero hoy es un día porque debemos estar orgullosos de nuestro rey, nuestro gran Dios y Salvador Jesucristo. Dios bendiga a cada uno de mis hermanos que ya están en sintonía y a usted también, estimado oyente, cada uno que está en sintonía de este programa, que el Señor me le bendiga grande y maravillosamente. Dios bendiga a mi amado pastor, hermano Francisco Díaz. Dios bendiga a su esposa, a sus hijos, allí en sus actividades ministeriales y todo lo que haga este día, que el Señor me le bendiga. Muchas gracias, hermano pastor, por confiarme este privilegio y responsabilidad de poder compartir con la audiencia este programa radial. Es una bendición poder estar al servicio del Señor y de la obra de Él. Gloria al Señor Jesús. Dios bendiga a cada uno de la familia pastoral. Dios bendiga a mi hermano pastor Fernando Díaz también. Que Dios me le bendiga a él, sus hijos, su familia, en el nombre precioso del Señor Jesucristo. Dios bendiga a mi hermano Salomón Rubio, su esposa, sus hijos también. Que Dios me le bendiga y esperamos su pronta recuperación, hermano Salomón, en el nombre del Señor Jesucristo. Dios bendiga también a cada uno de mis hermanos en la iglesia local, en la colonia 5 de noviembre, en la ciudad de Santa Ana. Dios me les bendiga grandemente, estimados hermanos, y adelante en el nombre del Señor Jesucristo. Dios bendiga a cada uno de los ministerios. Hay muchos y a veces no me atrevo a mencionarlos porque se puede quedar alguno y se van a sentir mal. Así que cada uno de los ministerios de la Iglesia Pentecostal Unida en la colonia 5 de noviembre, que Dios me les bendiga grande y maravillosamente. Dios bendiga al liderazgo de la iglesia, directivas de sociedades, que Dios me les bendiga grande y maravillosamente. Dios bendiga también a la Iglesia Pentecostal Unida en la zona occidental, que estamos trabajando en la obra de Dios, cada uno de los líderes, cada miembro de la Iglesia Pentecostal Unida en la zona occidental, que Dios me les bendiga, y a nivel nacional también, que Dios me les bendiga a cada uno de mis hermanos pastores que están trabajando en la obra del Señor Jesús, que Dios me les bendiga grande y maravillosamente. Dios bendiga a los amigos que también, hermanos que están en sintonía. Dios bendiga a Jaime Linares, Dios te bendiga, mi estimado amigo y hermano Mario Barahona, que Dios te bendiga ahí en tus actividades. Orlando Castro Sánchez, bendiciones ahí en tu negocio, que Dios te bendiga grande y maravillosamente. Walter Monterrosa, que Dios te bendiga. Atilio Landaverde, muchas bendiciones, Atilio. Edwin Nolasco, que Dios te bendiga grande y maravillosamente en el nombre del Señor Jesucristo. Dios bendiga también a mi tío Noé, que está en sintonía del programa. Ovidio Navarro dice: saludos, hermano Villalta, un privilegio verle, el honor es mío. Ovidio, que Dios te bendiga ahí donde te encuentres, en cualquier actividad. Hermana Irma Estrada dice: Dios les bendiga, hermanos, ya en sintonía de hermoso programa. Bendiciones a todos, a los hermanos y amigos en general, gloria a Dios. Así es, hermana Irma, que Dios me le bendiga. Hermana Mirna Elizabeth, también en sintonía del programa, que Dios me le bendiga, hermanos, a cada uno de ustedes en el glorioso nombre del Señor Jesucristo. Dios bendiga también a mi hermana Sua de López, ella está patrocinando este programa radial este día. Gloria al Señor Jesús. Mi hermana Sua de López dice que está agradecida con el Señor porque el día de mañana un gran hombre, Kenneth Jafet López Asensio, ojalá y lo haya mencionado bien, hermana Sua, está cumpliendo su primer año de vida el día de mañana, y es motivo de gozo estar allí alabando y glorificando el nombre del Señor de esta manera. Gracias, hermana Sua, por su colaboración. Dios bendiga su esposo, Dios bendiga a sus hijos, Dios bendiga todo lo que haga, y que Dios premie, aleluya, su esfuerzo y su colaboración a la obra de Dios. Dios bendiga a mi tío Noé, gloria al Señor. Hoy se decidió a saludarme mi tío, gloria a Dios. Dios bendiga, sobrino, me siento orgulloso de ti. Siempre lo he dicho, mi tío, para mí usted es como
mi hermano mayor, como el papá que no tuve. Para mí usted es muy valioso en mi vida y estas cosas usted me las enseñó. Así que un día espero tenerlo en una de estas sillas para que me acompañe en el nombre de Jesús, tío. Lo amo en el nombre de Jesús. Dios bendiga a mi hermana Sua, Dios bendiga a Kenneth Jafet por su primer cumpleaños. Y aunque tal vez no voy a escuchar muy bien las palabras, pero quiero saludarle con esta alabanza en el glorioso nombre del Señor Jesucristo.

Bendito sea el nombre del Señor Jesús. Muchas felicidades al Pentecostal de las 5 de noviembre, Kenneth Jafet. Gloria al Señor Jesús, que Dios me les bendiga grande y maravillosamente. Un saludo también a José Miguel Morales, hermano en carne de hermana Jacqueline. Bendiciones, está cumpliendo años este día. Que Dios me le bendiga.

Diga grande y maravillosamente. Un abrazo en el nombre del Señor Jesús y muchas felicidades. Gloria al Señor. Quiero saludar también a mi hermana María de Los Ángeles Morales, que el día domingo 6 de septiembre estuvo cumpliendo años. Que Dios me le bendiga, hermana María de Los Ángeles, en el nombre del Señor Jesús. Espero verle pronto en la célula en Santa Rosa. Que Dios me le bendiga grande y maravillosamente. Y a todos los cumpleañeros, que Dios me les bendiga de todo corazón en el nombre del Señor Jesús. Nos quedamos con una alabanza más, saludando a Kenneth Jafet y a todos los cumpleañeros en el nombre de Jesús.

Gloria al Señor Jesucristo. Sea bendito el nombre del Señor Jesús. Quiero saludar en esta ocasión a mi amada esposa que por ahí anda en sus actividades, pero que Dios me la bendiga junto a Leandro, que Dios me la bendiga, que Dios me la guarde y la traiga con bien a casa. Un saludo también a mi madrecita, que Dios me la bendiga grandemente. Mamá, espero se encuentre mejor de salud y que Dios termine de hacer la obra. Gloria al Señor. Dios bendiga a mis hijos y a toda mi familia, mi prima Linda, que también está en sintonía del programa. Que Dios me les bendiga grande y maravillosamente. Un saludo a cada uno de mis hermanos que están en sintonía del programa. Dios bendiga a mi hermana Gladys de Pacheco. Un gusto saludarle, hermana, en el nombre del Señor Jesús. Espero verle pronto para que juntos alabemos el nombre del Señor Jesucristo. Un saludo a Luis Presidente hasta Huachapán también. Que Dios me le bendiga grande y maravillosamente. Quiero saludar también a mi hermana Noemí de Arévalo, ahí en Santa Rosa. Que Dios me le bendiga, hermana Noemí, en el nombre de Jesús. Y la saludamos con la alabanza que nos ha solicitado Los Trigales. Que Dios me le bendiga, hermana.

Gloria al Señor. Un saludo, hermana Noemí de Arévalo y hermano Paulino Arévalo. Muchas bendiciones ahí donde se encuentren, amados hermanos. Dios bendiga también a mi hermana Dora de Morán hasta el Congo. Que Dios me le bendiga. Ella dice un saludo al hermano Francisco Díaz y su esposa y toda la congregación de la 5 de noviembre. Hermano Francisco, que Dios me le bendiga. Y un saludo a la hermana Dora de Morán también.

Bien, ella saluda a su pastor, el hermano Luis Salinas. Bendiciones, hermano Luis, en el nombre del Señor Jesucristo. Gloria al Señor. También quiero recordar a la iglesia local en la 5 de noviembre que este día tenemos células de crecimiento y el eslogan de nuestra iglesia, aleluya, ya sabemos cuál es, asista una o abra su casa para una célula, así que no hay escapatoria. Hasta que Cristo venga vamos a estar haciendo eso en el nombre de Jesús, o hasta que usted abra su casa o asista una, estimado hermano. Invitemos amigos y gocémonos en la presencia de Dios este día en nuestras células de crecimiento. El día de mañana tenemos culto de la Sociedad de Señores, está dirigido por la Sociedad de Señores, gloria al Señor. El día sábado también tenemos células en algunos lugares, hay varios barrios, colonias y hasta cantones, estamos ahí predicando la palabra del Señor en el nombre poderoso de Jesús. Para el día domingo también tenemos nuestro culto general a las 10:30, así que estamos ahí, estimados hermanos, estimado oyente, invitándole también para que juntos adoremos el nombre del Señor Jesucristo. Quiero saludar también a mis anfitriones, gloria al Señor, mi hermana Mirtala Medina, que Dios restablezca su salud, mi hermana Mirtala. Me dio gusto verla ayer y ya un poquito recuperada, y Dios hará la obra completamente. Un saludo, hermana Mirtala. Este día a las 5:30 estamos ahí predicando la palabra de Dios en su casa. Dios bendiga también a mi hermano Freddy Álvarez hasta, gloria al Señor, Ciudad Real. El día sábado a las 6 de la tarde estamos también ahí predicando la palabra del Señor, gloria al Señor Jesús, y así le servimos a Dios con todo lo que está a nuestro alcance. Quiero saludar también a mi amigo y hermano Hugo Juárez, que Dios te bendiga ahí en tus actividades, mi estimado Hugo, que Dios te bendiga grandemente. Oscar Morales dice: buenos días, hermano Leonel, por aquí dándole gracias a Dios por este hermoso día que tenemos. Dios es lindo y por muchas cosas más decimos: Dios es perfecto, Dios es maravilloso, Dios es bueno, Dios es mi Dios, Dios es el Rey de Reyes. Eso ya lo digo yo, gloria al Señor. Sea bendito el nombre de Jesús. Luis Sigüenza, que Dios te bendiga, mi estimado. Y aquí estamos dándole la honra y la gloria al Señor Jesucristo. Gloria al Señor. Muchas bendiciones a cada uno de mis hermanos y amigos en el precioso nombre del Señor Jesús. Nos quedamos con una alabanza más. Esa roca, con Francisco Orante. Póngale atención a estas palabras. Yo recuerdo mucho mi pastor, mi hermano pastor, el hermano Francisco Díaz, la cantaba mucho hace algún tiempo y a mí me entraba al corazón y la hice mía. Y en mi desierto, en mis momentos difíciles, yo me agarré de esa roca y esa roca me tiene hoy aquí dándole la honra y la gloria a Dios. Escuchémosla con atención en el nombre de Jesús.

Gloria al Señor Jesús. Esa roca es mi Cristo, gloria al Señor. No me quiero quedar sin leer este mensaje, por ahí se me había quedado oculto. Dios le bendiga, dice hermana Patty Asensio. Dios le bendiga, hermano, quiero felicitar a mi bello hermanito, a Kenneth, gloria al Señor, que el día de mañana va a estar de manteles largos, gloria al Señor. Con gusto, hermana Patty, que Dios me le bendiga grande y maravillosamente, y nos quedamos con la alabanza que nos ha solicitado.

nombre de Jesús. Un saludo a todos los cumpleañeros. Dios bendiga, hermana Sua, por su apoyo, su aporte, patrocinando este programa radial. Que Dios me le bendiga grande.

Y maravillosamente, Dios bendiga a su esposo, hermano Edgar López, que Dios me le bendiga, hermana Patty, que también se comunicó saludando a su hermanito, gloria al Señor, que Dios les bendiga grande y maravillosamente. Vamos a un momento de oración. Quiero invitarle a que este momento lo hagamos a quizás uno de los momentos más agradables del día. Leemos un pasaje de la palabra de Dios en el libro de los Salmos, el capítulo 62 y los versos del 5 al 8. Lo leemos en el nombre de Jesús y dice así: alma mía, en Dios solamente reposa, porque de Él es mi esperanza. Él solamente es mi roca y mi salvación, es mi refugio, no resbalaré. En Dios está mi salvación y mi gloria. En Dios está mi roca fuerte y mi refugio. Esperad en Él todo, en todo tiempo, oh pueblos. Derramad delante de Él vuestro corazón. Dios es nuestro refugio. ¿Está en dificultad? ¿Está en angustia? Deje de hacer por un momento lo que está haciendo, hermano, hermana, estimado oyente, estimado amigo, y hablemos con Dios en oración. Señor Jesús, en esta hora, Padre eterno, venimos delante de tu presencia para darte la alabanza y la adoración. Gracias, Señor, por este momento que nos permites entrar en este vínculo perfecto de la oración. Señor Jesús, en esta hora te doy gracias por todo lo que hasta hoy has hecho. Gracias, Señor, por tu misericordia. Gracias, Señor, porque eres mi refugio. Gracias, Señor, porque tú eres mi esperanza. Gracias, Señor, porque tú eres mi salvación. Dios mío, tú eres mi roca. En los momentos de angustia, yo me puedo acercar a ti confiadamente y buscar tu respaldo, buscar tu apoyo, buscar tu gracia, Señor. En el nombre de Jesús, bendice, oh Dios, a cada uno de mis hermanos. Te pido en esta hora, Señor de la gloria, que bendigas a mi hermano pastor, el hermano Francisco Díaz, su esposa, sus hijos, su familia. Dios mío, bendíceles en el nombre de Jesús. Bendice, Dios mío, a sus padres, mi hermano Rafael Díaz, mi hermana Celia de Díaz. Bendícele, Dios de la gloria, en tu bendito nombre, Jesús amado. Bendice a mi hermano Fernando Díaz, bendice su esposa, sus hijos y a toda la familia pastoral, Señor, en el nombre de Jesús. Bendícele, Dios de la gloria, para que cada día, Dios, con más entusiasmo que nunca, trabajen en tu obra, nos guíen, Señor, como iglesia. Te pido, Señor, que bendigas a cada uno de mis hermanos en la Iglesia Pentecostal Unida en la colonia 5 de noviembre. Bendice a mis hermanos en el nombre precioso del Señor Jesucristo. Bendice, Dios mío, a mi hermano, aleluya, a Samuel Orellana. Dios mío, restaura su vida por completo, Dios de la gloria. Llénalo de tu gracia, llénalo de tu amor, en el nombre de Jesús. Bendice a mi hermana Sua de López, en el nombre de Jesús. Bendice su vida, bendice la vida de Kenneth Jafet, Dios mío, en su primer año, aleluya, de vida. Llénalo de tu gracia, Señor. Dale sabiduría a sus padres para que puedan guiarlos por tus caminos, oh Dios de la gloria. Bendíceles en el nombre precioso de Jesús. Gracias, Señor, te damos también por la vida de mi hermano José Miguel Morales, que está cumpliendo años este día. Bendíceles, Señor, en el nombre de Jesús. Bendice, Dios mío, a cada uno de mis hermanos. Bendice a mi hermana Yolanda Díaz, Dios mío. Ella está pidiendo un milagro de sanidad en su vida y en la vida de su hija Jenny. Llama, Señor, aleluya, aleluya, ángeles que vayan en auxilio de esta familia, Señor, en el nombre precioso de Jesucristo. Bendice, Dios mío, a cada uno de mis hermanos a nivel nacional. Bendice la Iglesia Pentecostal Unida en Occidente, en El Salvador y fuera de El Salvador. Dios mío, bendice a cada uno de mis hermanos, llénales de tu gracia y de tu amor.
Dios mío, hoy vengo también, Jesús de la gloria, a ponerme en sintonía de oración con cada uno de los oyentes. Quizás alguien, oh Dios, ha dejado sus quehaceres. Alguien ha dejado allí de hacer lo que estaba haciendo en su casa, en su trabajo, en el negocio. Y hoy, Señor, levanta tus manos en acción de gracia también, pero buscando tu auxilio, oh Dios de la gloria, que nos llenes de tu gracia, que nos llenes de tu amor, que nos llenes de tu bendición, Jesús amado. Bendice a cada uno de mis hermanos oyentes. Dios mío, llénalos con tu gracia, llénalos de tu amor, llénalos de tu paz, llénalos de tu bendición, Jesús de la gloria. Bendice sus vidas donde quiera que se encuentren, Jesús amado. Bendice a cada uno de mis hermanos. Bendice las células que se van a desarrollar este día, Señor Jesús. Bendice a cada uno de los líderes. Bendice a cada uno de los anfitriones. Bendice a cada uno de los participantes, Jesús de la gloria. Que tu nombre sea predicado. Que tu nombre sea exaltado. Que tu nombre sea glorificado, Jesús amado. Porque solo tú eres digno de toda alabanza. Solo tú eres digno de toda gloria. Te damos la alabanza, Señor. Te damos la adoración, Jesús amado. Bendice, oh Dios de la gloria, a cada uno de los oyentes. Te pido también, Señor, por mi madrecita, que llegues allí donde se encuentra y restaures su vida. Restáurale el gozo, restáurale, Dios mío, la salvación, Dios mío, que se sienta libre, que se sienta feliz, que tu gracia y tu paz llegue en el nombre de Jesús. Bendice a cada uno de los oyentes. Muchas gracias, Señor. Muchas gracias, Jesús. Amén y amén. Sea bendito el nombre de Jesús. Gloria al Señor. Créalo, estimado hermano, estimado amigo, que Dios ha hecho obra en su vida. Créalo y dele la honra y la gloria a Dios en el nombre de Jesús.

0: Bendito sea el nombre del Señor Jesús. Vamos un momento a la palabra de Dios. Dios bendiga a cada uno de mis hermanos oyentes. A veces el tiempo se nos va rápido. Dios bendiga a Luis Presidente, hermana Iris Umaña. Bendiciones a todos. Leemos la palabra de Dios en el libro de Primera de Samuel, capítulo 30 y el versículo 20. Lo leemos en el nombre de Jesús y dice así: y no les faltó cosa alguna, chica ni grande, así de hijos como de hijas, del robo y de todas las cosas que les habían tomado. Todo lo recuperó David. Por unos 10 minutitos, si el Señor así lo permite, quiero predicar bajo el tema: recupera lo perdido. Recupera lo perdido. Muchas veces en alguna situación de la vida hemos perdido algo, y es nuestro mayor anhelo recuperarlo, ya sea el empleo, cualquier cosa que usted se pueda imaginar, estimado oyente. Pero muchas veces deseamos recuperar algo, y casi siempre estamos queriendo recuperar algo. Por ejemplo, a lo mejor en este momento usted o yo estamos en una situación crítica. A lo mejor esto nos ha traído angustia y no sabemos qué hacer. A lo mejor hemos llorado, nos hemos lamentado, y ya a veces decimos: ya ni lágrimas tengo para llorar. Tal vez ahora mismo en su vida haya una enfermedad, dificultades financieras, problemas familiares, ha perdido el empleo, o tal vez una mala noticia, algo que le ha robado el gozo que ya hay. A veces, y lo digo con todo respeto, a veces ya no hay ni deseos de seguir viviendo. Creemos que ya lo hemos perdido todo, creemos que ya no hay opción, algo bueno para nuestra vida. Pero espérese un momento. Hey, deténgase, hermano, deténgase, amigo. Hay una buena noticia. La palabra a mí me dice en Hebreos capítulo 13 versículo 8 que Jesucristo es el mismo de ayer, de hoy y por los siglos. Dios sigue siendo Dios, y el mismo Dios que abrió el mar rojo, el mismo Dios que detuvo el sol cuando Josué oró según la última alabanza que escuchamos, el mismo Dios que levantó al paralítico, el mismo Dios que hizo ver al ciego, el mismo Dios que resucitó a Lázaro, hey, ese mismo Dios está hoy a sus puertas, a una llamada, a una oración que usted pueda hacer para fortalecerle, para ayudarle y para bendecirle. Aleluya, sea bendito el nombre de Jesús. Yo no sé si usted se siente alegre saber que tiene alguien que lo defiende, alguien que lo respalda, alguien que está ahí para ayudarle, aun cuando usted no vea nada. Dios está ahí al lado suyo para decirle: hey, aquí estoy, sigue adelante en el nombre de Jesús. En el libro de Primera de Samuel, en el capítulo 30, encontramos una historia bastante corta, pero muy interesante. El rey David había abandonado, digamos, su entorno, la ciudad donde él vivía, y él se había ido a hacer una especie de alianza con el enemigo del pueblo de Dios. Él descuidó al pueblo, él descuidó a su familia, y dice que mientras él andaba haciendo eso, el enemigo llegó y le llevó cautiva a toda su familia, a sus esposas, a sus hijos, y hasta las esposas de sus soldados, de sus mejores soldados, de los guerreros. David, en un momento de descuido, lo había perdido todo. Cuando David regresa y encuentra su casa, su ciudad deshabitada, desolada, que todos se lo habían llevado, dice la Biblia que David lloró amargamente, se quedó hasta sin lágrimas, no tenía fuerzas para seguir llorando. Aleluya. Y David dice que después de todo eso, él dijo: ¿y ahora qué hago? Y es exactamente lo que yo vengo a decirle: después de la angustia, después del problema, después que hemos llorado, que nos hemos lamentado, hay un Dios que está viéndonos y nos podemos fortalecer en Él. Gloria al Señor. David hizo eso y se fortaleció en Dios. Es normal, estimado amigo, estimado hermano, que de pronto sintamos angustia, que de pronto sintamos tristeza, pero no debemos permitir que esas angustias nublen, que estas angustias nos cieguen la vista, y dejemos de ver al invisible, dejemos de ver al Dios Todopoderoso, volvámonos a Él. Después de la angustia, David, dice la Biblia, el pasaje en Primera de Samuel capítulo 30, dice que él consultó a Dios. y le hace una pregunta a Dios y le dice: Señor, ¿los perseguiré? ¿Los podré alcanzar, Señor? Y en ese momento de angustia, y a mí me encanta la respuesta que Dios le da, y le dice: síguelos, porque los alcanzarás, y de cierto librarás a los cautivos. En otras palabras, Dios le estaba diciendo: hey, David, en otras palabras, yo te garantizo, David, te prometo, te aseguro, te doy mi palabra de rey, te doy mi palabra de Dios, que vas a recuperar todo lo que has perdido. Y te quiero aclarar algo, David. Lo has perdido por tus malas decisiones. Pero hoy, cuando venís y me consultas a mí, yo me imagino esa conversación de Dios con David. Hoy que me consultas a mí, has tomado la decisión correcta. Bendito el nombre de Jesús. David, a pesar de ser considerado un hombre conforme al corazón de Dios, tomó decisiones equivocadas. Se alió con el enemigo, según el capítulo 29, siempre de Primera de Samuel. Lo sucedido a su familia y a sus bienes fue producto de esa mala decisión. Fue producto de que descuidó a sus hijos, descuidó a la familia de sus soldados, a la familia de sus guerreros, la descuidó. Uy, líderes, cuidemos a nuestros hermanos, cuidemos aquello que Dios ha puesto en nuestras manos, que es nuestra responsabilidad cuidarlo. En medio del caos, de la pérdida, David acudió a su socorro. Y yo me imagino a David diciendo: alzaré mis ojos a los montes, ¿de dónde vendrá mi socorro? Aleluya. Y David sabía que Jehová de los ejércitos era su Dios. Más adelante, aleluya, vemos a David diciendo: Jehová es mi pastor y nada me faltará. Bendito el nombre del Señor Jesucristo. En un momento cuando todo parecía perdido, cuando todo parecía que ya no había solución alguna, al recibir la promesa de Dios, David, aleluya, se le abrió una nueva esperanza. Ahora David veía un futuro esperanzador. Ahora David veía un futuro donde podía recuperar lo que había perdido. De los amalecitas se lo habían quitado. Quiero decirle, estimado amigo, estimado hermano, que Dios cumple sus promesas, que Dios restaura, que Dios da la victoria cuando acudimos a Él en busca de una respuesta. Sea bendito el nombre de Jesús. En estos tiempos, también usted y yo peleamos, también tenemos batallas, también tenemos pérdidas grandes. A lo mejor hay familias destruidas, espero que no sea su caso. Y si lo es, está Dios para ayudarle. Hay familias destruidas, hay hijos abandonados, hay padres sin empleo, familias disfuncionales, gente enferma, hay necesidad, hay pobreza, hay escasez económica, hay angustia, hay desesperación. Pero la iglesia pentecostal unida en El Salvador está llamada a ir y predicar el evangelio a toda criatura para que sean salvos en el precioso nombre del Señor Jesucristo. Los amalecitas simbolizan a un enemigo astuto en contra del pueblo de Dios. Son demonios al servicio de Satanás, simbólicamente hablando. Y hoy es urgente, aleluya, que vayamos a rescatar lo que el diablo nos ha robado. El diablo nos ha quitado el gozo, a lo mejor. El diablo nos ha quitado la paz, a lo mejor. El diablo quizás le haya robado el amor a Dios. Y eso siembra ansiedad. Eso siembra desesperación. Debemos, estimado hermano, acercarnos al Dios verdadero para encontrar promesas y encontrar restauración. Cuando creemos que nadie nos valora, que no hay salida, cuando creemos que estamos acabados, cuando creemos que todo está perdido, es cuando aparece, aleluya, alguien diciéndonos: te has equivocado, y te has equivocado bien feo, y de esta no te levanta. Oh, gloria al Señor. Pero qué bueno que aparece Jesús de Nazaret, como lo dice en Lucas capítulo 19, versículo 10, porque el Hijo del Hombre vino a buscar y a salvar lo que se había perdido. Él vino a buscarlo a usted, estimado amigo, estimado hermano, a rescatarlo, a darle todo lo que ha perdido, a devolverle el gozo y la salvación. ¿Ya lloró sus pérdidas como lo hizo David? se siente que ya no tiene fuerzas y que ya no puede seguir. Hoy es el momento de levantarse. Hoy es el momento que escuche la voz de Dios. Que Jesús vino a decirle: yo vine a buscarte. Yo vine a restaurar tu familia. Yo vine a restaurar tu salud. Yo vine a restaurarte. Yo vine a darte la salvación. Yo vine a darte vida y vida en abundancia. Yo vine a darte la salvación. ¿De qué se aflige? ¿Cuál es su problema? ¿Cuál es su angustia? ¿Cuál es su ansiedad? Jesús está llamando a su puerta. Escuche la voz de Dios ahora. Escuche hoy la voz de Dios que le está llamando y que le está diciendo: yo vengo a restaurarte. Solo búscame. Solo quiero que me escuches. Solo quiero que atiendas y que entiendas y comprendas que yo te voy a ayudar. Solo quiero que acepte que yo soy Dios y que fuera de mí no hay nadie. Escuche hoy la voz de Dios. Escuche hoy la voz de Dios y atiéndala, porque la voz de Jesús, esa es la voz de la verdad. Que Dios le bendiga grande y poderosamente.
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Gloria a Dios. Qué bendición, hermano, que nos permite estar nuevamente, hermano, en Cabina de Radio en este día. Jueves, hermano, estamos ya en el día. Jueves, hermano, 10 de septiembre, hermano. Ya estamos, hermano, avanzando este mes, hermano, y este año también. Y hasta aquí Dios nos ha permitido, hermano, aún estar respirando su misericordia. Vamos, hermano, a leer un hermoso versículo aquí en la palabra de Dios, en el Salmo 61, que dice: Oye, oh Dios, mi clamor, a mi oración atiende. Desde el cabo de la tierra clamaré a ti cuando mi corazón desmayare. Llévame a la roca que es más alta que yo, porque esto ha sido refugio y torre fuerte delante del enemigo. Yo habitaré en tu tabernáculo para siempre. Estaré seguro bajo la cubierta de tu sala, porque tú, Dios, has oído mis votos. Me ha dado la red de los que temen tu nombre. Día sobre día añadirás al rey. Sus años serán como generación y generación. Estará para siempre delante de Dios. Prepara misericordia y verdad para que lo conserve. Así cantaré tu nombre para siempre, pagando mis votos cada día. Dios bendiga igualmente la vida de mi hermana Esmeralda Marroquín. Ella está patrocinando esta hora de programa allá en el refugio. Dios bendiga a mi hermana, que ella, por agradecimiento, hermano, porque su hijo Melvin Gustavo Marroquín, hermano, está cumpliendo años. Dios bendiga a mi hermana, que Dios ha puesto en su corazón estar colaborando para este programa. Dios bendiga a mi hermana Esmeralda Marroquín por estar colaborando por este jueves de agradecimiento. Y sabemos que mi hermana está agradecida por otro año más que Dios le ha permitido a su hijo. Igualmente, Dios bendiga igualmente a su hermana Blanca Noemí también Guevara, ahí en la San Francisco también. Ella está saludando a su hermana también, a Blanca Noemí Guevara también, allí también, hermano, en la San Francisco también. Qué bendición, hermano, que Dios nos permite. Igualmente, Dios bendiga a la vida de la familia Rivera Aldino Campos también, hermano, que ellos aquí, hermano, también vinieron a hacer una ofrenda para el programa en Ochuxe, abajo, hermano. Bendiga

0: A mi hermano también, Salvador Rivera, hermano, que aquí estaba mi hermano esperando, hermano, y de agradecimiento también estaban dando una ofrenda para el programa, hermano. Dios bendiga, hermano, por usted también ser colaborador para este programa también. Y así vamos a orar, hermano. Andamos un poco cansadito de la garganta, hermano. El día de ayer estuvimos ahí, hermano, en la casa, hermano David Mendoza, hermano, orando, hermano. Igualmente haciendo un devocional. Mis hermanos son de la iglesia donde nos congregamos. Ahorita mi hermano está, hermano, en reposo. Pero yo sé que Dios va a terminar esa obra en el cuerpo de él. Que ellos son fieles oyentes de este programa también, hermano. Yo sé que ellos ya son parte de la iglesia, hermano. O ya son miembros de la iglesia. Y sabemos, hermano, que Dios ha llevado a mucho pueblo, hermano, en la iglesia donde nos congregamos, hermano. Es una bendición, hermano, que la iglesia ha crecido de una manera especial, hermano. Igualmente, hermano, ese grupo de jóvenes que no me permite trabajar con ellos, hermano. Tenemos también un buen grupito de jóvenes también, hermano. Sabemos que todo lo hace nuestro Dios. Vamos a orar en esta mañana y que Dios bendiga estos minutos de oración. Padre nuestro que estás en los cielos, en esta mañana aquí estamos, Señor. Llevando esta hora de programa, Espíritu Santo, en esta mañana bendice la vida de hermana Esmeralda Marroquín, Señor. Ponga esa manita en el cuerpo de mi hermana. Hazte reprenda, quema, Dios. Levante esa manita de amor en el cuerpo de mi hermana, Espíritu Santo. Hay momentos que mi hermana pasa prueba. Hay momentos que el Espíritu Santo ha librado a mi hermana de tantas cosas. Ponga esa manita en el cuerpo de mi hermana Esmeralda. Hazte reprenda, quema. Bendice la vida de su hijo, Dios. Melvin Gustavo, Dios. Ponga esa manita, Dios, en el cuerpo de su hijo. Bendiga este varón, Dios, que él colabora, Dios, para este programa, Dios. Siga tocando, Dios, este corazón de este joven, que su Espíritu Santo pueda hacer algo especial en la vida de este varón, Señor. En esta mañana bendice a esa familia, bendice la vida de hermana Blanca Noemí, Señor. Ponga esa manita ahí donde está esta hembra, Dios. Ponga esa atalaya, ponga esa presencia en el cuerpo de esta hembra, Dios. Ahora, en esta mañana, Espíritu Santo, Dios. Hazte ramar surima, haya. Reprenda que mi Espíritu Santo, mi alma te alaba en este momento, Dios. Porque la basurima, haya. Cuando su Espíritu Santo está en medio de la dificultad, cuando el Espíritu Santo ama a su lima, haya, cae en tu casa. No importa el problema, no importa la enfermedad, no importa quién se levante en contra de ti, el Espíritu Santo está ahí. La presencia del Espíritu Santo cae. Y cuando cae la presencia del Espíritu Santo, hay sanidad, hay liberación, hay masurima, hay fortaleza, Dios. Porque usted hace todo, Dios. En este momento, Espíritu Santo, Dios, ponga esa manita, Dios, ahora, Dios, en el cuerpo, Dios, en este momento, la hermana, Dios, Cipriana, ponga esa manita, Dios, en el cuerpo, hermana Cipriana, Dios, esta mujer, Dios, que ha pasado proceso, Dios, y aún yo sé, Dios, que por fe usted le va a permitir, Dios, cumplir otro año más de victoria, Dios. Bendice, hermana Cipriana, Dios. Bendice, hermana Sonia Albanés. Bendice, hermana Reinita Albanés. En ese puesto, Dios. Ponga esa manita, Dios. En esa ventecita, Dios. De hermana Cipriana, Dios. Dele fuerza, hermana Reinita, Dios. En esa ventecita, Dios. Bendice a cada una de esas mujeres que están en esa mañana, Dios. En esos puestos, Dios. Bendice familia Albanés. Hazte reprenda, quema, Dios. Levanta atalaya, Dios. Levante presencia, Dios, de su Espíritu Santo, Dios. Y que su presencia pueda caer en el cuerpo, hermana Cipriana, Dios. Bendice, hermana Cipriana, Dios. Que te reprenda, Dios, esos malestares, Dios. Que a mi hermana Cipriana le llegue a su cuerpo, Dios.
1: bendice en este momento, Dios, la vida de esta familia, Dios, bendice manadorita segura, Dios, ponga esa manita en el cuerpo de ella, quite, refrenda, Dios, lo que ella siente en su cuerpo, Dios, o reveza la bajaya, y quite, refrenda, Dios, la sangre suya tiene poder para atar todo demonio a babasurima, haya. Esos demonios que muchas veces, Dios, llegan como enfermedad, Dios, en esta mañana, Dios, reprenda, Dios, lo que ella siente en su cuerpo, Dios, reprenda, Dios, muchas veces la medicina, Dios, no hace efecto, Dios, la medicina no cae bien, pero es la mejor medicina, Dios, el mejor doctor, está en la oración, allí está la Baba Salamahaya, allí está Rebex Surimahaya, el doctor que toca tu cuerpo, el doctor que sana, el doctor Ramay Salamahaya, que te dice en esta mañana, yo soy tu Labán Surimahando, yo soy el que toca tu cuerpo, el Labán Salamahaya, el que limpia, el Surimahaya, el que pone esa manita, Dios, bendice manadorita, Dios, bendice Dios en este momento, ponga esa medicina en el cuerpo, hermana Dorita, Dios, y así clamo en esta mañana, Dios, que usted bendiga, Dios, esta familia, bendice, Dios, la vida de hermana Teresita, Dios, bendice hermana Vilma y en Candelaria, Dios, ponga esa manita, Dios, en el cuerpo, hermana Teresita, Dios, bendice familia Ramos, Dios, hazte refrenda, quema, Dios, ponga esa manita, Dios, en la casita, hermana Teresita, bendice los hijos de mi hermana, bendice los nietos de mi hermana y cubre esta familia, Dios. Ponga esa manita en esa casa, Dios, donde habita hermana Teresita Ramos, Dios. Saca adelante a mi hermana, Dios. Hay momentos de enfermedad, hay momentos que hay que pasar por el proceso, pero en esos momentos sabemos, entendemos, el que va delante de nosotros, Dios, el que pelea por ti, el que pelea por tu familia, el que pelea por tus hijos, es Salabahaya, y Remexa la Macaya, eso quite levacando, el Ramay Surimahaya, el Rey de Reyes y Señor de Señores, el que te dice en esta mañana, yo soy el que sostiene a los tuyos, Dios, bendice Dios en este momento, Dios, la vida hermana, Dios, Teresita, Dios, bendice la familia Ramos y Montelarco, Dios, bendice hermana Lenita Cetino, Dios, ponga esa manita en el cuerpo de mi hermana, siga limpiando ese cuerpo, Dios, bendice a Roxana Cetino, Dios, bendice la vida del esposo de mi hermana Lenita, Dios, ponga esa manita, Dios, en cada nieto de mis hermanos, en cada hija de mis hermanos, Dios, ponga esa manita, Dios, en el cuerpo de mi hermana, Dios, y saca adelante en victoria, Dios, a mi hermana Lenita Cetino, Dios, bendice en este momento, Dios, cada petición ahora, Dios, bendice hermana Dilma de Morán, Dios, ahí donde está mi hermana, bendice la vida de su nietecito, bendice a Toñito, Dios, bendice la vida de sus hijos, Dios, aquel que anda a trabajar, trabajando, Dios, en esas calles, Dios, bendice los pasos de los hijos de mi hermana, de muchas cosas cubra a tus hijos, mujer, de muchos estorbos cubra a tus hijos, él aparta, él reprende toda trampa que el enemigo provoca muchas veces, él aparta, él quema, raba, exhalaba, haya, ponga esa manita, Dios, en los hijos de mi hermana, reprenda, quema, Dios, bendice a mi hermana Dilma de Morán, bendice hermano Dago, ponga esa manita, Dios, en el cuerpo de mi hermano, esos pasos de quiero que ande mi hermano, Dios, bendice en este momento, Dios, la mi hermana, Dios, Marta también, Dios, bendice mi hermana, Dios, Marta Ramos, ponga esa manita en el cuerpo de ella, en esa vista, Dios, en ese cerebro, ponga esa manita, limpia, refrenda todo estorbo, Dios, bendice la vida, Dios, igualmente la vida, Dios, en esta mañana, hermana Juanita Pérez, Dios, ponga esa manita, Dios, en el cuerpo, Dios, de hermana Juanita Pérez, Dios, siga limpiando ese cuerpo, Dios, de hermana Juanita Pérez, Dios, ahora en esta mañana, Dios, gracias, Dios, te damos, Dios, por todo lo que usted hace, Dios, bendice, hermana Juanita Pérez, Dios, bendiga a sus hijas, Dios, bendice a sus nietos, Dios, ahora, en esta mañana, bendice, Dios, que su Espíritu Santo pueda bendecir ese hogar, Bendice mi hermana Emma, Dios. Cordón, ponga esa manita, Dios. En el cuerpo, hermana Emma, Dios. Ahí donde está esa mujer ahorita, Dios. Ponga esa manita, Dios. En el cuerpo de ella, Dios. Levanta atalaya, Dios. Levante presencia en el cuerpo de hermana Emma, Dios. Bendice mi hermano Carlos, Dios. Bendice esa tienda, Dios. Bendice a su esposa, hermana Carmen, Dios. Levanta atalaya, Dios. Bendice la vida de mi hermano, Dios. En ese negocio, Dios. Provea lo que él necesita, Dios. Bendice esa tienda, Dios. Bendice esa venta, Dios. De esta familia, Señor. Bendice, hermana Isabel, Dios. Siga trabajando en el cuerpo, Dios. De hermana Isabel, Dios. Ponga esa manita, Dios. En esa columna de mi hermana. En ese organismo, hermana Isabel, Dios. Dele fuerza a mi hermana. Quite, reprenda, hazte, Dios. Hazte todo demonio levantado en contra, hermana Isabel, Dios. Bendice a mi hermana Isabel, Dios. Bendice a hermana Nicolasa, Dios. Allá en el paste, bendiga, Dios. La mi hermana Argelia, Dios. Bendice a su tío en ese lugar. En ese lugar donde él está, Señor. Dele fuerza a mi hermana en cada momento, Señor. Gracias, Dios, te damos, Dios. Por este momento especial, Dios. Gracias, Dios, te damos, Dios. Por este momento, Dios. Que usted nos permite, Dios. Bendice a Rocío López, Dios. Ponga esa manita, Dios. En el cuerpo de esta hembra, Dios. Hay momento, Dios. Que el enemigo se levanta, Dios. En contra de ti. Hay momento, la babá suriba. Aya. El aparta, ramá suriba. Aya. Él aparta toda trampa que mi hijo levanta en contra de ti, Kamasurima Haya. Alístate de fe, dice Rebecaya, porque hay cosas que yo voy a hacer. Hay cosas, Kitama y Salama Haya, que yo voy a apartar, dice Rebe y Salama Haya. Bendice la vida de Rocío López, Dios. Echa fuera, aparte, quema, Señor, en este momento, Dios. Bendice la vida, Dios. De Yasmín Mancía, Dios, ahora, Dios. Ponga esa manita de amor, Dios. Hazte, reprenda, Dios. Bendice la vida de hermana Alma, Dios. Ponga esa contestación, Dios. En esos papeles, Dios. Que sea usted dando respuesta, Dios. Ahora en esta mañana, Señor. Gracias por todo, Señor. Amén y amén, Señor. Le damos gracias a Dios, hermano, por el momento que nos permite, Señor, estar en sintonía de este programa, hermano. Qué bendición que nos permite, hermano, estar en sintonía. El tiempo pasa rápido. Aquí Dios bendiga a mi hermana Esmeralda Marroquín, está patrocinando esta hora de programa allá en el refugio, hermano, allá en Colonia San Jorge, hermano. Ahí nos está patrocinando mi hermana esta hora de programa, por agradecimiento, por darle otro año más de vida a Melvin Gustavo Marroquín, hermano. Y qué bendición, hermano, que en estos jueves, hermano, hemos recibido muchos patrocinios de programa de cumpleaños, hermano. Muchas veces, hermano, nosotros, hermano, quizás, hermano, Dios nos permite otro año más. El Señor nos ha librado de tantas cosas, de tantos accidentes, de tantos peligros. Y muchas veces, hermano, se nos olvida, hermano. Quizás, hermano, compramos un pastelito, hermano. Quizás compramos algo, hermano. Pero muchas veces no le damos gracias al Señor de diferente forma, hermano. No le voy a decir yo, hermano, que usted le va a dar dinero al hermano. No, hermano, porque eso es voluntario. Pero no, hermano, hay muchas formas de que usted bendiga, hermano. Que usted, hermano, dé, hermano, un, hermano. Si usted, hermano, la iglesia le pone flores, usted dar una ofrenda de flores, hermano. Que usted vaya a comprar, hermano. Usted compre una flor que le guste. Usted diga, a la iglesia le voy a llevar estas flores. O que usted de repente quiera, hermano, comprar algo a la iglesia que necesite, hermano. Hay muchas formas de que nosotros podemos hacer, hermano. Pero muchas veces, hermano, se nos olvida de tantas cosas que el Señor nos ha librado. Pero yo sé que hay personas agradecidas, hermano, que cuando cumplen años, hermano, allí están, hermano, colaborando, hermano. Dios bendiga a mi hermana Esmeralda, que ella le ha puesto Dios en su corazón cada fin de mes colaborar para un programa, hermano. Dios bendiga a mi hermana. Yo sé que a ella le cuesta y a todos nos cuesta, pero Dios le va a multiplicar a mi hermano. Dios bendiga a sus hijos. Igualmente, Dios bendiga a todos mis hermanos oyentes. Igualmente, Dios bendiga a la iglesia, la hermosa de Colonia Montecardo, y donde Dios nos permite estar, hermano, también. Ahí estamos trabajando, hermano. Ahí estamos trabajando con los jóvenes, hermano. El 19, hermano, de septiembre estaremos haciendo un hermoso culto. Un culto de jóvenes, hermano. Ya tenemos el predicador y ya tenemos un hermano que nos va a cantar los coros ese día, hermano. Sabemos, hermano, hay que siempre buscar de qué forma tener activo, hermano, el grupo que Dios nos permite trabajar, hermano, en las iglesias. Pero muchas veces, hermano,
0: solamente, hermano, queremos tener cargo en la iglesia. Y muchas veces solamente queremos que nos vean arriba gritando con el micrófono, hermano. Pero muchas veces, hermano, hacer algo para la obra del Señor, hermano, trabajar en un grupo, no queremos muchas veces. Pero Dios es el que nos da fortaleza también. Dios bendiga a todo, hermano, y vamos a continuar con otra alabanza para luego entrar, hermano, al momento de la predicación, porque para todo el Señor nos ha regalado. Hay que escuchar palabra de Dios. También Dios bendiga la vida de Irving García, ahí está conectado en esta mano en su trabajo también. Ahí nos está sintonizando allí, hermano, por ahí en Santa Ana. Dios bendiga a todos mis hermanos, hermana. También la vida de la hermana, también, hermano. Dios bendiga a la hermana Alma, también allá en la labor. También Dios la bendiga en esta hermosa. Dios bendiga a los que estamos conectados ahorita por medio del TikTok. Ya no vamos a pasar por medio del Facebook también, porque hay hermanos que nos quieren sintonizar en el Facebook también. Por eso, hermano, ahí estamos ahí. Dios bendiga a todos mis hermanos. Vamos a hablar con esa hermosa alabanza. Todo se lo debo a Él. Todo se lo debemos a Él, hermano. Vamos a hablar con esa hermosa alabanza.

Gloria a Dios. En esta hermosa mañana, Dios bendiga a todos mis hermanos oyentes. Dios bendiga a mi hermana que está patrocinando esta hora de programa. Dios bendiga a la hermana Emerate Marroquín, que nos está patrocinando esta hora de programa. Vamos en esta hermosa mañana a leer en el libro de San Mateo, capítulo 14, versículo 16, en esta mañana. Leemos cómo está escrito: en el Padre, Hijo, Espíritu Santo. Jesús les dijo: no tienen necesidad de irse, dale vosotros de comer. Y ellos dijeron: no tenemos aquí sino cinco panes y dos peces. Y les dijo: traérmelos acá. Entonces mandó a la gente recostarse sobre la hierba, y tomando los cinco panes y los dos peces, y levantándose los ojos al cielo, bendijo y partió, y dio panes a los discípulos, y los discípulos a la multitud. Y como todos se saciaron y recogieron lo que sobró de los pedazos, 12 cestas llenas, y los que comieron fueron como 5,000 hombres, sin contar las mujeres y los niños. Vamos, hermanos, en esta van a compartir un momento la palabra de Dios. Él está pendiente de nosotros. Él está pendiente de nosotros. Dice, hermano, en este momento la palabra de Dios. Dice que a Jesús en aquel tiempo habían personas que lo seguían a Él. Dice que Él les enseñaba a la multitud de las palabras. Dice que cada momento más se unían a las multitudes, hermano, escuchando palabra, hermano. Pero llegaba un momento, hermano, que habían personas que no se iban. Esperaban, hermano, algo material. Dicen que esas personas también necesitaban materialmente comer, saciarse. Dice que aquellos hombres que andaban con Jesús, ellos se afligían en ese momento. Dice que ellos decían: ¿cómo vamos a alimentar a tantas personas? ¿Cómo vamos a alimentar a tantas personas? Pero usted sabe que muchas veces, hermano, vamos a ser de poca fe. Muchas veces, hermano, vamos a tener esa poca fe y vamos a decir: Señor, hoy ahorita no tengo para comer, ahorita me falta esto, Señor, tengo deuda, me deben. Muchas veces, hermano, vamos a pasar dificultad, vamos a pasar muchas veces momentos duros, pero yo le digo en esta mañana: hay un Dios que está delante de ti. Hay un Dios que te dice en esta mañana: yo soy tu proveedor, yo soy el que sostiene tu vida, yo soy el que sostiene tu vida. Así como Él alimentó a 5,000, así como Él multiplicó todo, ese mismo Cristo de ayer, ese mismo Cristo de aquel tiempo aún está en nosotros. Aún os reversa la bajaya. La misericordia de Él está sobre nosotros. Pero muchas veces, hermano, nosotros muchas veces somos de poca fe, hermano. Muchas veces, hermano, nos afanamos tanto en el área material que muchas veces, hermano, la espiritual no queremos, hermano. Él solamente le dijo a la multitud: vayan a recostarse, vayan a descansar. Y aquellos hombres dijeron: ¿cómo vamos a alimentar a tanto? ¿Cómo vamos a alimentar? Y el Señor solamente le dijo: traigan los peces y los panes que yo los voy a multiplicar. Mi Dios es un Dios real, hermano. Hay momentos difíciles. Hay momentos que muchas veces, quizás en tu habitación, quizás en esa casita, vas a llorar. Quizás vas a decir: no tengo esto, me falta esto, pero el Señor te lo multiplica. Aquellas personas estaban esperando a aquel que todo lo puede. Muchas veces, hermano, no vas a pedir ayuda al ser humano. El ser humano, tarde o temprano, va a sacar algo de ti. Muchas veces quizás se va a aburrir. Te va a decir muchas veces: este ya aburrió, solamente me pide.
Este solamente me pide. Y muchas veces, hermano, solamente Dios y usted conoce su necesidad. Pero yo les digo, no hay que pedir a la gente. No hay que pedir al diputado. No hay que pedir al hombre. Muchas veces hoy en día, tanta gente que anda en la política, anda gente detrás de esos hombres por una bolsa de víveres, por una bolsa de algo. Y muchas veces, hermano, cuando ese hombre o esa mujer llega al poder, se olvidan de las personas. Se olvidan, hermano, de aquella persona muchas veces. Pero yo sé, hermano, que nuestra confianza no está puesta en el hombre. Nuestra confianza no está puesta en el hombre que ofrece, la mujer que ofrece, el que te dice, yo te voy a construir una casa, yo te voy a dar un auto, yo te voy a dar algo material. No, el que bendice, el que abre puerta, el surabai salabahaya, el que bendice tus manos, el que levanta esa bendición, el que te dice, yo soy el que bendice, yo soy el que multiplica, eso la bahaya, en donde va surimakaya, en donde va surimakando, el rey de reyes y señor de señores, el que pelea por ti, el que pelea por tu bendición. Pero dice la palabra, hermano, en este momento. Y ellos dijeron, no tenemos aquí sino 5 panes y 2 peces. Y les dijo, traémoslos acá. Siempre habrá momentos, hermano, que muchas veces usted va a decir, Señor, necesito esto. Señor, me falta esto, Señor. Muchas veces, hermano, cuando ya va llegando, hermano, los que nos toca alquilar casa, va llegando el tiempo de pagar casa, hermano, de pagar recibo, hermano, nos afligimos, hermano, muchas veces, hermano, estamos muchas veces limitados, hermano, pero siempre nuestro Dios dice, no se preocupen, mejor busquen mi presencia, mejor busquen mi presencia. Y el Señor solamente nos dice, descansa en mí, espera mi tiempo, que yo voy a trabajar. Eso es lo que hace mi Dios, hermano. Pero muchas veces, hermano, somos tan, hermano, afanados, que muchas veces, hermano, no esperamos el tiempo de Dios. Queremos que Dios nos bendiga, queremos que Dios abra puertas. Pero muchas veces, hermano, somos tan, hermano, tan miserables para la obra del Señor. Muchas veces, hermano, tiene negocio usted, pero usted no ofrenda. Usted tiene venta de algo, pero usted no ofrenda, hermano. Muchas veces, hermano, el Señor quiere lo que Él nos ha dado, que también nosotros le sirvamos, hermano. Yo tengo esa costumbre, hermano. A mí me cuesta, pero yo siempre tengo esa propuesta en mi corazón. Cuando yo quiero hacer algo para el Señor, le digo al Señor, Señor, quiero hacer esto, pero usted me va a ayudar, usted me va a multiplicar. Tengo esto en mi hogar, pero también quiero hacer esto para algo suyo, Señor, para su obra. Y siempre así me toca. Muchas veces me quedo limitado, hermano. Muchas veces, hermano, me quedo contando. Primeramente Dios me alcance, digo yo, pero siempre la obra del Señor lo aparto. Algo siempre tengo para el Señor, hermano. A uno que trabaja en la obra del Señor en directiva, hermano. Quiere uno hacer algo, muchas veces para la obra del Señor. A mí muchas veces no me gusta tocar fondo de las iglesias. ¿Por qué? Muchas veces, hermano, quizás, hermano, hay gente que llora porque muchas veces se toca algo de la iglesia. Yo le digo, Señor, provéame a mí que yo voy, quiero hacer algo, pero yo quiero sacarlo de mi bolsillo. Y así hago, hermano, de mi bolsillo muchas veces me ha tocado gastar, pero no me lamento porque es para la obra del Señor. Y yo sé que Él multiplica lo que es para Él, hermano. Él multiplica esa bendición. Lo que usted hace para el Señor, Dios se lo multiplica, hermano. Por eso le digo yo, hermano, hay que hacerlo de Dios siempre, hermano. Hay que servir con amor para la obra del Señor, hermano. Hay que sufrir limitaciones muchas veces. Hay que pasar por el proceso. Ay, amai, salaba, aya. Y rabababa, surebe, salaba, aya. Pero yo les digo, de todo momento difícil, de toda prueba que esté pasando,
la plata, el que bendice tu vida, el que bendice a tu familia, el que alza la mojalla, el que abre puertas para los tuyos, el que te dice, yo soy el que multiplico. Así como yo bendije a 5,000, bendijo a Isalama Haya, a Isaleve Cando, los eleve Surima Haya. Él bendice todo. Él pone esa bendición en esa venta. Él pone esa bendición en esa tienda. Pero no se olvide, el que bendice, el que pone esa mano en tu venta, en tu negocio, es el Rey de Reyes y Señor de Señores. Hasta aquí Dios nos ha permitido con este programa. Dios bendiga a mi hermana Esmeralda por patrocinar esta hora del programa. Bendiciones en este día.

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2: 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Tu vida está aquí en este día. Dígale gracias, Señor, por tu presencia. Gracias.

vivo. 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

0: tardes, señores.
1: Gloria a Dios. Gloria a Jesús.
2: Que el Señor les bendiga, mis amados hermanos, audiencia que nos escucha a través de la radio Pastor 97.3. El Señor me les bendiga en gran manera. Sabemos que hay mucha audiencia, ¿verdad?, escuchando. Nos alegra en gran manera saber que la audiencia pues espera con ansias este programa. Dios bendiga, ¿verdad?, a todos los que nos escuchan a través de la radio, como también a través de la plataforma de Facebook. Dios bendiga a mi hermana Jacqueline, ¿verdad?, que está con nosotros siempre en esta mañana. Y yo agradecida con el Señor también, porque Él me ha permitido un día más, ¿verdad?, una oportunidad más de poder estar en este lugar y poder compartir con cada uno de ustedes. Y sé que este programa es de mucha bendición para la amada audiencia, ¿verdad?, de Radio Pastor. Puedo decirlo con propiedad porque de igual manera pues a mí bendice mi vida cuando yo estoy allá en casita. Y ahora pues yo sé que muchos están siendo bendecidos a través de este programa. Vamos a entrar ya pues a lo que es, ¿verdad?, leer una preciosa porción de la Biblia, con lo cual vamos a dar inicio, ¿verdad?, a esta hora de programa, esperando que sea de bendición para cada uno de los oyentes. Dios bendiga a la familia pastoral, ¿verdad?, que nos está escuchando por ahí, mi hermano Orlando Rosales, nuestro pastor, su amada esposa, hermana María Elena, pues Dios los bendiga en grande manera. Y allí los que nos están escuchando, ¿verdad?, como mi hermano Alexis Brizuela, Dios le bendiga, yo lo vi por ahí, y yo sé que él está escuchando, está pendiente también de esta programación. Así pues a toda la amada audiencia, mi hermano, ¿verdad?, en carne y sangre, Fidias Martínez, mi hermanita Camelia también, ¿verdad?, hermanita de sangre y carne, si me están viendo por ahí, pues les envío un saludo muy caluroso. Vamos a leer la palabra del Señor, y pues los invito a ir a la Biblia, hermanos, ahí pues yo sé que hay pueblo del Señor pendiente, ¿verdad?, en esta hora, como amistades también. Si hay una Biblia por ahí, pues abrámosla en el libro de San Mateo, capítulo 14, y nos vamos a ir al versículo 34. Gloria al Señor. Vamos a leer esa palabra como siempre lo hacemos, honrando al Padre, al Hijo, su santo, bello y bendito Espíritu, y a la letra dice así: y terminada la travesía vinieron a tierra de Getsemaní. Cuando le conocieron los hombres de aquel lugar, enviaron noticia por toda aquella tierra alrededor y trajeron a él todos los enfermos y le rogaban que les dejase tocar solamente el borde de su manto, y todos lo que le tocaron quedaron sanos. Gloria al Señor. Sabemos que solamente tocando el borde del Maestro, dice su palabra, seremos sanos. Y en esta porción de la Biblia, pues el Señor lo confirma una vez más. Vamos a venir en palabras de oración para que sea el Señor respaldando este precioso tiempo, ¿verdad?, en el cual el Señor nos ha permitido. Oramos. Padre bueno que estás en gloria en esta hermosa mañana, Señor. Una vez más, amado Dios, estamos delante de tu presencia, Señor. Oh Padre Santo, poniendo en tus manos este hermoso programa, Señor, esta hora de programa, Señor, en el cual tú nos has permitido estar una vez más. Bendice, Padre amado, a todo el oyente, Señor, a la amada audiencia de Radio Pastor, Señor, en 97.3 de la radio.

gracias a Dios que nos permite una vez más estar en este lugar. Dios bendiga a mi hermana Jacqueline, que está con nosotros siempre allá en los controles, ¿verdad? Ayudándonos en aquellos problemitas que podamos tener. Dios bendiga a cada uno de los oyentes allá en la plataforma de Facebook. Yo sé que hay mucha audiencia escuchando. Yo bendigo la vida de cada uno, aquellos que van o quizás en un medio de transporte. Señor, yo pido que tú les bendigas, Padre, a los que están en casita también, porque yo sé, Señor amado, que hay mucha audiencia esperando con ansias este programa. Dios de la gloria, damos gracias, Señor, porque tú nos permites un día más. Bendice, Padre, desde principio a fin hasta hora de programa, Señor, respaldando, Señor, siempre a nuestra predicadora de esta mañana, Señor. Yo sé que tú le vas a usar una vez más, porque sabemos, Padre, que en tus manos estamos, que nada hacemos, Señor, sin que tú pongas tu mano poderosa. Yo sé que el respaldo divino viene de parte de ti, y en esta mañana no será la excepción, porque en tus manos estamos, amado Dios. Gracias, poderoso Dios de la gloria. Amén y amén. Gracias, Espíritu Santo de Dios, porque sé que tú estás con nosotros esta mañana. Gloria al Señor. Así pues, nos quedamos allí, ¿verdad?, con una preciosa alabanza, la cual pues yo sé que bendecirá la vida de cada oyente.

Gloria al nombre del Señor. No te rindas, es la palabra de hoy, de esta mañana. No nos rindamos a pesar de los procesos, a pesar de lo que estamos viviendo. Sabemos que Dios va caminando y seguirá caminando con nosotros. Dios me los bendiga a todos, amada audiencia de Radio Pastor, dando las gracias al Señor por la oportunidad que Él me regala de poder estar un jueves más, aleluya, un jueves más para poder exaltar y honrar su santo y su bendito nombre. Sea el Señor bendiciendo sus vidas, sea el Señor dándomeles fuerza para poder seguir caminando en cada momento. Así que saludo a aquellos que nos están escuchando por medio de la radio, por medio de la plataforma de Facebook. Sea el Señor bendiciendo sus vidas, sea el Señor dándoles fuerza en cada momento. También pues saludamos lo que es la vida de mi pastor y mi padre Orlando Rosales. Por ahí saludamos a los siervos que están ahí con él, mi hermano Alexis Brizuela, mi hermano Mauricio Hernández, mi hermano Efraín Represa, mi hermano David, que Dios me los bendiga grande y poderosamente. Sea el Señor bendiciendo sus vidas, la vida de mi madre que por ahí se encuentra, sea el Señor bendiciendo sus vidas. También bendigo la vida de mi hermana Daisy, la vida de su mamá, mi hermana Julia, ¿verdad? Que sea el Señor bendiciendo sus vidas, sea el Señor fortaleciendo grande y poderosamente. Y mis hermanos que están acá por medio de la plataforma de Facebook, mi hermana María Sol Ceseña, mi hermana Rosita Lapa, mi hermana Lizeth Salazar, mi hermana Carlita, mi hermana Rocío, Dios me la bendiga, hermana, mi hermana Miriam García, muchas gracias por sus palabras, mi hermana Jacqueline Álvarez, mi hermana Elenita, mi hermana Valentina, mi hermana Miriam Morán, mi hermana Mojica Meli y mi hermana Sofía Molina. Sea el Señor bendiciendo poderosamente sus vidas y cumpliendo esa hora, amada audiencia. Vamos a comenzar lo que es este clamor. Vamos a pedirle al Señor que sea Él fortaleciendo, que sea Él dándole fuerza, dándole fortaleza. Él conoce los procesos, Él conoce lo que usted pueda estar pasando en esta hora. Recordemos que solamente de parte de Él la fuerza viene a nuestras vidas. Pongámonos, dispongamos en esta mañana a darle la gloria a Dios. También saludo a mi hermana Lucía Vélez, mi hermana Dora Morán, que por ahí se comunicaba. Muy linda, hermana, muchas gracias, mi hermana Dora, por sus palabras. Toda la gloria, toda la honra sea para el Señor. Gracias por siempre estar pendiente pues de cada clamor y de cada petición, ¿verdad?, que se pone acá en la radio para poder clamarle. También mi hermana Rosa Recino por ahí se comunicaba con nosotros en nuestro número personal. Que sea el Señor bendiciendo la vida de cada uno de mis hermanos. Así que en esta hora, sin más tardanza, pues el tiempo nos apremia, pasa muy rápido, hermanos, pero sabemos que el Señor se va a venir manifestando en esta bella y preciosa hora de la mañana. Vamos a comenzar este clamor. Padre y buen Dios que estás en los cielos, te damos las gracias, Dios eterno de la gloria, Dios mío. Te agradecemos, Padre, por la oportunidad que tú nos permites, Señor, el poder estar un jueves más, Padre, en cabinas de radio, Pastor, oh Dios amado. Venimos, Señor amado, a pedirte, Padre, oh Dios, por cada petición que ha sido mandada a cabinas de radio, Pastor, mi Dios eterno. Yo vengo, Padre, a poner este momento en tu mano, Señor. Yo sé, Padre, que tú te vas a manifestar, Señor. No dudamos, Padre, que tu presencia se va a venir derramando en esta hora de la mañana. Oh, Padre, en esta hora limpia los aires, reprende al hombre fuerte, todo principado, toda potestad, toda fuerza del enemigo ha reprendido en el nombre de Cristo Jesús de Nazaret, Dios amado.

pasado. Declaramos que esta mañana es una mañana en victoria, que esta mañana es una mañana donde tú puedes sorprendernos con el milagro, donde tú puedes derramarte, Padre, y cada una de nuestras vidas, Señor, no dudando que tú te vas a manifestar, Dios eterno, no dudando que tu presencia, Padre, no, Dios amado, ya está comenzando a ministrar nuestras vidas. Dios eterno, en esta hora yo le vengo clamando, yo le vengo suplicando, Dios amado, que usted bendiga para mis hermanos que están ahí conectados. Venimos a clamarte, Señor, por la vida, Dios, Paulina Guzmán. Venimos declarando sanidad para esa bacteria en ese estómago, Dios eterno. Sabemos que tú eres el médico por excelencia. Tú eres el grande, fuerte, poderoso en batalla, Dios mío. Esta hora yo le vengo pidiendo un milagro. Oh, Padre, esa respuesta, Dios eterno. Usted de mi hermana Paulina Guzmán, Dios amado. Porque sabemos, Padre, que cuando hemos puesto para esa confianza en ti, cuando hemos creído que tú te vas a manifestar, cosas grandes suceden, mi rey. Yo declaro, Padre, respuesta. Clamo por la vida de mi hermano Atilio Esquivero, sanidad de rodillas, Padre. Llega donde está mi hermano. Glorifíquese, venga restaurando esa rodilla, Dios eterno. Sea usted poniendo esa mano sanadora. Sea usted poniendo esa mano bendita, Dios amado. Clamo por mi hermana Edith Salazar. Venimos clamando por sanidad en su vida. Sea usted administrando. Sea usted tocando. Padre, yo desconozco el dolor que mi hermana pueda estar sintiendo en este momento. Yo desconozco, Padre, usted, mi Señor, usted la conoce. Venimos reprendiendo ahora por el poder de la palabra, por la llaga de Cristo. Hemos sido curados, Dios amado. Hay poder en la sangre del Cordero. Clamo por mi hermana, Señor, Ana Miriam Morán. Yo vengo clamando, Dios eterno, que sea usted glorificándose, que sea usted dándole fuerza y fortaleza. Que esta hora muévase, que tu Espíritu Santo se mueva. Clamo por mi hermana Ana Jordán, Dios. Clamamos por provisión, Dios eterno. Sea usted proveyendo lo necesario. Sea usted el que se venga glorificando. Oh, Padre celestial, en esta hora. Sea usted, Dios eterno. Sea usted, Dios amado, el que venga, Padre, dando respuesta. Clamo por mi hermana Daisy Chávez. Sea usted calmando, señores, esa crisis nerviosa. Sea usted poniendo esa mano. Sea usted glorificándose. Clamo por sus padres, mi hermana Julia y mi hermano Virgilio. Ayúdale a mis hermanos, Padre. Yo vengo clamando por mi hermana Kay Rosa, Padre Moya. Sanidad para su hijo. Sea usted fortaleciendo esa vida. Usted conoce para ese proceso que están pasando. Sea usted, por favor, dándole fuerza. Llega donde está mi hermana Juanita, Dios. Llega, por favor, a darle fuerzas y fortaleza. Tú puedes ayudarle, Padre. Tú puedes venir sanando. Yo clamo por mi hermana Lucía Belis, Padre, por fortaleza, bendito Rey, esa liberación, y que tú le ayudes, Padre. Enciende esa llama, enciende esa llama. Hay poder a la sangre de Cristo. Hay victoria para mi hermana Lucía Belis. Hay victoria, hermana. Declárate en victoria. Todo darto de el diablo, amanso que anda la vaso jalaya, amanso que ya la basama. Llaga de Cristo, yo declaro liberación, declaro presencia. Oh, Padre, todo estorbo del diablo he reprendido porque la sangre de Cristo. La sangre de Cristo tiene poder. Aleluya, aleluya. Enda la basojalaya. Avanzo que ya la basai. Enda la basaya. Victoria, victoria. Bendigo la vida de mi hermana Rosa Resino. Dale fuerza, dale fortaleza. Bendiga su vida, Dios eterno. Bendigo la vida de su hija Glenda Jacqueline y Nilson, Padre Resino. Mi hermano Oscar Resino, bendiga esta familia. Sea usted, por favor, Señor, el que venga dando fuerza. Sea usted el que se glorifique. Hay poder en tu nombre, Dios amado, porque yo sé que contigo, Señor, somos más que vencedores, Dios eterno. Yo sé, Padre, que tú

pueden ser rotas en esta hora de la mañana. Oh, todo plan del diablo, oh, todo plan del enemigo, he reprendido por el poder de la palabra. Esta hora hay poder de Dios, hay poder de Dios, hay poder de Dios. Se rompe las cadenas, se rompe las cadenas. Oh, todo plan del diablo que está atacando tu vida, espirituales, que quiere verte desanimado, que quiere verte desanimada. Ahora le echamos fuera, ahora lo reprendemos, porque la sangre se quema, cadenas son rotas, vidas son libres esta mañana. Hoy yo siento la gloria de Dios. Enda la vaso al aire, aunque el diablo se levante como se quiera levantar. Su iglesia sigue en victoria, su iglesia sigue proclamando que hay alguien que está con nosotros. Es el poderoso gigante. Su nombre se llama Jesús de Nazaret. Aleluya, aleluya. Hay poder. Mi hermana Ana Ruth, Señor, yo clamo por su vida. Está usted dándole fuerza. Usted sabe el proceso que ella está pasando, Dios mío. Usted conoce esa dificultad. Solo te pido que sea usted fortaleciendo grande y poderosamente. Clamo, Señor, por carta de libertad para la vida de Leonil, Señor. Sea usted, por favor, Padre, dando esa carta de libertad, Dios mío. Sea usted, por favor, el que se mueva, Padre. Nada es imposible para ti, mi Señor. Oh, Dios eterno, amados hermanos, esa carta de libertad la vamos a declarar. Hay victoria, hay victoria, hay victoria por el poder de la palabra. Yo sé que Dios se va a derramar. Endalaba y solaba y ralaba, sendalaba. Yo sé que Dios va a venir dando esa carta de libertad. Créale a Dios, créale a Dios. Clamo por mi hermana Gladys Payet. Esperanza, yo vengo clamando por tu hija. Sea usted poniendo esa mano sanadora, sea usted poniendo esa mano santa en ese cuerpo. Usted sabe el dolor, mi Señor. Usted conoce, Padre, lo que ella pueda estar pasando. Pero yo te pido en esta mañana, Señor, que llegues ahí a ministrar, que llegues ahí a tocar. Vamos, alábele, alábele, alábele, alábele, alábele. Clamo por mi hermana Sofía Molina. Padre, clamamos por su matrimonio. Sea usted dando fuerza, sea usted dando fortaleza. Yo desconozco, Señor eterno, cuál sea la dificultad que puedan estar pasando, mi Señor. Yo desconozco el momento difícil, pero tú sí lo conoces.

Nada es imposible, Dios. Yo sé que a través de ti la victoria es nuestra. La victoria es nuestra. Se equivocó el bombero de Lucar. Se equivocó el bombero de Lucar. Hay victoria. Hay victoria. Hay victoria. Hay victoria. Hoy, esta mañana, yo declaro respuesta. Declaro que Dios puede venir sorprendiéndote y dándote la victoria. Declárate sano. Declárate sana. Padre, clamo por mi hermano Amilcar. Clamo por su esposa, papá. Ese pecho, Dios mío. Mira lo que el médico ha dicho, padre. Que quizá ya no se puede hacer nada. Pero, padre, por tu llaga nosotros hemos sido curados. Yo le vengo clamando que sea usted dando respuesta. Clamo por Rodrigo Tobar, Josué Ulises Gómez. Sea usted, por favor, papito lindo, el que se venga moviendo, el que venga tomando el control, Dios amado. Aleluya, aleluya. Hay poder de Dios, hay poder de Dios, hay poder de Dios. Cadenas son rotas esta mañana. Declárate libre, declárate libre. Toda presión satánica del diablo. Enda la basama, amazoki a la basaya. Muchas vidas están siendo atacadas. Siento de parte de Dios, muchas vidas, muchas vidas. Para que a esta hora las declare.

palabra. Yo vengo declarando respuestas y victoria. Clamo por mi hermana Lizeth de Juárez, Padre de la Gloria. Pongo, Señor, la vida de Samuel Salazar. Oh Dios, que tuvo un accidente, Padre. Esa fractura en ese brazo, Señor. Oh Dios amado, yo clamo por mi hermano Samuel Salazar. Sea usted tomando el control, Dios amado, de ese brazo, papito lindo. Sea usted restaurando, Padre. Sea usted restaurando en esta hora. Yo clamo por mi hermana Vilma Martínez, sanidad para ese vientre, ahora por el poder de la palabra. Hermana Vilma Martínez, si usted puede llevarse en su mano a su vientre, llévese en su mano y dígale: Dios, enda alabazo, alaba, enda alabanzo que alabasaya, y ponga la mano y los enfermos sanarán, y los enfermos sanarán. Declaro libre ese vientre, yo declaro sano ese vientre, para el poder de la palabra. Yo clamo por carta de libertad por William Linares, Padre. Oh, venga dando respuesta a esa familia. Hay una familia clamando, hay una familia intercediendo, Dios mío, para que usted venga dando respuesta, Señor Jesús. Clamo por mi hermana Miriam Morán. Clamo por la petición de mi hermana. O sea, Tobar, Padre. Oh, Dios eterno, venga dando respuesta. Sea usted glorificándose. Sea usted obrando grande y poderosamente. Mi hermana Valentina, Señor. Oramos por la vida de su mamá. María, Dios, clamamos por sanidad. Yo desconozco cuál sea el dolor. Yo desconozco cuál sea la dificultad. Obre, obre grande y poderosamente. Clamo por mi hermana Rosalba González Valle. Clamamos, Dios de la gloria. Oh, Dios amado, por esa vida de esa niña, Dios, que está ingresada en el Hospital Blue. La vida de Leslie, Padre Marroquí. Haga la obra, Padre. Llega donde está esa pequeña. Haga usted la obra, ponga esa mano. Por tu llagas hemos sido curados. Por tu llagas hemos sido curados. Nada es imposible. Nada es imposible, Padre amado de la gloria. Aleluya, aleluya. Clamo, Señor, por mi hermano Edgardo. Clamo por mi hermano Carlos. Mi hermana Camelia. Llegue, Dios mío. Y allá donde ellos se encuentran. Llegue, Padre. Llegué obrando grande y poderosamente. Yo clamo, Señor amado, por la vida, Señor, de Marta González. Hoy yo vengo clamando por ella. Sea usted dándole fuerza. Sea usted dándole fortaleza en esta hora. Yo desconozco su problema. Yo desconozco lo que está pasando. Pero que esta mañana la declaran victoria. Toda la audiencia que está escuchando, declaramos victoria. Aunque el diablo no le guste, aunque al brujo no le guste, aunque al parchero no le guste, enda la basama, enda la manzoki a la basai. Clama por tus vecinos, mujer, clama por tus vecinos, así te dice el Señor, enda la basaya, aquellos que te están haciendo la guerra, clama, porque yo te voy a sacar de ese lugar, y te saco con tu cara en alto, y te saco en victoria, así dice Dios, así dice el Espíritu Santo. Alabanzas al Cristo de la gloria. Hay poder, hay poder, hay poder. Hoy yo siento su gloria esta hora. Aleluya, aleluya, aleluya, aleluya. Poderoso, poderoso Dios. Clamo por mi hermana Esperanza Mancía. Clamo, Padre, sanidad para mi hermana. Obre, obre grande, grande y poderosamente. Muévase, Espíritu Santo. Glorifíquese, glorifíquese en esta vida. Clamo por mi hermano Wilfredo Mancía. Clamo, Padre, para que restaure esa rodilla, mi Señor. Yo te pido que por favor te muevas, Padre.
Yo le pido que por favor su presencia sea el que administre esta vida, Padre. Clamo por mi hermano, Señor, André Mancía, esa carta de libertad, Dios eterno. Oh, mi hermana, Señor, Alicia Pacheco, su hermana Miriam Pacheco. Oh, Dios amado, por Carlos Pacheco y toda la familia. Bendígalos, guárdalos, protégalos en cada momento, Dios mío, de la gloria. Sea usted el que se mueva. Bendiga a mi hermana Dora Moray. Bendiga a mi hermanita, Dios eterno. Sea usted, por favor, la que le dé fuerza. Sea usted, por favor, que la fortalezca. Grande y poderosamente ayude a mi hermana. Sáquela adelante, sáquela en victoria. Padre, clamo por mi hermana Mari Campos. Ayuda a mi hermana Mari Campos, Padre. Desconozco lo que pueda estar pasando, pero yo sé que tú la llevas de victoria en victoria. Gloria a mi Señor. Oh, Dios bendito, gracias, papá, gracias, gracias. Gracias por tu presencia en esta hora. Clamo por la vida de mi hermana Carlita Rosales, mi hermano Elvis, mi hermana Melanie, ese bebé, Padre, que viene en camino. Oh, Dios, yo pongo en tu mano, Señor, ese embarazo de mi hermana, Padre. Bendiga a mi hermana Jenny Álvarez, mi hermana Jacqueline Álvarez, mi hermana Marisol, mi hermano Samuelito, Dios amado. Así cada uno de los hermanos, Señor. Oh, Dios, que forma parte de esa familia. Clamo por mi hermana Chanet. Guarde a tu sierva, cumple el propósito. Llénala, llénala cada día más y más. Yo clamo, Dios amado, por bendito Dios de la gloria. Yo clamo por mis hermanos que trabajan en Radio Pastores, Señor. Bendiga a mis hermanos, Padre, locutores. Bendiga a mi hermana Jacqueline, Señor. Sea usted guardándola, sea usted protegiéndola. Mi hermana Dianita, mi hermano Elías, mi hermano Toniel, guárdelo, protéjalos. También bendiga a cada director de programa, mi Señor. Sea usted, por favor, el que venga dando fuerzas. Y sea usted el que venga dando fortaleza, mi Señor. Gracias, Padre, por este momento que hemos clamado. Padre de la gloria, no dudando que tu presencia la hemos sentido. Pongo en tus manos a mi hermana Marisol Ceseña. Fortalezca su vida, fortalezca la iglesia. Dele fuerza y dele fortaleza. Mi hermana Rosita Lapa, por favor, dale cada día esa fuerza para que siga adelante. Gracias por la victoria de mi hermana Lizeth Salazar. Gracias, papá, gracias por esa respuesta, mi Señor. Gracias por su vida, Padre. Mi hermana Rocío, gracias por esta joven, Señor, porque si aún la tienes de pie, es por tu misericordia. Gracias por tu amor y tu bondad. Toda la gloria y toda la honra es únicamente para ti, mi Señor Jesús. Gracias, gracias, papá, gracias por tu misericordia. Bendiga, Padre Celestial, la vida de mi hermana Fátima Medina, Dios. Bendiga a esta joven, guárdala, protéjala, cumpla el propósito. Clamo por mi hermana Reina, Padre. Yo clamo por su hijo, mi hermano Eddie. Esa fractura, Padre de la gloria, sea usted restaurando, Dios mío, y sea usted dando esa fuerza cada día, Dios amado. Gracias, Padre, por todo lo que hemos llevado a cabo en este momento de clamor, Señor. Para ti va la gloria, para ti va la honra por todos los siglos de los siglos. Amén, Señor amado. Y amén, Señor bendito. Gloria al Señor. Dios. Amén, hermano. Le damos gracias al Señor por todo lo que hemos hecho en esta hora. Le hemos clamado con fe, le hemos clamado porque sabemos, amados hermanos, que la victoria viene de parte de Dios. Él es quien nos va a venir sorprendiendo, Él es quien nos va a venir dando la victoria, Él es quien nos va a venir ayudando cada día, cada momento, cada instante. Quiero, amado hermano, en esta hora
y rápidamente a la palabra del Señor. El tiempo, amados hermanos, como lo decimos, nos apremia, pero en esta hora hemos declarado victoria para este pueblo que está escuchando. Hemos declarado, amados hermanos, que usted no está solo, usted no está sola, Dios está con usted para fortalecerle. Yo sé que Dios le va a dar la victoria. Si Dios no se la dio ayer, el día aún no se ha acabado, aún apenas comienza. Usted declare que Dios va a venirse glorificando, Dios va a venir sorprendiendo y se va a quedar al mirado de lo que Dios va a hacer. Solamente créale a Dios, solamente confíe que Dios se va a glorificar. En esta hora quiero ir rápidamente al libro de Génesis capítulo 39, libro de Génesis capítulo 39, versículo 6. Vamos a darle lectura a unos versículos en el nombre del Padre, del Hijo y del Espíritu Santo. Y la letra dice de esta manera: Y dejé todo lo que tenía en manos de José, y él no se preocupaba de cosa alguna, sino del pan que comía. Y era José de hermoso semblante y de bella presencia. Decimos amén a la palabra de Dios. Padre y buen Dios que estás en los cielos, te doy gracias. Señor amado, bendigo tu palabra. Tu palabra es como la lluvia temprana, la lluvia tardía. Tu palabra llega a tiempo y fuera de tiempo. Padre, me deposito en tus manos. Padre de la gloria, está usted tomando el control de mi vida. Que no sea yo, Padre, que no sea mi carne, que no sea mi intelecto. Le suplico que ponga carbón encendido en mis labios. Hable a mi vida, Dios mío, y hable a la amada audiencia que está, Padre, escuchando. Que sea usted, Padre amado, el que venga dando una palabra de fuerzas, el que venga dando una palabra de ánimo, mi Señor. Dios amado, gracias por tu misericordia. A ti sea la gloria, a ti sea la honra por todos los siglos de los siglos. Amén, Señor amado. Y amén, Señor bendito. Gloria al Señor. El verso que le hemos dado lectura, muchos conocemos la historia de José, el hijo de Jacob, aquel que el Señor le cambió su nombre por Israel. Vemos, amados hermanos, que la Biblia nos habla y nos relata que Israel, Jacob, amaba más a su hijo José. ¿Por qué? Porque era el hijo de su vejez, dice la palabra de Dios. Y nos damos cuenta que, amados hermanos, Israel había hecho una túnica de colores a José. Al ver esto, sus hermanos comenzaron a sentir envidia, comenzaron a sentir celos. En una ocasión comienza José a contarles unos sueños y comienza a decirles: esto y esto he soñado. Y le dicen sus hermanos: ¿acaso vas a gobernar tú? ¿Vas a ser tú el líder que nosotros, que somos los mayores? Esto no le agradaba a sus hermanos, amados hermanos. Y luego la palabra nos dice que vuelve también a tener otro sueño y ve cómo la luz y las 11 estrellas y el sol se inclinan ante él. Viene y le dice a su padre: ¿acaso somos yo y tu madre y tus hermanos? Pero dice la palabra que, amados hermanos, que Israel pensaba en los sueños que su hijo estaba teniendo. Luego vemos, amados hermanos, cómo su padre manda a José a que vaya a ver a sus hermanos y cómo ha dirigido hacia sus hermanos. Cuando sus hermanos ven a José, comienzan a conspirar con él, comienzan a decirle: matémosle, echémosle en esa cisterna para que se muera, amados hermanos. Y la Biblia dice que la cisterna no tenía agua, y dice que vendieron a su hermano José por 20 monedas de plata a los ismaelitas. Luego la palabra nos cuenta de que un hombre, amados hermanos, llamado Potifar, compra a José como esclavo. Amados hermanos, y una cosa le voy a decir: no importa lo que tú puedas estar pasando, Dios sabe lo que tú estás viviendo. Le hemos puesto como tema a esta corta meditación: te quitaron la túnica,

Dice la palabra: Jehová cumplirá su propósito en mí. ¿Cuántos pueden declarar esta mañana? Dios cumplirá su propósito en mí. Vemos cómo quizás al ojo humano José iba entre mal a peor. Luego la palabra de Dios dice, como lo hemos leído, que José era hermoso, era de hermoso semblante y bella presencia. Sabemos que cuando tú comienzas a dedicarte al Señor, van a haber ataques, van a haber ofertas en que tú quizás vas a poder decir: hey, pero eso no puedo rechazarlo, humanamente hablando. Pero cuando cargas la cobertura de Dios, el Espíritu Santo es el que anda ahí contigo y conmigo y nos dice: detente, todo es lícito, pero no me conviene, todo es lícito, pero no me conviene. Amados hermanos, y dice que la mujer de Potifar había puesto sus ojos en José, amados hermanos, y iba donde él y se acercaba. ¿Para qué? Para poder tener, amados hermanos, intimidad con José. Pero José nunca le dijo sí, él decía: no, libre mi Dios que haya ese pecado. El amo me ha dado las oportunidades aquí en la casa, no puedo traicionarle, no puedo. Quizás él decía: ¿cómo voy a traicionar a Potifar, el que me ha confiado su casa? Pero ¿cómo voy a defraudar a aquel que está ahí arriba? No puedo. Y dice que esta mujer se enoja al ver que José la rechazaba, y dice que inventa algo contra la vida de José, y vienen y lo meten a la cárcel. Primero fue vendido por sus hermanos y luego va a la cárcel injustamente. Quizás José decía: yo nunca voy a lograr a tener algo en la vida, cada vez más me va mal en peor. Quizás tú puedes decir: quizás has tenido una vida desde pequeño sufrida, y quizás tú dices: yo desde que nací yo sufro, quizás nadie me quiere. Algunos han dicho: mejor no hubiera nacido. ¿Para qué vine a la tierra? ¿Para qué nací? ¿Para qué viví? Pero es que cuando Dios ve tu mirada, cuando Dios pone su mirada en ti, había algo que me administraba, amados hermanos, que tú no eres un, amado, un error, tú no eres una casualidad, tú eres un propósito. Y Dios me ministraba con eso y me decía: dile a mi pueblo que no son un error, no son una casualidad, son un propósito que yo tengo con sus vidas. Alabado sea el nombre de Dios. Tú no eres una casualidad, tú eres un propósito divino de Dios. Dios te ha cogido con un propósito. ¿Y sabes cuál es el propósito de Dios? Es un día, oh amados hermanos, cumplir ese propósito en tu vida. Quizás tú puedes decir: yo nunca voy a lograr a cumplir ese propósito, nunca voy a lograr a cumplir mis metas, yo no puedo. Muchos dicen: soy cobarde. Muchos no queremos rendir tan fácilmente y decir: no, ya no, ¿para qué? ¿Cuánto tiempo llevo quizás queriendo arreglar esto? Pero amados hermanos, yo le comenzaba a decir: Señor, ¿en qué quieres que yo me especifique el día jueves en esta palabra? Y comenzaba a decirle al Señor: ¿qué es lo que tú quieres? ¿Qué es lo que no quieres hablar? Y el Señor me decía: ¿ves a José? ¿Lo ves que fue vendido por sus hermanos? ¿Que fue

Alabasama. Dile a mi pueblo que confíe, que la victoria yo la doy, que yo estoy con ellos, que yo no los he dejado y que yo nunca los voy a dejar. Alabado sea el nombre de Cristo. Estamos confiando que Dios nos va a dar la respuesta. Quizás te puedes encontrar ahorita en un momento difícil, en un momento donde tú dices, no voy a poder, estoy atrapado, estoy atrapada, amados hermanos, pero yo sé que de parte de Dios hay victoria. Yo sé que de parte de Dios el Señor se va a venir glorificando en su vida. Solamente créale a Dios, porque yo sé que Él se va a venir glorificando. No importa la prueba, no importa la dificultad, hay victoria. Ay,

vencedores. Tú no fuiste una casualidad, tú no fuiste un error, tú fuiste un propósito de Cristo. No te vas a quedar en esa prueba, te dice el Señor, no te vas a quedar allí permanente. Quizás tú puedes decir, toda la vida he vivido este proceso, toda la vida estoy enferma desde que nací, pero déjame decirte una cosa, hay algo tan importante y lo he aprendido, amados hermanos, que cuando usted dobla sus rodillitas con fe, la respuesta va a venir. Cuando tú le dices, Señor, tú sabes cuál es mi petición, tú vas a quizás a tu cuarto, a tu sala, qué sé yo, y comienzas a doblar tus rodillas y comienzas a platicar con Dios y le dices, Señor, aquí vengo. Aquí vengo a pedirte lo mismo. Aquí vengo a pedirte esta petición. Pero déjame decirte algo: Dios te va a responder lo que le estás pidiendo. No te vas a quedar ahí para siempre. Dios te va a sacar de ese desierto. Escucha bien: Dios te va a sacar de ese desierto. Y pronto vas a cantar el himno de victoria. Pronto vas a testificar: yo fui sanado. Yo fui sanada. Cristo me sanó. Cristo me libertó. Alabado sea el nombre de Cristo. Pero lo declaramos, estamos con esa fe, porque sin fe es imposible agradar a Dios. Estamos confiando y diciéndole, yo sé, yo creo que tú vas a hacer algo. Yo confío que tú te vas a derramar en mi vida. Aún a pesar de las pruebas, aún a pesar de las dificultades, pero yo voy a ver tu mano. Yo voy a ver tu mano. Y quiero compartir esto, amados hermanos. Cuando el Señor me permitió venir a la radio, por misericordia, se contactaba conmigo una hermana, mi hermana Lisette Salazar, que Dios me la bendiga donde ella esté en este momento. Ella ponía una petición y me decía, hermana, yo necesito que usted me ayude a clamar por esta petición. Amén. Comenzamos a clamar, creo que no solamente fui yo, habían varias personas clamando por esa petición. Bueno, y comenzamos a pedirle a Dios, comenzamos a clamarle al Señor. Y en ocasiones me decía, hermana, cancelaron la audiencia, todavía no tenemos noticias. Pero yo miraba en mi hermana Lisette una fe firme y una seguridad bien clara que lo que ella estaba hablando lo estaba declarando desde ya. Bueno, ella me había comentado que en este mes de septiembre iba a haber una audiencia de su hijo. A mí, para serle sincero, se me había olvidado sobre esa audiencia y la tenía tan clara en mi mente y por tantas cosas me había olvidado. Pero aún pensaba en esta petición de mi hermana, aún clamando. El día de ayer, por la tarde, yo encuentro un mensaje de mi hermana, le respondo. Luego la hermana me llama, yo sin imaginar lo que me iba a decir. La hermana me llama y me dice, Dios le bendiga, hermana, ¿qué tal, cómo está? Yo digo, bien, gracias al Señor, ¿y usted cómo está? Pues yo estoy bendecida y feliz. Yo le digo, ¿qué pasó, hermana? Y me dice, hermana, ya estuvo. La victoria Dios ya me la dio. La carta de libertad Dios ya me la dio. Así, amados hermanos, que el hijo de mi hermana Lisette Salazar ya está libertad. Dios le dio la carta de libertad. Dios dio la respuesta. Yo sé que así también va a ser con usted. Endorabasó, caraya. Ay, amanso, que alabasaba. Es que cuando le tenemos fe a Dios, es que cuando confiamos que Dios va a responder nuestro clamor, Él lo va a hacer. Él nunca nos va a dejar avergonzados. Y yo le decía a la hermana, hermana, qué precioso es Dios, qué hermoso es Dios. Porque, hermanos, la victoria Dios se la dio a mi hermana. Y yo sé que también a cada madrecita que clame y que pide por sus hijos, yo sé que Dios va a dar la carta de libertad. Yo sé que Dios va a venir a dar muchas cartas de libertad. Amados hermanos, declaramos este mes de septiembre en victoria. Declaramos que Dios te va a dar la sanidad, que Dios te va a dar la respuesta. ¿Alguien lo cree esta mañana? ¿Alguien le dice sí? Yo creo que tú me vas a responder. Yo confío que tú me vas a ayudar.
porque sé que aún en medio de la prueba, Dios va a hacer que vuelvas a sonreír. En medio del quebranto, en medio del dolor, en medio quizás de esa circunstancia, tú le vas a decir: Señor, gracias. Gracias porque a pesar de las pruebas, a pesar de las angustias, a pesar del dolor, sé que no estoy sola. Dios conoce esa lucha que está pasando. Dios conoce esos momentos donde nadie te ve, pero tú lloras a solas. Quizás tú le preguntas a Dios: Señor, ¿por qué? ¿Por qué viene esto a mi vida? ¿Por qué ha permitido esto? Pero es necesario. Después vemos que José ya no era amado, hermanos, por el tiempo. No puedo extenderme mucho porque el tiempo avanzó. Luego lo vemos como un hombre, amados hermanos, que era el segundo después del faraón en Egipto. Dios lo respaldó. ¿Por qué? Porque él se mantuvo íntegro delante de Dios. Estés donde estés, pase lo que pase, una cosa le voy a decir: manténgase íntegro delante de Dios, mantenga su integridad, y ya va a ver que cuando usted le fiel a Dios, cuando usted le dice a Dios gracias, sin importar el proceso, sin importar la prueba, amanso kenda la basama, amanso kia la basaya, enda la basaya, el Dios que adoramos, el Dios que le servimos, Él nos va a dar la respuesta. Alguien puede decir aleluya, alguien puede decir gloria a Dios, alábele ya la casa, ahí en la cocina, ahí donde esté, dale la gloria a aquel que lo merece. Alabado sea Dios. Por eso no te rindas, porque yo sé que así como Dios le dio la victoria a mi hermana Lisette, te la va a dar a ti. Pronto prepárate para mandar ese mensaje. Ya estuvo, hermano, ya Dios me dio la carta de libertad, hermano, ya Dios me sanó, ya Dios me libertó, liberación de deuda. Quizás, amados hermanos, esas luchas que tú puedas estar viviendo, yo sé que Dios te va a libertar. Yo sé que Dios va a hacer algo grande. Voy a invitarte que donde estés, levante tus manos al cielo. Levante tus manos y le digas conmigo: gracias, Señor. Padre amado de la gloria, yo te doy gracias por tu presencia. Señor amado, gracias, Padre, por esta oportunidad que tú nos permites. El poder estar, Señor de la gloria, un jueves más en cabina de radio, pastor. Señor, gracias por permitirnos predicar tu palabra. Tu palabra es la única voz de esperanza aquí en la tierra. Tu palabra, Señor, es la única que nos motiva a seguir adelante. Señor, gracias por la victoria que le diste a mi hermana Lizeth Salazar. Gracias por la vida de su hijo, porque sé que también usted va a ser con mucha vida. Señor, declaramos esas cartas de libertad. Declara tu victoria, declara tu respuesta. Hoy esta mañana 10 de septiembre, hemos declarado un mes de victoria, un mes donde veremos la mano de Dios, sin importar la prueba y sin importar la adversidad. Gracias, Padre. Gracias, Hijo. Gracias, Espíritu Santo de Dios. Amén y amén. Así, hermanos, hemos llegado a su final de este programa. Fuego encendido, esperando en Dios que sea de mucha bendición. Que Dios me los bendiga a todos. Si la muerte no nos sorprende y si Cristo no viene, será hasta el próximo jueves. Que Dios me los bendiga a todos.

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0: sino que el agua que yo le daré será en él una fuente de agua que salte para vida eterna. Juan 4:14.
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Dios les bendiga a mis amados hermanos en esta hora. Damos gracias al Eterno Dios por una oportunidad más que nos da en este día sábado, ¿verdad? Que ya vamos con los sábados de este mes de septiembre, cuando tenemos, pues, sabemos que tenemos ya septiembre, ya el 9, ¿verdad? De mes. Ahorita pues estamos en sábado 12. Que el Señor me les bendiga, hermanos. Esperando que la bendición de Dios esté ya sobre sus mesas. Esos alimentos que son importantes, ¿verdad? Para sostenernos después de la voluntad de Dios, sostenernos de pie. Bendiciones para todos los que están ya en sintonía de su programa El Sembrador con hermana Sandra Campos. Que el Señor me les bendiga y que todo en este día pues sea positivamente para bien, ¿verdad?, de nuestra vida. Que el Señor tome el control también de ellas, primeramente, reconociendo que tenemos un Dios de amor, un Dios de poder, el cual nos ha dicho, no te dejaré ni te desampararé. El cual nos dice, yo soy tu amigo. Mire, qué bonito, hermano, si en nuestro Dios tenemos que tener esa confianza de que no estamos solos, de que siempre Él está al pendiente de nosotros, mis amados hermanos. Bendiciones para esos alimentos, como les repito, que están de ahí, ¿verdad? Ya están allí, hermanos, para alimentarnos, ¿verdad? Bendiciones para cada uno de los oyentes, queriendo entrar a la intimidad de su hogar con la palabra y la presencia del Espíritu Santo ahí moviéndose sobre su vida. Vamos a orar, mis amados hermanos. Vamos a orar para pedir la dirección a Dios, que use mi boca, que les bendiga en el nombre poderoso de Jesús. Que les bendiga, mis amados hermanos, como hasta aquí, pues, nos ha bendecido, nos ha ayudado, nos ha cuidado. Eterno Dios, en el nombre poderoso de Jesús, me acerco ante ti, Señor, para decirte, Padre nuestro que estás en los cielos, santificado sea tu nombre. Ven a tu reino, Padre, sea hecha tu voluntad aquí en la tierra como en el cielo. Papito lindo, vengo delante de ti reconciliándome y deseando, Señor, que cada uno de los oyentes, pues, estén, Señor, con esos alimentos y los que no, pues, esperando su programa, ¿verdad?, El Sembrador. Yo sé que serán bendecidos en el nombre de Jesús. Bendecimos también a la directora de esta hora, de este programa, que esté bien y que ella podamos tenerla, ¿verdad?, con esa palabra que viene para sustentarnos. Jesús, bendecimos también a la directora de esta hora, de este programa, que esté bien y que ella podamos tenerla, ¿verdad?, con esa palabra que viene para sustentar nuestra alma.

Bendice a cada uno de los oyentes, Señor. Bendíceles con salud las peticiones que ellos tienen, Señor, que puedan ser escuchadas, Señor amado. Llegamos hasta allá, allá San Raimundo, llegamos allá al Tigre, llegamos al Pitarrío, allá llegamos a Arce, Señor amado. Yo sé que para ti no hay obstáculo, para ti no hay nada imposible. Llegamos también allá donde estamos, ¿verdad? En los planes de la laguna, donde están mis oyentes, ahí mi hermana Dorita, ahí están, Señor, muchos oyentes en ese lugar. Venga bendiciéndoles con su presencia, Padre. Si hay alguno adolorido, Señor, yo sé que este momento usted, Padre, en esta hora va a tomar el control de esa dolencia, va a tomar el control de esas necesidades, papito lindo. Y si hay tristeza, pues usted devolverá ese gozo en esos corazones, porque las tristezas llegan por las situaciones, por el ambiente, Padre mío, que se está viviendo, Señor. Usa mi boca, Padrecito, usa mi boca, para que yo pueda, Señor, ser de bendición en esta hora, Padre bendito. Bendice a las familias que ya están en sintonía de este su programa, porque este es para ustedes, hermanos. Todo esto lo hacemos para que sus corazones no pasen entristecidos, que sus corazones se aferren a ese Dios que le dio la vida, que es el único que podemos, es el único a quien podemos, ¿verdad?, servirle, porque es el único que se ocupa de nosotros, en el nombre poderoso de Jesús. Bien, mis amados hermanos, en esta hora quiero llevarles la palabra, un salmo, quiero llevarles un salmo, mis amados hermanos, donde nos dice, mire, el salmista David, cómo enamoraba, ¿verdad?, dándole acción de gracia por todo lo que el Señor hacía, por ponerlo en victoria. Así también nosotros, ¿verdad? Cuando estamos en victoria, sabemos que es nuestro Dios quien nos ha favorecido con ella, ¿verdad? Pues bien, la palabra de Dios se lee en el nombre del Padre, del Hijo y de su Espíritu Santo. Te amo, oh Jehová, fortaleza mía. Jehová dice, Jehová, roca mía y castillo mío. Qué lindo, hermano. Dios mío, fortaleza mía, en ti confiaré. Mi escudo es la fuerza de mi salvación, mi alto refugio. Invocaré a Jehová, quien es digno de ser alabado, y seré salvo. Y seré salvo de mis enemigos. Qué lindo. Me rodearon ligaduras de muerte y torrente de perversidad. Me atemorizaron. Ligaduras de Seol me rodearon. Me tendieron lazos de muerte. En mi angustia invoqué a Jehová y clamé a mi Dios. Él oyó mi voz desde su templo, y mi clamor llegó delante de él. Él a sus oídos. La tierra es conmovida y tiembla. Se conmovieron los simientes de los montes. Y se estremecieron porque se indignó él. Humo salió de su nariz y de su boca fuego consumidor. Aleluya. Fueron, dice, por él encendidos. Carbones fueron por él encendidos. Inclinó
los cielos y de

descendió y había... Y así dice, de más. Mira que aquí la luz me está molestando un poco, pero aquí estamos. Y había densas tinieblas delante de sus pies. Cada cabalgado sobre sus querubines y voló sobre las alas del viento. Para puso tinieblas por su escondedero, por cortina suya alrededor de él, dice, oscuridad de aguas, nube de los cielos, por el resplandor de su presencia, sus nubes pasaron. Corazo y carbones ardientes, trono en los cielos, Jehová. Y el Altísimo dio su voz, granizo y carbones de fuego. Aleluya. El Señor bien dice en su palabra que Él es fuego consumidor. Él es fuego consumidor, porque en su ira, cuando Él se enoja, mis amados hermanos, olvídese. La ira de nuestro Padre Celestial es tremenda. Por eso dice, temed a Jehová, porque sabemos que nuestro Dios es inmenso, es invencible, mis amados.

Jehová a nuestro alrededor está, mis amados hermanos, y Él controla todo, todo de nuestro alrededor. El Señor no puede ser burlado en ningún momento. Temamos a Jehová, hermano, porque Él no se le escapa nada. Queremos ir al cielo, mis amados hermanos. Portémonos bien delante de su presencia. Queremos ser escuchados por Él. Adorémosle en santidad. Los tiempos son duros. Los tiempos vienen. Vienen duros, mis amados hermanos. Dice que el día de Jehová es terrible. Por eso nosotros, hermanos, como seguidores de su palabra, como seguidores de su verdad, tratemos la manera de andar, hermanos, como Él quiere, guardando sus estatutos, guardando sus mandamientos. Él es amor, sí es amor. Podemos decir, no, pero esto no lo va a tomar en cuenta nuestro Padre. Esto no lo va a tomar en cuenta Él. ¿Cómo no, hermano? A Él no se le escapa nada. Así es que gocémonos y alegrémonos y vivamos conforme Él nos pide que vivamos. Pues mire que sus misericordias cada mañana son nuevas, ¿verdad? Nuevas son cada mañana, dice la palabra. Y eso es lo que nosotros tenemos que saber para poder temer, ¿verdad? De que Dios no se queda con nada. Él es bueno, Él es bueno. Lo que pasa es que muchas veces nos decepcionamos, decimos, a mí el Señor ya no me oye, tanto que le estoy clamando, es que pedimos mal. ¿Y cómo sabe usted, hermana Tere, que pedimos mal? Porque muchas veces no nos arrodillamos para pedirle a Él. Muchas veces estamos sentaditos, no levantamos nuestras manos para dirigirnos a Él. Y otras, pues la fe, ¿verdad? La fe, cuando le pidamos algo a papá, hagámoslo con fe. Hagámoslo con fe, mis amados hermanos, y ya verán qué respuestas habrán. Yo eso es lo que yo siempre les digo. Temamos.

al Señor, temamos su presencia, pues su presencia está en su Espíritu Santo, pues Él es el que sostiene, ¿verdad?, la omnisciencia y la omnipresencia, mis amados hermanos. Así es que adelante, ¿verdad?, esforzándonos, siendo valientes. Eso es lo que tenemos que hacer. Muchas veces las enfermedades nos acobardan, hermanos. Pero no perdamos la fe de que el Señor, pues, en su momento nos va a contestar. Yo sí estoy esperando en mi Dios, hermano. Yo estoy esperando en mi Dios de que Él me ha dicho, ¿verdad?, que es mi amigo, que está conmigo, que no me dejará. Aferrémonos a ellos y verá que venceremos en el nombre poderoso de Jesús. Bien, mis amados hermanos, vamos a oír unas alabanzas, ¿verdad? Sabiendo de que el Señor no se queda con nada, dándole la gloria y la honra, ¿verdad? Y también usted poniendo ese corazoncito dispuesto para atesorar lo que la palabra nos enseña. Yo no sé cuál es su desierto, hermano, cuál es su angustia, cuál es su dolencia, cuál es su problema, cuáles son esas montañas de dificultades por las cuales pasamos. Pero Dios sí, Dios escudriña, dice, hasta lo secreto y lo profundo, mis amados hermanos. Confiemos en Él, no nos desesperemos. Él está allí, Él oye. Lo que pasa es que Él va a contestar a su manera y en el tiempo de Él. Recordemos que los tiempos de Él son perfectos, mis amados hermanos. Vamos a oír esa alabanza y luego le vamos a pedir a la hermana que ponga allí un buen amigo, porque ese amigo que nosotros hemos encontrado en la presencia de papá, en la de su hijo, en la de su espíritu, esa presencia siempre estará con nosotros, ¿verdad? El Señor, pues, te bendiga y ahí seguiremos después de las alabanzas, mis amados hermanos. En el nombre poderoso de Jesús, vamos a oír esas alabanzas.

0: Aleluya. Gracias, hermana. Bien, mis amados hermanos, hemos oído esas preciosas alabanzas. Quiero volverles a repetir este salmo precioso, donde nos dice: Te amo, oh Jehová, fortaleza mía. Jehová, roca mía y castillo mío, y mi libertador. Dios mío, fortaleza mía, en Él confiaré. Mi escudo y la fuerza de mi salvación, mi alto refugio, invocaré a Jehová, a quien es digno de su alabanza, de ser alabado. Y seré salvo de mis enemigos. Me redaron lazos, ligaduras de muerte y torrentes de perversidad me atemorizaron. Ligaduras del Seol me rodearon, me tendieron lazos de muerte. En mi angustia invoqué a Jehová y clamé a mi Dios. Él oyó mi voz desde su templo y mi clamor llegó delante de él a sus oídos. La tierra fue conmovida y tembló. Se conmovieron los cimientos de los montes y se estremecieron porque se indignó él. Humo subió de su nariz y de su boca fuego consumidor. Carbones fueron por él encendidos. Inclinó los cielos y descendió y había densas tinieblas debajo de sus pies. Cabalgó sobre un querubín y voló. Volvió sobre las alas del viento. Puso tinieblas por su escondedero, por cortina suya alrededor de él. Oscuridad de aguas, nubes de los cielos, por él resplandor de su presencia. Sus nubes pasaron. Granizo y carbones ardientes. Tronó en los cielos Jehová y el Altísimo dio su voz. Granizos y carbones de fuego. Envió sus saetas y los dispersó. Lanzó relámpagos y los destruyó. Bien, mis amados hermanos, esta es la ira de Dios. Pero el salmista David decía: Te amo, oh Jehová, fortaleza mía. Qué bien, mis amados hermanos. Vamos a orar. Usted solo dígale al Señor que sea propicio. Si tiene algún dolor, póngase sus manos, porque vamos a orar por esas necesidades de nuestra vida. Padre y buen Dios, en las horas de esta tarde, yo me presento delante de ti, Señor, con mi corazón contrito y humillado, porque para mí tú eres Dios, Dios de amor y Dios temible, papá. Perdona nuestras ofensas, nuestras iniquidades. Llega ahí donde está la necesidad, donde está el enfermo, donde está el entristecido, donde está estos que ya no hayan qué rumbo tomar. Preséntate siempre, Señor, por cada uno de ellos como esa lucecita iluminando su ser. No importa el problema, papito. Tú solo nos has dicho, deja tus cargas y tus problemas en mis manos, porque eres el único que puede hacer algo por nosotros, Padre. Llega ahí donde está el dolor. Llega donde está la aflicción. Llega donde está la tristeza, papito lindo, en el nombre poderoso de Jesús. Preséntate como ese abogado para resolver todo problema. Preséntate como ese amigo que nos ha dicho, no te dejaré ni te desampararé. Preséntate como ese médico por excelencia ahí donde está la necesidad. Para ti no hay nada imposible, Padre mío. Pueden haber respuestas, Señor. Tan solo que tú digas la palabra. ¿Y cuál es la palabra? Señor, ¿quieres sanarlo? Y tú dirás, sí quiero, qué bello. Que esas palabras puedan salir, Señor, de tu presencia. Cuando te pregunten, Señor, que te estén clamando, Padre, ¿quieres sanarme? Y tú digas la palabra, Señor, sí quiero. Por favor, sé clemente en toda necesidad. Sé clemente, Padre, ahí donde está el enfermo, ahí donde está el adolorido, ahí donde está la tristeza, Señor. Ahí donde está la aflicción, Padre. Ahí donde están esas montañas de problemas, Señor, que si no es uno, es otro, Padre. Para ti no hay nada imposible. Tú nos has prometido, Señor, que si te clamamos nos vas a escuchar. Respuesta van a haber por nuestro clamor. Padre, permítenos que no nos cansemos, Señor, de darte adoración y de poner nuestro clamor delante de tu presencia. Porque no hay otro nombre dado a los hombres en quien podamos ser salvos de tanta, Señor, de tanta maldad del enemigo, de tantas situaciones que muchas veces no las entendemos. El por qué. Pero tú sí sabes, Señor. Tú escudriñas lo secreto y lo profundo. ¿A dónde estaríamos nosotros? ¿A dónde no nos fuéramos? Que tú no nos estés viendo con tus ojitos poderosos y amorosos. Llega donde está la necesidad. Llega, Señor, a esas cárceles. Llega, Padre Santo, a esos hospitales, Señor. Traspasa fronteras, Padre, en esta hora, por favor. Hay tanta necesidad. Hay tantos clamores que no han sido contestados, Padre. Solo di la palabra, Señor, que vas a contestar, que quieres contestar. Y yo sé que la solución a tanta situación que estamos viviendo, Padre, se solucionará por el poder de tu amor, por el poder de tu gloria, Padre. Tócanos, tócanos, Señor, limpiando, Señor, esos pulmones, ese hígado, ese colon. Esos pulmones, Señor, ese vaso, esos intestinos dañados, Señor, ese estómago, Padre, esos ojos, Señor, borrosos, esa espalda, Señor, adolorida, esa próstata, Padre, venga secándola, extirpándola, papito lindo. Esos dolores de rodillas, Señor, esa diabetes, Padre. Oh, Dios, que están acongojando, Señor, a tus hijos. Padre bendito, para ti no hay nada imposible. Venga cicatrizando heridas, Señor, tanto del cuerpo como del alma, heridas del corazón, Señor, que nos sana. Y por eso no podemos ver tu gloria, papá. Llegas donde mi hermana Dorita López, venga revisando su cuerpo, sus pulmones, su garganta, Señor, su vista, sus pies, Padre Santo. Ahí donde está el dolor, ahí donde está la necesidad, posa tu mano, doctor de doctores, y eso se sana. Lo declaro, Señor, en tu nombre. Para ti no hay nada imposible, Padre mío. Llega, Señor, ahí donde está la necesidad, ahí donde hay niños entubados, ahí donde hay niños, Señor, consuelo, ahí donde hay niños operados, jóvenes, ancianos. Llega, Padre, como médico por excelencia, visitando y controlando como médico, haciendo acto de presencia, Señor, en esas urgencias. Por favor, Padre, por el poder de tu Espíritu Santo. Por favor, Padre, por favor. Hay muchos hermanos pidiendo, Señor, la oración, como mi hermano Ronnie, como su tía, como su primo. Ahí están, Señor amado, como don Carlito. Hay tanta necesidad, pero no puedo ir nombre por nombre, pero ahí donde está la necesidad, Señor, a sentir tu presencia. Solo nos ponemos manos donde está la necesidad, creyendo que en el nombre de Jesús tú harás, papito lindo. Tú harás. Tenemos allá también a mi hermana Paulita Vega. Venga cubriéndola con su presencia. Y ahí también, Señor, donde está mi hermana Idalia con sus hijos. Es que hay tanta necesidad. Para todo aquel que te clama, yo te clamo a ti, Padre Santo. Yo te clamo a ti. Cualquier dolencia que pueda haber en cada vida. Ahí tenemos a mi hermana Blanquita Terrán, Señor. Gracias por su vida, por su hija también, Señor amado. Que ella esté bien para llevar tu palabra. Y si algo está fallando en ella, en su cuerpo, sus manitas, Señor, fortalécela, su espalda, cada coyuntura de su hueso, venga poniendo ese bálsamo delicioso, sanador en su cuerpo, Padre. Oh Dios, sin ti nada somos, y tú eres el único que conoce la condición del ser humano. Por favor, Padre bendito, allá tenemos al hermano de mi hermana Dorita Morán. Te está necesitando, Señor, en esa próstata. Venga disolviéndola por el poder de tu Espíritu y el grande amor con que nos amas, Padre. Hay tanta necesidad. Venga bendiciendo esos negocios por los cuales, Señor, hay bendición para tu radio, para esta radio, para los templos, Señor. Por medio de esos negocios, Señor, que bendicen, la iglesia sigue caminando, Padre. Venga dando esas bendiciones, esas ganancias. Que esos negocios puedan hacer ventas, Señor, para poder tener esas bendiciones para los que las necesitan. Grande eres, Señor, digno de ser alabado. Yo te ruego, Padre, que llegues a esos hogares donde está ahí la dolencia, donde hay lloro. Ahí está mi hermana, Señor Esperancita Aquino, Padre. Mi hermana Carmencita, Señor. Sara del Carmen, Padre Santo. Ahí está también ella, Señor. Son fieles oyentes, Señor amado. Son fieles oyentes de tu palabra. Y sintonizarse con la oración, Padre. Necesitamos tanto de tu presencia, Señor. Necesitamos tanto de ti que no podríamos vivir sin tu amor, papito lindo. Venga proveyendo lo necesario. Ha ido en esos hogares donde hay la necesidad, donde hay niños, donde hay ancianos. ¿Dónde está la necesidad, Señor, para poder sobrevivir? Venga viendo a los jóvenes en sus estudios, que salgan bien para que ellos puedan salir adelante, puedan prepararse, Señor, y poder seguir la ruta del destino de su vida. Ayúdales, Padre, a estos jóvenes, Señor, que están en exámenes, que salgan bien, Señor bendito. También, Señor, a estos trabajadores que se sienten cansados, a esos trabajadores, Señor, que necesitan, Señor, lograr, Señor, un trabajo también, que andan con sus currículos, Padre. Ahí donde van también, Señor, esos motoristas. Ahí donde van, Señor, arriesgando sus vidas esos camioneros, Padre. Ahí donde van esas tanquetas, Señor, esos furgones, Padre bendito. En el nombre poderoso de Jesús. Solamente tú puedes ser clemente para tu creación. Para todos aquellos que te claman y te necesitan. Venga cubriendo, Señor, a cada familiar. Venga sacándolos de ese estrés, de esa tristeza, de ese temor, Señor. Porque hay muchos que les da temor, Padre, muchas veces en lo que se va a hacer. Papito lindo, tú todo lo sabes. Tú todo lo escudriñas, todo lo conoces. Tú conoces ahí donde está la urgencia de alguna necesidad, Padre. Tú lo conoces. Tú eres el único que escudriña lo secreto y lo profundo. Te amo, Padre. Misericordioso, fortaleza mía, en el nombre poderoso de Jesús. Sé clemente hacia nuestros clamores, hacia nuestras oraciones, a nuestras peticiones. ¿Cuántas peticiones, Señor, hay en tu pueblo? Anhelando poder sentir tu presencia en cada situación, Señor. Yo no conozco las penas, las pruebas, los desiertos que vayan pasando. Pero tú sí tienes el control de cada uno de ellos, Padre. En el nombre de Jesús, en el nombre de Jesús, en el nombre de Jesús. Que hayan respuestas para tantas peticiones que tu pueblo hoy hace. Padre, sin ti nada somos. No importa el desierto, la situación, para ti no hay nada imposible. Que haya, Señor, esas respuestas, por favor, Padre. Tantas dificultades. Hay mares, Señor. Hay mares de problemas. Mares de problemas, montañas, montañas de problemas. Yo sé, Padre bendito, que sin ti nada somos. Sin ti nada somos, papito lindo. Pero contigo, Señor, seremos más que vencedores. En el nombre de Jesús, creo en ti. Creo en todo lo que haces. Creo en tu grande amor, en tu fidelidad. Ay, papito lindo, ¿quién como usted? Que usted nos dice a nosotros mismos que aunque pasemos por las aguas, no nos vamos a negar. Y si por el fuego no nos vamos a quemar. Padre, eres nuestro refugio, nuestro pronto auxilio, nuestro consolador. ¿A quién iríamos, Padre Santo, si no es a ti? Solo perdona nuestras rebeliones, perdona nuestro orgullo, perdónanos, Padre, y líbranos de tanta situación negativa en nuestras vidas. Queremos adorarte como tú te lo mereces. Queremos adorarte con nuestra alma, mente y corazón, Señor. Porque solamente en usted tenemos consuelo. Solamente en usted tenemos socorro. ¿A dónde vamos a ir, Padre? ¿A dónde? Si solo tú tienes palabras de vida eterna. Padre bendito, queremos sentir siempre, siempre la presencia de tu Espíritu Santo en nuestro caminar, en nuestro día a día, Padre. Es que sin ti nada somos. Si tu mano no se mueve, Señor, nada sucede, Padre. Ni la hoja de un árbol, Señor, se caería. Padre bendito, perdónanos. Perdona ese orgullo. Quita toda vanidad de nuestras vidas. Santifícanos cada día en ti, Padre Santo. Por favor, mi Dios, llega, Padre, a esos corazones rebeldes. Ahora que es tiempo, Padre, que tú no has cerrado la puerta, toca esos corazones, añade a los que van a ser salvos, Padre. Pues no queremos, ni tú tampoco, que nadie se pierda. Llega, Señor, hasta allá, que es Altepeque, donde los hermanos Vázquez. Llega ahí donde mis pastores, Señor Chávez. Llega también, Señor, ahí donde mi hermana Adelina, que eres su esposo. Donde mi hermana Lucita Cortés, Señor. Donde mi hermana Santos de Beltrán. Allá donde mis hermanas Vinuesa, toca a su madrecita, fortalécela, dale coraza, Señor. A Natán, Padre, también ruego que mi hermana Sandra pueda conectarse para traer esa bendita palabra, Señor. Que ella pueda hacerlo en el nombre de Jesús. Y estamos, Señor. Estamos, Padre Santo, esperando en tu palabra. Estamos, Señor, esperando tu palabra, Padre. Porque sabemos que tu palabra es viva y eficaz para esos corazones que no quieren entender que solo hay un Dios entre Dios y los hombres. Padre mío, por favor, Señor, que mi hermana pueda tener su tiempo para pregonar esta palabra y llevarla por doquier donde suena, Señor, la sintonía de esta radio. Padre bendito, que ella pueda sintonizarse. También, Señor, oro por mi hermana Mari Batre. Bendice su negocio, Señor amado. Bendice su negocio ahí en la terminal. Y a todas las que están allí en sintonía, Señor, bendícelas, Padre, para que ellas puedan salir con sus deudas, para que ellas puedan llevar ese sustento a sus hogares. Sin ti nada somos, Padre del cielo, sin ti nada somos, Señor. Llega, Señor, ahí donde estás, el último rincón, donde quizás, Señor, no hay visitas, nadie llega a visitar. Llega tú, Señor, que la presencia de tu Espíritu Santo llegue hasta esos hogares solitarios, Padre, donde allí en esos valles, en esos pueblitos, Señor, en esas haciendas, Padre, donde muchas veces ni el pastor, Señor, llega a dar ánimo, mucho más otras hermanas, Señor. Ahora ya no se quiere salir de casa, y ahora solo por, ay, yo le mando ahí mensaje, yo le mando audio, pero ya no queremos sacrificarnos para caminar e ir a ver al prójimo. Oh Dios, y entonces queremos ir a tu reino, ¿verdad, papito? Pero ya ponemos tantas excusas para ir a visitarnos los unos a los otros. Padre bendito, tu venida está cerca. Tu venida está cerca, Padre. ¿Y cómo nos vas a encontrar? Como las vírgenes imprudentes. No, Señor, no queremos ser de esas, Padre. Queremos ser esas vírgenes preparadas con aceite para que nuestras lámparas iluminen siempre nuestro camino. Padre, en el nombre de Jesús yo clamo por aquellos que lloran porque no hay trabajo, por aquellos que lloran por sus parientes, por aquellos que lloran, Señor, porque no pueden llevar el sustento, por aquellos que lloran que las enfermedades no quieren salir de su cuerpo. Padre bendito, en esta hora, mi Señor, en esta hora, Padre amado, clamo por todos ellos, Señor. Clamo por todos ellos. Señor bendito, derrama ese bálsamo de lo alto. Derrama ese ungüento poderoso. Oh, ven poniendo tu mirada si no podemos, Señor. No merecemos que nos toque, tan solo que nos mires un par de segundos. Y sabemos, Señor, que esa enfermedad no resistirá, Señor, tu mirada. Padre bendito, por favor, no nos dejes, Señor, como barco a la deriva. No nos dejes, papito lindo, como esos barcos a la deriva. Padre, si tú no vas como capitán, ¿cómo vamos a seguir remando en este camino tenebroso, Padre? Por favor, Señor, por favor. Sé clemente en esta hora, Señor, para los que están en sintonía en esta plegaria hacia ti. Padre mío, por favor, Señor amado, por favor. Mira cuánta necesidad, mira cuánta dolencia, cuántas enfermedades que ya no hayan cómo ponerme. Yo sé que estarás presente. Gracias, papito lindo. Y le damos paso a la hermana predicadora de esta hora. Bendiciones.
1: el Señor bendiga a mis amados hermanos. Estamos aquí nuevamente, ¿verdad?, dándole gloria y honra al Señor que hasta aquí Él nos ha guardado y nos da el privilegio de poder compartir con ustedes la palabra de Él que nos tiene para nosotros fortalecernos, para nosotros meditar en ella, para crecimiento y para fortalecernos, ¿verdad?, como el alimento que nos trae cada día para la madurez espiritual que el Señor nos da a través de su palabra. Es importante que nosotros detalladamente, despacialmente leamos la palabra, entendiendo que la palabra se configura no solamente en cómo está escrita literalmente, sino que en una forma espiritual. Como el Señor, ¿verdad?, hablaba en parábolas, nos hace ver estos mensajes para que entendamos no solo en la base terrenal, pero en la base espiritual. Y hoy vamos a compartir la palabra del Hijo Pródigo. Muchos la han escuchado y nos enfocamos casi siempre el enfoque en el hijo que se va, el hijo que toma y va y desperdicia la fortuna que su padre le da de su herencia. Y cómo él, después de haber derrochado, después de haber hecho el mal gasto de todo, después de hallarse en el fandango, ¿verdad?, con los puercos, muriéndose de hambre, tratando de allí de pedir pan, dice, y no encontrar ni una migaja ni nadie que se lo diera, reflexiona, viene y en el fandango, ¿verdad?, con los puercos, muriéndose de hambre, tratando de allí de pedir pan, dice, y no encontrar ni una migaja ni nadie que se lo diera, reflexiona, viene y

inteligentes para oír su palabra, que para sí pueda purificar, pueda instruir, pueda libertar y pueda traer reconocimiento, arrepentimiento, agradecimiento a cada uno de nuestros corazones para darle la honra y la gloria a Él conforme su santa voluntad, así sea. Y dice en la palabra, ¿verdad?, en el capítulo de San Lucas, capítulo 15, vamos a leer aquí donde reconoce a el Hijo, comenzando en eso, en el capítulo 15, versículo 17. Lucas, capítulo 15, versículo 17, y dice así: Entonces, volviendo en sí, dijo: ¿Cuántos de los trabajadores de mi padre tienen pan de sobra? Pero yo aquí perezco de hambre. Me levantaré e iré a mi padre y le diré: Padre, he pecado contra él, he pecado contra él, cielo y ante ti. Ya no soy digno de ser llamado hijo tuyo. Hazme como uno de tus trabajadores. Y levantándose fue a su padre. Y cuando todavía estaba lejos, su padre lo vio y sintió compasión por él. Y corrió, se echó sobre su cuello y lo besó. ¿Verdad? Siempre cuando leemos esta historia nos damos cuenta y ponemos el enfoque en este hijo, en todo lo que pasa, pero a la misma vez es el conocimiento que tiene. Así es, entendiendo lo espiritual, ¿verdad? El Padre en esta parábola representa al Dios Todopoderoso, al Padre Celestial. Y el Hijo representa, ¿verdad?, aquí al que estaba dentro en la iglesia, al hermano que se fue, a la persona que se va, aquel que viene a reconciliarse, aquel que reconoce su condición y la acepta y se da cuenta de lo que ha hecho y recapacita en ese momento y vuelve, ¿verdad? Sabemos de que en la palabra del Señor nos habla cuando nos habla en predicar en la parábola del sembrador, nos habla de la semilla que se tiene que sembrar en el campo, nos habla también, ¿verdad?, de aquel que viene y siembra junto a la buena semilla, la cizaña. Sabemos que eso representa, ¿verdad?, la palabra del Señor, cuando andamos predicando, tirando la palabra, sembrando la palabra, y cae por veces en tierra fértil, por veces en los espinos, etcétera. Pero nos hace ver eso, que está el campo, representa, ¿verdad?, cuando andamos en el mundo o en las áreas predicando la palabra, nos enseña en esas cosas. Y vamos a ver qué es lo que pasa. Nos vamos a enfocar en el hijo que está, en el hijo mayor. Recordemos que el hijo mayor, ¿verdad?, él no se fue, él se quedó, él estaba en la casa de su padre. La casa de su padre representa la iglesia, el hogar donde el Señor habita, donde está él sirviendo. Él hace el servicio de su padre. Él obedientemente sale al campo, está haciendo los servicios que le corresponden, se mantiene con él todo el tiempo sin abandonarlo y ceñirse. Pero vemos lo que sucede ese día, cuando él viene llegando, comenzando en el capítulo 25, perdón, en el capítulo 15, versículo 25, y dice así: Y su hijo mayor estaba en el campo. Y cuando vino y se acercó a la casa, oyó música y danza. Y llamando a uno de los criados, le preguntó: ¿Qué era todo aquello? Y él le dijo: Tu hermano ha venido, y tu padre ha matado al becerro engordado, porque lo ha recibido sano y salvo. Oiga, le viene y le pregunta qué a otros, ¿verdad?, a uno de los siervos. No va directamente al padre a preguntarle qué es lo que estaba pasando, sino

que va con uno que trabajaba ahí, ¿verdad? Y le pregunta, ¿qué es esto que él oía? Que él estaba, ¿verdad? A lo lejos observando qué estaba pasando en la casa, sin de entrar, él estaba afuera. Esto vemos allí cómo él se separa en ese momento. Él está separándose de la situación que está viendo. Él recordamos la postura de él, de este hijo mayor, que él siempre había estado ahí con el padre, estaba ahí trabajando, ¿verdad? En la obra de Dios, y lo vemos en la forma cristiana, en la forma de cada día, de aquel que le sirve al Señor, aquel que está constante, no falta los cultos, está sirviendo, hasta sale a evangelizar, está en los cultos de oración, cuando piden a alguien que ayuda, él está presente, etcétera, etcétera. Y esto lo vemos mucho que pasa en las congregaciones, es algo que está adentro de las personas en el desconectarse con el tiempo, de no entender de que nosotros, no importa el servicio que usted haga, los años que usted tenga, todo es por la gracia de Dios. Nuestras obras nunca nos alcanzarán a poder recibir la salvación y la relación con Dios por hacer, sino que nosotros tenemos que buscar esa intimidad con el Padre a través de Jesucristo, en reconocer de que por Él la puerta está abierta. El Padre puso a su Hijo para que nosotros pudiéramos tener reconciliación y que nuestra deuda, que no podíamos pagar, sea unida. Y muchas veces el enfoque se pierde de eso y se convierte en lo que usted es tal vez un buen músico en el grupo de alabanza, tal vez usted es el líder de las damas, tal vez es usted la persona que está al frente, ¿verdad? Ayudando al pastor en los eventos y en todo eso. Y toma ese puesto, pero y va afuera de entender que lo que usted es un hijo de Dios que ha sido salvo por la misericordia del Padre a través de Jesucristo, y que el enfoque no es en nada de lo que nosotros podamos hacer aquí y el reconocimiento que podamos tener aquí a través de otros hombres, sino es la meta final de alcanzar que al Señor, estar en su presencia en el tiempo venidero, el poder llegar y terminar esta carrera conforme la voluntad de Dios, victorioso, sirviéndolo. Pero esto se pierde, y es cuando vemos estas situaciones donde hay separaciones. Hay personas, voy a un caso que es cercano, que está este pastor, era uno de los pastores principales en esta mega iglesia, una iglesia muy grande que estaba ahí, y cuando venía el tiempo y había uno partido y había un puesto que venía vacante para ser el siguiente líder de pastor, esta persona ya era pastor considerado de los que tenía ahí, pero quería ser, ¿verdad?, el sobrepastor de los pastores. Y cuando él viene y traen a puesto a quién van a elegir, él estaba seguro que él tenía que ser el elegido, conforme las obras, las personas que lo seguían, la congregación que él manejaba, el tiempo que él tenía ahí, que cuando viene y este puesto es dado a otra persona y él no es escogido, sino que siempre tiene su puesto, pero es dado a otra persona por cualquier la razón que sea, entra en él, ¿verdad? A manifestarse, da paso a que otras cosas suceden y sale de esa iglesia, se va, porque no piensa que lo han servido justamente, no piensa que lo que se le está dando va alineado con lo que sería justo por sus obras para él. Y no solamente se sale a hacer su propio, ¿verdad?, congregación, como muchos hacen, sino que también se lleva parte de estas ovejas. Y estas ovejas
ellos tienen que dar cuenta por sí mismos, pero el que también venga y jale esa persona, esto va en contra de la palabra de Dios y la voluntad del Señor. Y el que tú sigas a un hombre también está en contra de la palabra. Los dos lados van a tener que dar cuenta por sus acciones. Pero vamos a ver qué es lo que pasa en una persona que sirve, que está allí por años, que no falta, que tiene en lo que podemos ver por el ojo humano, buenas calificaciones, como cuando un empleador tiene buenas cosas, ¿verdad? Que le dan certificados de honra porque ha hecho una buena labor. Pero aquí, hablando en esto, vemos lo que sigue en el 16, en el capítulo, 15, versículo 28, dice así, dice, entonces él se enojó y no quería entrar. Oiga, se enojó, entró enojo a él. Cuando vio que estaban celebrando, ¿verdad? Porque su hermano había venido. Estaban celebrando porque a él había regresado después de lo que él calculaba, ¿verdad? Era no merecedor de eso, ya que él se había ido a gastar, ¿verdad? Su herencia, había apartado, se cuidado las cosas de su padre, había estado absente, mas él estaba presente. Estaba en lo físico presente, pero en sus acciones, como él reacciona, nos damos cuenta que estaba emocionalmente absente. Y muchas personas están en la iglesia, están físicamente presentes y están sirviendo, corriendo de un lado a otro, haciendo cansancio en sus propios huesos, sintiéndose pesado de todo lo que está, mas no se dan cuenta que eso no es lo que el Señor quiere para ninguno de nosotros. Y tenemos que tomar esta responsabilidad de los dos lados, como las personas que dan todos estos trabajos a estas personas que no dicen que no, y aquella persona que a todo le dice que sí. Porque eso no es lo que la palabra nos habla en servir al Señor, porque primero le tenemos que servir en el corazón, en nuestra mente limpia y sana, entendiendo en el orden y la sabiduría que Dios nos pone para que no nos carguemos y entendamos y no perdamos la vista de la meta principal, que es estar en armonía, en gozo, en santa voluntad, agradando al Padre y no a los que están alrededor, porque todo lo que hacemos no lo hacemos para el hombre, sino que lo tenemos que hacer para Dios. Así nos llega a nosotros lo que llegó al hijo mayor de esta historia. Él estaba en un lugar peligroso porque las personas que guardan estas cosas internamente en el silencio es más peligroso que aquel que se va. El hijo menor vino, tomó la herencia, habló y sacó lo que estaba y fue a deshacerse, ¿verdad?, en el mundo, hacer y deshacer hasta que llegó a lo más profundo de este pozo cenagoso donde él se encontraba, y hubo reconocimiento en ese lugar, restauración en ese lugar y regreso. Entendió quién él era y quién era el padre, se dio cuenta de lo que había en la casa de su padre, que él no sabía administrar lo que se le había entregado, y que donde él estaba era por su propio deseo, por su propio caminar. Él llega en arrepentimiento, en reconocimiento y en agradecimiento también de ver que su padre lo va a recibir, lo recibe, y no solamente lo deja que se aloje ahí, pero lo vuelve a tomar como hijo. Va más allá de las expectaciones que él tenía, porque él regresaba avergonzado, decaído, para poder ser un siervo como otro que estaba allí, no a tomar el puesto que un día él dejó. En cambio, el otro, a pesar que él no se había ido y estaba ahí resiliente haciendo las cosas en su silencio, había acumulado esto, porque este enojo que sale aquí no viene de repente. Una persona que está sana en su alma, en su corazón, en su pensamiento, no son estas las cosas que lo van a levantar a enojo,
porque reconoce y tiene el amor como ve el Padre las cosas, que nos alegramos cuando una persona se arrepiente del pecado donde estaba y quiere venir a la luz. No nos importa que esa persona tenga reconocimiento ante nosotros que hemos estado ahí, no se nos toma en cuenta porque nosotros vemos con los ojos y el amor que Dios pone en cada uno de nosotros en su forma de ver, que nos alegramos que alguien que estaba en la oscuridad vuelve a la luz, alguien que estaba perdido regresa a redimir. Pero en cambio, así como este hijo mayor, a pesar de estar allí adentro, no lo hace que haya sanado lo que estaba adentro, porque dice que se levanta entonces en él un enojo y que no quiere entrar, ya no quiere entrar a la casa del Padre, ya no quiere llegar. Y muchos así personas dicen, no, ¿cómo me hicieron esto? Yo merecía ese puesto y se lo dieron, me voy, ya no dentro, yo mejor me voy a otra iglesia, mejor hago yo mi iglesia, pero yo no vuelvo. Esos resentimientos, esos arranques, esos sentimientos que están ahí, no son sentimientos que vienen del Espíritu de Dios. Sabemos que el que viene a dividir, el que viene a destruir, no es el Espíritu Santo, ni el Padre Poderoso Celestial, ni es parte de la enseñanza de Jesucristo aquí en nosotros en el Evangelio. Este es parte del hombre viejo que necesita ser renovado. Está dentro en la mente. Aquel que no ha sabido dejar estas cosas. Porque empieza a pensar de que lo que tiene que recibir, lo que se le tiene que reconocer, lo que tiene que tener es porque es merecedor de ello. Y ha perdido el agradecimiento. Este es el hombre viejo que está físicamente presente haciendo las cosas como rutinarias, como parte religiosamente y no con el espíritu presente físicamente, pero absente espiritual. Ya poniendo esa pared donde está. En una de las versiones dice, este hijo tuyo, donde él se está separando ya de su hermano, diciéndole, este tu hijo, ¿verdad?, ha hecho esto, ¿verdad?, separándose él de su hermano. Y aquí nos enseña en ese enojo que él siente a no ni siquiera querer de entrar. Su padre es el que sale a rogarle, dice, en el 28, dice, entonces él se enoja y no quería entrar. Salió su padre y le rogaba que entrara. Le dijo, ven, entra, y así está en su corazón. Él se pone molesto porque él en su mente, en su forma de ser, en sus emociones que está, él dice, yo he estado aquí todo el tiempo, yo he estado cuidando los campos, yo he estado sirviendo, yo he estado haciendo, y a mí no se me ha dado nada, ni se me ha hecho fiesta, ni se ha puesto un cordero para mí, para celebrarlo. ¿Cómo es que está esto? Pero miramos lo que el Padre le responde en el versículo 29, le dice, pero respondiendo él le dijo al Padre, mira, por tantos años te he servido, y nunca he desobedecido ninguna orden tuya. Y sin embargo, nunca me has dado un cabrillo para regocijarme con mis amigos. Pero cuando vino este hijo tuyo que ha consumido tus bienes con rameras, mataste para él el becerro engordado. Reproche. Es cuando se vuelve reproche, cuando tomamos que la fidelidad que damos es para qué, para ser recompensados por ella. Hemos perdido el entendimiento de lo que es servirle al Señor, sirviendo pero sin gozo, obedeciendo constantemente pero con amargura. Eso es importante que nos examinemos cuando el servir, cuando el hacer
por nuestro prójimo, por nuestros hermanos, por la iglesia, se vuelve carga, porque es el momento de apartarnos sabiamente, de entrar a la palabra y ver qué es lo que está sucediendo en nosotros, porque sutilmente se adentra el enemigo a cada uno para adentrar qué a nuestros sentimientos, a nuestra mente, donde manipula nuestra alma para que actuemos de manera inadecuada, donde tomamos que el servir la fidelidad como intercambio, como una transacción, el que nos hace sentir de que somos merecedores de un pago y que el pago que se nos está entregando no está conforme a nuestros cálculos que habíamos hecho nosotros que merecíamos. No estamos satisfechos con lo que eso nos ha dado porque hemos perdido el enfoque de lo que es servirle al Señor. Y esta forma de pensar vive en la iglesia, vive en las familias, vive en el corazón de las personas que hacen lo correcto, pero empiezan a tomar qué cuentas propias de lo que son merecedores de ello. Lo cual no está en la palabra. El Señor nos hace ver que no hay ninguna forma que por obras nosotros podamos pagar lo que Él nos ofrece gratuitamente, que es que el tener la salvación, la vida eterna a su lado, estar de su mano y con Él recibir las cosas buenas que Él nos ofrece en su gozo y en su paz que sobrepasa el entendimiento humano. Cuando empieza uno a sentir que somos merecedores de las cosas, comenzamos a ver de dónde viene ese enojo del hijo mayor, donde se siente que él ha sido ¿qué? Traicionado, donde él ha llevado cuentas de las cosas de su hermano y las cosas que él hacía, donde él mismo ha puesto niveles que nunca se han sido entregados. Pero él viene y contesta al padre y le dice, y él le dijo, hijo mío, tú siempre has estado conmigo y todo lo mío es tuyo. Óigalo, como con qué grandeza le hace el padre y le responde, tú nunca te has ido y yo nunca te he negado que todo lo que está aquí es tuyo. ¿Qué es eso que es de nosotros? La salvación, la protección, la sabiduría, la palabra de crecimiento, el estar y poder entrar a su presencia, el acceso incondicional que Dios tiene para nosotros. Pero está en que nosotros tomamos acceso de ello y lo ponamos por prioridad. Mas nosotros muchas veces somos confundidos a traerlo del mundo adentro de la iglesia, pensando que entre más obras físicas hagamos, entre más entreguemos, entre más usted tenga 2 o 3 o 4 o 5 ministerios, usted está sirviendo, eso es lo que va a ser el crecimiento de su vida espiritual. Mas eso no es lo que el Señor ha puesto. Él nos manda que seamos sabios y prudentes y entendamos cuál es el orden de los ministerios que Él nos da. El primero es tratar con nosotros mismos, haciendo y reconociendo lo que el hombre viejo tiene entre nosotros, nuestra vieja o antigua manera de vivir, renovando nuestras mentes, fortaleciéndolas a una visión espiritual y no terrenal, entendiendo que no es por obras que tenemos o tendremos ganancias, sino que es por el gran amor y misericordia que Dios tiene para con nosotros. Y el ser usados por Él no es por quienes somos usted y yo, sino que es por quien Él es en nosotros. Porque entre más tú te acercas a Él, más Él se refleja en ti. Tú no te estás reflejando a ti mismo, es la reflexión de Él en ti, porque Él es la luz en nosotros que se refleja a través de nosotros, bajo nuestras acciones, bajo nuestro carácter, bajo nuestra personalidad, bajo el amor que podemos o no podemos entregar. Entre más estamos cerca de Él, más es que se apaga el ser yo y entra el yo soy, que es donde nos
abunda el amor, la empatía, la misericordia, el deseo de servir, no por ganar puntos ni por llevar cuentas, sino porque hemos entendido el agradecimiento que está y el gozo que es ser partícipes del reino del Señor aquí en la tierra. Eso era algo que el hijo, a pesar que había estado ahí, como le respondió por años, sirviéndole y sin ser desobediente a las órdenes que su padre le daba, estaba él llevando cuentas. Y sentía que debería habérsele ofrecido a él, ¿verdad?, el cabrillo para regocijarse cuando él nunca lo había pedido. El padre le dice, todo lo que está aquí es tuyo. El que yo le haya dado el cordero a tu hermano, no quiere decir que no pueda darte a ti el cabrillo que tú deseas, porque todo es tuyo, no quita una cosa de la otra, porque la recompensa no es en cosas que son palpables, sino que es en cosas que son internas, en la libertad espiritual. Pero sigue el padre en el 32 y le dice, pero era necesario hacer fiesta y regocijarnos, porque este tu hermano estaba muerto y ha vuelto a la vida, estaba perdido y ha sido hallado. El padre le da a entender la grandeza de lo que había pasado, que había una resurrección espiritual que había sucedido, porque su hermano estaba muerto en delitos y pecados, pero había reconocido cuando él se volvió, se levantó y tomó pasos hasta volver a la casa de su padre, y por lo tal había dejado su vieja manera de vivir y reconocido que no había otro lugar como en la casa de su padre. Por lo tal había vuelto a vida y se daba así a ver que lo que estaba perdido se había encontrado. Mas el hijo que estaba ahí presente en lo físico estaba ya absente en lo emocional, porque él ya se había volvido lo que él hacía, no como parte del crecimiento de la casa de su padre, sino que se había vuelto una obligación. Él comenzaba a darse cuenta y de que estaba, en lugar de sirviendo, se sentía que estaba manteniendo la casa, que dejaba de él a ser voluntario, a sentir esto forzado. Pero la respuesta que el padre le da al hijo mayor es una de las respuestas más profundas. El padre no sale a rogarle al hijo mayor diciéndole, no te vas a meter, vas a adentrar, ven aquí. No, que le da el libre albedrío, le dice, ven, todo esto es tuyo, pero no lo obliga. Y ahí es donde está lo que tenemos nosotros que reconocer. Y ver, no somos obligados. Y cuando esto se vuelve una obligación, el estar en la casa de tu padre, estar en la casa del Señor, entonces has perdido que la línea, la claridad de lo que es estar al lado del Señor. Se ha vuelto esto a ti en diferentes formas. Lo que ahora ves con enojo, esto te ha traído amargura, esto te está alejando en lugar de acercando. La celebración que es dada para el hijo que se había marchado es en agradecimiento que había sido encontrado. Esto no reducía la herencia que tenía el hijo mayor. Esto no reducía las cosas que el padre tenía para su hijo que estaba ahí, pero él las había confundido porque su fidelidad, su servicio se había vuelto en ser merecedor.
Él confundió el acercamiento con intimidad, el estar presente en un culto, el no faltar, el ser el servidor de muchos ministerios, no trae a tener la intimidad con Dios. La intimidad con Dios se consigue entendiendo y poniendo por obra su palabra, entendiendo el por qué nosotros le servimos a Él. ¿Por qué es que nosotros estamos agradecidos? Porque eso es el principio de la sabiduría, el entender que sin ser nosotros merecedores, que hemos recibido lo que no merecíamos. Era muerte la que teníamos, hecha por nuestra forma de vivir, mas Dios nos da salvación. En Efesios capítulo 5, versículo 14 nos dice esto, para que nosotros veamos y no perdamos el enfoque de lo que es importante para servirle a nuestro Padre. Efesios capítulo 5, versículo 14 nos dice así, dice, por esta razón dice, despierta tú que duermes y levántate de entre los muertos y te alumbrará Cristo, por tanto, tened cuidado cómo andáis, no como insensatos, sino como sabios, aprovechando bien el tiempo, porque los días son malos. Así pues, no seáis necios, sino entended cuál es la voluntad del Señor, y no os embriaguéis con vino en lo cual hay desilusión, sino se lleno del Espíritu, hablando entre vosotros con salmos, himnos, cantos espirituales, cantos y alabanzas con vuestro corazón al Señor, donde siempre gracias por todo, en el nombre de nuestro Señor Jesucristo, a Dios el Padre, sometiéndonos unos a otros en el temor de Cristo. Eso es el enfoque que nosotros tenemos que tener y estar bien fundados en el entendimiento de que lo que hacemos no es para recompensa o reconocimiento terrenal. Dios no se queda con nada, y si Él tiene algo para darte, Él te lo va a dar, pero tienes que hacerlo con la sabiduría del Señor. El hombre puede poner muchas cosas sobre ti, pues el yugo del hombre es carga y pone pésame. Por veces ve en muchos lugares, yo le digo porque he visto, ya la persona tiene un familiar enfermo y en lugar de decirle, llamar a esa hermana, ya que ella no tiene la prudencia o el reconocimiento o lo que sea que está para venir directamente, ¿verdad?, al líder o al pastor. El pastor tiene que ver la necesidad de sus ovejas, conocerlas y entender y decirle, mi amada hermana, sé que su esposo está enfermo en este momento y que necesita más de su presencia, y yo aquí estamos para apoyarle. Usted váyase libremente y deje ese puesto que está allí, porque en este momento el ministerio de su hogar es principal para eso, para el agrado y el orden de Dios, el que usted esté al lado de su esposo, el que usted cuide de él, el que usted pueda traerle a través de sus acciones y sus obras y de su forma de ser en él la presencia de Dios, dándole la palabra de vida. Eso es importante porque ese es un ministerio de una persona que va a pasar, pero muchas veces el que está enfermo, el que está en casa, el que necesita, vuelve y torna resentimiento, no solamente contra su pareja, pero contra la iglesia, diciendo, ¿verdad?, las cosas que están ahí porque no ha sido en el orden y en la sabiduría que Dios nos pone. El hombre muchas veces se aparta del camino derecho que Dios tiene, y aunque se vea que es recto, en él hay torcimiento. Por eso nosotros, nuestra guianza no está en ninguna palabra de otra persona, sino en la palabra de Dios que nos guía para entendimiento correcto. En Colosenses capítulo 2, comenzando en el versículo
13 nos dice de esta manera: y cuando estabais muertos en vuestros delitos y en la la incircuncisión de vuestra carne, os dio vida juntamente con él, habiéndonos perdonado todos los delitos, habiendo cancelado el documento de deuda que consistía en decretos contra nosotros y que nos era adverso, y lo ha quitado de en medio, clavándolo en la cruz, y habiendo despojado a los poderes y autoridades, hizo de ellos un espectáculo público, triunfando sobre ellos por medio de él. Aleluya. Y esto es importante que nosotros veamos, que nunca va a ser por lo que usted haga, ni por cuánto usted corra de un lado para otro, porque Dios nos ha mandado a que actuemos con sabiduría, aunque entendamos la razón por qué estamos agradecidos y por la cual nunca nosotros podemos obtener esta esperanza gloriosa bajo nuestras propias obras, sino bajo la palabra del Señor, que tiene su orden bajo Él y bajo el regalo perfecto que fue la compra que Dios hizo con su sangre. Por eso nosotros somos preciosos, porque no fuimos comprados con dinero que desaparece, ni con oro, ni con plata que se arruina, sino que somos comprados con la sangre del Cordero Perfecto, Jesucristo. Es importante que nosotros veamos las cosas de esta manera. En Colosenses capítulo 1, versículo 24 nos dice así: ahora me alegro de mis sufrimientos por vosotros y en mi carne completando lo que falta de las aflicciones de Cristo, hago mi parte con su cuerpo, que es la iglesia, de la cual fui hecho ministro conforme a la administración de Dios que me fue dada para beneficio vuestro, a fin de llevar a cabo la predicación de la palabra de Dios, es decir, el ministerio que ha estado oculto desde los siglos y generaciones pasadas, pero que ahora ha sido manifestado a sus santos, a quienes Dios quiso dar a conocer cuáles son las riquezas de la gloria de este ministerio entre los gentiles, que es Cristo en vosotros, la esperanza de la gloria. A Él nosotros proclamamos, amonestando a todos los hombres y enseñando a todos los hombres con toda sabiduría, a fin de poder presentar a todo hombre perfecto en Cristo. Y con este fin también trabajo, esforzándome según su poder, que obra poderosamente en mí. Aquí está hablando nuevamente Pablo, donde nos hace ver que en sus sufrimientos, en su encarcelamiento, en todas las cosas, nunca había sido por él. Las cosas que él hacía no eran manifestadas porque él era fuerte, sino porque Dios lo hacía fuerte, estaba en él. Así a él, ¿verdad? La forma de llevar el ministerio que se le había dado. Por lo tal, él seguía reconociendo que todo venía del Padre y que él solamente era un instrumento, un elemento para ser usado en la grandeza del reino del Señor. El Señor nos manda en estos tiempos que nos preparemos y vemos las cosas que están sucediendo. Volcanes que están en erupción, que no habían estado por más de 500 años. Terremotos, inundaciones, tsunamis que están así formándose, estos huracanes en el mar, como no habían estado.
cosas que están causadas, no para atemorizarnos, porque aquel que confía en el Señor sabe que todas las cosas que vienen vendrán para nuestro bien y que ningún día se nos alargará, ningún día será cortado a los que esperamos en Él. Y sabemos de que ninguna prueba que venga, el Señor no tiene la salida, ¿verdad?, para darla. Él es más que todopoderoso para sostenernos en todos los tiempos, para que nosotros estemos conscientes y estemos despiertos. En Primera de Tesalonicenses, capítulo 4, versículo 13, nos dice de esta forma: pero no queremos, hermanos, que ignoréis acerca de los que duermen, para que no os entristezcáis como lo hacen los demás que no tienen esperanza. Porque si creemos que Jesús murió y resucitó, así también Dios traerá con Él a los que durmieron en Jesús. Por lo cual os decimos esto por la palabra del Señor, que nosotros los que estemos vivos y que permanezcamos hasta la venida del Señor, no precederemos a los que durmieron, pues el Señor mismo descenderá del cielo con voz de mando, con voz de arcángel y con la trompeta de Dios. Y los muertos en Cristo se levantarán primero. Entonces nosotros, los que estamos vivos, que permanezcamos, seremos arrebatados juntamente con ellos en las nubes, al encuentro del Señor en el aire, y así estaremos con el Señor siempre. Por tanto, confortaos unos a otros con estas palabras. Aleluya, amados hermanos. Eso es importante, que nosotros entendamos que el Señor está a las puertas y que tenemos que estar preparados. ¿Y cuál es la esperanza de nosotros? El que nosotros sabemos de que aunque perdamos a seres que amamos durante estos procesos que han de venir, volveremos a estar juntos. El día de reunión con nuestro Padre Celestial no lo sabe usted, no lo sé yo, pero el Señor lo sabe. Por lo tanto, nos mantenemos despiertos esperando en Él hasta el día de la venida. Finalmente nos dice en Segunda de Tesalonicenses, capítulo 3, versículo 1, dice: finalmente, hermanos, orad por nosotros para que la palabra del Señor se extienda rápidamente y sea glorificada, así como sucedió también con vosotros, y para que seamos librados de hombres perversos y malos, porque no todos tienen fe. Y eso, tenerlo muy presente, que hay mucha perversidad. He oído y visto unas personas que están en los púlpitos diciendo cosas que son sucias, no hay otra palabra más que decirlas, volteando la palabra del Señor a obscenidades, y no hay varones de Dios que se paren y les quiten el micrófono y le digan esto, no, ni personas que se levanten de su asiento y se vayan, porque esas cosas que se dicen por veces no tienen mi punto de estar ahí. Son cosas sucias que se ponen y que dan vuelta a la palabra. Si no está en la Biblia, usted no se imagine ni le aumente nada. Hay personas que se paran y dicen que esto sucedió y esto pasó y esto es lo que... ¿Y a dónde lo pruebas en la palabra del Señor? Que así es tu mente que está hablando de la suciedad que hay en ti. Y por eso vuelves lo puro, sucio y desagradable que está. Dios es perfecto y santo, y todo lo que Él tomó del pecado lo pagó en la cruz. En la cruz fue llevado todas las suciedades, todos los pecados, todas las maldiciones que habían sobre nosotros, y allí fue pagado el precio. Dios no bajó ni descendió a ser torturado
como unos dicen, por demonios, a seguir siendo ahí atacado. No, él bajó en victoria porque no hubo aguijón que pudiera ponerse en él, porque era libre de todo pecado. Él fue ahí a libertar al que estaba cautivo, al que había seguido antes, a traer victoria a todos, porque él es el vencedor sobre vencedor, el rey de reyes y señor de señores, al único que se le merece toda la gloria y toda la honra. Por eso nosotros mantengámonos en él y en su palabra, siendo sabios y abriendo nuestros oídos y nuestros ojos a la forma espiritual que está de su palabra, para que sea aplicada a nuestras vidas y tengamos así la victoria para la eternidad. No seamos fácilmente engañados, y aunque estemos adentro sirviendo, así como estaba el hermano mayor, recordemos que adentro hay peligro si tú no entregas las cosas que pueden estar dentro de ti. El estar presente en un lugar físicamente no te hace presente espiritualmente o emocionalmente. Mantente consciente de tus acciones, mantente consciente de tus sentimientos y de las cosas que están en ti, y ponlas delante del Señor antes que agraven tu caminar. Enséñale y dile: Señor, yo siento esto, envidia, yo siento enojo, a mí me molestan estas cosas, Señor, trata con mi corazón, trata con mi vida, que todo lo que vaya a apartarme de ti sea quitado, sea yo, ¿verdad?, reconocedor de ello, y sepa apartarme de ello entregándotela a ti, porque tú eres el único que puede cambiar el corazón de los hombres. El Señor les bendiga, les amo mucho, meditemos en la palabra y hasta el próximo jueves, si el Señor lo permite. Bendiciones, mis amados hermanos, su hermana Sandra Campos.

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Yo estaba en el Espíritu en el día del Señor, y oí detrás de mí una gran voz como de trompeta que decía: Yo soy el Alfa y la Omega, el primero y el último. Escribe en un libro lo que ves y envíalo a las siete iglesias. Y me volví para ver la voz que hablaba conmigo, y vuelto vi siete candeleros de oro, y

Gloria al Señor. Que el Señor lo bendiga en esta preciosa y bella tarde. Le damos gracias a nuestro Señor Jesucristo, ¿verdad? Porque ya estamos aquí en la Radio Pastor, dándole gracias a nuestro Señor Jesucristo, ¿verdad? Porque Él los ha traído con bien. Y así para empezar vamos a leer una pequeña lectura, ¿verdad?, de la Biblia. Y vamos a leer en San Mateo, capítulo 4, verso 4. Y dice: en el nombre del Padre, el Hijo y el Espíritu Santo, dice: bienaventurados los que lloran, porque ellos recibirán consolación. Bienaventurados los mansos, porque ellos recibirán la tierra por heredad. Bienaventurados los que tienen hambre y sed de justicia, porque ellos serán saciados. Bendito sea el nombre de nuestro Señor Jesucristo. Así pues, venimos empezando en esta preciosa tarde. Dios los bendiga a todos los que van a estar en sintonía de este programa, ¿verdad? Dios me le bendiga. Así pues, ya hay un mensajito aquí, dice María Zapata, pide liberación por Abraham Zapata, creo yo, ¿verdad? Ella pide liberación. Bendito sea el nombre del Señor, y vamos a estar orando. Así es que, bueno, en esta linda, preciosa tarde, si usted necesita o quiere escuchar alguna alabanza, pues hay un espacio para tres alabanzas. Usted puede llamar al WhatsApp, mandar mensaje al WhatsApp 76 57 60 93. Llamar al teléfono 24 15 14 36. Ahí están los teléfonos de la radio para que usted pueda pedir su alabanza en esta linda tarde. Alguna alabanza que usted quiera escuchar, aquí se la ponemos en esta linda, preciosa tarde. Usted necesita oración, por, no sé, por alguna enfermedad, un problema, qué sé yo, ¿verdad? Pues aquí vamos a estar orando, ¿verdad? Solamente mande las peticiones usted, ¿verdad? Y al WhatsApp, ¿verdad?, antes mencionado, de la radio. Y aquí vamos a estar orando por usted. Muchas bendiciones, usted que está ahí. Bendecimos la vida de mi hermana Margarita de Castillo, que allá los está escuchando, ¿verdad?, en la urbanización El Trébol. Pues ahí está mi hermana escuchándolo. Dios bendiga también mi hermana Celina, que ahí está también escuchándolo. Muchas bendiciones para su vida, ¿verdad? Y así también bendiciendo la vida de mi madre, que me está escuchando en la colonia Santa Teresita por Calle Nueva. Dios bendiga a mi madrecita, que ahí siempre ella está en sintonía de este programa. Dios me la bendiga con creces a mi madre y me la guarde, ¿verdad? También Dios bendiga a mi hermano Alex Eduardo, pastor de la iglesia Acontecimientos Finales. Muchas bendiciones para la vida de mi hermano, su esposa, así también todos ahí, ¿verdad? Toda su congregación, muchas bendiciones. También Dios bendiga la iglesia donde yo me estoy congregando, es la Gloria de Dios, la Iglesia Profética Gloria de Dios, allá en Singuil, Colonia Santa Rita. Dios bendiga a los pastores, ¿verdad? A mis pastores que ahí están, que Dios me les bendiga. Pues ahí me tiene el Señor, ¿verdad? Muchas bendiciones. Y así que Dios bendiga, ¿verdad?, todo aquel.

0: radio oyente en esta hermosa, preciosa tarde. Aquel que está por ahí escuchando, ¿verdad? Este programa, Dios me le bendiga ahí en los mercados, en el mercado Colón, en el mercado central, donde quiera que se esté escuchando, ¿verdad? Esa radio, por medio, ¿verdad? De toda señal que esté ahí, ¿verdad? Dios me le bendiga con creces, que sea, ¿verdad? Dios bendiciendo su vida en esta preciosa hora de esta tarde. Sabe de que usted, si usted quiere oración, pues puede enviar sus peticiones, porque ahora vamos a orar primero y de ahí vamos a impartir un poquito de la palabra de nuestro Señor Jesucristo. Así es que si usted quiere, ¿verdad?, oración, pues puede enviar sus peticiones, ¿verdad?, ahora al número de WhatsApp de la radio, que es el 76 57 60 93. Con gusto, yo estaré orando por usted. Siempre he dicho, ¿verdad?, que siempre anoto las peticiones y ahí estamos orando, ¿verdad?, en nuestra casita, ahí estamos orando por su petición. Sabemos de que Dios es el que da la respuesta, ¿verdad?, porque para Dios no hay nada imposible. Bendecimos también la vida de mi hermana Cecilia, pues por ahí creo que los está escuchando, ¿verdad? Mi hermana, quizás a través del teléfono, no lo sé, pero creo que ahí los está escuchando. Dios bendiga a ella, a sus hijas, a su esposo. Muchas bendiciones, hermana. Bendito sea el nombre del Señor. Sabemos de que en Dios está la fuerza, en Dios está la victoria. A veces, ¿verdad?, sentimos, ¿verdad?, sabe de que como hijos de Dios, ¿verdad?, hay momentos que lo sentimos, ¿verdad?, quizás ahí sin fuerzas, porque créame que no todo el tiempo podemos andar ahí, ¿verdad?, con gran ánimo espiritual. Dios lo sabe, ¿verdad?, que a veces tenemos altas, a veces tenemos bajas, pero sabes que hay uno grande que nunca la ha dejado, nunca la ha desamparado, ahí siempre ha estado a su lado dándole fuerzas, dándole fortalezas en los momentos más difíciles que usted puede estar pasando en estos momentos. Sabe, ahí está alguien poderoso a su lado, que es el Cristo de la gloria. Quizás todo lo puede fallar en este mundo, pero hay alguien que no falla, y ese se llama Jesús de Nazaret, el que le da la victoria, el que le da las fuerzas en esta preciosa tarde, ¿verdad? Sabemos de que solamente en Él no hay otro en quien podemos confiar. Solamente hay uno, que es Jesús de Nazaret, el que vino a morir a la cruz del Calvario por usted, por mí, por usted, amiguito, que está en esta preciosa tarde escuchando, a donde quiera que esté en esta nación, en otras naciones, a donde quiera que esté llegando esta señal, ahí está el Señor con usted. Ahí está, usted no está solo, ahí está el Señor, porque Él es misericordioso, Él no hace excepción de persona, y tal vez nosotros quizás como seres humanos, pero Él no, Él los ama a todos por igual, porque así como deja salir el sol, ¿verdad?, para todos, así es el Señor de misericordioso para con todos. Bendito sea el nombre de nuestro Señor Jesucristo. Pues quizás no creo que no van a pedir alabanza, ¿verdad? Sabemos de que Dios es lindo. Bendito sea el nombre del Señor. Dios es precioso y hay que alegrarlo, ¿verdad? Hay que alegrarlo porque Él vive para siempre en su vida y en la mía, ¿verdad? A veces, como le digo, ¿verdad?, o quizás hay desaliento, quizás ahí, pero sabe que ahí está Dios con usted. Ahí está nuestro Padre Celestial dándole siempre esas fortalezas, esas fuerzas para que usted pueda seguir adelante. Bendito sea el nombre de nuestro Señor Jesucristo. Pues quizás en esta preciosa hora, pues como el tiempo va deprisa, ¿verdad?, y hay que predicar la palabra de nuestro Señor, pues vamos a orar, como les dije, primero vamos a orar ahora y después vamos a impartir un poquito de la palabra de nuestro Señor Jesucristo. Pues así, pues, venimos, ¿verdad?, orando al Señor en esta preciosa hora, porque tenemos aquí unas peticiones ya, ¿verdad? Bendito sea el nombre del Señor. en todo pues lo que yo estoy orando, usted pues manda su petición para que oremos por usted. Si yo no las alcanzo aquí, ¿verdad?, a leérselas, pues usted sabe que ahí en la casa yo las anoto y ahí oramos, ¿verdad? Bendito sea el nombre de nuestro Señor Jesucristo. Pues así vamos a empezar esta oración, confiando en el Señor. Sabe, no ponga la confianza en mí, solamente en el Padre Celestial, porque Él es el único que mueve montañas. Lo que para nosotros es imposible, para el ser humano es imposible, para Dios todo es posible. Bendito el Señor. Y así venimos clamando en esta preciosa y hermosa tarde. Padre nuestro que estás allá en los cielos, Señor, santificado sea tu nombre, ven nosotros a su reino, Padre, hágase su voluntad en la tierra como en el cielo, el pan nuestro de cada día, dároslo hoy. Perdona, Señor, nuestras ofensas, como nosotros podemos perdonar a aquellos que nos ofenden, no nos dejes caer en la tentación, mas líbranos, Señor, de todo mal. Oh, Padre, buen Dios, te doy gracias en esta hermosa, preciosa tarde, Señor, porque me has traído con bien, Padre de la gloria, a Él de las Radio Pastor, Padre, gracias, Señor. Siempre digo, papito Dios, que esta radio es de gran bendición, Dios mío, para con todos, Cristo de la gloria. Gracias, Señor Jesús, muchas gracias porque me has traído con bien, papito Dios. Así te vengo clamando, Señor de gloria, en esta hermosa, preciosa tarde, Padre, por estas peticiones, Dios eterno, poderoso Cordero, venga usted obrando en esta tarde, en cada vida, Señor, te vengo clamando, Señor, en esta hora, Padre. Te vengo pidiendo por Florentino Bracamontes, Padre. Es un ancianito que está hospitalizado, Dios mío de la gloria. Ahí está, Dios eterno, quizás, papito santo. Oh, poder de Dios, acércate en esta hora de esta tarde, Rey de gloria. Ponga su mano, Señor, ahí donde está, Dios amado, este varón, este anciano, papito Dios, postrado en esa cama. No hay imposibles para usted, Cordero Santo. Ponga su manita de amor, ponga su mano especial ahí donde esté ese anciano, Cristo de la gloria, en esta hermosa, preciosa hora, Padre. Te vengo clamando, Señor, por Juan Antonio Ramírez, Padre, por sanidad divina, Dios eterno de la gloria, por Magdalena, Dios mío de Ramírez, Señor, sanidad divina, Padre, que es su esposa, Padre, en el nombre de Jesús, Señor, te clamo, Padre, por estos esposos, papito Dios, que vengas poniendo tu mano de amor, Señor, desde la coronilla, Señor, hasta las plantas de sus pies, papito Dios. Yo no sé cuál sea la enfermedad que esté atormentando a estos esposos, Padre, pero para usted no hay nada imposible, Cordero Santo. Vengo obrando en esta tarde, Dios mío, te clamo, Señor amado, por Rafael Rochad, Padre, oh Señor de gloria, y Padre, esta úlcera en esa canilla, Padre, ese pie, Dios eterno, yo te pido que pongas tu manita, Señor, desde la coronilla a los pies, papito Santo, venga usted, Señor, obrando en esta hora, Padre. Ponga, Padre de la gloria, poderoso Jesús, su manita de amor, Señor, su mano sanadora, papito Dios de la gloria, y venga reprendiendo, secando, venga usted, Señor, secando esa herida, Dios mío, en el nombre de Jesús de Nazaret, por gloria de luna, Padre, por sanidad divina, Señor, venga cubriéndola con su Santo Espíritu en esta hora, Rey, cubra, Señor, con su Santo Espíritu, Padre, desde la coronilla a los pies, Señor, por Sonia Alfaro, Padre, oh Santo de Israel, por sanidad, Dios mío, de su vientre, papito Dios, venga tocando ese vientre en esta tarde, Señor, pone su manita, Padre, oh Señor Dios Todopoderoso, toca ese vientre, toca, papito Dios, glorifíquese, Señor, en esta vida, Dios amado, en el nombre poderoso suyo, Señor de gloria, no hay imposibles para usted, Cordero Santo, por Celia de Jiménez, Señor, sanidad, Dios mío, de sus canillas, Dios, oh Señor Dios Todopoderoso, todo dolor de canillas, Padre, yo no sé lo el médico el que le ha dicho, Dios, pero tú tienes poder, Señor, para sanar, Dios mío, oh poder de Dios, esta hembra, papito Dios, en el nombre poderoso de Jesucristo de Nazaret, por Rosa Nolasco, Padre de la gloria, por sanidad, venga Dios eterno tocando desde la coronilla a los pies, reprenda, Señor, todo estorbo, toda enfermedad y sujete, Señor, en el nombre de Jesús de Nazaret, amado Dios, por Norma Martínez, Padre, por sus hijos, Padre, oh precioso, te clamo por los hijos de Norma, te pido por esta hembra, Padre, cubre con tu sangre sus hijos, Señor, cúbrela a ella, Padre, yo no sé, Dios mío, usted conoce, Padre de la gloria, pero yo te clamo, Señor, que venga protegiendo la vida, Dios mío, de sus hijos, Señor, por Vilma Patricia Corado, Dios mío, de la gloria te clamo, Señor de los cielos, por liberación de cárcel, Padre, te pido, Dios mío, también por el hermano Luis, que su padre, Señor, venga usted dándoles alegría a su corazón, Dios mío, venga, Señor, sacando, dando esa carta de liberación, Señor, habrá algo imposible para usted, yo sé que no, Cristo de la gloria, venga usted obrando, Dios, conforme, Padre, a su voluntad, Dios eterno, en el nombre de Jesús de Nazaret, por Vanessa Retana, liberación de cárcel, Señor, tenga misericordia, Padre, de estas hembras que allá están, Dios mío, oh Padre, sus familias necesitan de ti, Señor, de que sea usted obrando, papito Dios, en esas cartas de liberación, papito Dios, por Nervi Castillo, liberación de cárcel, Dios, apiádate de ellos, Dios, en el nombre de Jesús de Nazaret, yo declaro liberación, papito Dios, no hay, Dios mío, no hay nada que usted no pueda, Cordero de la Gloria, en el nombre poderoso que sobre todo nombre, te clamo en esta linda tarde, Señor, por David Retana, Dios amado, te clamo, Señor de la Gloria, que venga, Señor, obrando en la vida de estos jóvenes, Señor, Lionel, Padre Retana, Señor, oh, poder de Dios, poder de Dios, toda artimaña del diablo en la vida de estos jóvenes es destruida, Padre, en el nombre de Jesús, toma el control de sus pensamientos, de su corazón, Señor, en esta tarde, que estos jóvenes, Padre, puedan reconocer que solo tú les puedes ayudar, que solo tú les puedes salvar y libertar, Dios mío, en el nombre de Jesús de Nazaret. Por Víctor Sanabria, Señor, por una úlcera umbilical, Padre, la sangre de Cristo tiene poder, pon tu mano, ay, Santo Levesaya, pon tu mano en esta tarde, Rey, ponga su mano de amor, su mano de poder, Padre, oh, en tus manos están estas peticiones, Cristo de la gloria, venga obrando con poder, Cristo de gloria, por Berta Retana, su negocio, bendiga ese negocio, Señor, venga bendiciendo, Dios mío, de la gloria, el negocio, Padre, de esta hembra, papito santo, cúbrela, Padre, cúbrela con tu sangre, precioso de la gloria, en el nombre poderoso de Jesucristo de Nazaret, por Silvia, Señor, por Silvia, Cristo de la gloria, por liberación, Dios mío, a sus hijos, Padre, también, Padre, en el nombre de Jesús de Nazaret, oh, poder de Dios, en el nombre de Jesús, declaro, Padre de la gloria, cobertura de tu presencia, Padre, por Yolanda Díaz, por sanidad, Dios mío, sana, Señor, pone tu manita, Padre, sanadora, Señor, toca, Señor, en esta tarde, toca, papito Dios, en el nombre de Jesús, en el nombre de Jesús de Nazaret, Padre, yo declaro sanidad en todos estos cuerpos, mi Rey, por el poder de su palabra, Señor, Elizabeth Campos, Padre, por su negocio, Padre, bendiga el negocio de Elizabeth, Señor, en el nombre de Jesús de Nazaret, te clamo, te pido, Dios amado, que sea usted extendiendo su manita, Señor amado, por Víctor Ventura, Señor, por oración, Dios mío, por trabajo, Dios necesita trabajo, este varón, Padre, venga bendiciéndolo, venga abriendo esa puerta, usted, Señor, venga usted, Cristo, dando esa bendición, papito Dios de gloria, para que este varón, Señor, de la gloria pueda encontrar ese empleo que necesita, Señor, en el nombre poderoso de Jesucristo de Nazaret, por María, Dios mío, Carmen, Padre, en el nombre de Jesús de Nazaret, por su hija, Padre, también, Dios mío, te clamo, Dios mío, por esta hembra, esa niña, no sé, Dios mío, usted sabe lo mejor, papito Dios, pero te clamo que cubres con tu sangre esa pequeña, Señor, en el nombre poderoso de Jesucristo de Nazaret, oh, precioso de la gloria, yo sé que tú eres, papito Dios, tú te manifiestas con poder, amado Dios, en esta preciosa hora, Señor, venga usted poniendo esa mano, Señor, venga usted poniendo esa mano de amor, esa mano de poder, Padre, en todas estas personas, Señor de gloria, en tu nombre, Señor, las pongo en tus manos, Señor, que sea usted obrando con poder, papito Dios, ahí donde te necesitan en esta hermosa tarde, Padre, ahí donde te claman, Señor, ahí donde te están necesitando, Señor de gloria, en esta hora, Padre, ahí donde hay enfermedad, Señor, ahí donde hay dolor, Padre, ahí donde no han podido dormir, Señor de gloria, por ese dolor, Dios mío, la vida de mi hermano Eduardo, Señor, toca desde la coronilla a los pies, Padre, mira, Señor, ponga ese colirio del cielo en su vista, Señor, venga reprendiendo esos mareos en su vida, Señor, tócalo desde la coronilla a los pies, Padre, la sangre de Cristo tiene poder en el nombre de Jesús de Nazaret, bendiga la vida del hermano Luis, Padre, también, Señor, guárdalo, Padre, en tu nombre, Señor, te clamo, Dios, también por la vida de mi madre, Señor, ahí donde está, Cordero Santo, venga bendiciéndola, Señor, venga obrando con poder, Dios mío, en la vida de mi madre, Dios mío, para usted no hay nada imposible, Señor, venga, Señor, reprendiendo ese dolor, Señor, que ella le agarra, Padre, en su estómago, Dios, toca en esta tarde, toca en esta hora, Señor, la sangre de Cristo tiene poder, la sangre de Cristo tiene poder, no hay imposible para usted, Cordero Santo, usted es el que obra con poder, papito Dios de gloria, por te pido por María Zapata, Dios mío, la necesidad de ella, Padre, te clamo, Señor, por Abraham, Dios mío, Zapata, Padre, oh, usted conoce la necesidad, Dios mío, poderoso, ven poniendo tu manita, venga bendiciendo, Señor, la vida, Dios eterno, de María Zapata, Dios mío, oh, poder de Dios, en el nombre de Jesús te clamo, Dios amado, bendito sea su nombre santo, de Israel, mi alma te adora en esta preciosa tarde, la gloria y la honra es para usted, Cordero Santo, te vengo clamando por la vida, Señor amado, de mi hermana Margarita de Castillo, ay santo, hay poder en la sangre del Rey, poder de Dios en la vida de mi hermana, Señor, bendice su vida, Padre, bendiga su familia que está lejos, Señor, su hija, su esposo, Cristo de la gloria, te clamo, Señor, Señor, por la vida de mi hermana Margarita, Señor, cúbrela con tu sangre alrededor, Padre, en el nombre de Jesús de Nazaret, Cordero Santo, te vengo clamando, Señor amado, que venga cubriendo esos negocios con tu sangre preciosa, Padre, en el nombre de Jesús de Nazaret, por la vida de mi hermana Celina, Señor, bendiga esta hembra, guárdala, Dios eterno, venga usted ayudándola, sacando adelante, Padre, venga usted dándole, Dios mío, cada día, Dios eterno, poderoso, llenándola, Dios amado, llénala, Padre, en el nombre de Jesús, te clamo por su vida, por sus hijos, Señor, bendito sea su nombre, Santo de Israel, alabado sea tu nombre, Cordero de Gloria, gracias, Rey, porque me permites estar en este lugar, papito Dios. Oh, mi alma te alaba, Señor, santo eres, Cordero de Gloria. Visita a Dios ahí donde está la necesidad en esta tarde, Rey. Visita donde está la necesidad en esta hora, Señor. En el nombre de Jesús de Nazaret, José Durán, Dios mío de la gloria. Bendice su trabajo, su familia de este varón que ahí está, Señor. En el nombre de Jesús de Nazaret, Padre. Yo bendigo la vida de José Durán, Dios eterno. En el nombre de Jesús de Nazaret, bendito sea su nombre, Cordero Santo, manifieste su gloria, Señor, manifieste su gloria en esta hora, toca, papito, toca en esta tarde, Señor, Cordero de la Gloria, poderoso Jesús, venga tocando usted esos cuerpos, papito Dios, ahí donde el médico ha dado un diagnóstico, Padre, no favorable, Señor, ten misericordia, Maestro Santo, venga quemando, Señor, toda enfermedad, no importa cómo se llame, Señor, para ti no hay nada imposible, Cordero de la Gloria, bendito sea su nombre, Señor, en esta linda, preciosa tarde, mi Rey de amado, gracias, hermoso Jesús, muchas gracias te doy, mi Rey, porque tú, Señor amado, es el que obras, Padre, yo sé que usted es el que toca, papito, en esta tarde, Señor, usted ha extendido su mano en esta hora, Padre, para dar, Dios mío, esa libertad, esa sanidad a aquel que está oprimido, Señor, aquel que se siente que ya no le haya rumbo a la vida, Padre, ahora, Señor, libera esa joven, libera ese joven, Dios mío, que se siente angustiado, desesperado y no haya qué hacer, Padre, la sangre de Cristo tiene poder, la sangre de Cristo tiene poder, en el nombre de Jesús de Nazaret, papito Dios, ahí, papito santo, donde están siendo atormentados por espíritus inmundos, sean atados y sujetados en esta tarde por el poder de la palabra, libera en esta hora, Padre, libera, Señor, en el nombre de Jesús de Nazaret, ahí, Cordero Santo, donde no dejan que puedan dormir, Señor, esa bulla satánica, Dios, las quemamos, las reprendemos, oh, en el nombre de Jesús son derribadas, Padre, todo muro es derribado en esta hora por el poder de la palabra, porque la sangre de Cristo tiene poder, bendito sea su nombre, Rey, tu nombre sea alabado y exaltado, Cordero Santo, en esta hermosa, preciosa tarde, Jesús, muchas gracias te doy en esta linda, hermosa hora, gracias, papito Dios. Alabado sea su nombre, Santo de Israel. A ti, Dios mío, hemos clamado en esta hermosa, preciosa hora, Señor. Reconocemos que en usted, Dios mío, está todo, mi Rey amado. Muchas gracias, Jesús de Nazaret. Amén, Señor, y amén. Gloria le damos al Señor Jesús, aleluya. Gracias le damos a nuestro Padre Celestial. Sabemos de que Dios es el que toca, ¿verdad? Bendito sea el nombre del Señor. Declaramos esa sanidad, ¿verdad? Para todos esos cuerpos, esas personas que quizás se sienten, se han sentido, ¿verdad? Mal de salud. Para Dios no hay nada imposible. Bendito sea el nombre del Señor. Y así venimos, ¿verdad? De carredita, bendito sea el Señor. Porque aquí el tiempo, ¿verdad? Va corriendo y la hora se los va. Así venimos, vamos a hablar un poquito de la palabra de nuestro Señor Jesucristo. Y la palabra de Dios la traemos en él. Bendito sea el nombre del Señor. En el primer libro de Samuel, 17:45. Bendito sea el nombre del Señor. Y así leemos, honrando al Padre, al Hijo y al Espíritu Santo, y dice: Entonces dijo David al filisteo: Tú vienes a mí con espada, lanza y jabalina, mas yo vengo a ti en el nombre de Jehová de los ejércitos, el Dios de los escuadrones de Israel, a quien tú has provocado. Jehová te entregará hoy en mi mano, y yo te venceré y te cortaré la cabeza y daré hoy los cuerpos de los filisteos a las aves del cielo y a las bestias de la tierra. Y toda la tierra sabrá que hay Dios en Israel. Y sabrá toda esta congregación que Jehová no salva con espada, con lanza, porque de Jehová es la batalla. Os entregará en nuestras manos. Y aconteció que cuando el filisteo se levantó y echó a andar para ir al encuentro de David, David se dio prisa y corrió a la línea de batalla contra el filisteo, David su mano en la bolsa, tomó de ahí una piedra y la tiró. Tomó David en su mano en la bolsa y en la onda y hirió al filisteo en la frente. Y la piedra quedó clavada en la frente y cayó sobre su rostro en tierra. Así venció David al filisteo con onda, piedra, e hirió al filisteo y lo mató, sin tener David espada en su mano. Bendito sea el nombre de nuestro Señor Jesucristo. Mire que es una palabra tan hermosa, tan preciosa, porque sabe de aquí, aquí está hablando, ¿verdad?, de un joven, ¿verdad? Sabemos que David, yo creo que usted quizás ha leído esta historia, ¿verdad? Porque es grande, es bien largo, ¿verdad? David era un niño. Él era, ¿verdad?, pasteador de ovejas, ¿verdad? Él pasteaba las ovejas de su padre. Era un niñito, ¿verdad? Pero mire cómo, qué bonito, ¿verdad?, de que Dios se manifiesta en la humildad, ¿verdad?, de las personas. Pues dice la Biblia de que este Goliat había atemorizado al pueblo de Israel. Pues él llegaba de tarde, dice, de mañana y tarde. Así lo hizo por 40 días. Y aquel pueblo estaba atemorizado cuando veían salir aquel gigante, ¿verdad?, de las líneas de los filisteos. Estaba atemorizada todo aquel pueblo, ¿verdad? Porque sabe de que la palabra dice de que él era hombre de guerra, armado quizás hasta los dientes, ¿va? Y era un hombre grande, gigante, ¿verdad? Y imagínese, es un hombre de guerra. Pero sabe de que, y todo el pueblo se atemorizaban cada vez que veían al varón que salía a ponerse, ¿verdad?, en las líneas, frente al ejército. A ejércitos él salía, ¿verdad?, a provocar al pueblo de Israel. Pero mire qué bonito que cuando llegó el papá de David, le manda a que lleve comida, ¿verdad?, que le lleve comida a los que andaban en la guerra, ¿verdad?, a sus hermanos. Y cuando David llega, ¿verdad?, a dejar esa comida, él se da cuenta de que aquel gigante estaba atemorizando a aquel pueblo. Cuando David llega, ¿verdad?, deja ahí, dice, la comida con alguien y se va. Y él escucha que cuando grita aquel hombre diciendo, ¿verdad?, de que quería, ¿verdad?, un hombre que le venciera a él. Quería un hombre que peleara, ¿verdad?, con él. Y oyó esas palabras David. Bueno, y David pregunta, ¿verdad?, ¿qué se le daría, ¿verdad?, a aquel hombre que lo venciera. Y entonces le dicen toda la verdad a David. Y llega un hermano y le dice que por malicia él había llegado a ver, ¿verdad?, la batalla. A David le dice, no es mero esto hablar, le dice. Como quien dice, ¿verdad?, antes de hablar es mejor actuar. Pero mire qué bonito, ¿verdad? No es esto hablar, le dice a David. Y yo iré, le dice, ¿verdad?, a Saúl, ¿verdad? Y mire qué bonito cuando a mí me impacta esta palabra. Cuando a él le ponen, ¿verdad?, la armadura y él no puede, ¿verdad? Porque él no estaba acostumbrado a eso. Pues él era pastor de ovejas. Aquí está un muchachito ahí, dice la palabra que era bien bonito, rubio, bien hermoso, ¿verdad?, el joven David. Y cuando lo ve el gigante que David va, le tiene por poco, porque él, como quien dice, y tú me vas a vencer, a ti te enviaron para que me venzas. Y mire, y le tiene por poco el gigante cuando va, ¿verdad?, ahí al encuentro, ¿verdad? Pero este gigante no sabía que en ese pequeño, que en ese muchachito rubio, allí también iba el rubio de Galilea. Allí también iba el Señor de señores, aleluya, el Rey de reyes, adelante de David. Él pensó que el sol iba a pelear. Él pensó que, y quizás dijo, ah, está fácil vencer. Quizás dijo, ¿verdad?, el gigante Goliat. Pero mire qué bonito cuando nosotros confiamos en Dios, querida iglesia, pues todo lo sale bien, ¿verdad? ¿Sabe que este varón confía en Dios? Mire, cuando le dice que él iba a ir a la guerra, le dice él, pero si es que tú no puedes afrentar a él, porque él es un hombre de guerra desde su juventud y tú eres un niño, un muchacho. Y él le dijo, sí, yo iré. Yo soy pastor de oveja. Y le dice, ¿verdad?, que cuando venía un león, cuando venía un oso, él pues quería tomar de la manada, ¿verdad?, una oveja, pues se lo mataba, le dijo. Y mire qué bonito, porque le dice, y ahora este hombre será como uno de esos, del oso o del león. David iba con toda la fe de que él iba a ganar esa batalla. David iba con todo, ¿sabe por qué? Porque Dios ya lo había ungido a David. El Espíritu Santo estaba en él. Era ungido del Señor, bendito sea su nombre. Yo le digo en esta tarde que cuando usted, el Señor le ha ungido, cuando sabe que si el Señor lo ha ungido, ¿por qué vamos a temer ante la tempestad, ante el gigante que pueda estar enfrente de ustedes? Yo no sé qué gigante puede estar frente suyo. Yo no sé cuál es la tempestad, el problema que usted esté pasando. Aleluya. Querido hermano, querida hermana, en esta preciosa hora de esta tarde, sabe que Dios tiene el control de todo. Sabe que este varón, mire, este niño iba, él no vio la estatura de ese gigante. Él no vio la armadura que llevaba ese gigante. Bendito sea el nombre del Señor. ¿Sabe qué es lo que vio David? David vio que el Señor iba con él. David vio que el Espíritu Santo iba con él. ¿Sabe que cuando el Señor va delante de nosotros, aleluya, tenemos que vencer? No importa la batalla que sea, no importa, aleluya, el momento de tempestad, los vientos fuertes, no importa que usted esté ahí, que le estén diciendo, no importa, aleluya, puede ser que a usted le llamen tantas cosas, pero yo le digo en esta tarde, Cristo está con ustedes y yo sé que usted va a vencer como David. ¿Sabe por qué? Porque el Rey de Reyes, Señor de todos los señores, va delante de ustedes. David no iba solo cuando se iba a enfrentar a este gigante. Le dice, tú vienes con lanza y jabalina. Yo vengo en el nombre de Jehová de los ejércitos. Aleluya. Sabe que si usted pone al frente primeramente al Dios de la gloria, usted va, ay santo, usted va a vencer todo problema. Usted va a vencer toda dificultad. Y usted va a ganar, aleluya. ¿Sabe por qué? Porque los que somos ungidos de Jehová, jamás vamos a perder, jamás vamos a perder. Quizás el diablo y a veces lo tenga atormentado, quizás a veces lo tenga agobiado y él dice, ya estoy ganando, lo estoy venciendo, dice Satanás. Cuando usted lo mira ahí derrotado, cuando lo mira cansado, quizás dice a veces, si usted por los problemas que suceden, hoy no voy a ir al culto, hoy no quiero orar. Sabe que el diablo se alegra. El diablo dice, ah, yo voy venciendo, yo voy ganando, ando cerca a la vida. Pero sabe que ay santo, viene el Rey de Reyes, Señor de todos los señores, y extiende su mano de poder y lo levanta, aleluya. Y cuando usted dice, se mete en oración, se mete en clamor, y dice, usted voy a leer la Biblia, dice, usted voy a ir a la iglesia, dice, usted voy a hacer un ayuno, dice, usted voy a ir a la vigilia, surqueya, lobo, y salaya. Ay santo, ahí se enoja el diablo, crea. Ahí se enoja Satanás, pero dice, bueno, ¿y qué pasó? Si este ya se estaba ya doblegando, Si este ya estaba decayendo, pero como sabe que hay uno grande en su lebequía lama, hay uno grande que va delante de su vida. Yo no sé el problema que usted le esté, ay santo, le esté afectando. Yo no sé cuál es la dificultad. Yo no sé cuál es el gigante que usted lo esté temorizando, como lo tenía temorizado al pueblo de Israel. Yo no sé, pero sabe que Cristo sabe. Él conoce su vida y Él bien sabe el gigante que puede estar allí atemorizando su vida. Pero en esta hermosa, preciosa tarde, ese gigante se va para el suelo por el poder de la palabra. Ese gigante se va para el suelo, ¿sabe por qué? Porque la llaman sola vasalla, porque el Cristo de poder vive en su vida, porque el Cristo de poder vive en su vida. Y lo que es imposible a veces la vasalla, para el Dios Todopoderoso todo es posible. Yo le digo en esta tarde, levántese, levántese, ya no esté ahí triste. Reprenda en el nombre de Jesús de Nazaret, porque a veces el enemigo no duerme por estar haciendo tantas cosas, aleluya, para estar haciendo hasta tantas cosas para mantenerlo ahí triste, afligido, con angustia en su corazón. Y hoy, ¿cómo le voy a hacer, Señor? Yo no sé si es un gigante de miseria. Yo no sé si es un gigante de problema. Yo no sé si es un gigante de enfermedad y un diagnóstico que el médico le dio ayer. Yo no sé si es un gigante, aleluya, que el médico le dijo ayer, mira, tienes, te han diagnosticado cáncer. Yo no sé si es un gigante que ayer le dijo al médico, tienes cáncer de mama. Sabe, Dios tiene poder para quemar ese callabastur y levasaya, porque para Dios no hay nada imposible. Solo créale a Dios, solo créale, aleluya, que Él tiene poder para derribar murallas. Él tiene poder para derribar gigantes, aleluya. Para Dios no hay nada imposible, le digo en esta hermosa tarde. Solamente ponga la confianza en el Cristo de la gloria. Solamente, aleluya, dígale al Señor, Señor, yo ya no aguanto esta situación de mi vida. Puede ser, aleluya, que usted esté pasando tribulaciones, aleluya, diversas pruebas en su vida, aleluya. Levántese, no se detenga, corra la línea de batalla. Y raba, baba, bay, sala, baba, baba, y raba, baba, bay, sala, baba, baba. Corra la línea de batalla, aleluya. No sea cobarde, no sea cobarde ante el problema, no sea cobarde ante la dificultad. No sea cobarde ante las situaciones adversas de este mundo. Sabe, el diablo eso quiere agobiarlo. El diablo quiere agobiarlo y hacerle creer que usted no va a salir adelante. Hacerle creer que usted ya no puede, aleluya. Pero yo le digo en esta tarde, levántese, levántese, aleluya, y corra, corra esa línea de batalla, porque el que va delante de usted es más grande, porque el que va con usted grande es poderoso, aleluya. Él es más fuerte que aquel que le está haciendo la guerra, aquel que le está haciendo la guerra, aleluya. Ese Aida Baisoquía es más grande el que va delante de usted. Por eso en esta hermosa tarde le digo,
1: Levántese y corra, dése prisa a la línea de batalla. No se deje vencer, no se deje vencer, porque el enemigo, ese es el trabajo de él, poner tantas cosas, tantas situaciones en nuestra vida. Él pone tantas cosas para que nosotros lo debilitemos. Quizás él ahí está, él sabe que el enemigo no descansa. Él está ahí día y noche, quizás poniendo hasta sueños quizás de flaqueza, sueños quizás para que usted se sienta débil, sueños que le dice quizás en el sueño que usted no sirve para nada, que usted no va a vencer, que Dios no le oye, que no le va a dar respuesta, que por gusto está haciendo tal cosa, que por gusto está orando, que por gusto va a la iglesia. Oh, rama, baba, y sala, baba, y salaya. Oh, Jehová lo reprende en esta tarde, porque él es el padre de la mentira. Mas Cristo viene a Rey Santo a quemar toda obra de maldad en esta tarde. Y se derrotan por el poder de la palabra, porque la sangre de Cristo tiene poder. A usted Dios le ha dado autoridad, a usted Dios le ha dado un poder supremo, un poder grande para que usted se levante, Ramamá y Saloya. Yo le digo en esta hermosa tarde, levántese y como David, como aquel niño que corrió a la línea de batalla a enfrentarse con ese gigante Goliat. Ese niño no vio el grande que era Goliat. Usted no mire el grande que es el problema. Usted no mire el grande que es la dificultad. Usted no mire lo fuerte de las olas y Rama y Salaya. Usted mire el grande que está a su lado, que se llama Jehová y Rabababa y Salaya, Jehová de los ejércitos. Mientras él esté con usted, usted está en victoria en esta tarde y Rabababa y Salaya. El diablo está derrotado. Todas las presiones en su vida se van en esta tarde, porque la sangre del Eterno tiene poder, porque no hay imposible para el Cristo de la gloria en esta hora. Toda opresión, todo lo que el diablo te ha hecho creer que no vas a llegar a la meta, en esta tarde es derrotado, es quemado por el poder de la palabra. En el nombre de Jesús de Nazaret, el diablo te ha hecho creer que no vas a sanar de esa enfermedad. El diablo te ha hecho creer que no vas a sanar de ese cáncer, de ese azúcar en la sangre, de esa diabetes, aleluya. Oh, de esa insuficiencia renal, de esa ceguera, de esa sordera, de esa gastritis, aleluya. Y Rabababa y Salaya, ahora en el nombre de Jesús son quemadas por el poder de la palabra, porque solamente la sangre de Jesucristo tiene poder para quemar ahora, para quemar ahora, en el nombre de Jesús de Nazaret. Solamente confía y cree en el Cristo de la gloria, y como David, enfrente, porque sabe que adelante de usted va el Cristo de la gloria. Usted no va sola, usted no pelea sola, aleluya. Bendito sea el nombre del Señor. El Cristo de la gloria tiene el control de su vida, y Él lleva en sus manos, aleluya, ese problema que usted le agobia. El Cristo de la gloria, aleluya, lo tiene en sus manos, y Él tiene la solución, aleluya, de ese problema que usted le está agobiando, de esa aflicción que usted le está agobiando, de esa angustia que usted le está agobiando en su corazón, aleluya. El Señor tiene el control. Solamente créale a Dios, que para Dios no hay nada imposible. Bendito sea el nombre poderoso que es sobre todo nombre. Oh, Santo de Israel, Y como David tenemos, verdad, que vencer, porque el que estaba, el mismo que estaba con David, sabe, David ganaba esa batalla, no por él mismo, porque el Cristo de la gloria estaba con él. Él por eso ganaba todas esas batallas, porque adelante de él, y él era ungido del Espíritu Santo. Usted es ungida de la presencia del Señor, aleluya. Y por eso usted tiene que ganar, usted tiene que vencer en el nombre de Jesús. Corra la línea de batalla y enfrente, porque sabe que después vendrá esa bonanza, bendito Dios. Esa paz que el Señor da, verdad, a nuestros corazones, aleluya. Bendito sea el nombre poderoso del Santo de Israel. A Él sea la gloria en esta hermosa, preciosa hora. Gracias te doy, Señor, en esta linda, hermosa tarde, Padre, por esta palabra preciosa, mi Dios amado. Yo sé, Señor, que a alguien, Padre, más de alguien, usted ha hablado a su corazón en esta linda tarde, papito Dios. Te doy gracias, muchas gracias, hermoso Rey, bendito tu nombre. Aleluya, bendito sea el nombre del Señor. Bendito sea el poderoso de Israel. Sabemos, verdad, de que Dios, en Dios está la fuerza, verdad. Tenemos que tener, ser valiente, verdad, en estos momentos, verdad, estos tiempos que estamos pasando, ser más valiente y más fuerte, porque Dios está con usted y está conmigo. Bendito sea el nombre del Señor. Pues hasta aquí el Señor me ha ayudado, y sabe de que, pues así, si Dios lo permite, si Dios me da la vida, pues lo vamos a estar, ¿verdad? Vamos a estar otra vez en este lugar, ¿verdad? Dios bendiga a mi hermana Jacqueline. Dios bendiga, ¿verdad? Todos los programadores que vienen a este lugar. Dios bendiga, ¿verdad? Mi hermana Dianita. Dios bendiga a mi hermano Elías, ¿verdad? Muchas bendiciones para todos ellos. Bendito sea el nombre del Señor. Y así que el Señor poderoso me les bendiga.
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¡Qué lindo día nos ha dado el Señor! Los pajarillos cantan y niños, ya es hora de levantarse. No, ya levántense. Es un día extraordinario el que nos ha dado el Señor.

Gloria a Dios. Bienvenidos a tu programa Levántate y Resplandece. Gloria al Señor. Bueno, en esta tarde te doy gracias por sintonizarte con tu programa Levántate y Resplandece. Gloria a Dios. Qué hermoso privilegio en la cual nuestro Padre Celestial nos concede el honor de podernos estar escuchando. Amén. Gloria a Dios por ello. Y bueno, los que estaban cumpliendo años, que mi Señor me les bendiga. Espero que la hayan pasado muy, muy bonito, ¿verdad? Pero vamos a orar al Padre para que nos dé su gracia. Padre, en esta hora te doy gracias por lo bueno y maravilloso que tú eres en nuestras vidas. Gracias, Señor, por todo lo que se nos dio durante estos días. Por los problemas, por las adversidades, los huracanes, todo lo que se nos vino. Esos problemas grandes que se nos vinieron a nuestras vidas. Gracias, Padre, gracias. Te alabamos en todo momento y en todo lugar. Pedimos, Padre, que no hagamos caso a las cosas pequeñeces que se nos pueda presentar, Padre, sino que te miremos a ti, Padre, para estar listas cuando tú vengas. Padre, gracias también por los momentos maravillosos en la cual pasamos, Señor, con nuestra familia, Señor, con nuestros esposos, nuestros hijos, Señor, con nuestros nietos, con todos, Señor, gracias por esta bella familia, la cual gozamos de ello. Gracias, Padre, en el nombre de Jesús. Amén. Yo te quiero compartir ahora una bella palabra que es el fuego que nunca se apaga. ¿Por qué le he puesto yo así el fuego que nunca se apaga? Porque el fuego de mi cocina lo puedo apagar, pero el fuego del Espíritu Santo, ese no se puede apagar. Yo no lo puedo apagar. No le puedo decir, tú podrías decir, hermana, esa es emoción, sino que es una llanura del Espíritu Santo cuando viene a nuestras vidas y no podemos callar. Realmente, y entre más nos digan, calla, como que nos enciende más el motor, como que algo se aviva dentro de nosotros, ¿verdad? Pero eso es el fuego del Señor que vive en nosotras. ¿Pero qué podemos hacer, estimado oyente, estimado lector de la Biblia, mujer de Dios que me estás escuchando? ¿Qué podemos hacer nosotros para que no se apague ese fuego? Vamos a leer lo que dice Levíticos capítulo 6. Veamos qué nos dice. Mujer de Dios que me estás escuchando, ¿qué podemos hacer nosotros para que no se apague ese fuego? Vamos a leer

Un Jehová Moisés diciendo: manda a Aarón y a sus hijos y diles: esa es la ley del holocausto. El holocausto estará sobre el fuego encendido sobre el altar toda la noche hasta la mañana. El fuego del altar arderá en él. Y el sacerdote se pondrá su vestidura de lino y vestirá calzoncillo de lino sobre su cuerpo. Y cuando el fuego hubiere consumido el holocausto, apartará él la ceniza de sobre el altar y las pondrá junto al altar. Quiero hacer una pausa. El padre habló a Moisés con estas palabras de cómo iba a estar encendido el altar del Señor. Ahora, ¿cómo pretendemos nosotros tener encendido nuestro espíritu? Veamos qué nos sigue diciendo. Fíjate lo que te voy diciendo para que después todo eso lo vayamos haciendo una estadística. Pero, ¿cómo tenía que vestirse el sacerdote? Sus calzoncillos tenían que ser de lino, fíjate. Y no eran calzoncillos como los que ahora el caballero usa. Tenía que ser calzoncillos largos, ¿verdad? Largos los calzoncillos. Pero ahora los calzoncillos que se ponen a son provocativos. Pero nosotros como hijos de Dios tenemos que vestirnos con santidad. La mayoría de personas dentro del pueblo de Dios tal vez no conozca lo que es la santidad de Dios, de cómo podernos vestir. Porque hace días atrás yo te hablaba de que el Padre bueno, a mí el Padre a mí me habla no solamente por bendiciones, sino que también me corrige, me enseña, me exhorta, me habla fuerte cuando me tiene que hablar fuerte, pero la voz de él es tan tierna, es tan que uno es como los locutores, te decía yo cuando hablan, qué bonito se les oye, ¿verdad? Se le oye bonito a nuestra hermana Jacqueline cuando habla, a mi hermano Otoniel, qué bonita esa voz, ¿verdad? Yo cuando estaba en casa decía, yo quisiera conocer a ese caballero que está hablando, decía yo. Porque por la voz, ¿verdad? La voz bien varonil. Y ahora fíjate, la voz de nuestro amado Señor Jesucristo es más bella todavía que nuestros locutores. ¿Por qué? Porque es nuestro amado y Él nos endulza, como dice cantar los cantares, nos endulza con su voz, ¿verdad? Elocuente, nos enamora con sus acciones, con su forma de ser, nos enamora. Pero fíjate que el Padre también te enseña cómo debes de vestir, porque a mí el Padre, bueno, yo tenía la costumbre desde niña que para estar en casa mi abuela me ponía un chorcito y una blusita y así fue creciendo hasta que llegué a señorita, ¿verdad? Mis hermanos varones pues me cuidaban. Ya no estaba tan a merced de papá porque papá pasaba demasiado ocupado en la mañana en el turno y en la tarde pues se iba a visitar a los hermanos que no llegaban al templo. Pero no quiero mucho hablar de ellos, sino que lo que quiero decirte yo es en la forma como yo vestía. Yo fui creciendo, creciendo, a tal grado que a los 14 años me dijo mi hermano, mira, vete a poner un vestido. Y bueno, yo no sabía por qué, pero yo me puse el vestido. Fui creciendo y recuerdo que para hacer limpieza yo me ponía chores. Me ponía chores, pero eran de esos chores largos. Y el padre me habla en voz audible y me dice, Rocibel, vístete.
Cuando él me dijo, vístete, entonces yo...

Oh, recuerdo que me quité el short y me puse una falda. Después estaba así, perdonar la expresión, porque no sé cómo decirlo, estaba como de culumbrón, o sea, estaba así boca para abajo, arrodillada, pero el Señor me dijo que tenía que usar una falda más larga que la que yo tenía puesta, porque la que yo tenía puesta era una falda corta y pegadita. Para que tú veas que el Padre sí nos corrige. Lo que pasa es que muchas veces queremos acomodarnos a la carne y no estamos para acomodarnos ni para hacer lo que nuestra carne desea, sino lo que el Padre nos dice. Porque si para ti el pintarte tu cara, el pintar de tu cabello, Dios no te dice nada, pues bueno, yo te lo respeto, pero a mí el Padre pues sí me corrige por ello. Aunque alguien me diga, mira, porque mi pelo era demasiado colocho, ¿verdad? Y como te digo, solo una vez nos podemos peinar, desenredando el cabello ya no te puedes tú peinar porque se te pone así bien feo. Y yo recuerdo que una persona me dijo que porque no me lo cortaba mejor, ¿verdad? Para que no me costara peinarme o me lo alisara. Pero realmente el padre me hizo así con cabello colocho, por lo cual yo pienso que tengo que aceptarme tal como el padre me hizo. Y tan así que yo amo mi cabello colocho. Pero ¿por qué te digo esto? Porque aquí el padre le enseña al sacerdote cómo deben de estar sus vestiduras. Y si el padre le enseña al sacerdote cómo deben de hacer sus vestiduras, ahora nosotros que pasamos al púlpito, ¿cómo debe de estar nuestras vestiduras? Algunas veces yo entiendo que no tenemos tal vez ropa para podernos vestir, pero el padre nos va ayudando para tener dinerito para comprar nuestra vestimenta y vestir como el Padre quiere que nos vistamos, ¿verdad? Pero sí es algo tan bonito aprender la palabra del Señor. ¿Por qué? Porque el fuego del altar tenía que arder y el fuego no tenía que apagarse. Y dice, mira, y cuando el fuego hubiere consumido el holocausto, apartará él la ceniza de sobre el altar y las pondrá junto al altar. Después se quitará su vestidura y se pondrá otras ropas. Y sacará las cenizas fuera del campamento a un lugar limpio. Y el fuego encendido sobre el altar no se apagará. Oye. Y el fuego encendido sobre el altar no se apagará, sino que el sacerdote pondrá en él leña cada mañana y acomodará el holocausto sobre él y quemará sobre él la grosura de los sacrificios de paz. Yo quiero hacer una pausa. ¿Cuál era la grosura? La grosura eran grosura, tengo para un ejemplo, grosura de los animales. ¿Cuál era la grosura? Era como las vísceras del animal. Perdón, la, ¿cómo se dice? La grasa del animal. Eso era para el Señor. Eso tenía que ponerse en el fuego, ¿verdad? Pero ahora, ¿qué pasa? Y nosotros, el Padre a veces nos da recomendaciones como no tomar sopas, digamos, que a nosotros nos encanta la sopa de pollo cuando estamos enfermitos, que una sopa de gallina, una sopa ayúdame por favor, de cola de res, una sopa de res. Y una sopa de patas, ¿por qué el padre no permitía eso en el pueblo de Israel? Y ahora nosotros, ¿por qué? Porque todas esas grasas son las que te hacen a ti los triglicéridos y el colesterol, ¿verdad? Estamos llenos
de grasa en nuestro cuerpo que cuando se te abre tu piel, se te abre el músculo, te das cuenta de que hay mucha grasa, ¿verdad? Entonces, eso es lo que va acumulando, va guardando tu cuerpo y uno dice, pero qué hermosa esta mujer, qué hermoso este hombre, sí, pero a veces estábamos llenos de grasitas. Y esa grasita tenemos que quemarla. ¿Cómo la vamos a quemar? Haciendo ejercicio, corriendo, haciendo abdominales. Y en fin, la cuestión es hacer ejercicio para quemar grasas. ¿Verdad? Hubo una persona que me dijo que yo no necesito hacer ejercicio porque yo ya estoy así delgadita, sí, pero a veces necesitamos hacer ejercicios para no acumular grasas en nuestro cuerpo. Pero vemos nosotros que el Padre quiere que nosotros continuemos, que el altar del Señor, ese fuego que hay en nosotros, que no se apague, porque dice aquí, el fuego arderá continuamente en el altar y no se apagará. Esto fue lo que fue lo que le dijo el padre a Abraham. O sea, Dios hablando Dios hablando a Moisés, perdón. Pero vemos nosotros qué nos dice San Juan 15:4. San Juan 15:4, ¿qué nos dirá San Juan 15:4? San Juan 15:4. Mira lo que nos dice sobre Jesús, la vid verdadera. Pero vamos a leer qué dice el 4. Permaneced en mí y yo en vosotros. Como el pámpano no puede llevar fruto por sí mismo si no permanece en la vid. Así tampoco vosotros si no permanecéis en mí. Yo soy la vid, vosotros los pámpanos. El que permanece en mí y yo en él, este lleva mucho fruto, porque separado de mí, nada podéis hacer. El que en mí no permanece será echado fuera como pámpano y se secará y lo recogen. Y los echan en el fuego y arden. Pero, ¿qué nos dice el Salmo 27:4? Veamos qué nos dice el Salmo 27:4. Salmo 27:4. Dice, una cosa he demandado a Jehová, y esta buscaré, que esté yo en la casa de Jehová todos los días de mi vida, para contemplar la hermosura de Jehová y para inquirir su sal, en su, para inquirir en su sal, en su templo. O sea, porque él me esconderá en su tabernáculo en el día del mal. Me ocultará lo reservado de su morada. Sobre una roca me pondrá en alto. ¿Sabes una cosa? Debemos estar en la casa de Jehová todos los días para alabanza de él. Lo que requiere el fuego del altar es una vida de alabanza, ¿verdad que sí? Es una vida de alabanza, una vida de oración. Mira lo que requiere el altar del Señor. Pero ¿qué nos dice Lucas 10:38?
Lucas 10:38 nos dice algo tan bonito que a mí me gusta leer. Aconteció que yendo de camino entró en una aldea y una mujer llamada Marta le recibió en su casa. Esta tenía una hermana que se llamaba María, la cual sentándose a los pies de Jesús oía su palabra. Pero Marta se preocupaba con muchos quehaceres y acercándose dijo: Señor, ¿no te da cuidado de mi hermana? ¿Me dejes servir sola? Dile pues que me ayude. Respondió Jesús, le dijo: Marta, Marta, afanada y turbada estás con muchas cosas, pero solo una cosa es necesaria. Y María ha escogido la buena parte, la cual no le será quitada. Vemos nosotros que en el altar del Señor tiene que haber no solamente una vida de oración, una vida de alabanza, una vida de adoración, sino que también una vida, ¿cómo te diría? Una vida de escudriñar la palabra de Dios. ¿Verdad que sí? De escudriñar la palabra de Dios. Vamos a ver qué nos dice Hechos 2:42, que nos habla de la perseverancia. Hechos 2:42. Y perseveraban en la doctrina de los apóstoles, en la comunión unos con otros, en el partimiento del pan y las oraciones. Vemos nosotros que el altar del Señor, como te digo, se compone, diría yo, de oración, de ayuno, de palabra, de obediencia. ¿Qué más podríamos decir? Escudriñar su palabra. ¿Por qué? Para que nosotros podamos alimentar a nuestras ovejas y le demos una buena nutrición. Pero ¿qué nos dice Apocalipsis 2:4? Mira qué nos dice Apocalipsis 2:4, donde nos habla que hemos dejado nuestro primer amor. ¿A quiénes nos da vergüenza? ¿A quiénes nos da vergüenza cuando, por ejemplo, tu jefe te dice, mira, pero ya te dije que esto no se pone aquí, mira lo que has hecho? Y si tú no tienes dignidad, no te da vergüenza, pero si tú tienes dignidad y pudor, tú dices, hombre, qué pena, qué vergüenza, cómo se me fue por alto. Pero dice, pero tengo contra ti que has dejado tu primer amor. Recuerda, por tanto, de dónde has caído y arrepiéntete y haz las primeras obras, pues si no vendré pronto a ti y quitaré tu candelero de su lugar si no te hubieres arrepentido. ¿Sabes? El Padre quiere que nosotros regresemos a nuestro primer amor. ¿Cómo podemos perder nuestro primer amor? Hemos dejado de leer la Biblia, hemos dejado la adoración. Hemos dejado de ser cultos familiares. O sea, el papá tiene el deber, ¿verdad? Por decirlo así, de ser culto con sus hijos y su esposa, y estar hablando la palabra de Dios. Por eso, si tú ves a los judíos, los que son judíos, enseñan a sus niños desde su tierna edad la palabra del Padre Celestial. En cambio, nosotros no estamos muy acostumbrados a la lectura. ¿Por qué te digo eso? Porque nos debe de dar vergüenza cuando nos hacen una pregunta y a veces no la podemos contestar
por falta de conocimiento, ¿verdad que sí? Porque no leemos su palabra. Mira, ¿y de qué debe estar compuesto el fuego del altar? De una vida consagrada a Dios, muy bien, de oración, de ayuno, de la palabra de Dios, que debemos de estar constantes, ¿verdad? En la oración y en la palabra de Dios. ¿Sabes? Es importante leer su palabra. Para tener conocimiento de la palabra, sí, muy bien, pero no para que tú y yo nos vayamos a creer que somos una gran cosa porque, ya sé bastante de la Biblia, ¿verdad? Sé exponer a excelencia la palabra de Dios, con un poco de ego, con un poco de vanagloria. No, para eso no se escudriña la palabra de Dios, sino que se escudriña para conocimiento de nosotros mismos y para que nosotros o nosotras vayamos teniendo una vida de santidad, una vida de fuego en el altar del Señor, ¿verdad? Ese fuego, como dice su palabra, que no se debe de apagar y que debe de permanecer ese fruto del Espíritu, el fuego interior que sostiene el ministerio exterior. ¿Por qué te digo esto? Porque si nosotros hablamos en el Espíritu, vamos a lo que hay dentro de nosotros, que es un fuego que arde dentro de nosotros y no podemos apagarlo. Pero si nos descuidamos, ese fuego del Señor se puede apagar, se puede contristar. ¿De qué forma? Ay, hermana, ya empezó usted con sus emociones de gritar, de llorar, empezando la oración y empieza a llorar, hermana. Te están haciendo burla, te están menospreciando. Pero no es a ti, yo quiero que entiendas que no es a ti. Cuando te dicen, hermana, qué emocionada estaba danzando, hablando para nuestro creador, qué emoción la que tenía, hermana. La emoción se acaba, se termina, pero el fuego del altar del Señor, ese perdura para siempre. Porque el Señor, el gozo que Él da, no lo quita, ese gozo perdura. Pero ¿cuándo se va a apagar ese fuego? Cuando nosotros le demos la oportunidad que Satanás entre en nosotros. Fíjate bien, hay un coro que dice: si el diablo llega a tu corazón, dile que no, no, no, que Cristo vive en mí. Y no hay lugar para ti. Pero muchas veces nosotros le damos la entrada al enemigo que con una mala mirada que yo te haga a ti, o tal vez yo no te vi. Vamos a suponer que no te vi, pero tú, cuando yo te miro, ves para otro lado, no me saludas porque pensaste mal. Y sí, realmente el altar tuyo está apagado. Porque los hijos de Dios no vamos a actuar como los carnales, ¿verdad que no? Los hijos de Dios no vamos a actuar como los carnales. ¿Tú no te has dado cuenta si te quieren destruir? Porque la envidia es grande, la envidia es grande, y no sé, el enemigo es envidioso, es egoísta, ¿verdad? Entonces te quiere robar la bendición y no dejará de insistir hasta que te hayas dado tú vencido. O sea, si tú dices, no, pues ya no voy a seguir, ya no voy a ir al templo, porque mira, el fuego en el altar, dice el Señor, ¿cómo ese fuego en el altar que arde? Y nosotros estamos con aquella desesperación de irnos para el templo temprano, ¿verdad? Temprano, si es posible, hasta nos vamos caminando, me voy a llevar zapatos pachos para caminar, decimos.
Y nos vamos con zapatos pachos hasta llegar a la casa de oración. Pero cuando tú dices, ah, no, es que está lloviendo ahora y me voy a mojar y voy con zapatos altos y voy bien bonita vestida. No, pues se me va a arruinar el vestido, se me va a arruinar hasta el cabello, el look que ando, ¿verdad? Y si no, pues ahora no voy a ir al templo. Entonces, el fuego en el altar no arde en ti, no está ardiendo en ti. Y ahí sí tenemos que preocuparnos, porque el fuego del altar nunca se ha de apagar en nosotros. Es como, ¿sabes? Lo bonito es no solamente predicar esta palabra, sino que de vivirlo. Porque aquí dice, mira, te vuelvo a decir, pero tengo, mira, aquí la iglesia de Éfeso era sufrido, tenía paciencia, había trabajado arduamente por amor al nombre de nuestro Dios. Ese no había desmayado, pero ¿qué pasó con Éfeso, con la iglesia de Éfeso? Que había decaído, que había, se había dado por vencido, que no se quería levantar, no se quería levantar. ¿Para qué? Para volver a empezar de nuevo. ¿Y qué necesita? No la iglesia de Éfeso, sino la iglesia en general, el cuerpo de Cristo. ¿Qué necesitamos? Que el fuego del altar esté encendido en cada uno de nosotros. Había un programa, o hay un programa, por decírtelo así, que dice la antorcha encendida. ¿Y cómo vamos a tener esa antorcha encendida si no oramos, no ayunamos, no estamos en comunión con el Padre, llegamos tarde al templo, no nos interesa mucho si llegamos tarde o llegamos temprano, no tenemos un jefe que nos exija? ¡Ah! Y el enemigo dice, ah, qué bonito, ¿verdad? Qué bonito, porque ya no te preocupas como antes, que te desesperabas por ir a la casa de Dios temprano, si era las 3 el culto, tú ahí estabas. Pero ahora el culto es a las 3, tú llegas a las 4. El enemigo dice, lo estoy logrando, dice. Eso es lo que no debemos permitir nosotros. Debemos procurar de poder llegar a la casa del Señor lo más temprano que nosotros podemos hacer. En el templo no hay un jefe. El Padre ha puesto un pastor, o sea, nuestro Padre Celestial ha puesto un pastor que ha sido llamado por él al ministerio para guiar a su rebaño. Que no te interese como el pastor. Digamos las cosas, los errores que él comete. Si tienes sabiduría de Dios y Dios te habla y tú oras por él, pues acércatele y dile en lo que está fallando, que no es pecado. Porque a veces los hombres de Dios están tan sometidos a las cosas del Señor que a veces no tienen ni tiempo para orar alguno, ¿verdad? Que tienen una agenda que si tú la ves, Dios mío, toda la semana tienes esa agenda llena. Entonces, acércatele y puedes decirle con esas palabras de amor a nuestro pastor y decirle, pastor, yo pienso esto y esto, así, así, así, así. Pastor, si es de Dios, te lo va a agradecer. Pero si no es de Dios, mejor se va a molestar. ¿Por qué te digo esto? Porque estamos nosotros necesitando que el fuego del altar esté encendido.
Vamos a ver qué nos dice San Mateo 3. San Mateo 3. San Mateo 3, 11 y 12. Vamos a leer del 11. Yo a la verdad, dijo Juan el Bautista, yo a la verdad os bautizo en agua para arrepentimiento, pero el que viene tras mí, cuyo calzado yo no soy digno de llevar, es más poderoso que yo. Él os bautizará en el Espíritu Santo y fuego. Su aventador está en su mano. Limpiará su era y recogerá su trigo en el granero y quemará la paja en fuego que nunca se apagará. Entonces, Jesús. Se le oponía diciendo, yo necesito ser bautizado por ti y tú vienes a mí. Pero Jesús le respondió, deja ahora porque así conviene que cumplamos toda justicia. Entonces le dejó y Jesús después que fue bautizado subió luego del agua y aquí los cielos le fueron abiertos y vio al Espíritu de Dios que descendía como paloma y venía sobre él. Y hubo una voz de los cielos que decía, este es mi Hijo amado, en quien tengo complacencia. Mira qué lindo, este Juan no quería bautizar a Jesús, no porque él quisiera, sino porque decía, no, yo no soy digno ni de estar tus sandalias, y cómo es que tú vienes a mí cuando tú tienes que tú vienes a mí cuando tú tienes que cuando yo tengo que ser bautizado por ti. Y Jesús le responde, deja que así, eso tiene que ser así. Juan deja, bautiza a Jesús, pero vemos que el Espíritu Santo vino sobre Jesús abierto y los cielos le fueron abiertos. ¿Y qué pasó? El Espíritu de Dios descendió como paloma. ¡Qué hermoso es! Y oyó una voz que decía, este es mi Hijo amado en quien tengo complacencia. Mira qué lindo es nuestro amado Señor. ¡Qué lindo es! ¡Qué privilegio! Pero para Marcos, ¿qué nos dice San Marcos 9? Veamos que nos por Juan 9. Gracias por aquellos que están con su Biblia y un cuaderno y un lapicero. Gracias, ya me los han dicho, ¿verdad? Gracias. Pues desde aquí estamos para servirte y que realmente pues lo poquito que yo sé, pues estamos exponiendo. Pero ¿qué nos dice San Juan 9:43? Y recogió, oh,

9:43. Dice, si tu mano te puede ocasión de caer, córtala. Corta tu mano. Mejor de ese banco que teniendo dos manos. Ir al infierno, al fuego que no puede ser apagado, donde el gusano de ellos no muere y el fuego nunca se apaga. Y si bien te fuere ocasión de caer, córtalo. Mejor te es entrar a la vida cojo que teniendo dos pies y ser echado en el infierno, al fuego que no puede ser apagado, donde el gusano de ellos no muere y el fuego nunca se apaga. Y si tu ojo te fuere ocasión de caer, sácalo. Mejor te es entrar en el reino de Dios con un ojo que teniendo dos ojos y ser echado al infierno, donde el gusano de ellos no muere y el fuego nunca se apaga, porque todos serán salados con fuego y todo sacrificio será salado con sal. Buena es la sal, mas si la sal se hace insípida, ¿con qué la sazonaréis? Tened sal vosotros mismos y tened paz los unos con los otros. Mira qué lindo el Señor. El Señor nos habla claramente aquí y nos dice que si nuestros ojitos, no es una bendición, sino que va a ser de maldición, mejor que nos saquemos el ojo, ¿verdad? Que si mi mano no es una bendición y con mis manos voy a pecar, que mejor me las corte, y si mis pies no son de bendición, que me las corte mejor. Pero ¿quién se va a querer cortar un huesito? Digo yo, o sea, una manita, un piecito, ¿quién se va a querer cortar esa parte de su cuerpo? Porque fíjate que hay pacientitos que cuando se les dice de que ya tiene gangrena en su piernita, en su pie, que ya no puede, ya no va a poder caminar porque la gangrena ha avanzado tanto y para que ya no llegue al fémur, entonces le van a tener que cortar más. Entonces el paciente se deprime, ¿verdad? Y pasa por momentos difíciles, a tal grado de que a veces le llega a afectar la otra piernita y hay que cortársela también. Pero son pacientitos amputados que los admiro tanto porque ellos hacen cosas para mí extraordinarias, como por ejemplo de la cama subirse a un carro camilla o de la cama a la silla de ruedas. Eso no lo hace cualquiera. O sea, son personas que si tú vas a ver, son personas que siempre te van a sonreír, siempre están con ese optimismo, con ese carisma, ¿verdad? Y en cambio, la persona que tiene todo su cuerpecito, bueno, está siempre amargado, está infeliz, necesitando de todo, de muchas cosas, y no puede obtener nada de lo que él o ella quiere. ¿Por qué? Porque el hombre o la mujer siempre es insaciable. Pero mira donde dice la Biblia que si va a ser de perdición, por decírtelo así, si va a ser que yo voy a pecar con mis ojos, con mis manos, con mis pies, que me los corte, porque es mejor entrar manco ciego al reino de los cielos que mi cuerpo entero sea llevado al lago de fuego, donde el gusano nunca muere. Y yo pensaba en eso y decía, Ala, cuando hay personas que tienen cáncer, tienen otras enfermedades, donde no te la voy a decir, pero que a veces tienen heridas abiertas en sus cuerpos y tan fácilmente se quitan, se sacan los gusanos y los tiran donde ellos los quieren tirar en las paredes. Y todo eso, porque pasan por momentos difíciles, ¿verdad? Y si quisieran sacar los gusanos, sacarse todo y limpiarse, ¿verdad? Porque hay veces que
el antibiótico ya no les puede hacer nada a tal grado de que esos gusanos te van comiendo los huesitos o te van comiendo la carne, ¿verdad? Entonces, pero sí lo que te quiero decir de eso es que si yo agarramos esos gusanos que tiene un paciente, y lo voy a quemar, y lo voy a quemar, lo voy a echar al fuego, se queman. Pero los gusanos que dice la Biblia acá, esos gusanos no mueren. Entonces, yo veo que es algo horrible, ¿verdad? Es algo horrible eso. Pero yo qué puedo hacer si le hablo de Cristo a una persona, porque fíjate que el altar, el fuego del altar, debe de ser una vida de evangelismo. Debe de estar uno evangelizando a la persona, no importando que la persona no quiera nada del Señor, pero tú siempre tienes que acercártele a tu hijo, a tu esposo, a quien sea, y hablarle del amor de Cristo. Y dice, esta persona ya me aburrió, ya me cansó, ya no hay ni qué hacer, te puede ser la vida imposible. Pero eso que no te interese, sino que te interese agradar a nuestro Dios, a nuestro amado Señor Jesucristo, a nuestro Padre Celestial, agradarlo a Él. ¿Sabes qué? Después esa persona se va a recordar de ti en momentos de necesidad y va a querer aceptar a Jesucristo como su Señor y Salvador. Se va a recordar que el Padre mandó a su único Hijo para salvarnos a nosotros, no solamente de la muerte, del pecado, sino de la condenación, sino también de ir al lago de fuego. Quienes van al lago de fuego no somos nosotros, son Satanás, sus demonios y el anticristo, ¿verdad? Entonces, si nosotros sabemos eso, que el infierno no se preparó para nosotros, sino para Satanás, la bestia, el anticristo, pero también van a ir todos aquellos que no aman al Señor, a todos aquellos que no quieren seguir a Jesús. Entonces, no podemos obligarles, pero sí podemos anunciarles y decirles de que el Padre preparó y que hay dos caminos, un camino ancho, un camino angosto. El camino angosto es una puerta tan estrechita que si vas por ese camino, te vas a encontrar que no vas a poder caminar en ella porque es demasiado angosta. Pero si vas por el camino ancho, ¡ay!, donde todo es bonito, ¿verdad? Donde habla de la Apocalipsis, de la Gran Babilonia, si tú te acuerdas de la Gran Babilonia, que es de Roma, hablando de Roma, como esa ciudad, maltrató, destruyó a los cristianos, tantas torturas que les hicieron por causa de nuestro Señor Jesucristo. Pero fíjate que la verdad es que tenemos nosotros que seguir hablando del amor de Dios, de cuánto el Padre nos ama, de qué manera el Señor se entregó a nosotros, no importándole que nosotros no le amásemos, no le fuésemos a amar, se entregó incondicionalmente. Creo que tú no lo puedes hacer porque me dirás, todavía amo a Egipto. Pero vamos a ver qué nos dice 1 Timoteo 4. Mira qué hermoso es saber que el Padre es tan bello con nosotros, como te sigo diciendo,
que nos ha preparado una gran mansión. Es una mansión bellísima que pronto estaremos gozando en la patria celestial. Primera Timoteo 4:7. Vamos a leer el 6. De las cuales cosas, desviándose algunos, se apartaron a vana palabrería, queriendo ser doctores de la ley, sin entender ni lo que hablan ni lo que afirman. Pero sabemos que la ley es buena si uno la usa legítimamente. Oh, perdón. 4:7, perdón. Desecha las fábulas profanas y de viejas. Ejercítate para la piedad, porque el ejercicio corporal para poco es provechoso, pero la piedad para todo aprovecha, pues tiene promesa de esta vida presente y de la venidera. Quiero hacer una pausa. O sea, aquí, sí es cierto cuando te dice que el ejercicio para nada aprovecha. Sí, porque a veces nosotros, y como buenos soldados de Jesucristo, como ministros de Jesucristo, a veces estamos tan afanados en querer hacer ejercicios y ponernos en forma de estar saludables, y eso yo creo que es bueno. Eso es muy bueno, el ejercicio y el saber comer. El saber comer no aceite, ¿verdad? Que nos van a hacer daño, sino que saber comer es qué lo que nosotros vamos a comer para estar saludables. Entonces, el ejercicio sí es bueno. El problema es que a veces, si, un ejemplo, si Rosibel se levanta temprano a las 5 de la mañana y sale a correr, sale a hacer ejercicio, sale a caminar, sale a hacer sus abdominales, qué sé yo, ¿verdad? Un montón de ejercicios que se pueden hacer, el hombro, del tórax, del abdomen, de la pelvis, del tronco, de las piernas, de los músculos, de los brazos. O sea, ¿cuántos ejercicios no hay ahora en día? Pero el problema no es ese, el problema es cuando Rosibel se levanta a las 5, se levantó tarde y lo primero que hizo fue, no darle gracias al padre, sino que simplemente se fue a correr. Para mí está el pecado ahí y es un error, es gravísimo para mí porque al Señor yo lo hice a un lado y le di prioridad al ejercicio. Es como que, digamos, yo me levante siempre a las 5 de la mañana, pero yo me levanto a lavar, no me levanto a orar, sino que me levanto a lavar la ropa. Entonces, el pecado está allí para mí, ¿verdad? Es lo que yo pienso, porque estoy haciendo las cosas de la casa, pero me descuidé del Señor. Entonces, pero aparte de todo eso, porque también Pablo aconseja a Timoteo y le dice aquí, mira, y dice, por lo cual te aconsejo que avives el fuego del don de Dios que está en ti, por la imposición de manos, porque no nos ha dado Dios espíritu de cobardía, sino de poder, de amor y dominio propio. Por tanto, no te avergüences de dar testimonio de nuestro Señor y de mí, preso suyo, si no participe de las aflicciones por el Evangelio según el poder de Dios. O sea, la verdad de las cosas es que Pablo aconseja a Timoteo a que siga adelante, ¿verdad? En el Señor, a que no sea cobarde, que siempre esté predicando la palabra del Señor y que no se avergüence. Pero aquí, fíjate,
Es una buena enseñanza, es un buen consejo el que le da Pablo a Timoteo. Ahora bien, Dios, a pesar de todo, Dios sigue llamando a hombres y mujeres para que sirvamos en el reino de Dios. Pero para eso tenemos que esforzarnos. No solamente en servir a los seres humanos, sino que antes de servir a los seres humanos, primeramente servirle al Señor y darle de comer al Señor. ¿En qué forma? Orando al Señor, adorando al Señor, leyendo su palabra, tratando la manera de instruirnos en la palabra de Dios, en el conocimiento de la palabra. Porque vendrán tiempos donde nosotros ya no vamos a poder expresar la palabra o poder leerla. Entonces, aprovechemos ahorita que tenemos una Biblia. Voy a decirte algo, una psicóloga dijo de que la Biblia no era tan necesaria leerla. Y yo me levanté inmediatamente y le dije, discúlpeme, discúlpeme, licenciada, pero ahí se equivoca porque la palabra de Dios es tan profunda que no alcanzamos a entenderla y la podemos entender solamente cuando nosotros le oramos al Señor que nos revele su palabra. Es ahí donde nosotros la entendemos. Bueno, hasta aquí son mis palabras porque la palabra del Señor es profunda, ¿verdad? Y sí, realmente, pues bueno, gloria a Dios por ello, pero hasta aquí hemos terminado. Que el Señor le bendiga y vamos a orar. Padre, en esta hora te doy gracias porque tú me permitiste llevar la reflexión de tu palabra y te pido por aquellos oyentes, Señor, que todavía no han entregado su corazón a ti, ayúdales para que lo puedan hacer. Padre, tené misericordia de ellos y a nosotros que ya estamos en tus caminos, ayúdanos, Señor, a poner en práctica tu palabra, que el fuego del altar siempre esté encendido, que estemos orando, ayunando, leyendo tu palabra, adorándote, estar siempre agradecidos contigo, evangelizar a aquellos que no te conocen. Misericordia para con ellos. En el nombre de Jesús, amén. Que mi Señor le bendiga y hasta el próximo jueves, si mi Señor Jesucristo no ha venido o no nos ha llamado a su presencia. Amén.

0: Qué lindo día nos ha dado el Señor. Los pajarillos cantan y niños, ya es hora de levantarse. No, ya levántense.
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4: Gloria a Dios. Que el eterno Dios me los bendiga, hermanos, en esta hermosa y bendecida tarde. Estamos con su programa El Tiempo de los Milagros No Han Pasado. Así que Dios bendiga a todos mis hermanos que los están escuchando en todo Santa Ana, a todos los alrededores de Santa Ana y aún fuera de nuestras fronteras patrias. Que Dios me los bendiga. Para ir dando inicio a este hermoso programa, queremos leer una lectura bíblica para así luego pasar a una oración. Y vamos a leer el Salmo 121 para ir dando inicio, y dice la palabra del Señor: alzaré mis ojos a los montes, ¿de dónde vendrá mi socorro? Mi socorro viene de Jehová, que hizo los cielos y la tierra. No dará tu pie resbaladero, ni se dormirá el que te guarda. He aquí, no se adormecerá ni dormirá el que guarda a Israel. Jehová es tu guardador, Jehová es tu sombra, tu mano derecha. El sol no te fatigará de día ni la luna de noche. Jehová te guardará de todo mal, Él guardará tu alma. Jehová guardará tu salida y tu entrada desde ahora y para siempre. Gloria a Dios. Bueno, hemos leído esta hermosa y bendecida porción. Yo sé que hay bastantes hermanos que están dispuestos para escuchar este programa, y que sea Dios quien nos ayude en estos 60 minutos. Vamos a pasar a la hora de la oración para que sea Dios quien nos bendiga, y mi hermana va a orar por nosotros y por todos.
5: Que el Señor les bendiga, hermanos. Para mí es un gozo, un gran privilegio poder llegar hasta su hogar para llevar una hermosa oración, donde esperamos que usted pues ponga la fe en el Señor. Si usted está triste, puede ser liberado en esta oración. Si usted está enfermo, puede ser sanado en el nombre de Jesús. Solo tiene que usted poner la fe completamente en Dios, ¿verdad? Quizás no en nosotros los que oramos, sino que tiene que poner la fe en el Señor, que Él es el único que nos da la sanidad, nos bendice y nos da tantas bendiciones donde tenemos que estar muy agradecidos con Él, ¿verdad? Así es que si usted está allí en su hogar esperando esta hermosa oración, espero pues que se ponga juntamente conmigo a pedirle al Señor, y usted va a recibir esta tarde, usted va a recibir del Señor sanidad, usted va a recibir del Señor muchas cosas. Su petición esta tarde puede ser contestada, ¿verdad? En el nombre de Jesús. Así es que es una bendición poder llegar hasta su hogar con esta hermosa oración. Hay muchas personas que quizás nos oyen en los buses, donde quiera que estén, pues allí va a llegar la oración por cada uno, ¿verdad?, de los que estamos en contacto con el Señor en esta tarde. Vamos a empezar esta hermosa oración donde esperamos pues que sea Dios contestando lo que nosotros esta tarde le vamos a pedir a Él, ¿verdad? Porque de Él es la gloria, de Él es la honra. Así es que vamos a entrar a la hermosa oración. Padre nuestro que estás en el cielo, te damos las infinitas gracias, Señor, porque nos tienes, Señor, en este momento, Padre, delante de tu presencia, para adorarte y bendecirte primeramente, Señor. Venimos ante tu presencia, Padre, pidiéndote, Señor, que tú nos puedas perdonar lo que nosotros, Señor, hayamos hecho durante el tiempo de este día, porque queremos, Señor, llegar hasta la presencia suya, Padre, con esta hermosa oración, Señor, pidiendo, Padre, por todas las peticiones que tiene cada uno de mis hermanos, Señor. Venimos ante tu presencia, Padre, pidiendo, Señor Jesús, por cada hogar de cada uno de mis hermanos que están escuchando este hermoso programa, Señor amado, que tienen aquella fe grande, que por medio de una oración van a recibir, Señor, lo que están esperando de parte tuya, Padre. Venimos ante tu presencia, Señor amado, pidiendo, Señor, sanidad por aquel que está postrado en cama, Señor amado, por aquel que los doctores no han podido hacer nada, Padre, ninguna medicina, Señor, ha podido hacer nada en esa enfermedad, pero venimos pidiéndote, Señor amado, que sea tu presencia, que sea tu Espíritu Santo, Señor, tocando, Señor, estos enfermos para que sean sanos en el nombre de Jesús. Bendito sea tu nombre, Señor. Unge ese cuerpo, Señor. Unge ese cuerpo, Señor, con el aceite divino, con ese aceite espiritual, Señor. Y vamos a ser sanos, Padre. Te pedimos, Señor eterno, por todo aquel, Señor, que lleva el mensaje de tu palabra. Ayúdalo, Padre. Bendícelo, Señor amado. Cuídalo, Señor, que seas tú dándole sabiduría a cada uno, Padre, de que lleva el mensaje de tu palabra, Señor Jesús. También te venimos pidiendo, Señor amado, por todas las iglesias, Jesús, te las ponemos en tus manos, Señor, que hagamos la voluntad tuya, no la nuestra, Señor amado. Ayúdanos a hacerte fiel, ayúdanos, Señor, a ser obedientes ante tu presencia, Padre. Oh Dios eterno, mira el tiempo, Señor, que estamos viviendo, mi Dios. Es un tiempo tan peligroso, Padre. Es un tiempo, Señor eterno, donde ya se está cumpliendo tu palabra, Señor. Podemos ver, Padre Santo, las cosas que están sucediendo, Señor. Pero nosotros, tus hijos, tenemos confianza, Señor. Tenemos la esperanza que hay promesas divinas en tu palabra. Hay promesas, Señor, que nosotros, los hijos de Dios, vamos a ser guardados, Señor eterno. Por muchas cosas que vengan, Señor, sabemos, Padre, que los hijos de Dios estamos en tus manos, Señor, y tú nos vas a cuidar. Hay promesas, Señor, que nosotros, los hijos de Dios, vamos a ser guardados, Señor eterno. Por muchas cosas que vengan, Señor, sabemos, Padre, que los hijos

0: esperanza, Padre. Yo sé, Señor, que los enfermos van a ser sanos, Padre. Oh, Dios eterno, sabemos también, Padre, que tú le diste la sabiduría a los médicos, Señor, pero muchas veces no pueden hacer nada, Señor, con nosotros. No pueden hacer nada, aún ni la medicina, Señor, puede entrar en esas enfermedades. Solamente tú, Señor, solamente tú eres el médico por excelencia, Padre, un médico celestial en quien nosotros hemos confiado, Señor. Bendito sea tu nombre, Padre. Te lo pedimos, Señor, por todos los hermanos. Te lo pedimos, Señor, por aquel misionero, Padre, que está llevando el mensaje de tu palabra, Señor, aquellos lugares, Padre, tan peligrosos, Señor eterno, en aquellos lugares, Padre, que todavía tu palabra no ha llegado, Señor, pero allí van los misioneros con tu palabra santa. Guárdalos, Cristo amado, guárdalos de las enfermedades, Señor, guárdalos, Cristo bendito, te lo pedimos que sea tu Santo Espíritu llevándolos, Señor, con el mensaje de tu palabra. Padre, te pido, Señor eterno, por todos los hijos de mis hermanos pastores, Señor, bendícelos, Padre, que te sirvan a ti, Señor, que puedan ser, Padre bendito, ejemplo, Señor, para su grey, Padre bendito, te lo pedimos. Bendice también a los pastores, Padre, de todas las iglesias de nuestro país, Señor eterno. Bendícelos, Cristo amado. Sabemos, Señor eterno, que los peligros, Señor, vienen, pero tú estarás con ellos, Padre santo, dándole sabiduría, Señor, para que guíen ese grupo de ovejas que tienen en sus manos, Padre. Dale sabiduría a cada pastor, Señor. Te lo pedimos, Padre, que tu Espíritu Santo, Señor, sea ministrando la vida de cada uno, Señor Jesús. Te pedimos, Padre, que seas tú, Señor eterno, que los guíes en tu camino, Padre. Oh, Dios eterno, ayúdanos a serte fiel cada día, Señor. Que a pesar, Señor, de tanta cosa que viene, pero que nosotros seamos fieles, Padre. Bendito sea tu nombre, Señor. Ayúdanos, Señor. Ayúdanos a tener un corazón sencillo ante tu presencia, Padre. Ayúdanos, Señor, a tener un corazón humilde ante tu presencia, Padre. Ayúdanos, Señor Jesús, que las personas puedan ver en nosotros ese cambio, Señor. Que puedan ver en nosotros, Señor eterno, que verdaderamente somos tus hijos, Señor. Ayúdanos, Señor, para poder ser ejemplo de los demás, Padre. Por favor, Señor, por favor, Padre, haz, Señor, que nosotros pongamos esa luz en alto para que alumbre, Señor, para que pueda llegar a los corazones más duros, Señor, esa luz, Padre Santo, de parte de cada uno de nosotros, Señor. Te pedimos, Padre, que tú bendiga este hermoso programa que pasan mis hermanos, Señor. Ayúdalos, Padre, para que este programa siempre esté llegando a aquellos hogares, Señor, hasta el hogar más lejos, Padre, el que esté más en aquel rinconcito, allí está llegando, Señor, este programa, ahí está llegando tu palabra, Señor, por medio de este programa, Padre. Bendito sea tu nombre, Señor. Te damos la honra y te damos la gloria en esta tarde, Padre. Esperamos respuesta, Señor. Queremos testimonio, Padre. Respuesta tuya, Señor. Que sea tu Santo Espíritu, Señor, tocando aquel corazón, Padre. Que si esta tarde recibe, Señor, sanidad y recibe, Señor, algo que Él ha querido, que pueda testificar, Señor. Que lo pueda publicar, Padre. Porque de eso se trata, Señor. Y eso es lo que tú quieres, que levantemos tu nombre en alto, Padre. Gracias, Señor. Gracias te da mi alma, Padre. Bendito sea tu nombre, Señor. Amén y amén, mi Dios. Así paso con este tiempo con mi hermano.
1: Gloria a Dios. Seguimos orando en esta hora para la honra y gloria del Señor. Yo ruego, Señor, en esta hora, Padre, por todos mis hermanos, Señor, que hay necesidad, Señor, en esta hora, Padre. Clamo por mi hermana, Señor, que está intubada, Señor, ya en el hospital, Padre. Yo clamo, Señor, que sea usted, Padre, quien se venga glorificando, Señor, en ellos, Padre. Tenga piedad, Señor, de mis hermanos, Padre, en esta hora. de todos mis hermanos, Señor, que están, Señor,

pasando, Señor, tiempos difíciles, Señor. Aquellos hermanos, Señor, que han pedido oración, Señor, porque están, Señor, ya para deportarlos en Estados Unidos, Señor, yo te los pongo en tus manos, Padre. Ellos que han pedido oración, Señor, por sus trabajos en Estados Unidos, Señor, venga usted, Señor, ayudándoles, Padre, en esta hermosa tarde, Señor. Padre, llega, Señor, a Estados Unidos, toma el control, Señor, de los que han puesto, Señor, esa petición, Señor, para que nosotros, Señor, oremos por ese papeleo, Señor, y que todo te salga bien, Señor. Venga usted preparándoles ese trabajo, Padre. Alabado sea tu nombre, oh Dios. Padre, te ruego, Señor, por mis hermanos, Señor, que están padeciendo de esos riñones, Padre. Venga usted poniendo manos, Señor, en esos riñones, Señor, en ese dolor en las rabadillas, Padre. Que sea usted, Señor, quien se venga glorificando, Padre, en esta hora, Señor. Que sea usted, Padre, quien se venga, Señor, manifestando, Señor, en cada uno de nosotros, Padre. Señor, te ruego por la radio, Pastor, Señor. Venga usted, Señor, poniendo, Señor, esa bendición, Señor, a la radio, Padre, todo, Señor. Mis hermanos, Señor, que bendicen la radio, venga usted bendiciéndolos también, Padre. Te ruego, Señor, por los proyectos de Radio Pastor, Señor, que todo salga bien, Señor. Quita toda traba del enemigo, Señor. Quita toda traba que el enemigo ha puesto, Señor, en esta hora, Padre. Yo pido, Señor, por la frecuencia de Radio Pastor, Señor. Clamo, Padre, que sea usted, Señor, quien se venga glorificando, Padre. Clamo por esas antenas, Señor, en esta hora, Padre. Clamo, Señor, por las repetidoras, Señor, que van a ver de Radio Pastor, Padre, en esta hora, Señor. Padre, yo le clamo por los locutores, Señor. Yo clamo por mi hermana Jacqueline, Señor, por mi hermana Diana, Señor. Yo clamo por mi hermano Luis, Señor, en esta tarde, Señor, se los pongo en sus manos, Padre. Clamo por mi hermano, Señor, Otoniel, Señor, en esta hora, Padre, director de la radio, Señor, que sea usted, Padre, quien se venga glorificando en él, Señor. Padre, yo clamo, Señor, por Luis, Señor, y por todos los locutores que trabajan en la radio allá en Sonsonate, Señor, en sus manos se los ponemos, Padre, cuida la radio de Sonsonate, Señor, cuida esa frecuencia, Padre, en esta hora, Señor, y le ruego, Padre, que este día, Señor, seamos de bendición, Señor, para todos mis hermanos, Padre, que nos están oyendo, Señor, en diversas partes, Señor, de Santa Ana, Señor, y fuera de Santa Ana, Señor, los que nos están oyendo por medio del internet, Señor, venga usted, Señor, ayudándole, bendiciéndolo, Señor, bendice a mis hermanos que los oyen por medio de internet, Señor, en todo Sudamérica, Señor, todos esos países, Señor, alabado de Sudamérica, Señor, Norteamérica, Padre, todos los hermanos, Señor, que nos oyen en todo Centroamérica, Padre, Guatemala, Honduras, Costa Rica, Nicaragua, Señor, y todo, Señor, hasta donde llega la señal, Señor, de más, por medio del internet, Señor, a donde se habla el español, Señor, venga bendiciéndolos, Padre, donde los están oyendo, Señor, alabado sea tu nombre, allá donde los oyen, en el español, Señor, venga bendiciéndolos, Padre, en esta hora, Señor. Gracias le doy, Señor, en esta hora, Padre, porque para siempre su misericordia, Señor. Alabado sea tu nombre, oh Dios. Poder hay en usted, Señor, en esta hora, Padre. Gracias, Padre, gracias, Hijo, gracias, Espíritu Santo. Alabado sea el nombre del Señor. Bueno, hemos orado en esta hora, dándole la apertura. Alabado sea el nombre del Señor. Hemos dado la apertura a este hermoso programa. Gloria a Dios. Ahora queremos hablar un poquito de la palabra y después de la palabra vamos a escuchar las alabanzas. Gloria a Dios. Alabado sea el nombre del Señor. Y vamos a leer en el libro de San Lucas. Gloria a Dios. Capítulo 13 en adelante. Alabado sea tu nombre. Y le dijo uno de la multitud: Maestro, di a mi hermano que parta conmigo la herencia. Mas él le dijo: Hombre, ¿quién me ha puesto sobre vosotros como juez o partidor? Y le dijo: Mirad y guardaos de toda avaricia, porque la vida del hombre no consiste en la abundancia de los bienes que posee.
también le refirió una parábola diciendo: la heredad de un hombre rico había producido mucho, y él pensaba dentro de sí diciendo: ¿qué haré? Porque no tengo dónde guardar mis frutos. Y dijo: esto haré, derribaré mis graneros y los edificaré mayores, y allí guardaré todos mis frutos y mis bienes, y diré a mi alma: alma, muchos bienes tienes, aleluya, guardados para muchos años. Pero dice: guardados para muchos años, repósate, come, bebe, regocíjate. Pero Dios le dijo: necio, esta noche vienen a pedir tu alma, y lo que has provisto, ¿de quién será? Así es el que hace para sí tesoro y no es rico para con Dios. Alabado sea el nombre de Dios. Mire la palabra del Señor que lo viene hablando en esta hermosa hora. Gloria a Dios, nos pone el ejemplo, gloria a Dios, de un rico. Gloria a Dios, de un muchacho también, gloria a Dios. Aquí hay una pregunta, una sugerencia que el joven le dice a Jesucristo. Alabado sea el nombre del Señor, mire. Y le dijo una de la multitud: maestro, di a mi hermano que reparta conmigo la herencia. Alabado sea el nombre del Señor, mire. Alabado, viene a buscar a Dios por materiales, no para ser salvo, gloria a Dios. Aleluya, si hay muchos, gloria a Dios, que vienen a buscar a Dios, no para ser salvo, sino para su bien, gloria a Dios. Y este muchacho vino, dice, a pedirle a Dios que le repartiera los bienes que su hermano no se los quería dar, gloria a Dios. Pero Dios, el sabio Jesucristo, le dice: hombre, ¿quién me ha puesto sobre vosotros como juez o repartidor? Y le dijo: mirad, guardados de toda avaricia, gloria a Dios. Mire, este joven estaba quizás lleno de avaricia, quería que el hermano le repartiera la herencia, gloria a Dios, alabado sea el nombre del Señor. Pero Dios no había venido a repartir herencias, no había venido a dar bendiciones de materiales, sino que había venido a predicar el evangelio del reino de Dios, para que las almas fueran salvas por Jesucristo, gloria a Dios. Y este muchacho se había equivocado, gloria a Dios, pues Jesucristo no venía a bendecir por medio de las riquezas, sino que venía dándole la salvación por medio de la palabra del Señor. Y Jesucristo le dijo: mirad y guardaos de toda avaricia, porque la vida del hombre no consiste en la abundancia de los bienes que posee. Y también le refirió otra parábola diciendo: la heredad de un hombre rico había producido mucho, y él pensaba dentro de sí diciendo: ¿qué haré? Porque no tengo dónde guardar mis frutos. Y dijo: esto haré, derribaré mis graneros y los edificaré mayores, y allí guardaré todos mis frutos. Mire, los que piensan en las materias y nunca piensan en su salvación de su alma. Gloria a Dios, nosotros los cristianos debemos de preocuparnos por nuestra salvación y no por las cosas que perecen de este mundo, gloria a Dios, porque este mundo nada sabe. Gloria a Dios, dice la palabra de Dios que se hace amigo del mundo, se constituye enemigo de Dios. Alabado sea el nombre de Dios. Así que si usted tiene parte en el mundo, se goza en el mundo, es enemigo de Dios. Alabado sea el nombre del Señor. Pero nosotros que hemos creído en Jesucristo, tenemos a Jesucristo como amigo, gloria a Dios, y lo hemos buscado porque necesitamos la salvación, porque solo Él es el que puede dar una salvación, porque su palabra dice: yo soy el camino, la verdad y la vida, y nadie va al Padre si no es por Él. Alabado sea el nombre del Señor. Y este rico dijo de sí: allí guardaré todos mis frutos y mis bienes, y diré: mi alma mía, muchos bienes tiene. Alabado sea el nombre del Señor, guardados para muchos años. Y repósate, come, bebe, regocíjate. Pero Dios dijo: necio,
esta noche vienen a pedir tu alma y lo que has provisto de quién será. Alabado sea el nombre del Señor. Y mire lo que Dios le dijo a este rico, gloria a Dios. Él los aconseja, gloria a Dios, que nosotros tenemos que atesorar cosas, pero en el cielo, no en la tierra, gloria a Dios, porque lo que está aquí en la tierra perece, a lo que está en los cielos, ahí no perece, gloria a Dios. Y nosotros debemos de buscar las cosas de Dios primeramente, gloria a Dios, porque lo demás viene por añadidura, dice Dios. Alabado sea el nombre del Señor. Hay muchos que buscan primero las materias, gloria a Dios, y así quieren sentir que las cosas Dios las bendiga, pero no es las cosas así. Si usted busca a Dios primero, gloria a Dios, Dios lo va a bendecir con lo demás. Gloria a Dios. Podemos ver muchos hermanos, gloria a Dios, que dejan de congregarse, gloria a Dios, porque la materia los tiene cegados, gloria a Dios. Hay familias que tienen grandes negocios, gloria a Dios, y dejan de ir a la iglesia por atender su negocio. Gloria a Dios, ahí tienen su tesoro, gloria a Dios. Pero si usted, gloria a Dios, busca a Dios primeramente, gloria a Dios, y después viene todo lo que Dios desea darle, gloria a Dios, porque primero busquemos a Dios y después Dios los va a dar esa bendición grande. Así que usted no deje de congregarse por quedarse en su casa vendiendo, no. Busque primero a Dios y después Dios le va a dar el doble de lo que ha perdido en el tiempo que estuvo en la iglesia. Así es, hermano, hermano, gloria a Dios. Así que busquemos a Dios primeramente. No seamos que vengamos a buscar a Dios para que Dios nos bendiga primero en la materia, gloria a Dios, como este muchacho, gloria a Dios, que llegó diciéndole que le dijera al hermano que partiera su herencia con él. Pero Dios no vino a eso, Dios vino a predicar la palabra del Señor, vino a que nosotros nos buscáramos a Él, nos arrepintiéramos, porque solamente hay un camino que va para la vida eterna, y eso es Jesucristo. Si nosotros buscamos a Jesucristo, Él nos va a ayudar. Gloria a Dios, alabado sea el nombre del Señor. Así que, hermano y amigo, hemos leído esta porción bíblica. Ahorita vamos a escuchar unas hermosas alabanzas para la gloria de Dios. Mi hermana ahí con nosotros. Estaba llamando a su hija. Sí.

porque se enojan y enseguida se van. Y el pastor no les puede exhortar, porque se enojan y enseguida se van. Ya viene Cristo, ya viene Cristo. Las señales lo indican. El huracán Mitch dejó asustada a mucha gente. Por eso hay que santificarse, pueblo de Dios. Poder, poder. Hágale caso a la palabra del Señor. No le haga caso a los hombres.

0: para atrapar al que le huye al Señor. Satanás ya tiene una atalaya para atrapar al que le huye al Señor.
1: Arrepiéntanse, conviértanse, ya viene Cristo. Si no se convierten, se los va a llevar el diablo. Señor, qué dura es esta palabra, ¿a quién iremos? Solo tú tienes palabra de vida eterna. Aleluya.

hacemos tiempo para todo, menos para Dios. 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

Gloria a Dios. Que el Señor me los bendiga, hermanos, en esta hermosa hora. Hemos escuchado esas hermosas alabanzas. Gloria a Dios. Dice la alabanza, la última que hemos escuchado, que para todo hay tiempo. Nosotros tenemos tiempo para muchas cosas y a veces los olvidamos de Dios. Pero en esa alabanza, pues Dios nos está hablando para que pongamos atención y podamos dedicarle más tiempo a Dios, tanto en la oración como en la lectura bíblica. Gloria a Dios. Pues usted sabe que a veces los desvelamos viendo otras cosas en la tele o en el teléfono y nos olvidamos de Dios, pero Dios quiere que nosotros mejor lo busquemos más a Él en la lectura bíblica y en la oración. Gloria a Dios. Queremos orar en estos poquitos tiempos que tenemos para que sea Dios que nos siga bendiciendo y dándole a Dios, agradeciéndole por el tiempo que nos ha dado en esta hermosa tarde. Padre, te doy gracias, Señor, por este tiempo que nos ha dado, Señor, de ver, Señor, ver oído las alabanzas, Señor, vernos gozados, Señor. Te doy gracias porque todavía, Señor, tenemos la oportunidad, Padre, de poder, Señor, deleitarnos, Señor, en tu alabanza, Señor, porque en alabanza tú los hablas, Padre. Te doy gracias, Señor, porque nos das la oportunidad, Padre, de todavía, Señor, estar, Señor, de pie, Señor, viendo las cosas, Señor, que están sucediendo, Padre. Sabemos, Padre Celestial, que el tiempo de la gracia ya se está terminando, Señor, que ya son segundos los que pasan, Señor, y viene el tiempo de la prueba, Señor, para los que se queden cuando tú vengas a recoger la iglesia, Padre. Yo te ruego, Señor, que me escribas en el libro de la vida, Señor, para poder ser parte, Señor, en el rapto de tu iglesia, Padre. Alabado sea tu nombre, oh Dios. Por eso te doy gracias, Señor, porque nos das la oportunidad todavía, Señor, de estar, Señor, en esta hora, Señor, alabándote, glorificándote, Señor, y nos das la vida, Señor. Yo te agradezco por la vida que me diste en este día, Señor. Te agradezco, Padre, por el oxígeno y el aire que me diste, Señor, porque hay muchos, Señor, que están viviendo de aire, Señor, artificiales, Padre, pero tú todavía nos das ese oxígeno, Señor. Gracias, Padre. Gracias, Señor, porque nos diste, Señor, la oportunidad, Padre, de poder llevar, Señor, este hermoso programa, Señor. Alabado sea tu nombre, oh Dios. Gracias te doy, Señor, en esta hora, Padre, porque para siempre son tus misericordias, Señor. Gracias, Padre, porque todavía, Señor, nos das la oportunidad, Señor, de alabarte, Señor, de glorificarte, Señor. Sabemos, Padre, que vienen días difíciles, Señor. Vienen días, Señor, en que quizás la iglesia ya no va a poder adorarte, Señor, reunidos en una congregación, Señor, porque el tiempo viene, Señor, a donde el cristiano, Señor, va a ser perseguido, Padre, pero tú tienes un propósito para los tuyos, Señor, alabado, y de eso estoy confiado, Señor, que usted nos va a ayudar, Señor, nos va a sacar adelante, Padre, nos va, Señor, dar, Señor, esa victoria, Padre, y podemos decir que hasta aquí Jehová nos ha ayudado, gloria a Dios, alabado sea tu nombre, Señor, ayúdanos, Señor, en esta hermosa tarde. Gracias te doy, Padre, por este tiempo que llevamos, Señor, del programa. Padre, bendice a mis hermanos que estuvieron oyendo, Señor. Bendice, Padre, a mis hermanas, Señor, que mandaron, Señor, sus peticiones. Padre, bendice, Señor, a todos mis hermanos, Señor, que están necesitando de ti, Señor, pero que en esta hora, Señor, se hayan sentido, Señor, confiados, Señor, y satisfechos que tú, Señor, estás con ellos, Padre, en el nombre de Jesús de Nazaret. Te doy gracias, Padre, porque hasta aquí, Señor, tú nos has dado fuerza, Señor, en el nombre de Jesús. Gracias, Padre, gracias, Hijo, y gracias, Espíritu Santo. Amén y amén. Bueno, hemos llegado al final de este hermoso programa. Gloria a Dios. Dios me bendiga a todos mis hermanos que los estuvieron oyendo, y Dios me bendiga a todos los que
han dado un ok, gloria a Dios. Dios bendiga a los que los están escuchando o los que los escucharon por medio del internet en todas partes del mundo. Que Dios me los bendiga. Que Dios me los bendiga y los vemos hasta el próximo jueves, si es que el Señor no ha venido. Amén y amén.

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Yo soy el pan vivo que descendió del cielo. Si alguno comiere de este pan, vivirá para siempre. Y el pan que yo daré es mi carne, el cual yo daré por la vida del mundo. Juan 6:51. 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

Gloria a Dios, aleluya. Bendito el nombre del Señor. Te adoramos, Padre. Te adoramos, Señor. Bendito sea todos mis hermanos que me están oyendo, escuchando, toda la audiencia. Damos gracias al Señor por este nuevo día. Amén. Lo estamos terminando, pero el Señor este día nos ha dado más de su misericordia. Gloria a Dios. Vamos a orar en este momento, pues siempre poniéndonos en las manos de nuestro Señor. Que Él tome el control de esta hora de programación y pedirle ese respaldo. Gloria a Dios, y todo estorbo del enemigo fuera en el nombre de Jesús. Amén. Padre nuestro que estás en los cielos, venimos delante de tu presencia, Señor, para darte gracias por este día, Señor. Venimos ante ti, Señor, para poner cada una de las necesidades de toda la audiencia, Señor, de todos los que te escuchamos, Padre amado, Señor, gracias. Dios mío, llénanos de fortaleza, Señor. Te ponemos, Señor, estos 60 minutos.

Señor. Que los tomes tú, mi Señor. Tómalos tú, Señor. Llénanos de tu presencia, Señor. El enemigo, Señor, todo estorbo, Señor, que el enemigo pone para que obstaculizar, Señor, tu obra, el avance de tu iglesia, en tu precioso nombre, en esta hora lo reprendemos, Señor, lo echamos fuera, Padre, en el nombre de Jesús. Ahí donde están mis hermanos, mis hermanas, escuchando a través de esa radio, mi Señor, a través de ese dispositivo, mi Dios amado. Y hay estorbos ahí, mi Señor, para que ellos no reciban la bendición de este programa, mi Señor. En tu precioso nombre lo reprendemos, Señor. Echamos fuera todo estorbo, mi Señor. Que todos, que toda la audiencia esté libre en el precioso nombre de Jesús. Para que reciban tu palabra, mi Señor, aleluya. Gracias, Padre, por la bendición de cada uno de nuestros hermanos de acá de la radio. Guárdanos, Padre, y limpia, Señor, limpia los aires. Y llénanos de tu Espíritu. Que sea tu Espíritu, mi Señor, el que ministre y hable en esta tarde, en el nombre poderoso de Jesús. Amén, amén, gloria a Dios. Bendito el nombre del Señor, aleluya. Así, mis estimados hermanos y audiencia, hermanitas, en el nombre de Jesús, vamos también a, quiero mi hermano, mi hermana, audiencia, dar un saludo bien especial en esta tarde. Todos son especiales, todos. Porque se saluda, los saludamos porque están siempre en nuestros recuerdos. Y créamelo, y es una gran lista y no la alcanzo a terminar siempre porque el tiempo se va. Gloria a Dios. Te adoramos, Padre lindo. Te adoramos, Señor. Así es, quiero saludar a nuestra hermana Mari. Hermana Mari, de allá de la iglesia Josué, de allá del refugio. Gloria a Dios, hermana Mari, el Señor la bendiga, mi hermana. Y gloria a Dios, bendiciones ahí para su congregación, Iglesia Josué, allá en el refugio. Bendito sea el nombre de nuestro Señor Jesucristo. Aleluya, hermana Mari, gloria a Dios. Así también a mi hijo Eric y a su esposa Jocelyn, también en Chalchuapa. Una bendición para ellos, bendiciones, hijo mío. Mi hermana allá en Kansas, en Wichita, mi hermana Letty Wells y a su esposo Brian, bendiciones, mi hermana. Y para todo el vecindario allá en Kansas, gloria a Dios. Así también para Huachapán, allá para Lopique. También allá llega la bendición y llega la frecuencia de radio, pastor. Y estamos saludando a la hermana Nilsa. Hermana Nilsa, la estamos saludando. Y a su hija, Nilso Liliana Pineda. Que vamos a estar orando por ella. Y va a recibir esa bendición. Va a recibir esa respuesta. Gloria a Dios, hermana Nilsa. Gloria a Dios. Bendito sea Huachapán. Gloria a Dios. Aleluya. También allá por Río Zarco, en la notificación San Carlos, allá está mi hermano Juan Antonio Ramírez. Bendiciones, mi hermano Juan Antonio, su esposa Magdalena. Bendiciones para allá y para todos los de Río Zarco. Gloria a Dios. También quería, estimados hermanos, saludar a todos los mercados. Aleluya. Hermanitas y hermanos que están trabajando en los mercados, una bendición para los del mercado central aquí en Santa Ana. Todos los del mercado central, una bendición. En los puestos, ahí se escucha, uno va al mercado y uno escucha en los puestos que están sintonizando Radio Pastor, la voz del amado. Gloria a Dios, el mercado Colón, gloria a Dios. Todos los del mercado Colón, una bendición.
una bendición. Lo del mercado de allá de Anita Alvarado, la de Los Pinos. Mercado de Chalchuapa, gloria a Dios, mercado de Chalchuapa. Todo lo del mercado Colón, una bendición. Una bendición. Lo del mercado de allá de Anita Alvarado, la de Los Pinos. Mercado de Chalchuapa,

Una bendición para todo el pueblo de Dios que tiene su puesto en los mercados. ¡Gloria a Dios! También para San Juan Buenavista. Un saludo allá y una bendición para mi hermano Arturo Arévalo. Hermano Arturo, ¡gloria a Dios! Le vamos a estar complaciendo, mi hermano, con la alabanza que nos pidió. Soldado herido, gloria a Dios, ya está en agenda. Usted va a estar escuchando Soldado herido y vamos a estar orando por usted también. Pero que su fe no falte, gloria a Dios, que su fe no falte y crea, no crea en mí, crea en el que lo puede hacer y ese se llama Jesús de Nazaret. Que también le está llamando para que usted le entregue su vida y su corazón. Él lo está llamando. Recíbalo en el nombre de Jesús. Recíbalo en su corazón. Y también reciba todos los beneficios de Él. Gloria a Dios. A su hermana, hermana Marixa Arévalo. Bendiciones, hermana Marixa, allá a San Juan el Espino. También a Armida Arévalo, hija de la hermana Marixa. Armida Arévalo, gloria a Dios, bendiciones. Bendiciones para Armida Arévalo, ella es de San Juan, ella, pero vive acá en Santa Ana, aquí vive ella. Bendiciones para la hermana Armida Arévalo. Para Norma Arévalo también, quien ella pues nos ha solicitado, hombre de poca fe, la otra alabanza que nos la han solicitado. Gloria a Dios, esto es de San Juan el Espino. También de allá de Acajutla, la colonia Alvarado, tenemos a nuestra hermana Nerlin. Y quiero dar un saludo también bien especial y darle las gracias a nuestro hermano Jaime Rivera. En el programa, no el pasado, no que el anterior todavía, nuestro hermano estaba yo revisando lo que es el Facebook y él ahí pues nos pone unos comentarios, nos pone una manita de amén. Hermano Jaime, bendecido, bendecido, recibe esa bendición, gloria a Dios y muchas gracias. Hermano Mario, compañero de trabajo. Y a su nietecita Adrianita. Allá, ranchador, ¿saben quién es Adrianita? Va? Mi amiguita que tengo ahí en el ranchador. Una gran amiguita de 4 años de edad. A su madre también, Yancy Victoria. Y a Kelvin. Dios te bendiga, Kelvin. Cristo pronto viene, Cristo pronto viene. Y le pido a mi Señor que cuando Él venga, ninguno de ustedes de esa familia se vaya a quedar. ¡Nos vayamos con él! ¡Gloria a Dios! Mi hermano Luis Alonso Romero, con su esposa Adriana, sus hijos Jessica, Raquelita y Gerson. Dios te bendiga, Gerson. La gloria sea para el Señor y recibe la bendición de Dios, Gerson. ¡Gloria a Dios! Mi hermano Luis Alonso Romero, vamos a estar orando también por la vista, por los ojos. Él hace poco ha sido intervenido, ¿verdad?, de sus ojos por una cirugía. Ya va a estar orando. Gloria a Dios, pueblo de Dios, ayúdeme a orar por todas las peticiones que cada uno hace. Gloria, aleluya. Mi compañero de trabajo también, Oscar Alvarenga. También lo tenemos ahí trabajando juntos. Dios le bendiga y un saludo, Oscar. Gloria a Dios. Raúl Presa también, que está ya trabajando junto, compañeros de trabajo. En Chalchuapa, la hermana Mayra Menéndez y su hijo Rodrigo. En fin, un saludo para todos, para Chalchuapa también allá, en el pasaje de las ánimas, mi vecindario, hermano Dir, hermano Roger, hermana Mayra, esposa del hermano Dir, hermana Erlinda, gloria a Dios, bendiciones, hermana Erlinda. Ángel, mi vecino, y su esposa Orma, y a su hija Karen también. Bendiciones, Karen, en el nombre de Jesús. Recibe esa bendición, gloria a Dios, en el nombre de Jesús. Recibe esa bendición, Karen, en el nombre poderoso de Jesús. Gloria al Señor. El tiempo casi se nos fue, tenemos 2 alabanzas. Voy a dar el espacio para una más, con una. Ya casi se fue el tiempo, pero también ustedes, línea abierta, línea abierta. También usted es importante para todos aquí escuchar su petición de una alabanza o una petición de oración.

1536 al número que usted puede llamar. Es número de cabina de la radio, 2415-1436, WhatsApp 7645-7985. Ese es el WhatsApp de la radio. ¿Quiere una alabanza? Escuche una alabanza, solicítela. Una petición. Yo sé que el tiempo ya se nos fue, pero quiero decirle que para nosotros, ustedes, es bien importante, estimada audiencia. ¡Pueblo de Dios! ¡Gloria a Dios! No podemos esperar mucho, el tiempo se nos va, ya casi se fue. Vamos a escuchar entonces las dos que tenemos. Soldado herido y hombre de poca fe. Hermana Norma Arévalo, hombre de poca fe, le suena. Gloria a Dios.

Aleluya, gloria a Dios, aleluya. Hermano Francisco, ahí estuvo sonando su alabanza. Gloria a Dios, hermano. Para que se llene de ánimo, hermano. Se llene del Espíritu Santo ahí. Gloria a Dios. Sea lleno, mi hermano Francisco. Sea lleno de su Espíritu. Gloria a Dios, aleluya. Te adoramos, Señor. Bendito eres. Gracias, gracias, Padre. Así vamos a estar orando por las peticiones que nos han dado nuestros amada audiencia. Cada uno de que nos ha hecho su petición, vamos a estar orando. Así es de que los hermanos que han solicitado estas peticiones y todo lo que es la audiencia, pueblo de Dios, ore conmigo. Usted tal vez no pudo poner su petición, pero está enfermo. Mire, el que la sana es nuestro Rey de Reyes. Ore conmigo. Ponga su necesidad a nuestro Rey y reciba la respuesta de esta tarde. Gloria a Dios, Padre nuestro que estás en los cielos. En el nombre poderoso de Jesús, Señor, vengo delante de ti con cada una, Señor, de las necesidades de este pueblo amado, mi Señor. Pueblo tuyo comprado con sangre, mi Señor. De cada uno también de la audiencia allá donde está llegando este sonido, esta palabra. A donde quiera, a cualquier rincón de este planeta Tierra. Y está llegando esta palabra. Y hay ahí uno con necesidad. Te está rogando, te está pidiendo, mi Señor. En el nombre de Jesús, responde, Señor, responde, responde. Y usted que no pudo llamar. Y tiene esa necesidad y está conmigo, conectado en oración en este momento. En el nombre poderoso de Jesús, usted reciba esa sanidad. Si es por problemas, ahora reciba, reciba esa solución de su problema. Esa necesidad y usted no pudo llamar, pero está orando, reciba, reciba respuesta por parte de nuestro Señor Jesucristo. Por nuestro hermano Arturo Arévalo, allá en San Juan el Espino. Dios mío, en tus manos pongo a Arturo, Señor. A cada uno también de su familia, la hermana Marisa. Gloria a Dios, te estoy rogando por ellos, por la familia Arévalo, mi Señor. Dios mío, Señor del cielo, en tu precioso nombre, Señor, te ruego que toques ese corazón de Arturo. Ven, Espíritu Santo, y habla tú a ese corazón, tócalo. Y ese pie, mi Señor, ese pie. Tú sabes lo que está padeciendo el Señor de ese pie. Hermano Arturo, en el nombre de Jesús, usted tóquese esa pierna afectada, tóquese el pie y diga: Jesús, por ti, por tu precioso nombre, yo recibo esa sanidad. Y recíbala en el nombre de Jesús. Y también recíbalo en su corazón. Porque es más la sanidad que necesita de su corazón que la de nuestro cuerpo. Reciba, reciba ahora en el nombre de Jesús. Llénese de su gloria y reciba esa sanidad. Gloria a Dios. Para nuestra hermana Ana Vilma Alemán, te ruego, Señor, por esa petición que ella nos ha puesto. De ahí, Señor, en el puesto que ella tiene, Señor, en el Parque Menéndez. Ella pide oración por su esposo, mi Señor, en el nombre de Jesús, Señor, respóndele. Respóndele, Señor, y por esas también exámenes que tiene hoy para el mes de noviembre, mi Señor, en el nombre de Jesús. Respuesta, mi Señor, respuesta, responde a esa necesidad de mi hermana. Gloria a ti, Señor. A mi hermano, Señor Luis Alonso Romero, Padre amado, en el nombre de Jesús, mi Señor. Con tu mano, mi Señor, en él, Padre amado, aleluya.
¿Conoces tú la necesidad que él tiene, mi señor, de la vista? Interviene tú, mi señor, en ese ojo, padre, ese ojo afectado. Espíritu Santo, muévete en él. Espíritu Santo, muévete en él. Muévete, muévete, señor. Y reciba esa sanidad en el nombre de Jesús. Por su familia, por su hogar, por Gerson. Por Raquelita, por su esposa, mi señor Andrea, en el nombre de Jesús. Andrea, clame a nuestro rey. Nuestro rey tiene oídos y le escucha a mi hermana cada petición. Esa búsqueda que usted tiene de su presencia, se llénese más de nuestro Señor Jesucristo. Reciba presencia de nuestro Señor Jesucristo. Reciba, hermana Andrea, en el nombre de Jesús. Gracias, Padre. Gracias, Señor. Te adoramos, Dios mío. Más estimada audiencia, todos reciban esa bendición. Para el personal de la radio, mi Señor. Para la hermana Jacqueline, Padre amado, en el nombre de Jesús. A su familia, Señor, te la estoy poniendo en tus manos, Dios mío. Al enemigo, Señor, que sorpresivamente él siempre llega, trata de estorbar, trata de debilitarnos, trata, mi Señor, de afectarnos de cualquier manera, mi Señor, en el nombre de Jesús, reprendo a ese enemigo, Señor, reprendo a ese obstáculo, todo estorbo que mi hermana Jacqueline tiene, mi Padre amado, en tu nombre, mi Señor, lo reprendo, lo echo fuera, con poder de tu nombre y autoridad, mi Señor, de tu sangre preciosa en el nombre de Jesús. Este estorbo se va, hermana Jacqueline. Ese estorbo se va. Gloria a tu nombre, mi Señor, hermano Elías, Padre, llénalo de tu espíritu. Dale fuerza, energía y sabiduría y más conocimiento a mi hermano Otoniel, Padre amado, a mi hermana Adrianita, a todos, mi Señor, una bendición muy especial en esta hora. Gloria, gloria a Dios. Santo Señor, aleluya. Bendito el nombre del Señor. Gloria a Dios. ¿Cuántos creen que el Señor nos ha escuchado? Oraron conmigo. Yo sé que los escuchó. Me escuchó a mí y lo escuchó a usted también. Gloria a Dios. Tenemos en el Evangelio de San Marcos, capítulo 9, versículo 25 al 27. Este tema lo estaba desarrollando el domingo en una invitación que me hizo nuestra hermana Mayra a Amaneciendo con Dios. Estuvimos aquí el domingo en la mañana, pero no lo terminé. Prácticamente, usted que le da secuencia a los programadores de acá, de Radio Pastor, se ha dado cuenta que solo la lectura no puede pasar más. Causa del tiempo. Pero hay un tiempo bien especial que a mí no me gusta dejar de pasar por alto. ¿Y sabe cuál tiempo es? Estimado amigo, mi amiga, que me escucha y que tiene necesidad de Cristo, es el tiempo suyo. Ese tiempo sí me interesa. Porque ese tiempo es el que nuestro Señor Jesucristo lo abre. Para que usted abra también su corazón, lo deje entrar a Él, lo reciba como su Señor y Salvador personal. Que lo acepte y lo reciba, que se reconcilie, hermano caído. Hermano que hoy anda en el mundo después de estar en el camino de Dios. Hoy día el reconcilio del Señor abre los cielos para que usted entre. Ese espacio. De gran valor. Siempre damos ese tiempo para que usted nos llame. Oiga bien, nos llame al 2415-1436 para que oremos por usted. Cuando usted se reconcilia, cuando usted lo acepta, usted llama
Nosotros le atendemos la llamada y oramos por usted, presentándolo ahí adelante de nuestro Rey Jesucristo. Tenemos ese espacio. Y si estamos en la predicación, es para eso. Y por eso ahora es que le traigo este mismo versículo del domingo, porque no lo predicamos. Y hoy yo quiero hablar de eso. Marcos capítulo 9, versículo 25 dice: cuando Jesús vio que la multitud se agolpaba, reprendió al espíritu inmundo, diciendo: espíritu mudo y sordo, yo te mando, sal de él y no entres más en él. Entonces el espíritu, clamándole, sacudiéndole con violencia, salió. De modo que muchos decían: está muerto, está muerto. Pero Jesús, tomándole de la mano, le enderezó y se levantó. El tema: liberados por Cristo. ¡Gloria a Dios! ¡Gloria a Dios! Liberados por Cristo. Me voy a acordar, y me voy a acordar de mí, pero yo me acuerdo de mí cuando yo le diga la escritura. Sé que se va a acordar de usted, usted que está en el camino de Dios, que dice su palabra que nosotros en aquel tiempo, antes de recibir a Cristo, éramos muertos. Estábamos muertos en nuestros delitos y pecados. Éramos vivos, éramos muertos caminando, pues. Éramos muertos andando. Y había razón. Porque por no tener a nuestro Señor Jesucristo en nuestro corazón, estábamos aparte, aparte del reino de los cielos. Y escuche, el Señor también dijo: el que no está conmigo, ¿qué dice? Está en contra. Yo lo voy a decir más claro, porque también en el Evangelio de San Juan, capítulo 8, así lo dice. Así lo dice. Pero ahí Dios lo está especificando con los mentirosos. Porque vuestro padre es, oiga, no dijo otra palabra más que padre. Padre. Padre es aquel que tiene hijos. Vuestro padre es el diablo. Porque las obras de él queréis hacer. Y él es padre de toda mentira. El diablo es padre de toda mentira. Y vosotros sois mentirosos, igual que vuestro padre, el diablo. Sintió pesado, pero búsquelo en el Evangelio de San Juan, capítulo 8, que dice bien claro que todo aquel que hace mentira es hijo del diablo. Porque el diablo es mentiroso del principio y padre de toda mentira. Y vosotros las obras de vuestro padre, el diablo, hacéis. Me salí del tema. Pero el que no es hijo de Dios es hijo del diablo. Y el que es hijo del diablo no es hijo de Dios. Pero todo aquel que ahora le está sirviendo al enemigo, le está sirviendo a ese diablo, dice su palabra que él vino del cielo, él vino de arriba para dar vida eterna, vida eterna, vida eterna. Para sacarte de las tinieblas a su luz admirable, donde estábamos nosotros. Y nos liberó de la muerte. Hoy estamos vivos. Muertos en delitos y pecados son aquellos que no tienen a Jesucristo en su corazón. Liberados por Cristo. En esta lectura que hemos leído es de un joven.
un muchacho que se lo llevaron a nuestro Señor endemoniado, el cual pues dice de que los mismos apóstoles no pudieron sacar ese demonio. Un día, otro día puedo hablar de eso, porque a mí lo que me interesa de este pasaje es lo que nuestro Señor Jesucristo hizo. La palabra que sale de la boca de nuestro Señor Jesucristo, eso es lo que a mí me interesa. La palabra que sale de su boca, de nuestro Señor, allá en Apocalipsis dice que su palabra, que de su boca, de su boca, de su boca, sale una espada. Y sus ojos son como llamas de fuego. Cuando viene el caballo blanco, es donde en su muslo, en su pierna, una inscripción que dice: Rey de reyes y Señor de señores. De esta palabra que sale de la boca de nuestro Rey, de nuestro Señor Jesucristo, de esa quiero hablar, porque es la que nos hace libres, libres. Recibe esa libertad. Liberados. Liberados por Jesús. No importa cuál cadena tienes, no importa cuál sea esa atadura, incluso hasta la misma muerte, mi Señor solo habla, ordena, abre su boca, dice la palabra y así se hace. ¿Cuánto da gloria a Dios ahí que me está oyendo? No lo desarrollé otra vez, pero al menos le digo de la palabra. Palabra de mando, palabra de orden, una orden que nuestro Rey da. Acá encontramos en este pasaje que leímos la palabra de orden. La autoridad de nuestro Señor ante este joven endemoniado. Lo leímos como fue que dijo: Espíritu mudo y sordo, yo te mando, dijo el Señor, yo te mando, sal de él. Palabra de autoridad, palabra de mando de nuestro Rey y Señor Jesucristo. Sal de él y no entres más en él. Aleluya. La hija de Jairo, la muerte no pudo contra nuestro Señor. Usted sea libre y venga a Cristo, venga a Cristo. Esa libertad usted la va a recibir ahora. Usted va a ser liberada por Jesús. Va a ser liberado por Jesús. Lo recibe en su corazón. Lo acepta en su corazón y usted recibe esa libertad. Ni la muerte puede contra nuestro Señor Jesucristo. Él la venció allá resucitando el tercer día. El sepulcro, la tumba, la muerte. No lo pudieron detener. Al tercer día resucitó con gran poder y gran gloria. Con gran gloria. Él venció a la muerte. Oh, muerte, ¿a dónde está tu aguijón? Sepulcro, ¿dónde está tu victoria? Talita Kumi. Palabra que salió de la boca de nuestro Rey para esa niña muerta, hija de Jairo, en la cama, en su lecho, ya fallecida, ya muerta. Llegó nuestro Señor Jesucristo, solo le dijo: Talita Kumi, que traducido es: a ti te niña, a ti te digo, levántate. Ahora se ha levantado usted, toda cadena se rompe, ese diablo le va huyendo. Talita Kumi, reciba y sea libre, reciba a Jesucristo.
Esa atadura ahora se va. ¡Cae! ¡Cae esa cadena, esas ataduras, esos estorbos! Lo que te tiene atado. En el nombre de Jesús eres libre, Talita Gobi. Niña, a ti te digo, levántate. Reciba en el nombre de Jesús, reciba esa libertad por Cristo Jesús. La viuda de Naín, su único hijo está viuda. Su esposo había muerto, era viuda. Y le quedó el único hijo y murió. Y allá lo iban a enterrar. Cuando iban en el entierro a enterrar a este joven, este hijo único de esta viuda, se encontró con nuestro Señor Jesucristo. Palabra de orden, palabra de autoridad, palabra de mando. Dice que se acercó nuestro Señor y dice que pone su mano en el féretro, pone su mano en el ataúd y le dice a la viuda: no llores, no llores. Él está aquí para consolarte, hermana. Recibe a Cristo, recíbelo. Él te va a hacer libre ahora. Ya en unos segunditos voy a dar espacio para que me llames al 2415-1436 y vas a salvar tu alma. Vas a recibir vida de nuestro Señor Jesucristo. No llores, le dijo a la viuda, a la mamá del único niño, del único joven, unigénito, que había muerto. Y lo llevaban a enterrar. Vino el Señor y se acerca, puso la mano en el féretro, en el ataúd, puso la mano y le dice a este joven: joven, joven, a ti te digo, levántate, a ti te digo, levántate, Arturo Arévalo, levántate, sea tocado por el Espíritu de Dios, sea tocado. Mi Señor tiene tiempo de estarlo llamando. No endurezca su corazón. Si hoy oyeres su voz, no andes, no endurezcas tu corazón. Buscad a Jehová mientras pueda ser hallado, entre tanto que está cercano. ¡Joven! A ti te digo, levántate, Arturo Arévalo. A ti te dice el Señor, ven, ven. No es tiempo de andar ya en este mundo. Es tiempo de ordenarnos, caminar hacia donde está Él. Porque al hombre en verdad hay caminos que le parecen rectos.

0: soy la verdad, el camino, la verdad y la vida, y nadie viene al Padre si no es por mí. Arturo, reciba lo ordene de su vida. Y ese pie va a ser derecho. En nombre de Jesús. También tenemos solo palabras de orden, palabras de mando. Le estoy mencionando aquella mujer que iba a morir a pedradas por adulterio. Esa mujer que iba a morir a pedradas, todo estaba con las piedras. Usted conoce la historia, pero yo quiero, es la palabra que sale de la boca de mi rey. A esta mujer que iba a morir, estaba sentenciada a morir a pedradas. Conoce la historia. Al final se quedó nuestro Señor solo con ella y le dijo: mujer, ¿a dónde están los que te condenaban? Ninguno, Señor. Oiga la palabra de nuestro rey que salió de la boca de él a esa mujer. Palabras de misericordia. No importa lo que tú hayas hecho. No importa cuál es el peso que lleva tu conciencia, tu corazón, cuál es el peso que lleva tu alma, qué es lo malo que has hecho, qué es algo tan horrible que pudiste haber hecho y no te dejan ni dormir. Dice la palabra del Señor de que la sangre de Cristo nos limpia de todo pecado. A esta mujer viene el Señor y le toma, porque la mujer estaba postrada a los pies de él, llorando, arrepentida, vio la muerte a pedradas. Y le dice: hija, aleluya, gloria a Dios. Y le dijo: ni yo te condeno, vete. Y no peques más. Ni yo te condeno. Ese pecado fue perdonado por nuestro rey. Ni yo te condeno. Hoy te está llamando. Tarde de perdón. La de flujo de sangre. Otra palabra. Alguien me ha tocado. Porque poder ha salido de mí. Yo, mi Señor. 24, 15, 14, 36. Puedes llamar. Llama. Llama en este momento. ¿Te vas a reconciliar con el Señor? ¿Quieres que la puerta de los cielos se abra para entrar tú? Yo soy la puerta y el que por mí entrare será salvo. 24, 15, 14, 36. Puedes llamar. Te toqué, Señor. Yo fui. Y le dijo el Señor: esta mujer apenada. Apenada. Le dijo: gloria a Dios. Hija, tu fe te ha hecho salva. Tu fe te ha hecho salva. Salvación. No sanidad, salvación. Tu fe te ha hecho salva. Hoy viene la otra parte, que es palabra de nuestro Dios. Le dio salvación. Tu fe. Hoy usted recibe esa salvación como esta mujer de flujo de sangre. Tu fe te ha hecho salva, hija. Y sigue diciendo: ve en paz y queda sana de tu azote. Ahí le estaba dando la sanidad, le estaba dando salvación y le estaba dando la sanidad. Reciba a Jesucristo, reciba la salvación y reciba la sanidad. 24, 15, 14, 36. Llame. Vamos a esperar su llamada. Es urgente que usted salve su alma. Es urgente. Es urgente. 24, 15, 14, 36. Quiero que ore conmigo. Tengo dos minutos para que usted haga esta oración. La vamos a hacer juntos. Usted está siendo tocado. Su corazón le está hablando a usted. Su corazón le está hablando. su corazón está siendo tocado. Porque es libre por Jesús. Es libre, ahora es liberado por Jesús, liberada por Jesús, mi Señor Jesús. Vengo, Señor, delante de ti humillado a pedirte perdón. Pídale perdón, ahí hay misericordia. Vengo delante de ti humillado, ore conmigo, dígalo conmigo, a pedirte perdón. Porque he pecado contra el cielo y contra ti. Perdóname, Señor. Perdóname. Porque sé que tú moriste en la cruz del Calvario para pagar mi pecado. Porque sé que tú moriste en la cruz. Gloria a Dios, aleluya. 24, 15, 14, 36. También sé que nuestro Padre te levantó de entre los muertos, que resucitaste el tercer día. Ahora hazme uno de tus hijos. Recíbeme como tu hijo. Recíbalo, reciba a Jesucristo ahora. Sea liberado por Cristo. Hoy toda cadena, esas cadenas son rotas en el nombre de Jesús. Venga y entra al reino de los cielos. 24, 15, 14, 36. Llame, estoy esperando su llamada. Es su vida, es su alma. El infierno o el cielo. Esa es la elección de ahorita. Dos minutos me quedan. Me quedan 2 minutos para que esto, abrir los cielos y que usted entre, mi amigo. 24, 15, 14, 36. Llama. Recibe a Cristo. Salva tu alma. Vamos a estar orando por ti. Recíbeme como tu hijo, dígale, recíbeme como tu hijo. Yo ahora te acepto como mi salvador. Ya pidió perdón, mi Señor le ha escuchado. Usted ha sido perdonado. En el nombre de Jesús, usted ha sido perdonado. Tiene saldo. Yo sé que unos han recibido a Cristo, pero por falta de saldo no se pudieron comunicar. Pero tú sí tienes saldo. Tú sí tienes saldo. Invierte tu saldo para tu vida, vida de tu alma. No lo gastes en otras cosas, tu saldo, gástalo en vida, vida eterna. Llama 24, 15, 14, 36. Vamos a estar orando por ti. Quiero esa llamada. Te vas a reconciliar. Oye tú. Una vez que estuviste aquí en el camino del Evangelio, oye lo que dice el Señor. Te apartaste. Ahora no quieres. Reconcíliate. Llama al 24, 15, 14, 36. Dice su palabra. Lo dijo nuestro Señor. Mejor te hubiera sido no haber conocido estas cosas. Dios no es juego. ¿Para cuánto tiempo tú te habías hecho el reconcilio? ¿Cuándo recibiste a Cristo? ¿Para cuánto tiempo le dijiste que lo ibas a recibir? Mi Señor dice que es para la eternidad. Eso es lo que Él dice, para la eternidad. ¿Y tú para cuánto tiempo le dijiste? Si andas en el mundo, fuiste cristiano y andas en el mundo, quiere decir que el tiempo que tú le dijiste a nuestro Señor caducó. Y como terminó ese tiempo, ya te agarraste a las vacaciones en el mundo. No. El Evangelio no es juego. Para mi Señor es como que ayer lo recibiste y la cuenta de Él va de aumento en aumento. Ahora ponte a cuenta con mi Señor. Llámanos. Vamos a orar por ti. 24, 15, 14, 36. Una llamada, 2 minutos. Vamos a esperar 2 minutos tu llamada, porque tenemos interés en salvar tu alma. Hay muchos enfermos que están postrados, unos en lecho de muerte, y no quieren recibir a Jesucristo. No quieren recibirlo. ¡Les están muriendo! Y no quieren recibir a Jesucristo. Aquí está esta mujer con flujo de sangre de 12 años. Tu fe te hace salva. Le dio la salvación. Y luego después le dijo, y vete en paz, ve en paz y queda sana de tu azote. Salvación y sanidad. Llama al 2415-1436. Una llamada, una alma. De allá de Chachuapa, de San Juan Chiquito, de allá de Senca, del Congo, del Congo, una llamada del Congo, de allá de Lourdes, de Ahuachapán, del refugio, una llamada, un salvo en el nombre de Jesús. Gloria a Dios. El mensaje lo has escuchado, el llamado se te ha hecho, ya es tu responsabilidad. Mi Señor te habló, mi Señor te llamó, mi Señor te abrió la puerta. El que no quisiste entrar eres tú. Tú no quisiste entrar. Hoy eres responsable de tu propia vida, de tu propia alma. Tú eres el responsable. Y no importa que esto lo hayas oído porque tu vecino tiene la radio, Radio Pastor. Lo oíste por medio de tu vecino. No importa, tenés oídos y lo escuchaste. Hoy tú eres responsable de tu alma. Salimos de nuestra responsabilidad. Gracias, Padre. Gracias, Señor. Gracias. Bendice, mi Señor, a cada uno de los que ahora nos han escuchado. A los enfermos, mi Señor. A los que han llamado. A los que han orado conmigo. Llénalos, llénalos y dale sanidad en el nombre.
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6: Bueno, alabado sea el nombre del Señor. Gloria a Cristo. Libro de Job, capítulo 13. Gloria a Dios. Vamos a estar meditando un solo versículo ahí. Y va a ser el verso 15. Alabado sea el nombre del Señor. Dios es bueno. Gloria al Señor. Job, capítulo 13. En el verso 15, para la gloria y honra del Dios Todopoderoso. Alabado sea el Señor. Cuando usted lo tenga, me da un fuerte amén. Gloria al Señor. Creo que no todos lo han hallado, hermano. Gloria a Dios. Alabado sea el nombre del Señor. Si alguien no trajo Biblia, comparta ahí para que juntos podamos leer la palabra de Dios. Si alguien no lo encuentra, ayúdelo ahí a encontrarlo. Antes de los salmos está, aleluya. Alabado sea el nombre del Señor. Gloria a Cristo. Lo tiene la iglesia. Amén. Gloria al Señor. Alabado sea el nombre de Cristo. Job capítulo 13, verso 15, para la gloria y honra del Dios Todopoderoso. Alabado sea el nombre del Señor. Lo tenemos. Amén. Por ser la poderosa palabra del Señor, la leeremos honrando al Padre, honrando al Hijo y honrando su Santo Espíritu. Y una iglesia congregada dice, una iglesia congregada dice, sígame con su vista, verso 15. Póngale atención.